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5: 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de Sergio Asenjo, la vaselina por arriba para hacer el primero. ¿Cuándo va a morir la primera parte? ¿Cuándo solo queda un minuto? Marca el Recre en Pucela 1 para que llegue el 45 de la primera parte. Real Valladolid 0, Recre 1.
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0: 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Jueves, hoy día 17. Bueno, ha estado aquí el presidente del gobierno, o como yo le llamo, el líder de la mafia socialista, Pedro Sánchez. Ha estado prácticamente un cuarto de hora a venir, da un pequeño discursito en la apertura de la presentación de todo lo que se va a montar en Palos de la Frontera relacionado con el hidrógeno verde. Cuatro palabritas y para casa. Poco más que contar, sí, no, tampoco ha sido noticia. La noticia es que lo importante es que parece ser que esto va en serio, y vamos a ver si con el paso del tiempo se van cumpliendo todos esos pronósticos y que avanzan, que va a haber bastantes puestos de trabajo en Huelva con esa modificación que se va a hacer para intentar consumir energía menos contaminante de la que se utiliza actualmente. Y de ahí, pues, poco más que contar. Ha estado el presidente de la Junta de Andalucía, ha estado también la alcaldesa de Palos de la Frontera, habida cuenta que ha sido el acto en Palos de la Frontera. Ha hablado también el CEO de Mueve, cuatro discursos cortitos y se acabó. Ha sido un acto muy corto. Poco más que decir. Solamente que ha tenido que venir Sánchez con una comitiva de 10 coches. Ha sido un paso muy, muy rápido. Algún que otro insulto, como es habitual. No ha habido tiempo para cantarle la canción del verano, que tanto me gusta y tanto disfruto escuchándola, porque prácticamente no ha caminado ni ha estado en ningún lugar de visita. Y por lo demás, otra noticia relacionada no con Pedro Sánchez, o tal vez sí, cuando hablamos de Ceuta, porque todo está implicado, que la Audiencia Nacional, que tengo aquí en la noticia, pues va a permitir el uso temporal para alojar a los invasores de Ceuta, porque han rechazado la cautelar que había pedido el Sindicato Unificado de Policía, que pedía suspender la instalación hasta descartar riesgo. Así pues, mala noticia para los que no queremos que estos señores pues se le pongan cama, comida, médico, y ya no sé si le van a poner también alguna chica que le den masajito por la noche. Se enquista la situación en Ceuta, peleas, incendios de contenedores, incendios de vehículos, y esto parece ser que no tiene fin. Y el sinvergüenza de Sánchez diciendo que los menores, que bueno, que eso es una cuestión del presidente de la ciudad autónoma de Ceuta, del señor Viva, que le pregunten a Viva qué va a hacer con los menores. La verdad que es un degenerado, tiene una poca vergüenza, y que se quita el muerto pues con esas declaraciones despectivas hacia el presidente de la ciudad autónoma, y despectiva también a esos pobres ceutíes que están sufriendo muchísimo, y este como que si no fuese con él la historia. Vamos a saludarlo a los tertulianos, a Paco Lagares, abogado prestigioso y cantante también de buen nivel.
1: Buenas tardes, Paco.
0: Encantado de tenerte por aquí una temporada más.
1: Muchas gracias, igualmente. Hoy aquí hay un puñado de abogados ilustres.
0: Sí,
1: había que tener cuidado que...
0: Tuvo Enrique el otro día ahí sentado. Pues hay veces los abogados se calientan en los debates.
1: Sí. Bueno, uno más que otro, pero sí, es verdad. Sí.
0: Enrique decía...
1: Enrique, es algo más fácil de calentar.
0: Hay que meter a Marlaska en la cárcel sin juicio.
1: Después digo, bueno... Como buen letrado.
0: Luego rectifico, bueno, en prisión preventiva. Bueno, lo maquilló un poco. Digo, bueno, eso te lo compro, ya lo otro no. Bueno, pues el verano ha ido bien, ¿no?
1: Ha ido bien. Sí. No nos queda.
0: Carlos Hermoso, que también es abogado. Paco, y es diputado por poco tiempo, pero lo fue.
2: Estar con vosotros.
0: Encantado de tenerte por aquí.
2: Muy bien.
0: Si no hubiese pasado lo que pasó, ¿verdad? Una repetición electoral. A saber cómo estaríamos,
2: bueno,
0: ahora.
2: A saber cómo estaríamos, pero bueno, hay que confiar en la providencia. Habrá sido para bien, aunque en este momento, como está la cosa, cueste pensarlo, ¿no? Que sea para bien. Pero bueno, la esperanza nunca hay que perderla, y seguro que después de este devenir trágico que por el que está pasando en nuestro país, seguro que con renovados bríos salimos hacia adelante.
0: Bueno, y tú es jefe, si me lo permite, Rivera ya adelantó lo que estamos viviendo en España.
2: Sí, hombre,
0: la banda de Sánchez lo clavó, ¿eh?
2: Eso fue una intervención que tuvo, bueno, precisamente cuando era diputado, que pareció muy dura, dado que los usos parlamentarios entonces no eran lo que son ahora, ¿no? Y pareció muy dura incluso la misma bancada de Ciudadanos, ¿no? Pero claro, es lo malo cuando ves el futuro y el futuro no llegó, ¿no? Pero efectivamente, punto por punto, ha ocurrido todo. Que tenía un plan y tenía una banda.
0: Sí.
2: La verdad que es sorprendente, hay cosas ahora que trae una presente, de cómo este sujeto, con el resultado electoral de julio, ¿no? Julio del 23, cómo celebraron aquello como una victoria. O sea, cómo tenían la absoluta seguridad.
0: No habían ganado.
2: Sí, sí. Y no habían todavía compuesto esa mayoría. ¿Cómo tenían la absoluta seguridad de que iban a dar lo que hubiera que dar y que iban a gobernar, ¿no?
0: Claro.
2: Dando esos saltos que daban allí en Ferraz, claro. ¿Acordáis? Pues bueno, efectivamente, lo consiguió. Aquí estamos. Nos queda un año. Hay que aguantar como se pueda. El parapeto de la justicia es muy importante. Las policías, la obra de seguridad, la UDEF, todos trabajando y cada uno en nuestro puesto sosteniendo esto, porque es lo que nos toca, ¿no?
0: Hay que hacerlo. Bueno, Luis Faraco, encantado de tenerte por aquí.
3: Y yo encantado de estar de nuevo aquí.
0: Y ayer el amigo Baena, que me dio recuerdo para ti, que nos ve cada día. Pepe Baena.
3: Pepe.
0: Que está haciendo un trabajo impresionante de recopilar obras perdidas.
3: Además, él es un buen poeta, un buen intelectual.
0: Y la verdad es que bonito. Han recuperado ahí una donación que han hecho de un pintor de Nerva, Vázquez Díaz, había pintado a su amigo Juan Ramón Jiménez en el año 1931. Esa figura, estaba perdida, ese cuadro estaba perdido, se ha recuperado y está ahora mismo expuesto en la Diputación Provincial de Huelva. Merece la pena ver ese cuadro de Vázquez Díaz y Juan Ramón Jiménez, el Nobel de Literatura de Mujer, allí está expuesto. Así que buen trabajo el que está haciendo Pepe Baena, bueno, y las personas que también le acompañan. Bueno, otro prestigioso abogado, a mi izquierda, Paco de la Rosa, es andalucista. Lo quito lo de ex.
4: Bueno, el sentimiento andaluz se tiene siempre.
0: Quito lo de ex.
4: Es verdad que se puede ir cambiando en algunos aspectos, pero en ese aspecto no hemos cambiado. Yo quiero hacerte una precisión. Os he mandado, a los que tengo el teléfono aquí, mientras tú hablabas, os he mandado un WhatsApp, afortunadamente ese no es mi teléfono, en el que viene unas imágenes de cómo se ha recibido a Pedro Sánchez en Bonares. Que podríamos decir que está en los ordes de multitudes.
0: Ahora lo vamos a poner.
4: Te lo digo por el comentario que tú has hecho de que ha venido y se ha ido escondido. Pues por lo visto no, ¿eh? Bueno, que yo ya sabéis que no he venido a defender a Pedro Sánchez, pero sí a defender la verdad. Ahí está, en Bonares han recibido el ordes de multitudes.
0: Sí, a ver si veo ese vídeo. A ver si veo ese vídeo. ¿Dónde está? ¿Dónde está?
4: Se lo manda a una WhatsApp.
0: Ah, vale, ahora lo veremos.
4: A tu WhatsApp.
0: Ahí tenemos un vídeo de un paso con la comitiva, con los 10 coches que le protegen. Bueno, pues vamos a comenzar con el vídeo de Ana María Fuente, que es la gerente del PSOE. Se han filtrado los audios en declaraciones. Viene a decir que aquí el responsable de todo es Santos Cerdán y que Sánchez, que prácticamente él no toma decisiones en el partido. Vamos con ese vídeo de inicio, Johnny.
5: Yo me encargo más de la parte de gestión pura y dura. No me encargo de ninguna actividad política. Por lo tanto, en el PSOE, el secretario de organización es la persona que ostenta la máxima responsabilidad. Es el representante legal. Por lo tanto, tiene poder para efectuar cualquier tipo de acción. Últimamente toma pocas decisiones porque es una persona que, además de ser secretario general, es presidente del gobierno. Por lo tanto, él toma decisiones en muy contadas ocasiones.
6: ¿Nos puede relatar alguna que haya tomado en relación con temas económicos?
5: No, porque casi todos los temas económicos siempre lo he visto y ahora lo veo con la secretaria actual de organización.
6: Me dice que sí. ¿Hay alguna excepción que le pregunto?
5: Por ejemplo, si vamos a hacer un congreso federal, pues sí que él participa, se entera de cuál es el presupuesto, pero en el día a día del presupuesto económico solamente se le informa cuando tenemos las cuentas anuales, cuando tenemos los presupuestos anuales, o sea, los temas de gran nivel.
0: Bueno, pues era la gerente del PSOE, bueno, que no sabía nada y que Sánchez habitualmente no suele tomar decisiones, que los pagos eran ordenados por Santos Cerdán, que también es otro de los que iban en el Peugeot o en el Mercedes. De esos cuatro, dos están en la cárcel, uno, Cerdán, que va a entrar en la cárcel, y vamos a ver si finalmente el jefe de la banda no acaba también en la cárcel, que ojalá así sea. Bueno, Luis, ¿qué valoración hace de esas palabras?
3: Bueno, yo es que creo que nos toma a todo el mundo por tonto, ¿no? Porque claro, si Pedro Sánchez no se entera de nada de lo que hace el partido, no se entera de nada de lo que hacía Ávalo, no se entera de nada de lo que hacía Santos Cerdán, no se entera de nada de lo que hacía el delegado del gobierno en Ceuta, no se entera de nada, La pregunta siguiente es inevitable. ¿Para qué queremos a un presidente del gobierno como Pedro Sánchez? Y no se enteraba de nada. Tampoco se enteraba de lo que hace su mujer, tampoco se enteraba de lo que hacían en la Diputación para enchufar a su hermano. En definitiva, es una persona que no se entera de nada y, por lo tanto, yo creo que podemos prescindir de él perfectamente.
0: Carlos, ¿qué valoración haces de esa dubitativa respuesta al juez?
2: Bueno, está protegiendo al de arriba. Yo creo que esto iba a la acción de la justicia, era subiendo por capas como es natural. Hay que pagar un precio por proteger al jefe. Ya hemos visto otras circunstancias donde efectivamente la responsabilidad no. Me acuerdo de los GAL, bueno, ingresaron unos ministros en prisión, ¿no?
0: Que por defender al jefe alguno ha acabado en la cárcel.
2: Muy poca cosa. Y bueno, y hay quien se lo traga, pero convencer a tantos. El problema es que tiene tantas ramificaciones. La corrupción del sanchismo es tan generalizada que poder controlar a todas las ramificaciones, comprar y tranquilizar a todas las ramificaciones de no te preocupes, tú no cantes, que te vamos a poner tanto dinero. Bueno, las miserias que puede hacer una mafia como esta es cada vez más complicado, es muy difícil y habrá que tomar determinaciones. Y el caso Aldama, ¿no?, que tanto miedo genera. Bueno, fíjate el caso las penas, ¿no?, que finalmente ha tenido como consecuencia de su colaboración con la justicia, genera un ejemplo que puede ser seguido por otros en cualquier momento. La gente colabora, cubre y tal, hasta que llega un momento en que se ve con un pie en prisión, con un horizonte tremendo de prácticamente morir en prisión, y eso, ahí se puede cambiar de criterio.
0: Paco, ¿duda en la respuesta, tú crees, al juez? ¿Está como decir, bueno, nerviosa?
4: No podemos olvidar que esto es una declaración en sede penal, y yo creo que esto tiene dos vertientes, una que es la vertiente penal y otra la vertiente política. Lógicamente, desde el punto de vista penal, yo creo que las instrucciones parecen claras, que como dice Carlos, es proteger al jefe, es decir, círculos concéntricos, y va donde vamos poniendo las barreras, y hay una barrera que rodea al presidente, y lo que se trata es que desde el punto de vista penal no llega al presidente. Ya tenemos a uno quemado, que es Santos Cerdán, pues bueno, echémosle la culpa al quemado. Yo creo que es una declaración lógica desde el punto de vista penal. Otra cosa es la valoración política, que es la que hace Luis. Es decir, ¿es admisible que un presidente del gobierno no conozca todo lo que está pasando a su alrededor? Desde el punto de vista penal, lógicamente, hay que demostrar que está vinculado a esos hechos, que es lo que están intentando proteger. Y desde el punto de vista político, entramos en la cuestión de la honestidad o de los principios, o como queramos llamarle. Ya cada vez las líneas cada vez son más difusas, de forma que los argumentos que se utilizan para no tomar medidas políticas son: no hay implicación penal, no hay pruebas de que yo hiciera. Hombre, mire usted, que si hubiera pruebas de que usted está haciendo esto, no estaríamos hablando de una admisión política, estaríamos hablando de un procesamiento judicial penal. Ahora, políticamente, insisto, al final es una cuestión de principio. Considero que no tengo que dimitir por el hecho de que yo no supiera en qué se gastaba el dinero del partido, y se queda tan tranquilo. A mí no me parece razonable, ni en este ni en otros muchos casos. Entiendo que el procesamiento penal, aunque no te llegue, tiene que tener unas consecuencias, en ocasiones tiene que tener consecuencias políticas, y este podría ser uno de ellos, ¿no? Que como dice Luis, oye, el secretario de la organización, ministro, todas las personas más próximas, yo no sabía nada, es que por omisión tendría que asumir responsabilidades políticas. Pero bueno, en el fondo esto no es eso más que una declaración de una persona que lógicamente está intentando exculpar al número uno. Y bueno, pues parece que... Y le echa la culpa al que parece que ya está...
0: Que está condenado, que está quemado y
4: ya está descondado.
2: Está muerto. Sí,
4: claro. Pero no deja de ser curioso que los testigos están obligados a decir verdad. No sé yo si esta señora es consciente de dónde se puede estar metiendo si está mintiendo. Es cierto que la declaración que hace también, a ver, muy subjetiva, por decir si hace, se entera, no hace.
3: Ya creo que está imputada.
4: ¿Está imputada? ¿Va como imputada? Entonces no tiene obligación de decir verdad, porque
3: acusado,
4: porque si va de acusada tiene derecho a mentir.
0: No debería,
4: y cualquiera
0: no
4: de las derecho. Cosas, en cualquiera de los casos.
3: Puede hacerlo, pero
4: no. Tiene derecho a hacerlo.
0: Y entramos en terreno ya, porque, hombre, si hay un momento en el que Pedro Sánchez le comunica fehacientemente, estoy al tanto de todo, pues pueden decir, oiga, ha mentido usted. Que, pero yo lo sabía, no lo sabía. Pues mire usted, yo pensaba que no lo sabía. Es que ha salido un documento. Pues mire usted, no me consta. Quiero decir, el no sabía se queda ahí, y demostrar que sí lo sabía
4: es complicado,
0: altamente complicado, con lo cual.
4: Va a ser divertido, sí. Va a ser divertido en el momento en el que el Pedro Sánchez pierda el poder, ver cómo van a salir a saltar todos.
1: Si lo pierden.
4: Lo perderá algún día, Paco. Sí, Paco, sí. Yo espero que no se muera, no, no se muera en el poder como, ya, no, como aquel jefe de Estado que duró casi 40 años, ¿no?
7: Sí, ya no se salva.
4: Yo confío en el Estado de Derecho, ¿eh?
1: Sí, sí,
4: mucho que dice. Aunque evidentemente hay algunas cosas que me desesperan, ¿eh? Pero yo confío en el Estado de Derecho y que tiraremos para adelante y que algún día habrá otro gobierno peor que este y esas cosas. Así que
2: no creo yo que es muy difícil, pero
4: lo conseguiremos. Sí, sí, lo conseguiremos.
3: Yo, peor como soy el único que no es abogado aquí, bueno, aparte de Paco, lógicamente veo la cosa diferente a ustedes por la inclinación, por el sesgo profesional, hacéis un análisis distinto. Yo, lo que yo observo en todas estas intervenciones es que se asemejan mucho a lo que estamos hartos de ver en las películas de la mafia. Es decir, al capo di capi hay que protegerlo como sea. Entre otras cosas, porque es que si no lo proteges, luego te manda la cabeza del caballo a tu casa. Y ya tú sabes lo que eso quiere decir, que está muerto.
1: Pero yo insisto que es importante que son declaraciones en sede judicial. Y no es lo mismo una declaración ante un juez que una declaración ante en el intermedio.
4: Pero Paco, mira, eso que estás diciendo, yo comprendo lo que tú estás diciendo, pero ¿realmente tienen derecho a cambiar la declaración en un sitio o en otro? Es decir, ¿tienen tanto derecho a mentirnos, a tomarnos el pelo? Y ya no me refiero evidentemente a los políticos del PSOE, me refiero a los políticos en general. ¿Tienen tanto derecho a tomarnos el pelo, a mentirnos, a decir cosas que ellos saben que son mentira, a intentar engañarnos?
1: Mira, yo no digo que en unos sitios vayan a decir blanco y en otro negro, digo que en uno te tratan de una forma y en otro de otra. Lógicamente aquí te está interrogando un juez que tiene datos, que tiene información, que tiene documentos que tú puedes conocer o no conocer, y es un interrogatorio en el que se pretende investigar algo, indagar algo. Cuando tú vas a un medio de comunicación, tú lo que vas es al palmero de turno que te va a decir que bien lo hace y dice ya lo sabía y el otro no sé cuánto, con lo cual el tenor es diferente. Es decir, en uno sitio tú vas a venderte y en el otro sitio vas a intentar no implicarte o no reconocer una participación. Entonces los enfoques son completamente diferentes, los interrogatorios, las preguntas son completamente diferentes y lógicamente las respuestas son diferentes, las preparaciones son completamente diferentes. Es decir, a eso me refiero, que no es lo mismo declarar ante un juez que ir a un programa de televisión.
3: Luego aquí hay otro tema que hay que enlazar con este caso y con todos los demás, porque claro, estamos viendo por el procedimiento contra las cloacas que, bueno, que prácticamente el Partido Socialista, contrariamente a lo que aparenta, le ha pagado la defensa jurídica prácticamente a todo, a Cordo, a Santos Cerdán, a todo el mundo. Con lo cual, está clarísimo que aquí hay una coordinación, y es que por eso Santos Cerdán no responde, por ejemplo, a las acusaciones que aquí le están haciendo, porque en otras circunstancias yo supongo que él saldría mañana al primer periodista que se encuentre de lo que está diciendo esa señora es mentira todo. Yo no he autorizado
2: de hecho,
3: esto.
2: Luis, una de las cosas más relevantes que indican cuando haber un cambio de posición y cuando se empieza a tirar de la manta es cuando se cambia de representación letrada, lo cual ha ocurrido en varias ocasiones.
4: Pero
2: defensas coordinadas y de pronto resulta, además no recuerdo quién fue el que cambió a
3: Julito Martínez.
2: Efectivamente, cambió a Márquez de Prado, a María Dolores Márquez de Prado, que una fiscal en excedencia, la mujer además del...
3: De un juez que, al que suspendieron.
2: De un juez al que suspendieron y luego Europa le dio la razón como consecuencia de... Un tema del grupo Prisa, de Polanco.
3: Sí, Polanco.
2: Una historia, ¿vale? Una historia para no dormir. Ese cambio de representación letrada ya es un claro indicio de que esa persona va a empezar a hacer una defensa, digamos, individual, en las mejores condiciones y sin coordinarse ni cubrirse a nadie. A partir de ahí ya, el acojono, comprando la expresión, es máximo. Y eso demuestra lo que tú has comentado, que es que se trata de una organización criminal que lleva una defensa jurídica coordinada para proteger sobre todo a esa
3: gente. Ese cambio de letrado es lo que yo aquí muchas veces, los que seguís o los que habéis participado conmigo, hablo de la teoría de juegos y el equilibrio de Nash. En el momento que alguien cambia de letrado, dices tú, ah, aquí se va a perder el equilibrio ese que se guarda para que no nos hagamos daño, es decir, o vamos a hacer todo un poco culpable para que ninguno seamos totalmente culpables. El momento que uno cambia, se rompe el equilibrio de nada. Y la teoría de juego dice que alguien, por exculparse a sí mismo, va a tratar de culpar a los demás, con lo cual se desequilibra la balanza. Y la consecuencia inmediata es que ese que se ve afectado puede tener la tentación de también romper la baraja y empezar a acusar o bien al que lo ha acusado a él o a un tercero. Con lo cual, ahí es donde, lógicamente, la justicia se le abre el campo para indagar, investigar la verdad.
2: Pero hay que ver además que es muy relevante cómo en este periodo del sanchismo, de que empezaron los casos de corrupción, que fue prácticamente desde el principio, cómo no hay consecuencias políticas. O sea, ya se ha renunciado totalmente a que el avance de las investigaciones tenga consecuencias políticas. Con lo cual, ellos ya no juegan a la política. Ya sabemos que nadie va a dimitir. Es curioso que este presidente no hace crisis de gobierno ninguna, ¿no? Hay ministros auténticamente achicharrados, ¿no? Marlaska, yo creo que es
7: Fuente.
2: La evidencia, Puente, bueno, mucho, ¿no? Y siguen achicharrados, están auténticamente carbonizados y siguen. No hay consecuencias políticas y todo es en clave de defensa penal, es lo que están haciendo. Porque además el votante socialista, el que le queda, que sigue siendo muy importante, ya puede hacer Sánchez, como dijo Trump, en plan chulo, ¿no? En una campaña electoral, no en esta, creo que fue en la primera, dijo, yo puedo salir a la Quinta Avenida y empezar a disparar a la gente y seguirían votándome.
7: Sí.
3: Cuando se produjo el triunfo de Trump, escribí un artículo y dije que el político europeo que más similitudes tenía con Trump era Pedro Sánchez.
7: Sí, lo he dicho varias veces ya.
3: ¿Sabes? Sí. Y cada día lo ratifico más. Es decir, son dos populistas, dos, en cierta medida, déspotas, a los que le importa nada, absolutamente nada, sus colaboradores, yo diría que incluso su familia, todo lo que sea un impedimento o un entorpecimiento para conseguir sus propios objetivos, él lo ve como un enemigo, además al que hay que destruir, ipso facto.
7: Y luego las personas que trabajan ahí en la justicia, esos ataques a los jueces por parte de los Puentes, de Óscar López y compañía, ¿cómo lo veis? Ataques continuados, y ahora se han acrecentado esos ataques.
2: Eso también es una novedad, es decir, eso nunca había ocurrido, nunca se había... Hay varias cosas, creo que vale la línea roja que ha roto este gobierno hace mucho tiempo en el mundo empresarial, la persecución a empresarios muy relevantes, muy importantes, y encima, yo qué sé, pienso el caso de Amancio Ortega, ¿no? Por ejemplo, cómo se intenta deteriorar su imagen pública es una señal de identidad de este gobierno. Yo, con los jueces lo mismo. Cuando se había perseguido a los jueces con nombre y apellido. Y además, la dinámica se veía cuál era. Cuando fue un primer juez, era fácil buscarle un antecedente, que si la hija era concejal de este, el que llevaba el peinado, caso de peinado, ¿no? Cuando ya fue la jueza
3: de Badajoz,
2: ya son dos, digo. 3, 4, 5, 6, 10 van a decir, lo del lawfare, va a decir que hay una manera, una sistemática por parte de los jueces organizada para derribar al gobierno. Y es lo que están manteniendo con ese ministro de justicia que tenemos, entre otras carteras.
7: Da el ejemplo que da el ministro de justicia, Dios. Bueno, por favor.
2: ¿Qué pueden pensar los jueces?
7: Los jueces
2: siguen trabajando.
7: Por favor.
2: Callando, calla de vez en cuando algún representante que obviamente en el ejercicio de sus funciones pone de manifiesto lo que está pasando. Son unas presiones, son intolerables. La justicia no puede estar sometida a esta presión personal. Luego, si conocemos cuestiones como la cloaca, ¿no? La jueza de Badajoz, se va a querer y tal. Habían contactado con una mafia de narcotraficantes para que a esta mujer la persiguieran. O sea, estamos hablando de... Son unos límites que... ¿Cómo íbamos a pensar que se van a llegar? ¿Cómo vamos a pensar? O sea, tenemos un grupo criminal en el gobierno. ¡Oh, qué radical! Qué no sé cuándo. No. Es un grupo criminal en el gobierno. Y siguen en el gobierno porque el grupo criminal sabe que desde el gobierno se va a defender mucho mejor que fuera del gobierno. Ya no solo por los suplicatorios, por los aforados y tal, sino porque domina el mecanismo, porque tiene también su persona de confianza, la policía, la Guardia Civil. Esta gente lo corrompe todo, que siempre hay alguien dispuesto a venderse. Y lo estamos viendo, ¿no?
7: La noticia que comenta Carlos, por si acaso no lo sabéis, porque nos bombardean de noticias de todo tipo, sobre la juez que investigó a David Sánchez, el enchufado, Tengo otra noticia sobre Sánchez y sobre la Diputación de Badajoz. Bueno, la juez que investigó a David Sánchez revela que la trama Leire contactó con narcos, los más peligrosos, para tratar de boicotear su labor. A lo largo de sus 9 folios, la defensa de la magistrada revela que un dato inédito fue la llamada de la trama Leire, la red comandada por 10 para boicotear a jueces, fiscales y guardias civiles, incómodo para el PSOE, que contactó con narcotraficantes para tratar de boicotearla. Somos una organización criminal, señores votantes, me dirijo a los votantes, estáis votando a una organización criminal.
2: Son basura.
7: Lo estáis oyendo? Son capaces absolutamente de todo.
2: A esta señora le tenían grabada a sus hijas saliendo del colegio. O sea, son
7: una mafia, es una mafia. Quieran o no, los votantes, estáis votando una mafia. Esto es así, como lo estamos contando.
2: Tú imagínate a esta señora simplemente hacerle llegar a esta jueza, porque eres juez. ¿Quién te dice que no ha pasado? ¿Quién te dice que en otro caso lo han conseguido? Hacerle llegar un sobre simplemente con la foto de su hija saliendo del colegio.
7: O sea, es que
2: si eso no te presiona, ¿qué? Si esta gente es capaz de cualquier cosa.
7: Sobre la Diputación de Badajoz, que en teoría, bueno, este individuo, este cara dura también, como su hermano, David Sánchez, además de enchufarlo, no fueron a trabajar y resulta que ahora la Diputación de Badajoz no le va a reclamar esos casi 500.000 euros que indebidamente había cobrado. No sé qué recorrido podrá tener judicial, si alguien se va a demandar esta decisión de la Diputación Provincial de Badajoz, o este cara dura se va a quedar con el 500.000 de euros, aparte de ser enchufado, que no iba a trabajar. Esta noticia sí la sabéis también, ¿no?
3: Sí. Es que claro, aquí el problema es que también tenemos la fiscalía que tenemos, o la Fiscalía General del Estado, porque claro, si la Diputación no ejerce una de sus responsabilidades, que es reclamar el quebranto a las cuentas públicas, que eso sería obligado, lógicamente, si tuviéramos una fiscalía, pero como la fiscalía, más que fiscalía, ha ejercido de abogado defensor de David Sánchez, pues lógicamente tampoco va a hacer una reclamación. Claro.
1: Entonces, es que, yo entiendo que el que tiene derecho a reclamar es el perjudicado. Si el perjudicado renuncia.
3: Claro, pero
1: para ahora lo que pasa es que la renuncia de una diputación
4: es una malversación, ¿no?
1: La renuncia de una diputación no es fácil, ¿eh? O sea, que la diputación puede acordarlo, pero eso.
4: Eso puede ser malversación.
3: Yo creo que eso después caer los tribunal de cuentas.
1: Interventores y.
3: Podría tener algún tipo de actuación contra esas personas que hacen dejación de su responsabilidad. Creo, ¿eh? No lo sé, porque yo las leyes, lógicamente, no las conozco. Yo utilizo el sentido común. Pero bueno,
1: yo no recuerdo si
2: es el menos común que pueda dar la responsabilidad. Yo creo que esa renuncia es inviable. Otra cosa que lo dejen dormir y no lo hagan. Pero es renunciar como tal. Pero bueno, yo creo que eso.
3: De momento lo han hecho.
2: Se puede estar.
3: De momento lo han hecho. Renunciar a.
4: Bueno, yo quería, bueno, pues hacer alguna precisión. A lo que tú decías, Carlos, que decía que cuando ha ocurrido esto de que se persiga a los jueces y tal. Es posible que no se haya. Ocurrió nunca, o que no lo hayamos sabido, que se haya perseguido a jueces con nombre y apellido, pero que los partidos en el poder hayan ido en contra del Poder Judicial, eso desde Felipe González hasta Pedro Sánchez, pasando por todos los presidentes del gobierno que tenemos.
2: Influir en el Poder Judicial, sin duda.
4: Influir e ir contra
2: conservadores, progresistas,
4: pero y criticar las decisiones cuando.
3: Barbero.
4: Criticar las decisiones cuando criticar directamente por el poder ejecutivo las decisiones del Poder Judicial cuando no les conviene.
2: Eso ha ocurrido siempre, presionar y
1: extorsionar y utilizar medios de comunicación. Sí,
4: bueno, aparte del control haciendo,
1: tal
4: que
1: vez
4: tiene,
1: no con el volumen actual. Claro.
2: Ni con el volumen, de la manera sistemática que se está haciendo el ministro de Justicia. Sí,
4: bueno, pero.
2: Señor,
4: y luego yo te recomiendo.
2: Es un caso equivalente, Paco. Yo te lo reconoceré sin ningún
4: ahora
2: problema.
4: Hablando del tema de las mafias, ¿os acordáis cuando los ministros, que lo hemos hablado, no sé si estábamos en antena o antes, cuando algún ministro de Felipe González entró en el. En prisión por tema de.
3: Y fueron a.
4: Bueno, hay un ministro de Rajoy que está pendiente de sentencia también por haber intentado a través del poder ejecutivo controlar a sus propios amigos, incluso, ¿no? Uh-huh. Es decir, que esto. Que está ocurriendo ahora.
3: A Bárcenas, vamos. ¿Eh? Que enviaron a Bárcenas.
4: Claro, esto que está ocurriendo ahora Ustedes me pueden decir que a lo mejor están llegando a un punto que, bueno, que sí, que es un punto más y tal. Pero que esta corrupción la tenemos aquí, que es a lo que yo me refiero, la tenemos aquí y no es una corrupción particular del Partido Socialista ni de los sanchistas. Es una corrupción que tenemos aquí en este país, en este Estado, desde el momento en el que prácticamente empezó la democracia y Felipe González decidió tomar un camino particular. Yo creo que el momento en el que decide eso fue cuando cambió con el tema de la OTAN.
3: No, y no, cuando dijo Montesquieu ha muerto.
4: Ah, pero eso lo dijo Guerra, me parece.
2: Sí, ¿no? Bueno, sí, eso te lo compro, no te lo compro en absoluto.
4: Bueno, eso lo dijo, ya terminé. No, eso lo dijo Guerra, pero en el momento en el que Felipe González cambia y dice
3: de entrada
4: que,
3: no
4: OTAN de entrada no en ese momento creo que ya cambia todo, o por lo menos esa es la idea que yo tengo, yo por aquel que... entonces era yo muy, muy jovencillo, ¿no? Y a partir de ahí los casos de corrupción y los casos de intentar a través del Ejecutivo controlarlo e ir contra el Poder Judicial, contra todo, utilizar los medios del Estado de forma particular, eso ha ocurrido aquí, pero no lo señalemos a un partido en particular. Por eso yo creo, y lo he dicho antes, que cuando tengamos que este gobierno algún día se irá y vendrá otro... Peor, vamos.
2: No, peor seguro que no.
1: Yo creo que esperas. Si nos centramos en la justicia, decir que este gobierno ha intentado controlar la justicia no es del todo cierto. Es decir, la justicia la llevan intentando controlar todos los partidos políticos desde que comenzaron a cambiar la Constitución y modificar la elección de los miembros del Consejo General del Poder Judicial.
3: Montesquieu ha muerto. 1985.
1: Desde ese momento se empezó a cambiar y a dar pasos en el sentido de intentar controlar la estructura jerárquica de los jueces. El Consejo General del Poder Judicial cada vez tenía más vinculación con la política. Todos los partidos que han ido gobernando, fundamentalmente, bueno, los que han gobernado, PP, PSOE, con mayoría absoluta, nadie ha dado marcha atrás. Yo creo que todos conocemos casos en los cuales, efectivamente, los jueces han sido perseguidos mediáticamente. Lo que pasa es que sí que es cierto que yo creo que esto ha ido creciendo paulatinamente, ¿no? Progresivamente, cada vez un poquito más, ¿no? Y ahora mismo estamos en un punto, que además el impacto que tienen las redes sociales, que hemos llegado a un punto en el que realmente el prestigio de la justicia está muy en entredicho. Y está muy en entredicho porque es verdad que aquí se ha relajado todo el mundo. Todo el mundo, en el sentido de que cualquiera sale aquí, tenga conocimiento jurídico o no, y cuestiona una resolución del Tribunal Supremo y se queda tan tranquilo. Es decir, es como si yo, con todo mi respeto, lo quiero pensar así porque además me dedico a esto y creo que merecemos un respeto los que nos dedicamos a esta profesión, pues como si yo mañana empiezo a cuestionarle a un cardiólogo o a un cirujano cardiovascular si tenía que haber la ablación de la aorta, no la hiciste correctamente. Van a decir, pero ¿tú has operado alguna vez? ¿Tú has visto una resolución en tu vida? ¿Tú te has leído la norma? Y ya cualquiera opina, pero cualquiera además con niveles muy altos, porque claro, no es lo mismo que yo diga aquí la justicia no sé cuánto, a que lo diga un ministro de justicia. Sí, y yo creo que es verdad lo que dice, que desde hace muchos años, y conocemos casos en los cuales ha habido realmente presiones políticas en determinados asuntos, porque en todos los asuntos políticos, en los que judiciales, en los que ha habido implicados partidos políticos o políticos, ha habido presiones en todo, pero ahora mismo hemos llegado a un punto en el que el problema es que esto está en la calle. El problema es que tú atiendes a una persona que no tiene ni idea y te dice, es que el juez lo que ha dicho, pero usted sabe lo que ha dicho el juez, eso que ha dicho, es que claro, los juzgados, es que, y entonces hay una opinión muy generalizada de que los jueces realmente están completamente manipulados.
3: Como dijo Jacques, lo que pretende es
2: vayamos por parte.
3: Que la gente diga eso en la calle. Es
2: decir, una cosa
3: la sincronizada.
2: Es la influencia. Yo creo que no podemos mezclar cosas. Efectivamente, siempre hay interés en influir, en colocar a sus peones. Efectivamente, como ha comentado muy bien Paco, desde aquella modificación de la composición del Consejo General del Poder Judicial y todo eso. Bueno, una cosa son las altas esferas, efectivamente, todos los tribunales, las altas instancias, el Tribunal Constitucional, el Supremo, bueno, colocan sus peones y tal. Otra cosa es la persecución del juez con nombre, del juez ordinario. Ese juez normalmente se va a trabajar tranquilo. Por supuesto, hay una sistemática garantista con su sistema de recursos, se pueden educar, son humanos y ahí está tu recurso de apelación y otra serie de procedimientos, hasta puedes ir al amparo al Tribunal Constitucional, aunque ahora mismo da miedo siquiera mencionarlo.
7: Mejor no ir allí.
2: Pero eso es una cosa, y otra cosa es la persecución sistemática, como digo, con nombre y apellidos, que a través de todos los altavoces mediáticos que financia generosamente el sanchismo, se realizan saliendo de la vida personal de las personas, de si por dónde tal, de si la hija es concejala de no sé qué, de si resulta que tenía dos DNI, lo que decían. Bueno, había personas que se llamaban exactamente igual, de primer y segundo apellido del juez Peinado. Bueno, pues el grupo Prisa, no sé si fue la SER, por supuesto, rebotándolo Televisión Española, comentaban que el juez Peinado, ¿qué mano tendría que tenía dos DNI? Cosas alucinantes. Es cierto, como comenta Paco, que también se ha dado un salto donde cualquier indocumentado valora una decisión judicial. Eso es cierto. Y se realizan presiones. ¿Nos acordamos del caso de la manada, por ejemplo? En el caso de la manada, un ministro, en este caso, quizás fue quien empezó un poco a romper esa línea roja, ¿no? La ministra de Igualdad por entonces imponía un determinado fallo a un tribunal. Es que era un tema tremendo. Es que los medios de comunicación en la Audiencia Provincial de Navarra esperando el sentido del fallo, porque tenía que decirse en una determinada línea. No bastaba con que fueran condenados, que por supuesto lo iban a ser, sino que si no era abuso, que no era violación. Yo no soy penalista, tampoco me quiero meter, pero para que veamos cómo prácticamente cualquiera, en cualquier tertulia de televisión, sin absoluto conocimiento, si yo me guardo mucho de opinar, que intento opinar solo de mi materia, de la que sé un poco, que es exclusivamente lo contencioso, al derecho administrativo, y ando con pies de plomo, y digo aún así que hay que conocer las actuaciones, que hay que conocer el fallo, la gente opina por un titular,
4: pero ese no es
2: el
4: titular
2: al final. Y eso no es que lo haga una persona en la barra de un bar, es que lo hace un ministro, una ministra, un alto cargo. Eso deteriora totalmente la confianza en las instituciones, y la gente tiene que creer en la justicia,
3: aquí
2: es sano,
3: Carlos,
2: y es necesario.
3: Carlos, perdona.
2: Y yo, perdona, rompo una lanza en favor, la cantidad de jueces que están dando la batalla en unas condiciones laborales que son de vergüenza, peleando contra unos equipos, imaginaros, ¿no?, la capacidad, los recursos que puede manejar cualquiera. Ahora estamos hablando del sanchismo, ¿no? La capacidad económica de letrado y de organización de periciales de tal que tendrán con respecto a los medios limitadísimos que tiene cualquiera de estos jueces. Es que te fríen a recursos y auténticamente te empantan el funcionamiento. A veces otro día hablamos de la situación de la justicia, que es auténticamente insostenible, como saben los compañeros que estamos aquí. Es auténticamente insostenible.
3: Yo quiero, vamos a ver, en primer lugar, yo siempre apelo aquí a la responsabilidad que tenemos los que tenemos la oportunidad de tener un micro y que la gente además nos escuche y nos vea. Es decir, yo creo que no debemos dar la sensación de que desde el principio de la democracia todos los gobiernos de una u otra forma han hecho lo mismo, porque claro, eso pues es negativo y es el objetivo, porque y enlazo con lo que yo quería decir. Vamos a ver, aquí en el año 2015 se produce una inflexión política, que es la llegada de Podemos a las instituciones. Podemos, claro, si la gente no analiza las cosas con perspectiva, empezando por nosotros mismos, que aquí estamos haciendo el papel de analista, vamos a cometer error, sí o sí. Es decir, si nosotros analizamos qué es lo que se dice o qué es lo que se hace simplemente, seguro que nos equivocamos, porque por encima de eso hay un objetivo más amplio. Cuando en 2015 llega Podemos a las instituciones, ellos tienen un objetivo y es acabar con la Constitución de 1978. La mejor forma de acabar con esa Constitución y por ende con la monarquía es el desprestigio de las instituciones. Si observáis gráficamente, ellos lo primero que hacen es llegar en pantalones vaqueros, con la camisa desabrochada, al Congreso de los Diputados,
7: dándole
3: el pecho al niño, dándose besos en la boca, dos hombres allí en medio. Es decir, porque había que desacreditar el Congreso de los Diputados. Acto seguido, sube allí una diputada y empieza a señalar a un juez con nombre y apellido, y la presidenta no le quita el uso de la palabra. Y ahí empieza el castillo de naipe, ¿sabe?, al que hemos llegado 11 años después, porque hemos continuado. Es decir, en el momento en que una persona sube allí y con nombre y apellido hace una acusación contra un juez, y la presidenta, entonces quiero recordar que era Meriche o era, bueno, Pachi López, no me acuerdo exactamente quién era, le quita el uso de la palabra y le dice, usted se va y se sienta en su sitio porque aquí, en el templo de la palabra, no se puede utilizar ese tipo de argumentos y de acusaciones si no tenemos pruebas, ¿vale? Y si hay pruebas, hay que ir al juzgado, no hay que venir aquí. Entonces, claro, el problema es que eso se ha ido increciendo. Y no solamente que ha ido increciendo, sino que se ha ido contaminando al resto de partidos. Es decir, hoy día están podemizados casi todos los partidos de una u otra forma. Unos más y otros menos. Pero todos, ¿eh? Todos, desde la extrema derecha hasta la extrema izquierda. Todos, el estilo de Podemos, ese estilo deplorable de 2015, se ha ido transmitiendo y hoy día casi todos se han contagiado.
2: La mayoría de investidura, la mayoría Frankenstein de investidura, es una mayoría antisistema en su conjunto. Unos porque son partidos antisistema. Otros porque se han convertido en partidos antisistema. Ya muchísimos opinadores y gente más versada que yo parte de que las elecciones generales, cuando se convocan, que espero que se puedan convocar, va a ir en clave plebiscitaria sobre monarquía o república, que se ve ya venir. ¿Vale? Son antisistemas. Y otros son antisistemas porque odian a la nación española.
8: También.
2: Ya. Y tenemos una mayoría de gobierno que está colaborando en colonizar las instituciones para destruirlas desde dentro. Hombre, desde el punto de vista que Bildu está en la Comisión de Secretos Oficiales, ¿qué cosa más puede ocurrir?
3: Antes estuvo Pablo Iglesias en el CNI.
4: Pero todo eso es democracia, ¿no? Yeah. Bueno, elecciones y son...
3: Sí, pero claro,
4: es que... yo, hay una cosa, Luis, de lo que tú has dicho. ¿Tú crees que las instituciones y los poderes por sí mismos no han hecho lo suficiente sin tener en cuenta la ayuda que, o el empujón que haya podido tener por parte de Podemos, que tú lo has señalado, y de las circunstancias que se dieron en 2015, que no han hecho lo suficiente como para autodesprestigiarse? Es decir, que han necesitado sine qua non, que necesitaban el empujón de Podemos, o que ya las instituciones no se estaban deteriorando por sí mismo. Dicho de otra forma, que de no haber existido Podemos, ¿no seguiríamos estando ahora mismo en la misma situación en la que estamos, o parecida?
3: Yo creo que no.
8: Por distinguir, yo creo que diferenciar una cosa que me parece importante. Decir que este gobierno intenta influir en los jueces, creo que lo han hecho todos. Desde Gómez de Liaño, cuando citó a Polanco, que le costó la carrera, la jueza Laya, que sabemos dónde se tomó la copa,
3: entra en contacto con el AMPA, entra en contacto con el AMPA para acosar a una juez, creo que nos ha hecho hasta ahora.
8: Quiero decir, creo, los gobiernos han intentado presionar con vidas personales, con accidentes, que parezcan accidentes, es decir, todos, o casi todos, no te voy a decir todos, pero sí que es cierto. Creo, desde mi punto de vista, que efectivamente todos los gobiernos han intentado presionar cuando han tenido causas que realmente le tocaban directamente a ellos. Otra cosa es el desprestigio generalizado. Y yo que sí que es cierto que creo que este gobierno sí que ha provocado una campaña de desprestigio generalizado de la Administración de Justicia. Yo, en contra de Luis, no creo que lo haga por una cuestión de antisistema, lo está haciendo por una cuestión defensiva. Lo está viendo porque tiene 50 causas judiciales abiertas. Entonces, ante 50 causas judiciales abiertas, solo me queda, como método efectivo de defensa y además generalizado para todas las causas, no me puedo fiar de lo que digan estos señores, porque estos señores tienen un sesgo.
4: Y además ralentizo y la justicia en su conjunto.
8: Con independencia de que antes hayan actuado por lo civil, por lo criminal, con más visibilidad o menos visibilidad, para intentar influir en los jueces, ahora el objetivo no es tanto influir en los jueces directamente como desprestigiar la justicia. Además, lo hacen de una forma burda, porque lo hacen tipo hooligan. Es decir, yo estoy convencido que yo cojo al ministro de Justicia y le digo, le voy a decir los jueces que a usted le parece que trabajan muy bien y los que trabajan muy mal. A que este le parece mal el de Begoña, fatal. A que este de no sé cuánto, esto me va a decir porque a ellos les parece bien los que le dan la razón y mal los que no se la dan. Y sí que es cierto que existe una campaña de prestigio que yo no creo que lo hayan hecho para acabar con el sistema, sino, insisto, lo han hecho con una actitud defensiva para intentar defenderme de una situación muy complicada que tengo, porque es que cada día se me abre un procedimiento judicial. El problema es que esta forma de defenderme está provocando un desprestigio de un órgano que es muy importante, que es la justicia, que es pilar fundamental al que acudimos los ciudadanos cuando tenemos un conflicto. Y al que cada vez más los ciudadanos acuden diciendo, no sé qué va a pasar aquí, porque no puedo confiar en nadie. Entonces, ese es el problema, que para defenderme yo estoy
3: destruyendo
8: la base de un pilar fundamental. Y ahí es donde yo creo que realmente manifestaciones como las que realizan los ministros, con la ligereza que lo hacen, personas que no tienen ni idea de justicia, quiero decir, que no saben lo que es un pleito, que no se ha leído un auto. Yo diste una sentencia de 450 folios y digo, salgo esta sentencia muy mala, digo, si no ha dado tiempo a leérsela. Es decir, pero además tendrá usted que leerse los 6.000 folios que tiene. No, da igual. Y lo digo con esa naturalidad. Eso es lo que yo creo, que se ha perdido el respeto a la rigurosidad, al detalle técnico, a la precisión, porque yo entiendo que salgan cuatro magistrados o catedráticos, gente, mire usted, me he leído la sentencia, me parece bien, me parece mal, creo que el punto este no está aplicado correctamente, yo entiendo que vale, pero que cualquiera salga aquí con el poder que tienen muchos de ellos, porque estamos hablando ministros, insisto, es que no lo digo yo, es que lo está diciendo un ministro y lo están escuchando muchos millones de personas. Eso me parece que es un hecho muy grave. Y yo creo, no lo recuerdo, que se haya producido con esta intensidad y sobre todo además ahora amplificado por el tema de las redes sociales en gobiernos anteriores. Pero eso sí que creo que es criticable y muy, además de una forma muy importante, porque insisto que están atacando a un pilar fundamental de la,
2: y luego otra cosa, Estado. Que, un pequeño, sí, inciso muy pequeño. Para mí también hay un cambio decisivo ahí, porque cierto que con anterioridad puede haber, creo que no con carácter público, ¿no? Pero evidentemente, pues sí, sí que pues se puede querer influenciar o presionar y tal. Pero cuando acaba el procedimiento y acaba la sentencia, yo recuerdo que era mecánicamente la interpretación de los partidos políticos diciendo que se respetaba la decisión judicial. Eso cambia ahora. Ahora se critica el fallo, no se comparte. Y eso lo dice el ministro de Justicia.
4: No, pero la coletilla la ponen para salvarse.
2: O sea, sí.
4: De todas formas, eso... lo que yo quería decir antes es romper una lanza en favor de la justicia, es decir, y del sistema judicial, no del sistema administrativo judicial, que ese lo padecemos todos, sino del sistema judicial en sí. Yo, como abogado, lo llevo diciendo mucho tiempo, yo creo en la justicia de a pie. Es decir, cuando yo voy a un juzgado para que me ponga una sentencia en el primera instancia número tanto de Huelva, o en la instrucción no sé qué, o en el penal no sé cuánto, yo confío en que la sentencia, el juez o la jueza que me lo va a poner en conciencia, puede ser más listo, más torpe, tener más conocimiento, menos conocimiento, su ideología, todo influirá. Pero que me va a poner una sentencia de buena fe, en función de los conocimientos que tenga, siempre que no haya una implicación política. Cuando hay una implicación política, y bueno, por ejemplo, por poner un ejemplo, aunque es un asunto penal, en el caso del hermano de Pedro Sánchez, evidentemente hay una implicación política, ahí es cuando ya no creo en la justicia, cuando ya empiezo a dudar de la justicia. Pero, y lo digo por los ciudadanos, cuando yo voy a un juzgado a hacer un pleito, yo voy con el convencimiento de que ese juez me va a dictar la sentencia que su conciencia la dicte.
8: Yo estoy completamente de acuerdo contigo.
4: Por no mezclar una cosa con la otra.
2: Primero porque no creo. Influye la ideología por una cuestión en el 99,999.
4: Influye.
2: Yo pienso en los casos, no sé cómo puede influir.
4: Yo sí, hay matices. Sí.
2: Técnica del derecho no da lugar. No, creamos la teoría constructivista.
4: Pero tú, pero tú sabes que hay una norma que son tres líneas y hay 11.000, 58.000, tropecientos mil supuestos de hecho. Bueno, y que luego tenemos las interpretaciones de que te lleva a prisión provisional o no te lleva a prisión provisional, de que te puede sustituir una pena o no.
2: Que la leche ideológica del juez sea determinante, por ejemplo.
4: Igual que la del abogado.
2: Yo puedo conocer o puedo pensar que hay jueces que pueden tener, pero no es un ideológico, sino hay
4: somos personas
2: que son más proclives a dar unas medidas cautelares, pensando en mi materia, que es lo contencioso, ¿no? Medidas cautelares. Otros que no. Otros que te admiten más pruebas, ¿no? Se la comen todo. Otros que no. Otros que van a la audiencia previa y se los han estudiado, como tú sabes.
4: Técnico, pero
2: y
4: eso no. El sesgo ideológico,
8: yo quiero pensar, yo pienso igual que tú. O sea, en la justicia de a pie, yo estoy convencido que los jueces actúan en la inmensísima mayoría de los casos actúan en conciencia desde el punto de vista técnico en función de sus conocimientos y de los datos. Sí. Es decir, y además no solo lo pienso, sino que lo quiero pensar, porque yo quiero pensar, por una cuestión de salud mental, que trabajo en un entorno de seguro. Pero el problema no soy yo, es que la justicia no se hace para mí. La justicia se hace para el justiciable. Y ese no entiende de interdicto de recuperar la posesión. Ese se pone en manos de un abogado y te dice...
4: Pero eso es una cuestión técnica. Eso es una cuestión técnica.
8: Ya, pero por eso te digo, el problema es que el justiciable se lleve la idea de que realmente la justicia funciona como nosotros sabemos que funciona.
4: Por eso he querido yo, romper la lanza.
8: Cuando estás recibiendo todos los días el input de la justicia no va, la justicia no funciona, la justicia no sé cuánto, los jueces son tal.
3: Termino con una cosa breve, o sea, lo mismo que casi empecé. Nosotros tenemos una responsabilidad, es decir, los ciudadanos, entre los que estamos nosotros, estamos asaeteados continuamente por una avalancha de mensajes interesados, que lógicamente hoy por hoy el 80% de la prensa que nos llega y de las redes están financiadas por el gobierno y nos llega lo que a ellos les conviene. Es decir, nosotros tenemos que decirle a la gente que hagan un ejercicio de tranquilidad. Es decir, antes has dicho tú, es que este gobierno tiene 50 casos, vale. 50 jueces están investigando. Los 50 jueces no pueden ser la máquina del fango, los fascistas, los no sé cuántos, los franquistas. Son 50, pero es que además no son 50, porque esos 50 jueces, a su vez, por el sistema de recursos, están sometidos al control de la audiencia, del Tribunal Supremo, no sé cuántos. Con lo cual, a lo final, esos 50 casos pasan por las manos de ciento no sé cuántos jueces. Es decir, la gente no se dan cuenta, yo pienso que se darán cuenta que todo el sistema no puede estar contra Pedro Sánchez.
8: Es que el conflicto se plantea.
2: Juana está en mi casa. ¿Os acordáis de Juana está en mi casa?
3: Claro.
2: ¿Os acordáis la posición que tomaron muchos partidos políticos con respecto a ese tema?
3: Y luego ya ninguno quería a Juana.
2: Juana está en mi casa.
8: El conflicto se plantea cuando hablamos del tema del Consejo General, del cambio, después se han ido dando pasos y las asociaciones profesionales, desde mi punto de vista, tienen mucha responsabilidad en todo esto. El problema se plantea cuando casos que se están siguiendo actualmente contra miembros del Partido Socialista y del Gobierno lo están gestionando, lo están tramitando, lo están enjuiciando jueces que pertenecen a la asociación.

0: En función de quién haya elegido esos jueces, ¿sabes? No, este, como es progresista, los progresistas votan siempre juntos.
1: Lo contrario de lo que decíamos hace 10 minutos.
0: ¿Qué me estás contando?
2: Bueno, no.
1: Yo creo
2: que
1: al final de una asociación o de otra, y las otras tres asociaciones que tienen muchos más que sus.
0: Claro, pero esto lo enlazo con lo que yo decía antes, que creo en la justicia siempre que no tenga implicación política. En el momento que tiene implicación política, ya se acabó la independencia de la justicia.
2: Cuando la cosa llega a una saturación tal como la que estamos sufriendo en estos momentos, yo creo que el próximo gobierno, sea quien sea, tiene un encargo por parte de la sociedad, y es analizar por qué hemos llegado hasta donde hemos llegado y qué hay que hacer para que no se vuelva a repetir este tipo de situaciones.
3: Es que no,
2: las instituciones, la forma de elegir a los jueces, ese tipo de cosas hay que verlas.
0: Pero qué optimista te estás volviendo, Luis. ¿No? Qué optimista.
2: No, yo creo que es el mensaje que hay que darle.
3: No creo que vaya a aparecer.
2: Coincido con gente del Partido Popular, les echo en cara, digo, hombre, yo recuerdo cuando la gente votaron por mayoría absoluta a Mariano Rajoy porque nos prometió que iba a cambiar, por ejemplo, la elección de los jueces, no sé cuánto, y que iba a bajar los impuestos, y cuando llegó al gobierno hizo
0: justo lo contrario.
2: Dijo,
0: pues en el próximo gobierno pasaron
2: una serie de recursos al constitucional contra leyes, y luego cuando tenían mayoría absoluta no las modificaron. Entonces eso yo creo que es engañar a los ciudadanos, y por eso yo aquí alguna vez le he dicho, ¿por qué el Partido Popular, con lo que está lloviendo, no tiene en estos momentos mayoría absoluta? Pues no tiene, porque la gente, el gato escardado, del agua fría huye. Es decir, la gente ya no confía en que nos vayan a cumplir lo que nos han prometido, porque ya nos engañó Mariano Rajoy.
3: Bueno, que mala noticia para los votantes del PSOE también. Son malas noticias las que le van llegando. Puigdemont no va a venir de momento a España. Valoración de Farago me pide aquí que el juez Llerena de momento dice que de amnistía, aplicación, nada, por el asunto de la malversación.
2: Vamos a ver, al final yo creo hay una cuestión que el pobre Puigdemont...
3: El pobre.
2: Ese hombre, claro.
3: Lleva siete años viviendo como un marqués.
0: No, siete, ¿no? No,
2: vale,
0: siete,
2: pero,
0: no,
2: pero,
0: va, no,
3: siete va. Años más, ¿no?
0: Lleva
2: nueve años.
3: ¿Cómo pasa?
2: Pero yo desde el primer momento aquí dije, esto es un pacto entre trileros. Es decir, Pedro Sánchez sabe que no le va a poder cumplir, pero los otros saben que tampoco le van a cumplir, al menos como él quisiera. Y
0: además creo que
2: a la velocidad.
0: Yo creo que no, que si le dijera que volviera a Cataluña, claro, no volvería.
2: Claro,
0: quiere mantenerse donde
2: yo
0: está.
2: Yo sé que va a volver. Vamos a ver, va a volver por cansancio. Porque además yo creo que incluso, aunque el PP y Vox gobierne, van a propiciar la vuelta. ¿Y por qué van a propiciar la vuelta? Porque el tiempo juega en contra de Puigdemont, y ya se está viendo. Es decir, Puigdemont puede ganar en los juzgados, por así decirlo, pero ya ha perdido en Cataluña.
3: Es un cadáver político.
2: Ya
3: ahora
2: mismo, solamente, claro, si tú ves las encuestas, le dan 4 escaños, sí, en Madrid. Así, ya han tenido que modificar el reglamento de la Cámara para que en la próxima legislatura, aunque tenga 4 escaños, pueda tener grupos parlamentarios y pueda seguir financiándose un poco generosamente. Es decir, ya hemos llegado al punto en que Puigdemont lo ha perdido todo. Ha perdido Cataluña, que era en principio para lo que él quería recuperar su libertad, sí, de poder venir.
0: Yo creo que le conviene seguir manteniéndose ahí como un icono, porque cuando llegue aquí va a ser la...
2: Sus propios compañeros lo van a sacar a gorrazo.
3: Bueno, vamos a meter vídeos ya, ¿no? De Ceuta, que nos ven allí también una serie de compañeros, nos ven el debate y siempre nos tenemos que acordar de Ceuta, porque esto parece ser que va para largo. Venga, Johnny, vamos con ese primer vídeo. Ay, bueno, sí, Johnny, pues bueno, vamos al siguiente. Pues ese era el de Pedro Sánchez pasando por Bonares. Vamos con ese vídeo, con el segundo vídeo, y analizamos las consecuencias.
4: And honorable members, throughout this speech I have spoken about the need for Europe to act together or risk being pulled apart. Once again this summer, this reality was tested at our borders, from our eastern borders to the shores of Crete, and right across the Mediterranean, and of course with the crisis in Ceuta. The events may be different in nature, but they have two things in common. The first thing is that vulnerable people are being exploited by callous traffickers and smugglers, by our adversaries. And this is why we

0: El Parlamento Europeo a Ceuta, salvo los europarlamentarios del Partido Socialista que han votado en contra, han hecho ahí un veto. La gran pregunta que nos hacemos todos, ¿qué deberá Sánchez a Marruecos, que está entregado a la dictadura marroquí? También algún día seguramente que nos vamos a enterar, ¿qué le debe Sánchez a Marruecos para estar tan acojonado cada vez que se habla de Marruecos y que ni tan siquiera lo nombra, y cuando nombra a Marruecos es para decir que gracias a Marruecos estamos mejor que antes? Franco, el Parlamento Europeo era, bueno, era de esperar, ¿no? Que...
1: Yo de la resolución del Parlamento Europeo, para mí, yo saco una conclusión al margen del resultado de esa votación. Yo tengo que felicitar al Partido Popular, en este caso español y europeo, porque es la primera vez que la Comisión Europea y el Parlamento Europeo hacen una manifestación de españolidad por Ceuta y Melilla. Eso yo creo que es un va a significar un antes y un después en la política y sobre todo en la actitud de Marruecos. Es decir, ese discurso de von der Leyen, que además no es una persona que goce de mi simpatía, yo creo que es muy importante. Ten en cuenta que estamos a meses vista, un año vista, de que se renueve el acuerdo de trato preferencial con Marruecos, con toda, y lógicamente ahí le ha dado un mensaje muy claro a Marruecos, cosa que desgraciadamente nuestro gobierno no ha sido capaz hasta este momento. Es decir, ahí von der Leyen ha actuado más como jefa del Ejecutivo español que Pedro Sánchez.
0: ¿Y por qué Pedro Sánchez no lo hace? Que es la gran pregunta que todos nos hacemos. Algo está pillado, ¿no?
1: Está clarísimo.
0: Está pillado.
1: Todo el mundo,
0: un niño de 5 años.
1: Todo el mundo lo sabe. Dentro del Partido Socialista todo el mundo sospecha que... Y además yo aventuro algo. ¿Sí? Yo no creo que tenga nada contra Pedro Sánchez. Yo creo que tiene algo y gordo contra la mujer de Pedro Sánchez. Y lanzo algunas ideas que yo, lógicamente, como no tengo pruebas, no puedo concluir. Pero analizamos qué es lo que ocurría en la sauna, quién grababa en la sauna, quién se prostituía en la sauna. Hablamos de menores, la inmensa mayoría de ellos marroquíes. Todos sabemos cómo funcionan los servicios secretos marroquíes. Y todos sabemos que, bueno, en ese mundo se sabe que hay dos cosas con las que se compra perfectamente la voluntad de la gente, y en este caso de los políticos: el dinero y el sexo. Sí. ¿Vale? Entonces yo dejo ahí y que cada uno interprete lo que cree. Yo ese es lo que creo que Pegasus tiene entre, lógicamente, en su reserva.
0: Es que un vídeo de un alto cargo con un menor o con una señora que no es tu señora, que te tiene pillado, y a ver qué sale de ahí. Pero evidentemente Sánchez o la mujer, presuntamente, igual tienen alguna que otra información, y Sánchez por esa causa está entregado a la dictadura marroquí, que esto también lo vamos a saber. Tardaremos un año, dos, tres, pero seguramente que cuando caiga Sánchez nos vamos a enterar de por qué tanta defensa a la dictadura marroquí.
2: No sé si algún día lo
0: sí,
2: sabremos.
0: Seguro, se sabe, o sea, al final todo.
2: Pero vamos, con independencia de lo que sea, pues son hipótesis, ¿no? Que puede ser. No sé si lo sabremos algún día. Ahora, que el presidente del gobierno esté en manos o cogido por ahí por una potencia extranjera, que quizá podamos considerar en este momento incluso enemiga, ¿por qué no decirlo? Viste que nos ha atacado, ¿no?
0: Evidente.
2: Y nos ha invadido. No es que sea gravísimo, a mí no se me ocurre más. La gravedad 10 es esta, no es otra.
0: Es que,
2: o sea, no está en defensa de los intereses nacionales, sino de los intereses de una nación rival con la que tenemos frontera y que ambiciona una parte del territorio nacional. O sea, si eso no es gravísimo...
0: Cualquier dirigente de cualquier país, se te meten ilegalmente 80.000 invasores y actúas rápidamente, pero con contundencia. Cualquier país del mundo.
2: Si amase mínimamente a España, Sánchez, evidentemente, una circunstancia de esta, hubiera dimitido en motivos personales y te vas a tu casa. Que no puedo estar representando a un país cuando, como vuelvo a decir, hay una potencia extranjera muy bien relacionada, aliado fiel de Estados Unidos. Igualito que nosotros, ¿no? Que no se sabe de quién somos aliados, si de la Venezuela de Maduro, ahora Delphi, aunque ahora mejor no hablar de cómo está el tema.
1: De Hamás.
2: Venezuela, de Hamás, de Irán, o yo qué sé de quién, ¿no? Pero ellos, como digo, muy bien relacionados, utilizando la debilidad, esto me recuerda claramente a la Marcha Verde, ¿no? Con el caudillo agonizando, ¿vale? Y los marroquíes, pueblo entre comillas, ¿no? Con las botas militares por debajo de la chilagua, ¿no? Invadiendo territorio por entonces español, ¿no?
3: Pero, haciendo hincapié en lo que tú dices, y a mí lo que me preocupa verdaderamente es Ceuta. Quiero decir, que está muy bien las implicaciones políticas que pueda tener esto, las consecuencias que tenga, pero lo que me preocupa es Ceuta. Y vosotros, ¿qué creéis que va a haber algún gobierno que vaya a defender verdaderamente Ceuta contra Marruecos? Porque os recuerdo, aparte de la Marcha Verde que tú has nombrado, que os recuerdo que estaba vivo el innombrable. Es decir, que aquello no fue la democracia, sino que estábamos todavía en la dictadura y no nos atrevimos a ir contra los marroquíes. Todos los gobiernos que ha habido en España, el primer viaje que hace el presidente del gobierno cuando es elegido, el primer viaje internacional que hace es a rendir pleitesía al rey de Marruecos, ya fuera Hassan en su momento o Mohamed ahora. ¿Vosotros queréis, tenéis el miedo que tengo yo de que el Estado español va a entregar en algún momento tanto Ceuta como Melilla a Marruecos, gobierne quien gobierne, o ustedes creéis que dependiendo del gobierno se le va a presentar más oposición o menos oposición a esa situación?
1: Esto, vamos a ver, estamos hablando de una ciudad, no solamente esa ciudad, estamos hablando de esa ciudad, los islotes y Melilla, que forman parte de un entramado geoestratégico muy importante. Y en este momento el problema es que Pedro Sánchez, antes lo ha dicho Carlos, ¿no? Ha dejado las amistades tradicionales que tenemos como país occidental y democrático, y se ha unido a dictaduras, a grupos extremistas, a este tipo de circunstancias, además cayendo en una contradicción palpable. Es decir, no se puede decir que se defiende el Estado, un territorio para los palestinos, pero no se defiende un territorio para los saharauis. ¿Entiendes? ¿En qué cabeza cabe? ¿Y sus socios, esos que cortaron la Vuelta Ciclista a España, qué pasa? ¿No cortan? ¿Por qué no hacen ahora también una avanzadilla y llegan a Rabat con las barcas y este tipo de historias? Eso no, ¿no? Es decir, por eso te digo que el problema es que Ceuta, para Occidente, es mucho más importante que sea española a que sea marroquí, porque tenemos la experiencia del estrecho de Hormuz y de otro tipo de estrechos. Y el estrecho de Gibraltar, geoestratégicamente, desde el punto de vista comercial, pero también desde el punto de vista de una posible contienda o conflagración que se pudiera producir, es muy importante que en uno y en la otra orilla esté controlado por un país democrático, una tiranía.
3: La Unión Europea, hemos escuchado hace un momento, ha dado un paso adelante. También he escuchado cargos medios de la OTAN diciendo que consideran que Ceuta y Melilla es territorio OTAN, claro, y que habría que defenderlo contra...
1: Pero hasta ahora, o sea, yo creo que, yo creo que tanto el rey de Marruecos, con la complacencia o con la pasividad, no sé, porque todo es presuntamente, ¿no?, de Pedro Sánchez, ha cometido un error gravísimo. Antes lo he dicho yo, con Ursula von der Leyen. Es decir, la situación de Ceuta y Melilla, incluso Canarias, tú sabes que en el Tratado de la Unión tiene un estatus especial. Es decir, no forman parte de la Unión Europea como el resto de los territorios.
2: Recuerda que von der Leyen sí la ha declarado frontera.
1: Por eso te digo, ese error que ha cometido Mohamed V con la sexto, con la pasividad de Pedro Sánchez, yo creo que a corto y largo y medio plazo a nosotros nos va a beneficiar. Por un lado, ya la Unión Europea considera la españolidad de Ceuta y Melilla, pero es que además ahora la OTAN lo va a hacer también. A poco que el Partido Popular, porque de Pedro Sánchez y del gobierno de la nación no se puede esperar nada, pero el Partido Popular tiene muchos representantes también en la OTAN. Y ahí también hay que ahora hacer hincapié en que hoy por hoy ni Ceuta ni Melilla forman parte del paraguas de la OTAN.
3: Pero además que cuando Pedro Sánchez deje de mandar en el PSOE, lo que ocurrirá en algún momento, el PSOE tendrá que girar en este asunto, ¿no?
1: Bueno, yo creo que más bien desaparecerá.
3: ¿El PSOE?
1: Sí.
3: Bueno, no sería, no sería una mala opción.
1: Yo estoy convencido. Estoy convencido.
3: Y creáramos algo nuevo.
0: Ya lo hicieron en Italia, en Francia y en Grecia.
4: Yo es que siempre he pensado que este tipo de sucesos y de historias hay que analizarlas en tres fases, ¿no? El previo, qué ha pasado antes y qué pudimos hacer antes, qué ha pasado durante y qué hemos podido hacer durante, y qué ha pasado, qué va a pasar después y qué podemos hacer después. Paco se centra en la fase posterior, es decir, ¿y qué podemos hacer para que no se repita? Pues yo creo que
3: es muy fácil, no tengo mucha
4: idea de política internacional, pero quiero decir, evidentemente creo que hay que intentar evitar por todos los medios llegar a los tanques, y a los tanques se llega con políticas sólidas internacionales. Y en este caso, la participación de la Comunidad Europea, que ha sido...
1: Y con disuasión también.
4: Llega tarde. Y las posiciones de OTAN son muy importantes, porque efectivamente son las políticas que pueden hacer que cualquier rey de Marruecos, Mohamed VI ahora o el que esté en su día, disuadirle de que inicie cualquier tipo de acción. Es decir, que yo creo que en el futuro lo que habrá que hacer será fortalecer las alianzas con los organismos que pueden provocarnos, que puede dotarnos de un paraguas de protección por encima de nuestros tanques y de nuestras armas, que hoy en día pueden ser superiores y a lo mejor dentro de 10 años no lo son. Entonces yo creo que el después, yo creo que la política internacional, el gobierno de España lo debería tener claro, que es buscar ese amparo, ese tipo de alianzas que te protejan ante este tipo de actos. Ahora, el antes, pues bueno, ¿por qué se hace esto? Yo imagino que Marruecos tendría un objetivo, el de las elecciones,
3: que en Marruecos pilla, cada, que vez que hay, cada vez que hay alguna presión social o cada vez que hay un problema interno,
1: pero buscan enemigos.
4: Sí, pero Paco,
1: como todas las tiranías,
4: enviaban a 20.
3: Sí, ojo, sí, sí, sí.
4: Aquí han enviado 83.000. Sí. Es que yo creo que la dimensión es muy importante. Es decir, estamos hablando como si vuelva a entrar a mañana 150.000 personas en la
3: ciudad. Para mí ha sido
4: 5 millones en Madrid.
3: Para mí ha sido una demostración de fuerza. Mira lo que soy capaz de hacer.
4: Sí, pero ojo, una demostración de fuerza en la que tú has entregado 146 vidas. Hay 146 muertos. Eso... Tú estás reconociendo que de tu país la gente se quiere ir al de al lado. Quiero decir que tú también estás reconociendo tus propias carencias, tus propias miserias, pero... y tus propias debilidades. Escucha, un país que pretende ser moderno
2: y sacarlo,
4: que pretende crear, que crea un puerto como Tangermed, que está peleando por tener la final de la Copa del Mundo, por occidentalizarse, por parecer un país potente, no puede, por otro lado, mostrar que mis ciudadanos se quieren ir de mi país y están dispuestos a morir por irse de mi país.
3: Pero esa no es la visión que tiene.
1: Por eso te digo, por eso yo dije antes que le puede salir el tiro por la culata.
3: Esa no es la visión que tiene Marruecos.
4: Esa no es la visión. Se tenía conocimiento del alcance exacto, porque el gobierno siempre dice, no teníamos conocimiento del alcance exacto. ¿El alcance exacto qué? Que no se viste que iban a venir 83.412, ya le avisaron los servicios de inteligencia marroquíes, servicios de inteligencia españoles, de que se estaba produciendo una acumulación de personas. ¿Cómo habría que haber reaccionado antes? Hombre, yo creo que si hubieran tenido conocimiento de que efectivamente estábamos hablando de un movimiento de personas absolutamente excepcional, tal vez habría que haber reaccionado reforzando la frontera.
3: Evidentemente.
4: Hay un dato. Fue el previo. Después, una vez que se produce, señores, se ha producido segunda fase. Tenemos 80.000 personas y ahora hay que reaccionar. Y yo creo que no se reacciona con firmeza. Y sobre todo, no se ha reaccionado con la contundencia y la seguridad que tiene que transmitir.
1: Fuera.
4: O sea, yo, con todo mi respeto, yo creo que la gente tiene derecho a vacaciones. Tú no puedes ser presidente del gobierno y irte 30 días. Irte, decir, llegar allí el día 31, decir esto es un absoluto caos, irte 20 días de vacaciones y el día siguiente que viene de vacaciones convocar
2: Andorra.
4: Y entonces, quiero decir, creo que no hemos actuado en el durante con la celeridad que exigía esto y con la implicación de Europa, de otras, que exigía la situación. Es decir, Europa se tenía que haber pronunciado el segundo día. Porque no olvidemos que es frontera de Europa. Es que inmediatamente Italia te dice, ojo, a los que vengan de España no, porque me están entrando gente que yo no controlo. Quiero decir, a esto hay que implicarlo. Y Europa había que implicarla. Pero, y durante todo este tiempo no se ha hecho.
1: Pero,
4: con lo cual yo creo que no se ha actuado bien. Ni en el previo, ni en el durante.
1: Pero y por eso he dicho yo,
4: espero que podamos
1: aprender. Tenemos que agradecerle a Mohamed que Europa se haya dado cuenta de que eso es Europa. Es decir, porque nuestro gobierno nunca lo hubiera llevado eso a la Unión
4: claro,
1: Europea.
4: Claro, yo no sé si a lo mejor crecido por la relación con Estados Unidos.
1: Hay otra cuestión,
4: ha dicho,
1: hay otra cuestión que yo quiero poner encima de la mesa y enlaza con lo que, con el debate anterior. Es decir, aquí, si os dais cuenta, ha nacido un nuevo ogro que se llama juez o jueza Tardón. La jueza Tardón, además, yo tengo el defecto de leer los papeles por delante y por detrás. Eso es lo que me enseñaron cuando entré con 15 años.
2: La jueza va a pillar
1: a la
2: cacho,
1: mujer y el papel
2: va a pillar
1: hasta
2: cacho,
1: el culo le has de ver. Claro, lo primero que ha hecho la juez es curioso. Es decir, quiero saber la posición de los satélites desde 5 días antes hasta 5 días después en esa zona. Curiosamente, Marruecos tiene 2 satélites que desarrolló en combinación con Francia. El día que se produjo, el día 30 de julio, tú sabes que los satélites se posicionan, ¿no? Y que lógicamente los distintos centros de control saben dónde están. Bueno, pues uno de esos satélites estuvo 11 veces el día 30 en la posición estratégica sobre Ceuta. 11 veces. Entonces, eso está ahí. Luego, otra cosa que ha pedido la juez Tardón es que identifiquen con nombre y apellido las fotos que se han publicado de los miembros de las Fuerzas y Cuerpos de Seguridad del Estado o del Ejército de Marruecos que dirigieron a esas personas hacia Ceuta.
3: Esa información probablemente no va a llegar.
1: Esa información sí va a llegar porque eso se lo ha pedido a los servicios españoles.
2: Facial,
1: eso se lo ha pedido a los servicios españoles, al CNI, a la policía y además está trabajando la policía y la Guardia Civil conjuntamente. Han creado un grupo de trabajo conjunto que hacía yo creo que muchos años que no se establecía para hacer ese trabajo, que es saber con nombre y apellido quiénes son esas personas
2: secretas.
1: Es decir, estamos hablando y es curioso porque eso cualquier gobierno que tenga la conciencia tranquila de que él ha actuado perfectamente tendría que estar muy contento de que haya una juez que demuestre que efectivamente el gobierno actuó correctamente. Pues no.
0: La está machacando.
1: Están queriendo machacarla, ya están sacando que si fue concejal, que si fue no sé cuánto, que si no sé qué, para desacreditarla.
2: ¿Elecciones cuándo, Luis? ¿Cuánto va a aguantar?
1: Lo que está clarísimo es que antes ha dicho aquí que está desacreditado. Yo, como ciudadano, para mí, hoy por hoy, yo le agradezco al Poder Judicial que todavía tengamos esperanza en que el sistema democrático va a resistir los envites que está sufriendo.
0: Mira, la juez que investiga quién financió la entrada masiva en Ceuta,
1: por ejemplo,
0: no puede producirse sin recursos, lógico, dice
2: es que
0: la juez.
2: ¿Quién pagó los autobuses, por ejemplo?
1: Yo llevo años diciendo que detrás de todos estos movimientos están una serie de ONG, entre comillas, financiadas por Soros, por George Soros. Lógicamente eso no es muy fácil porque ellos tienen un montón de, ¿cómo se dice?
0: De capas y de
1: intríngulis para que no se le coja con las manos en la mano. Pero lo que está clarísimo es que como un juez, como los servicios secretos y como la policía quieran seguir el rastro del dinero,
0: siempre aparece.
1: El dinero siempre deja rastro.
0: La magistrada Tardón pide analizar movimientos económicos relevantes de estados en la zona, utilización de sistemas informales de transferencia de fondos o la contratación de transportes colectivos, estos transportes que trasladaban a los invasores a la frontera.
1: Llevar 83.000 personas a Ceuta cuesta una fortuna. Parece ser que sacaron niñas de un orfanato, menores, y las llevaron
0: Que es el siguiente video,
1: a las 5 de la mañana y las llevaron.
0: Vamos a ver el siguiente vídeo, el de las niñas marroquíes. El de las niñas marroquíes, vamos a verlo, creo que lo tiene preparado Jonathan, el vídeo. Ahora que me ha recordado Faraco, porque ese documento es bastante importante. Cuando quieras, Johnny, vamos con ese
5: bueno,
0: vídeo.
5: Bueno, pues nos comenta un grupo de... Bueno, un trabajador de un centro que tiene acogido a niñas, ¿no? Que hay 68 niñas entre 10 y 14 años que están en el centro, y poco a poco han empezado a hablar y han dicho que el día 30 a las 5 de la mañana el ejército marroquí las levantó de sus camas, las metió en un autobús y les dijo, vámonos para Ceuta. Las puso en la frontera de Ceuta y dijo, pasa para Ceuta, que allí está la mejor vida. Es decir, esto es lo que dice Pedro Sánchez de un país fiable, del que tenemos que fiar de Marruecos. Si es que su propio ejército ha trasladado a 68 niñas de un orfanato de Ifrán. Esto está organizado. Desde Marruecos le están trayendo todos materiales de todo tipo. ¿De dónde sacan esos cuchillos? ¿De dónde sacan esos machetes? ¿De dónde sacan ese dinero para comprar? Esto está todo organizado. Todo está organizado por Marruecos.
0: Pues, perdón, que le tengo que bajar el volumen. Pues ahí está ese vídeo al que tú hacías referencia, Luis.
1: Hombre, es que hay muchos indicios. Ustedes, yo como estoy con abogados, no me atrevo a hacer asegurar cosas.
2: En suma de indicios
1: está
2: que llega a constituir una prueba, ¿no?
4: De todas formas, son las consecuencias políticas. Yo creo que ahora hay un problema, si me apuras, más importante, que es solucionar el problema que tienen en Ceuta. Es decir, y la jueza Tardón no lo puede solucionar. La jueza Tardón podrá decir no si el delegado de gobierno tenía que haber hecho, tenía que haber dejado hacer, o si el ministro del Interior.
3: ¿Qué solución podría decir?
1: Esto lo va a solucionar. Esto lo va a solucionar la Unión Europea.
3: Pero eso sea
1: Marruecos.
3: Eso sea a medio plazo.
1: No, eso, claro, eso va a ser de aquí a final de año. Lo van a solucionar porque Marruecos, o sea, en el momento que a Marruecos le amenacen con que el tratado que se tiene que renovar o renegociar en 2027, lógicamente no se va a poder negociar mientras ellos mantengan este tipo de situación, lo primero que ha hecho Marruecos ayer es decir que ellos están dispuestos a recibir a todos los menores, a todos los que están en Ceuta sobre la marcha. Claro, es verdad que eso es una trampa, porque no. La legislación española y europea obliga, pero claro, obliga porque no se ha adoptado una situación para suspender la legislación, que es el estado de excepción. Si en el momento que entran 80.000 personas, como cualquier gobierno, en vez de irse a la mareta de vacaciones, adopta las medidas necesarias, porque tú no puedes meter en una ciudad el doble de la población que para la que esa ciudad está construida. Ahí hay una situación de excepcionalidad. En el momento que se declara esa excepción, se suspende las garantías constitucionales y, por lo tanto, toda esa legislación hubiera quedado en papel mojado durante los 15 días o 30 días, me parece que son, que se aplica y luego se puede renovar por más tiempo. En ese tiempo podía haber llevado a la frontera a todo el mundo y decir, ahí tenéis el sitio por donde habéis entrado. No lo han querido hacer, ¿por qué? Porque había otros intereses.
4: Pero después también el sector te lo tiene que admitir.
1: ¿Cómo?
4: El país receptor te lo tiene que admitir. Es decir, tú puedes devolver siempre que el receptor te
1: diga. Pero es que ahí hay acuerdo. Vamos a ver, aquí hay un acuerdo de 1992 es que ahora, y hay otro de 2007.
4: Claro, pero ahora mismo lo que hay son expedientes de devolución.
1: No, pero si tú tienes unos acuerdos en el 92 y en 2007 que no habla de la legislación española, sino que ellos admiten todo el que haya pasado a España y que haya atravesado a través de Marruecos. Esos acuerdos están firmados, curiosamente.
3: Sí,
1: pero son nacionales. Con Felipe González y el otro con Zapatero. Esos acuerdos están ahí.
4: Sí, pero te quiero decir que si
3: eso
4: no admite,
3: eso
4: no
3: es muy complicado. Luego en la práctica.
4: Donde sea a exigir el cumplimiento de los. Es decir, que evidentemente Europa, incluso España, podría tener medidas de presión para que aceptase. Pero el problema es que ahora el problema lo tienes tú. Que tienes que instruir. 10.000, 15.000 expedientes.
1: Porque no has adoptado las medidas de excepcionalidad.
4: Durante la segunda fase, ¿qué hicimos ahí durante esos 47 días que llevan? Pues estamos en esa fase todavía.
1: Vale, ¿y ahora qué es lo que se puede hacer? Pues lo que se puede hacer es lo que han hecho, por ejemplo, para legalizar a los 2.600.000 nietos de españoles que han contratado a 600 personas. Bueno, pues que contraten aquí a 1.200.
2: Ahora está en Argentina.
1: Claro, que contraten. ¿Qué hace falta? 1.200 personas para instruir los expedientes.
0: Eso
1: tiene problemas. A 23 jueces, pues que lo manden.
3: Eso tiene problemas técnicos, Luis, porque una de las cosas es que los países nada más que admiten a sus propios nacionales. Y si tú llevas ahí un individuo indocumentado.
4: Puedes meterlo.
3: Claro, una de las cosas que yo ya no llevo extranjería, pero cuando llevaba extranjería, una de las cosas que hacían los marroquíes que venían para acá y que no tenían papeles eran decir que eran argelinos.
1: Claro.
3: Porque Argelia no admitía la devolución. No,
1: sí, Argelia ya hay un acuerdo.
3: No, te estoy hablando, digo que yo ya no llevo.
1: El problema que hay con Argelia es que no pueden pasar a través de Marruecos. Pero por eso, ayer, por ejemplo, a 8 argelinos los han llevado a Alicante, y desde Alicante los mandan a Argelia.
3: Pero hace 20 años ese convenio no existía. Entonces los argelinos no tenían por qué aceptar a sus propios nacionales, aparte de que era muy difícil porque estaban indocumentados. Tú estás indocumentado, tú te vas ahora mismo a, no vamos a decir a un país europeo porque se nos va a notar que somos latinos, pero te vas a Venezuela y dices tú, oiga, que yo soy español o que yo soy colombiano, y pasas por un colombiano, ¿sabes? Entonces el problema era ese, o puede ser ese, que a esa gente que hay que devolver ya sin estado de excepción, sin la inmediatez, hay que identificarlos uno por uno y estar seguro de que son nacionales de Marruecos. Y eso técnicamente es un problema.
1: Antes Paco ha dicho de refilón, vamos, hay medidas de presión. Es decir, ¿a quién venden los tomates en Marruecos? ¿Quién le suministra energía eléctrica y gas natural a Marruecos? ¿España? ¿Europa?
4: El problema ya no es Marruecos, el problema es que la persona dice, buenos días, soy argelino y quiero quedarme en Europa.
3: Claro.
4: Eso tienes que instruir un expediente. Y además no tienes centro, porque ellos realmente, tú lo puedes llevar al centro del puerto que construyas o al tal, pero no están detenidos. Quiero decir, no, pueden salir, claro, pueden entrar, pueden
3: aparte
4: moverse.
3: Aparte de que
4: por
3: no hay
4: ciudad,
3: sitio para cogerlo.
4: Comunícale, notifícale. Es algo extremadamente complejo desde el punto de vista legal.
2: Recuerdo que pagamos una fortuna a Marruecos por el control fronterizo.
1: Claro, sí. Y hay un convenio que dice que ellos tienen todo el que haya pasado para entrar en Ceuta, salvo que haya ido desde la península allí nadando, tiene que pasar por Marruecos. Y el convenio del 92
4: no, para llegar nadando tiene que ir desde Marruecos. Ahora sé que sea el tío que venga
1: a los convenios, porque los convenios que hay firmados dicen que Marruecos está obligado a admitir todos sus nacionales y todos los que hayan entrado a través de su territorio.
3: Eso técnicamente es complicado. Yo sí creo que lo mismo que los servicios secretos marroquíes instaron, desde mi punto de vista estoy absolutamente convencido, la entrada, desde dentro pueden instar
1: a que salga
3: voluntad que salga.
1: Lo hicieron al día siguiente, ¿no?
3: Claro. Que no sé cuántos están ahora mismo contabilizados, creo que son, digo, 12.000, ¿no? Los que hay ahora mismo. De esos 6.000, salen al otro día. En cuanto los servicios secretos marroquíes lo muevan desde dentro y digan, vámonos, vámonos, vámonos, que estamos mejor en casa, estoy seguro que la mitad se van a ir. Y ya es la mitad del problema. Y así nos lo iremos quitando hasta que aquello pudiera ser residual. Pero ciertamente yo la sensación que tengo es que el Estado español no hace nada por evitar eso. Simplemente, pues eso, intentarle darles allí cobijo, y que eso es literalmente imposible. Es literalmente imposible,
1: ¿no? Y luego, hombre, lo decía Paco, a futuro, ¿qué es lo que hay que hacer? Desde luego, con un flotador no va a evitar que entre.
5: Lo que ha comentado Carlos antes, que se le da mucho dinero para controlar, para que Marruecos controle la frontera. Es que la frontera la tiene que controlar España. Si hay que hacer un muro de 20 metros, pues se hace un muro de 20 metros que sale más barato que darle dinero a Marruecos para controlar la frontera. Y
2: punto,
5: se acabó, ya está. Y te pones allí al ejército y a la legión, de punta a punta de Ceuta, y se acabaron los problemas.
2: Militarizar la frontera,
5: claro,
2: es una medida que se puede hacer de inmediato.
4: En el caso de la ley de extranjería, creo, yo no llevo muchos temas, pero algo que he leído, en el caso de la ley de extranjería se regula expresamente la frontera de Ceuta y Melilla, y se establece la posibilidad de rechazo en frontera, que se llama. Son intervenciones que se tienen que hacer
1: en caliente.
4: Solamente se pueden hacer en Ceuta y en Melilla. Y consiste en la devolución inmediata siempre que la persona que entra en el país sea interceptada en las proximidades de la frontera.
5: Ajá.
4: Y allí está autorizado la ley de extranjería la devolución en caliente inmediata. Es decir, la persona que es detenida saltando una valla, aunque ya esté en España porque haya recorrido y haya entrado 15 metros, esa persona puede ser detenida y llevada. Claro, si la actuación hubiera sido otra y se hubieran reforzado las medidas de seguridad, tal vez habría dispuesto en su frontera de España los medios necesarios para poder rechazar, si no la entrada de los 80.000, la entrada
3: de 40.000.
4: De 40, es una medida importante, pero no se hicieron.
3: Es decir, que durante...
4: ¿Por qué no se hicieron? No se adaptaron a esa medida. ¿Por qué no se avisó?
2: Pues yo estoy comentando que la gestión con Marruecos la hicieron. Eso fue un pulso, por lo que sea, porque Ya sabéis, aquí
3: estamos. ¿Pero para qué? ¿Para que lo pararan?
2: Muchas cosas, claro. Aquí están moviendo muchas cosas por debajo de la mesa. No sabemos con qué está extorsionando en este momento concreto de todo lo que pueden tener en el móvil o lo que sea. Entonces, yo estoy convencido que eso es una gestión al más alto nivel. Dijeron que no. Convencido porque la información la tenían. Entonces, no solo no tomaron medidas,
4: pero estuvieron dos días, que entran en 30 y 31.
2: Claro, policiales, 48
4: horas entrando personas.
6: Empezaron a entrar por la mañana,
4: claro,
6: y los militares estaban preparados, pero hasta las 8:30 de la tarde no autorizaron a que salieran, pero además sin armas y sin nada.
3: Pero es que entiendo
4: que además 231 volvieron a entrar otros
3: militares. Pero entiendo que las 12 primeras horas te cojan, las 12, que ya estoy dando margen, las 12 primeras horas te cojan de sorpresa, pero las 36 horas segundo no me cogen de sorpresa.
4: Y esas 12 horas.
3: Allí tenemos. Al ejército.
4: Tienes que llamar a quien tengas que llamar para que el que tenga que llamar llame a quien tiene que llamar para decirle, oye, ¿qué le está pasando a Ceuta? Pedro, que el otro levante el teléfono y dice, ya no pasa nada.
2: Sacar a Pedro, que le dijeron, te vas a enterar. Y tal como lo saco,
6: que le dicen que la visita de Pedro a Argel,
2: más en la sacada que.
6: La visita de Pedro Sánchez a Argel, que es el enemigo, el enemigo histórico de Marruecos.
4: Pero eso, la cesión del Sahara ha sido un paso muy importante.
6: Vale, pero
4: eso debería haber parado a Marruecos 10 años.
6: Si tú te sometes
4: eso debería haber parado a Marruecos 10 años.
6: El chantajista nunca tiene bastante.
3: Menos la idiosincrasia de los marroquíes.
6: Chantaje y le diste el Sahara. Muy bien. Pero ahora resulta que como tú le diste el Sahara, Argelia se enfada contigo y te suspende el gas. Y además te prohíbe que el gas suyo tú se lo vendas a Marruecos. Tú ahora empiezas a negociar y haces las paces con Argelia porque necesitas el gas.
4: Podemos especular,
6: te vuelve a enfadar el marroquí
4: contigo. Podemos especular que Marruecos se siente fuerte con el apoyo.
2: Es el único elemento que España nunca lo tenía que haber reconocido, mucho menos de esta manera, porque es un elemento siempre para poner encima de la mesa junto con Ceuta y Melilla.
6: Te corrijo, España no lo ha reconocido, ni siquiera el gobierno, y mucho menos el Parlamento español. Lo ha reconocido Pedro Sánchez en una carta privada de la que nos enteramos porque el rey de Marruecos la hizo pública.
2: Bueno, y se la escribió el rey de Marruecos.
6: Bueno, seguramente.
0: Bueno, el día 1 de octubre no es el aniversario del golpe de Estado en Cataluña, no. El día 1 de octubre la juez Tardón cita a declarar como testigo al ex jefe de gabinete del delegado del gobierno. Bueno, a ver si hace un aldado y colabora.
6: Tienen ahora mismo los esfínteres jodido.
0: ¿Tú crees que va a cantar el chaval este que es el único que ha dimitido?
6: Seguro que canta.
0: Este lo sabía absolutamente todo y claro, se enteró absolutamente de todo. No, y las órdenes que trabajaban.
6: Lo han ninguneado. Lo han ninguneado. Lo han querido lanzar a los leones. Y ha tenido la hombría o los reaños de presentar la dimisión y además hacerlo público. Sí, ese no le va a temblar.
2: Estuvo desaparecido también con Mazón. No sé si también.
6: 9 horas.
2: Engañado, pero
6: Horas.
2: Estuvo también desaparecido.
0: A veces.
3: Y una cosa de
0: lo de Mazón.
3: Enlazando con lo que estábamos hablando antes, que no me acordé de. ¿No resulta sorprendente que teniendo 24 años de condena, el Ávalo y el Coldo estén tan.
0: Tan callados.
3: Tan callados?
6: Hombre,
3: porque está. yo creo que lo van a indultar antes como último acto de este gobierno, ¿no?
6: Sí.
0: ¿Se lo indulta? ¿Tú crees que lo va a indultar?
2: Sí, es capaz de todo.
6: No tiene vergüenza.
3: Es que
6: Pedro Sánchez no
3: es que no son 2 años, que no son 2 años, 3 años, que ya está bien. Es que son 24 años.
4: Ya
3: de
4: cuando
3: condena,
4: tiene tu 60. Va a ser complicado, no van a llegar, yo creo. No van a llegar porque estos han recurrido, ¿no?
3: Han recurrido al constitucional.
4: Van a llegar justito y además si tuvieran esto, pero es que les quedan varias causas más abiertas.
3: Bueno, pero ya esa tiene
6: ese
3: condena.
6: Es el problema. El resto de las causas.
4: Tienen todas las causas.
3: Ya de esta tiene la condena. Que por esto lo pueden indultar.
4: Este gobierno,
6: por esta, pero el problema es las otras. O sea, claro. Yo creo que en esto, como a Puigdemont, pero
4: cosa que
6: le ha tomado el pelo a Ávalo, a Cordo y a la Biblia en paz.
3: Que también sería.
2: Ávalo no es tonto,
3: También sería posible.
0: Y bueno, caerá Bono. Bueno, los negocios del exministro de Zapatero, Bono, asesora a 2 empresas militares y 2 constructoras que han conseguido contratos de el Ministerio de Defensa y de Transporte. El exministro de Defensa y expresidente del Congreso, Bono, ha amasado una fortuna colaborando en secreto con 10 de empresas que se han adjudicado grandes contratos públicos del gobierno de Sánchez. JB. Hay 2 JB que aparecen, digamos, en los papeles de las saunas gay del suegro de Sánchez. 2 JB. No quiero decir que sea este señor. 2 JB.
6: Buen whisky.
3: A mí no me gusta. A mí no me gusta.
0: Uno lo he nombrado, el otro está en la mente de todos. Faracos y lo sabe quién es. El otro JB sabe quién es.
6: Claro, los dos. Hay 3 JB, en realidad.
1: Pero bueno,
2: ¿sí?
1: Tres posibles JB. Después lo digo fuera de antena.
0: El otro no lo sé.
1: Bueno.
0: Y además la tendencia, aparte, la tendencia sexual de estos dos JB es la que es. O sea, que cabe, pero que pueda ir a las aulas gay.
2: Algo. ¿Qué? Que suele importar, se sale que uno sí. No sé. Eso es relevancia con todo lo que hemos visto, yo creo que tiene, y en España muy poca.
3: Si está en juego su puesto, desde luego le importa un carajo, vamos. Es decir,
4: no se trata de analizar eso, se trata de hombres que son.
1: Eso es el chocolate del Lord. Uh-huh. Vamos a ver, el pelotazo de José Bono lo dio cuando él era ministro de Defensa y nombra a uno que también fue del PSP, igual que él, Raúl Morodo, embajador uh-huh. en Caracas, uh-huh. en Venezuela. Y le vende, se construye en Navantia una serie de corbetas para el gobierno de Chávez, para el tirano Chávez. Y ahí se manejan comisiones de hasta el 20%. ¿Sabes? Raúl Morodo, lógicamente, su hijo fue condenado, como aceptó, llegó a un acuerdo con la fiscalía, se le puso, creo que fueron 3 años de cárcel, no sé cuánto, pero bajo, pagó una multa y se exculpó. Raúl Morodo tenía 80 y tanto, 90 años y no entró en la cárcel. Pero ese, ahí está clarísimo que de dónde una persona que lo único que ha hecho es dedicarse a la política, que su padre era alcalde franquista de un pueblo de La Mancha, de dónde sale esa ingente fortuna con cuadras de caballo,
2: para tanto como
1: con esta. Cuadras de caballo, con mansiones en Marruecos, no, en República Dominicana,
2: con pelos,
1: está clarísimo.
4: Bueno, que y a esto Hacienda no lo investiga, no, esto a Hacienda no,
1: ni Hacienda ni nada.
2: Hacienda incluso ve tolerable que tu residencia fiscal esté en Portugal, aunque trabajes en la Diputación de Badajoz, sí. O sea, que
1: y que viva en el Palacio de la Moncloa.
0: Venga, vamos a la recta final, la ley de nietos de Faraco, que descubrió aquí hace 2 años. Ojo a la ley de Nieto, que el líder de la mafia.
2: Nieto de Faraco.
0: Sí, sí, porque lo di. Sí,
1: porque yo empecé a decirlo aquí y decía, me miraban la gente como
0: que eso qué es. Eso qué es. Bueno, pues eso es un intento de manipulación del censo electoral de Sánchez, como tiene las elecciones perdidas. Bueno, a ver si puede arañar algún que otro voto del exterior. Y ha empezado a nacionalizar a nietos, a bisnietos, a tataranietos y a todo el que pasa por allí.
1: 2.600.000.
0: Le da el pasaporte español y de camino la tarjetita del SEO, oye, te he nacionalizado, te doy el pasaporte, pero me tienes que votar, en fin, pero no le va a salir. El PP estudia cambiar la ley para que la nacionalidad no implique derecho a voto. Los populares valoran distintas fórmulas que ya existen en otros países europeos para lanzar su respuesta política contra la ley de nietos y abrir el gran debate que hay detrás de todo esto.
2: Pedro Borrell ha hecho unas declaraciones en ese sentido.
1: Muy bueno, muy bueno.
2: Respaldando
1: muy
2: buena. Que efectivamente sí. Hay otro modelo donde la nacionalidad.
1: José Borrell. No es que él ha dicho que lo de la nacionalidad que conlleva el derecho de voto de forma automática, eso en casi ningún país.
3: Pero se tenemos una constitución, muy criticada,
1: bueno,
3: por cierto.
1: Vale, pues bien. Pero por ejemplo, tenemos una ley electoral. Y aquí, por ejemplo, una de las cosas que se eliminó hace unos años es el voto rogado. Y eso también era legal, el voto rogado.
3: Sí, sí, pero no es lo mismo el voto rogado que la privación del derecho a voto.
1: Bueno, pero te voy a explicar. Vamos a ver, nosotros cuando decimos, bueno, los países del entorno, bueno, por los países del entorno, nuestra constitución se inspira fundamentalmente en la constitución alemana, ¿vale? Y en Alemania, por ejemplo, que ellos, bueno, todos sabemos, después de la Segunda Guerra Mundial, allí hubo dos tipos de personas que salieron huyendo de Alemania, ¿no? Uno de Alemania del Este y otro de los reductos de los nazis y demás, que fueron fundamentalmente a Sudamérica, igual que aquí. Posteriormente se les dio la nacionalidad a ellos y a sus descendientes, pero no se les da el derecho de voto de forma automática. La ley alemana, se ha reformado varias veces, en 1949 la primera, fue la primera ley, luego en el 56 se reforma y tal, y la última reforma es por una sentencia del Tribunal Constitucional Alemán de 2012, y en 2013 se reforma y es la que hay actualmente. ¿Qué es lo que dice la ley alemana? Que esas personas que han nacido y que viven en el extranjero tienen derecho a voto si cumplen una serie de condiciones. La primera, que con más de 14 años hayan vivido en Alemania como mínimo 4 meses y que no haya transcurrido desde entonces hasta ahora más de 25 años. Y además que lo soliciten. Eso era lo que había hasta 2012. El Constitucional, hubo un recurso, una denuncia de algunas personas que vivían precisamente en Sudamérica, y dijo que, bueno, que era demasiado restrictivo. Entonces, se modifica la ley en 2013 y se añade una causa más a la que se pueden acoger para tener derecho a voto. ¿Y cuál es esa causa? Que demuestren que la política alemana les influye a ellos o les condiciona en su vida. ¿Sí? Y entonces tienen que hacer una solicitud demostrando eso.
3: Pero para eso habría que modificar la Constitución.
2: Si enfocamos la cuestión, aquí la cuestión es que Sofía Puente es la que elabora una instrucción que se salta
1: que,
2: la ley.
1: Que eso es lo que no me ha dado tiempo a terminar. Eso es dando por hecho que aquí se está cumpliendo la ley, pero aquí no se está cumpliendo la ley que se aprobó. Aquí lo que se está cumpliendo es la instrucción que Sofía Puente emitió y que se extralimitaba enormemente en la ley. La ley dice que hay que demostrar que se sale entre 1936 y 1955 al exilio por causas políticas.
2: Efectivamente.
1: ¿Vale?
2: Y eso es lo que
4: la instrucción un tiempo.
1: La instrucción
4: solamente de exilio por causas políticas, sociales, económicas, sexuales.
1: Vale, pero eso no lo dice la ley.
4: Sí, sí, la disposición adicional octava habla de
2: la ley de memoria.
4: Hijos, nietos que hayan salido, o sea, de personas que hayan salido exiliados por motivos políticos, económicos, culturales.
1: Sí, pero que estén entre 1936 y 1955.
4: Eso lo establece la instrucción.
1: Vale.
4: La ley, en la disposición adicional no habla de tiempo.
1: Entonces, el que salió en el siglo XIX también.
4: Si tiene, puede demostrarlo.
1: Pero, como vamos a ver. Es que
4: la disposición adicional no establece tiempo, Luis. Vale. No establece tiempo. Es la instrucción la que establece dos periodos, de 33 al 56 y del 56 al 78.
1: Vale.
4: Y en la que dice, en la primera, que del 36, del 39 al 56.
1: No,
4: no será necesario demostrar la causa del exilio.
1: Pero eso lo dice la ordenanza, no lo dice la ley.
3: La instrucción, perdón.
4: Eso lo dice la instrucción. La ley no dice nada. La ley dice que en el plazo de dos años todos los hijos y nietos.
1: Vale, pero la ley dice que hay que demostrar que se salió con esas condiciones.
2: La presunción.
4: La ley lo que dice.
2: Permite saltárselo del exilio. Así, claro.
4: La ley lo que dice. Todas las personas, hijos y nietos de españoles que salieron exiliados por motivos políticos, económicos, culturales, sexuales, no sé cuánto, tendrán derecho a. Vale. No establece ni tiempo ni nada. Vale. Y ahora llega Sofía Puente y dice: la instrucción es. Para tramitar los expedientes tendrán que portar no sé cuánto, el DNI y tal, no sé cuánto. Para acreditar el tema del exilio, si salió entre el año 39 y en el año 56, no hay que demostrar nada. Si salió entre el 56 y el 78, hay que acreditar el motivo del exilio. Entonces lo que dicen es, oiga, un momento, usted no puede decir en la instrucción que entre el 39, el que salió el 39 y el 56, no tiene que demostrar nada, porque eso va en contra de la norma, porque la norma habla de exiliado.
1: Está usted en contra de lo que dice la norma, que dice son exiliados.
4: Y la norma está exigiendo exiliados, por tanto hay que acreditar que es exiliado.
1: Y usted, en su instrucción, lo que le está diciendo es que antes del 36
4: no hay que aportar nada.
2: Acreditar la circunstancia del exilio.
4: Correcto. ¿No? Y la instrucción lo que dice es, si salió entre este año, el 39 y 56, el 36 y 56, no hay que demostrar nada.
1: Vale. Pero por
4: y eso es lo que va en contra de lo que le dice
1: pero
4: la
1: por
4: ley.
1: Eso ahora el Supremo lo que le ha pedido a la Junta Electoral Central y a los consulados a su vez, indirectamente, es que demuestren que salieron por razones políticas al exilio.
2: Pero eso se está manipulando.
1: Por razones políticas y algunas más. Y ahora dice el hermano de Sofía Puente, bueno. Óscar Puente, que hombre, que ahora cómo es posible que ahora haya que hacer toda esa tramitación burocrática. Pues igual que lo habéis hecho antes, ¿no? Y esa tramitación burocrática está bien hecha.
2: Esto que van a acaba en el constitucional.
4: Lo que sea.
2: Acaba en el constitucional y entonces.
1: Bueno, acabará. Claro, la estrategia es: la fiscalía no se opone para que esto ande rápido y llegue al constitucional antes de las elecciones.
2: ¿Vale?
3: Pero ¿usted está seguro que los exiliados van a votar al PSOE? Vosotros estáis seguros.
6: No son los exiliados.
1: Los que le han regalado el pasaporte, sí. Porque tú te
3: imaginas. ¿Tú estás seguro que los nietos de los nietos que, de los que se exiliaron a Cuba y que ahora viven en Miami?
2: No, el tema es que van a regularizar, sin demostrar nada, a una bolsa enorme de nuevos nacionales españoles. Y el PSOE va a montar en esos países, a través de sus terminales y con financiación, que me quiero echar a temblar, ¿de dónde? Captadores de voto en el sentido que a ellos les interesa. Claro. Eso es lo que va a ocurrir.
1: Por ejemplo, tienen derecho a la sanidad pública gratuita.
4: Hablan del voto por correo.
1: Personas que no
4: ahí
1: conocen
4: es donde está
1: este país. Bueno, y luego, perdón. Hay otra segunda parte que es la que el gobierno también está utilizando y es ¿dónde censa a esas personas para que voten?
4: Correcto.
1: Y ahí salta otra cuestión. Por ejemplo, hay 216 que se han censado en Tres Cantos. 115 en el Ejido, pero en 1955 no existía el municipio de Tres Cantos ni el Ejido. Entonces, ¿con qué interés se están empadronando, bueno, censando en determinados municipios
2: a las personas? Se apuntan 20 o 25 en no el Patrás
1: y cambian el sentido. El Ejido tampoco es
3: la alcaldía. Patrás de Valverde, ¿no? Patrás de Valverde de Zalamea.
2: Pero por aquí es muy lindo pequeño.
4: El auto de Concepción. Una medida cautelar. Es decir, hay un procedimiento que está impugnando ese tipo de procedimiento, esa instrucción, y como medida cautelar se ha dicho, como este procedimiento puede tardar 4 años, oiga,
1: vale,
4: acuerde usted la medida cautelar de que no se permita el derecho al voto, porque no se cuestiona en la medida cautelar los derechos inherentes a la ciudadanía, que no son el derecho al voto, solamente se cuestiona
1: en la inscripción en el CERA.
4: Y entonces lo que ha dicho el auto es, un momento, los expedientes que han sido tramitados siguiendo esta instrucción sin requerir la acreditación del motivo del exilio, tienen que ser revisados y mientras tanto no sean revisados, no podrán votar.
2: Eso es una cautelar muy moderada, ¿eh?
1: Sí.
2: O sea, que pues, solo con
1: pues, muy... tú el vendaval que ha levantado esa cautelar tan moderada.
4: El
1: plan A de Pedro Sánchez para perpetuarse en el poder. El plan B es la regularización masiva. ¿Por qué? Y dice la gente, porque la regularización masiva afecta o va a afectar a futuro a las elecciones municipales. Es decir, los residentes de los países donde tengamos acuerdos de reciprocidad, es decir, a lo mejor hay un español que vive en el país X, en Corea. Con Corea, por ejemplo, tenemos acuerdos de reciprocidad. No sé cuántos españoles vivirán en Corea o cuántos coreanos viven aquí. Pero lo que está claro es que, teóricamente, los españoles que viven en Corea pueden votar en las municipales allí y los coreanos aquí también pueden votar en las municipales.
3: ¿Entiendes? Pero yo es que no veo esa correlación entre dar el derecho y asegurar el voto, porque...
1: Pues que eres muy bien pensado.
3: Escúchame, me estoy acordando ahora de que conozco a mucha gente que está cobrando la renta mínima vital. Sí. Vosotros sabéis que yo vivo en un pueblo, en el pueblo, bueno, pues hay mucha gente que está en esas circunstancias, y conozco a bastantes, en Huelva también, ¿no? Y en otras localidades de por aquí. Yo creo que no va a votar PSOE ninguno, que van a votar a Vox, que están diciendo que quieren suprimir la renta mínima vital. Esa gente que cobra la renta mínima vital y están en contra, la renta mínima vital que lo puso un gobierno progresista con su razón o sin su razón, y quieren votar a la derecha que les está diciendo que les quiere quitar la renta mínima vital, y las tías, comillas,
4: con independencia de que haya alguien, porque hay
3: muchos,
4: hay gente, pero Paco, muchos. Lo normal yo quiero pensar, porque si no el tema sería
3: en las zonas rurales,
4: que
3: no,
4: aquel que esté cobrando una ayuda diga que quiero seguir cobrando la ayuda.
3: Sí, ellos quieren seguir cobrando la ayuda.
4: Que digan,
3: no, pero, mira, yo lo he hablado, yo lo hablo eso con ellos por separado y me dicen, es que cuando vengan estos, me lo van a quitar. Es decir, que cuando vengan los de Vox o cuando vengan los de PP, ellos dicen que me lo van a quitar, pero no me lo van a quitar. ¿Sabes? Yo quiero votar a Vox, por los toros, lo por lo que sea.
1: Quieren
3: votar.
1: Congraciarse contigo.
2: Venga, vamos a terminar.
0: Bueno, vamos a ver.
3: Ya les informo que yo soy anarcoliberal.
1: De lo suyo.
0: Bueno, vamos a terminar el último vídeo también, un rifirrafe que ha habido en televisión con uno de Podemos y chicas de Ceuta que evidentemente tienen razones más que suficientes para decir lo que dicen. El de Podemos que se lleva todo el día de canal en canal en televisión, pues claro, se ponen muy gallitos con esta porque dicen, no, lo importante son los ceutíes. Y él dice, no, no, lo importante son las personas, no, lo importante son los ceutíes, dice ella, con lógica. Pero el de Podemos, bueno, podría haber dicho, bueno, mira, yo voy a hacer un ejemplo y me voy a llevar a dos de los invasores a mi casa. Y así se acaba el debate. Venga, vamos a ver esos tres minutitos y ponemos el punto final, Johnny.
7: Pablo.
8: Dime, dime.
7: Una cosita. Sí. Llámame racista. Llámame racista, como se la llamaba Noelia. Llámame racista. Primero los españoles, luego los que vengan de fuera. Llámame racista.
8: Yo creo que primero las personas. Primero las personas, sí. Primero las personas, las independientemente personas. Del color de su piel y no, independientemente mira, de su procedencia.
7: No, sí, sí. Primero las personas, primero las personas sí, sí. Pero sin que personas. Me quiten sí, mi sí. Derecho.
8: Primero
7: sin
8: los seres humanos.
7: Sin que me quiten
8: humanos.
7: Mi derecho.
8: Sí, sí.
7: Sin que
8: diré
7: me quiten mi derecho
8: primero
7: ni mi libertad.
8: Las personas. Pues, primero sí, los seres
7: yo soy,
8: humanos.
7: Sí, yo sí. Soy una persona humana. Sí, sí. Yo soy una persona.
8: Vale, pues yo en mi concepción política y humana, primero las personas.
7: Sus derechos a mí me han quitado los míos. Todos lucráis. El que no tiene un plan con Marruecos lo tiene con Venezuela. El que no lo tiene con Rusia. El que no lo tiene con... Pero nadie piensa en el pueblo. Ni siquiera el pueblo, que estamos adormilados, que no hacemos nada. Ojalá Ceuta sea el principio del fin de esta clase política. Porque aquí todos habláis y mentís. Y el pueblo se calla. Antiguamente mi padre, mi abuelo y nosotros, nuestra generación, salía a la calle y se movilizaba. Y ahora están todos dormidos. Que toda España pida que nos expliquen esta traición y que, por favor, que Pedro Sánchez y todo su gobierno termine detenido y en una cárcel de alta seguridad, porque este señor no puede seguir gobernando un país que le viene grande. Eso es lo que pienso. Y nadie me va a callar, ni el presidente del gobierno, ni Marlaska, ni Marruecos.
8: Ya.
7: Y lo que necesitamos son, lo vuelvo a repetir, más Juan Vivas, más Melchor, más Fátima... Amén, me parece que se llama. Menos Amén, sí. Pedro Sánchez, señor Marlaska. Lo que necesitamos son más policías valientes, guardias civiles valientes y militares valientes. Que no sigan estas órdenes de estos traidores. Que los están vendiendo. Que los están... Es que estas personas se juegan la vida. Y nadie se lo agradece, excepto el pueblo. Mientras ellos están sin comer, sin dormir, vigilando, apoyándonos. Virgen, Víctor Ángel Torres y la ministra están ahí divirtiéndose. Y encima tienen que tener más policía, más presencia policial que mis vecinos del trampolín. Son una vergüenza, que cuando aquí viene el presidente del gobierno, viene escoltado. ¿Qué pasa? ¿Por qué no viene el rey? ¿Por qué le echa la culpa al rey? ¿Qué pasa? ¿Tiene miedo que cuando venga salgan todas las banderas de España y vitoreemos al rey? Están poniendo el foco en el rey cuando el foco está en Pedro Sánchez y todo lo que tiene alrededor. Que le pregunte a Marruecos, a su amigo, que qué tiene, que lo saque. Si me están escuchando estos del Jacobo, no sé cómo se llama, perdonadme, que han sacado los informes de Marruecos, que dicen que tiene lo de Pedro Sánchez, como española le pido que por favor lo saquen, que nos ayuden, que lo saquen. Queremos saber qué esconde este presidente del gobierno para que tengamos que tenerle esta pleitesía a Marruecos. Con sus hijas y con sus hijos, que se pasen por nuestros bosques, pero sin escolta. Como lo tenemos que hacer el resto de españoles. Porque los que vivimos aquí yo no tengo un policía detrás mía. Yo ahora me tengo que ir a mi casa. ¿Sabe usted cómo me voy? Con un spray pimienta. Y seguramente en un taxi porque no me atrevo a pasear por mis calles. Cuando antes me hubiese ido sola andando.
0: El de Podemos habló al principio y ya el silencio. ¿Sabéis lo que hace este de Valladolid? Como se le ha acabado el chollo, ya Podemos ha desaparecido también en Valladolid. ¿Sabéis lo que ha hecho? Va a ir en la lista a la alcaldía de Madrid, va de número 2 para llevarse el sueldo a Madrid. Este lo mismo se presenta por Valladolid, que se presenta por Madrid, que se presenta por Gerona. Lo que quiere este vividor de Podemos es cobrar un sueldo. Como en Valladolid no puede, a Madrid.
1: Hombre, a mí me ha gustado mucho porque estas mujeres, bueno, aparte que demuestran lo que hay que tener cualquier persona, pues han aprendido perfectamente de Podemos. Sola y borracha, quiero sí. Volver a casa.
0: Bueno, y eso, esta gente de izquierda que tanto defiende a los invasores, llevaros uno, hay 12.000 o 13.000. Uno cada uno, un votante de la izquierda española se lleva a un invasor y ya está, problema resuelto. Pero nada, todo hablar en televisión, pobrecito, hay que ver qué falta de humanidad, pero ninguno se los lleva a casa.
4: La distancia suaviza el problema.
6: Hombre, claro, es evidente.
0: Tú te imagínate
6: los que están sufriendo allí desde el año.
4: Tú imagínate Madrid ni en Huelva, no somos Ceuta, capaces de entender
0: imagínate lo que deben estar. Ceuta, que es más o menos la Orden, donde estamos, la Orden, Santa Marta y el Torreón, más o menos. Tú imagínate aquí en esas tres barriadas 12.000 personas por la calle, haciendo pipí en un sitio, haciendo la caca en otro,
6: tirándole piedra a todo el que se asoma.

0: está allí. Es difícil.
1: No lo podemos imaginar. Es muy difícil.
0: Y como tiene que estar esas calles de Ceuta,
2: puedes darte cuenta porque los testimonios están llegando.
0: Yo soy de Ceuta. Yo creo que
2: son muy importantes las concentraciones para
0: de Madrid. Tengo derecho a mi sanidad y a mi colegio, de poder llevar a mis niños al colegio y a poder venir
1: a pasearme.
0: No estoy pidiendo nada excepcional, ¿no? Entonces, la verdad es que.
3: Bueno, hemos marchado para
0: ser dramático.
3: ¿Alguna cosa más que quieras añadir, Paco? Que tienes juicio mañana y te tienes que levantar tempranito.
0: Pues sí, mañana tengo lío a las 9:30 a.m. Tengo follón.
1: Con la fresca.
0: Con la fresquita.
3: Vale. Si la sentencia es negativa, critica al juez que va a poner esa sentencia, como claro, hace Puente, supuesto, Puente
0: sí, y como Bolaño. No me den la razón.
3: Tú criticas. Claro,
2: lo dice a Oscar y Puente. Justicia, claro.
1: Se lo dice a Oscar Puente y que es potrique.
0: Claro.
3: Qué gentuza.
0: Ya pondré por Twitter algo.
3: Bueno, Carlos.
2: ¿La general es cuándo? Vale. Aquí que hay tanto experto político.
3: Meterse en la cabeza de este individuo es complicado. No lo sé, ¿por dónde puede caer
4: el último día? Hasta el último día.
1: Yo creo que antes de marzo hay elección.
4: Pero tú llevas diciendo eso 4 años, 3 años y medio. Bueno, ¿eh?
2: Ya hay muchos que saben que están diciendo que va a ser las generales antes de las municipales y autonómicas.
1: Claro, es que, vamos a ver, si no es suicida, pero bueno, a él le da igual.
3: A este le da igual los alcaldes.
2: Luis, ¿por qué crees que es mejor para él?
1: No, para él no, para el PSOE, para lo que queda del PSOE.
2: Al PSOE le da igual.
1: Vale, pero hombre, pero ahí lógicamente tiene que haber muchas presiones, ¿no? Porque la gente...
4: Yo creo que será el interés exclusivamente del candidato Pedro Sánchez.
1: Bueno, ya el otro día cuando iba ahí a Andorra, hubo alguien que se atrevió a decirle, oye, eso no es conveniente.
4: No es conveniente. Entonces, ¿es conveniente para quién?
1: Es probable que haya...
2: ¿Super Domingo? No.
1: No.
3: No, eso sí es descartado.
1: No, eso lo descarto. Eso ha empeñado su palabra con el PNV. Que no iba a ver Super Domingo.
3: Pero usted le da igual, este es un trilero, usted le cambia la regla del juego en cualquier momento. Bueno, Huelva, como estamos hablando de elecciones, vamos a decir que, bueno, Javier Mendo, que aparecía, quería ser candidato a la alcaldía de Huelva, pero no ha reunido los avales suficientes para ir a las primarias. Por consiguiente, Enrique Gaviño, que va a ser el candidato a la alcaldía de Huelva, bueno, mejor dicho, candidato a la oposición, va a ser líder de la oposición. Gaviño sabe que no se presenta a la alcaldía de Huelva, se presenta para ser el líder de la oposición. Aquí creo que no hay debate, ¿no? Aquí quiere decir, bueno, al partido hay que jugarlo, son 90 minutos, puede haber prórroga, aquí no hay prórroga ninguna. Enrique Gaviño será el líder de la oposición. Esto como se graba lo sacaremos el lunes siguiente de mayo de las elecciones, que es el último domingo de mayo.
1: Y además le tiene que dar las gracias a Pedro Sánchez. Y a sí mismo, claro, por ser fiel a Pedro Sánchez.
3: Claro, y un error, porque bueno, los dos candidatos, tanto Javier Mendo como Enrique Gaviño, son admiradores fervientes de Pedro Sánchez. Entonces, eso juega en su contra. Bueno, Paco, ¿mañana hay juicio o no hay juicio?
4: No, mañana no hay juicio. Me estaba acordando de cuando estaba hablando Paco, me está cortando que yo lo que tengo son obras en mi casa. Entonces, vosotros sabéis que hay un dicho que dice que juicios tengas aunque los ganes, ¿no? Sí. Pues obras tengas aunque las termines.
3: Pues eso es lo peor que hay, obra en casa y viviendo en casa, eso es lo peor. Eso
4: madre
3: que
4: mía. No es dentro de la casa, porque es fuera, pero llevo 5 meses relacionándome con cuadrillas de albañiles, herreros, etcétera. Y estoy al borde del ataque de nervios. Prefiero el juicio, Paco. Vete tú mañana a hablar con los albañiles.
0: Pero tú el juicio y yo la obra, no. No, gracias. Prefiero mi juicio.
2: Acaben los plazos.
3: Bueno, no, y Luis,
4: ya, yo
3: Luis
4: quiero...
3: que no tiene juicio y no tiene nada.
1: No, yo no tengo juicio. Yo, como no hemos hablado, hoy se ha presentado, ha estado aquí Pedro Sánchez, ha estado toda la cohorte para presentar el tema del hidrógeno verde. Hombre, yo quiero aprovechar porque, claro, parece que todo el mundo con los parabienes, que vamos a invertir 1.000 millones de euros, de los cuales 300 y pico de euros, de millones son públicos. Lo único que les pido como onubense es que, bueno, que lo mismo que Huelva, se acuerdan de Huelva para hacer este tipo de inversiones, que yo creo que son buenas, para nosotros somos generosos con el resto de España y de Europa para evitar 250.000 toneladas de CO2 no se vierta a la atmósfera. Hombre, que se acuerden de Huelva también para que nos den las infraestructuras que necesita.
3: Eso es clave.
1: Y que se merece cualquier ciudad europea en el siglo XXI, no las infraestructuras ferroviarias, de carretera, incluso aeroportuarias que tenemos, que son nulas.
3: Están reventadas las carreteras.
0: Yo creo que eso puede hacer más fuerza que los políticos de Huelva.
3: ¿El qué?
0: La industria.
4: Bueno,

0: necesidad económica, ¿no? Las necesidades de desarrollo.
1: Bueno, sí, las necesidades económicas que te digan, mira, nosotros necesitamos que vengan aquí 4 trenes todos los días.
2: Claro, efectivamente.
1: Porque tenemos que llevar el producto a no sé dónde. Y...
3: Pero yo he hecho de menos que los políticos, trenes, aprovechando este tipo de
1: acontecimientos,
3: los políticos locales, evidentemente, reivindiquen.
4: Una inversión de este tipo necesita una red de comunicaciones acorde a lo que se va a mover, evidente. Y agua, que el hidrógeno consume mucha agua, son, es mentar la bicha, pero
3: es todo agua, es la descomposición del agua en las dos moléculas que la componen.
5: Las veces que esta gente han anunciado las obras del túnel de San Silvestre, a día 17 de septiembre no han comenzado unas obras que ya Manuel Laparra, lo que haya llovido. Estamos hablando de la prehistoria. Cuando era delegado del gobierno, anunció las obras del túnel de San Silvestre para primero de año, No han comenzado.
3: Eso, la ley del trasvase de diciembre de 2018.
4: No lo comprendo yo.
3: Diciembre de 2018. La ley del trasvase.
1: No están ni solando,
5: No, nada. Eso está paralizado.
1: Ni política municipal, ni provincial.
5: Que a ver si la DIA no ha caducado. Vamos a ver
1: cuando nacional. Aquí nadie habla de agua.
4: Indispensable no solo para el consumo humano, sino para el consumo de la industria.
5: Claro.
4: Es el tema aquí.
3: Además, no solo se están perjudicando.
4: 1.000 millones de euros de inversión, 300 millones de euros de dinero público.
3: No solo se está perjudicando a la industria y a los seres humanos en el consumo, sino incluso a los murciélagos, que también contemplaba que el túnel actual se quedaba para
5: murciélagos. Qué manera de toparnos. Qué manera de tomarnos. Pero bueno, marchamos. Gracias por la sintonía. El jueves más.

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0: noche desde Antena Huelva Radio y desde Canal Luz Televisión. Jueves, hoy día 17. Bueno, ha estado aquí el presidente del gobierno, o como yo le llamo, el líder de la mafia socialista, Pedro Sánchez. Ha estado prácticamente un cuarto de hora a venir, da un pequeño discursito en la apertura de la presentación de todo lo que se va a montar en Palos de la Frontera relacionado con el hidrógeno verde. Cuatro palabritas y para casa. Poco más que contar, sí, no, tampoco ha sido noticia. La noticia es que lo importante, que parece ser que esto va en serio, y vamos a ver si con el paso del tiempo se van cumpliendo todos esos pronósticos y que avanzan, que va a haber bastantes puestos de trabajo en Huelva con esa modificación que se va a hacer para intentar consumir energía menos contaminante de la que se utiliza actualmente. Y de ahí, pues, poco más que contar. Ha estado el presidente de la Junta de Andalucía. Ha estado también la alcaldesa de Palos de la Frontera, habida cuenta que ha sido el acto en Palos de la Frontera. Ha hablado también el CEO de Mueve, cuatro discursos cortitos y se acabó. Ha sido un acto muy corto. Poco más que decir. Solamente que ha tenido que venir Sánchez con una comitiva de 10 coches. Ha sido un paso muy, muy rápido. Algún que otro insulto, como es habitual. No ha habido tiempo para cantarle la canción del verano, que tanto me gusta y tanto disfruto escuchándola, porque prácticamente no ha caminado ni ha estado en ningún lugar de visita. Y por lo demás, otra noticia relacionada no con Pedro Sánchez, o tal vez sí, cuando hablamos de Ceuta, porque todo está implicado, que la Audiencia Nacional, que tengo aquí en la noticia, pues va a permitir el uso temporal para alojar a los invasores de Ceuta, porque han rechazado la cautelar que había pedido el Sindicato Unificado de Policía, que pedía suspender la instalación hasta descartar riesgo. Así pues mala noticia para los que no queremos que estos señores pues se le pongan cama, comida, médico, y ya no sé si le van a poner también alguna chica que le den masajito por la noche. Se enquista la situación en Ceuta, peleas, incendios de contenedores, incendios de vehículos, y esto parece ser que no tiene fin. Y el sinvergüenza de Sánchez diciendo que los menores, que bueno, que eso es una cuestión del presidente de la ciudad autónoma de Ceuta, de señor Viva, que le pregunten a Viva qué va a hacer con los menores. La verdad que es un degenerado, tiene una poca vergüenza, y que se quita el muerto pues con esas declaraciones despectivas hacia el presidente de la ciudad autónoma, y despectiva también a esos pobres ceutíes que están sufriendo muchísimo, y este como que si no fuese con él la historia. Vamos a saludarlo a los tertulianos, a Paco Lagares, abogado prestigioso y cantante también de buen nivel.
1: Buenas tardes. Buenas tardes, Paco.
0: Encantado de tenerte por aquí una temporada más.
1: Muchas gracias, igualmente. Hoy aquí hay un puñado de abogados ilustres.
0: Sí.
1: Había que tener cuidado que...
0: Estuvo Enrique el otro día ahí sentado. Pues hay veces los abogados se calientan en los debates.
1: Sí. Bueno, uno más que otro, pero sí, es verdad. Sí.
0: Enrique decía...
1: Enrique, es algo más fácil de calentar.
0: Hay que meter a Marlaska en la cárcel sin juicio.
1: Después digo, bueno... Como buen letrado.
0: Luego rectifico, bueno, en prisión preventiva. Bueno, lo maquilló un poco. Digo, bueno, eso te lo compro, ya lo otro no. Bueno, pues el verano ha ido bien, ¿no?
1: Ha ido bien. Eso sí. No nos queda.
0: Carlos Hermoso, que también es abogado. Paco, y es diputado por poco tiempo, pero lo fue.
2: Estar con vosotros.
0: Encantado de tenerte por aquí.
2: Muy bien.
0: Si no hubiese pasado lo que pasó, ¿verdad? Una repetición electoral. A saber cómo estaríamos,
2: bueno,
0: ahora.
2: A saber cómo estaríamos, pero bueno, hay que confiar en la providencia. Habrá sido para bien, aunque en este momento, como está la cosa, cueste pensarlo, ¿no? Que sea para bien. Pero bueno, de la esperanza nunca hay que perderla, y seguro que después de este devenir trágico que por el que está pasando en nuestro país, seguro que con renovados bríos salimos hacia adelante.
0: Bueno, y tú es jefe, si me lo permite, Rivera ya adelantó lo que estamos viviendo en España.
2: Sí, hombre,
0: la banda de Sánchez lo clavó, ¿eh?
2: Eso fue una intervención que tuvo, bueno, precisamente cuando yo era diputado, que pareció muy dura, dado que los usos parlamentarios entonces no eran lo que son ahora, ¿no? Y pareció muy dura incluso en la misma bancada de Ciudadanos, ¿no? Muy... Pero claro, es lo malo cuando ves el futuro, y el futuro no llegó, ¿no? Pero efectivamente, punto por punto, ha ocurrido todo. Que tenía un plan y tenía una banda.
0: Así es.
2: La verdad que es sorprendente, hay cosas ahora que trae una presente, de cómo este sujeto, con el resultado electoral de julio, ¿no? Julio del 23, ¿no? Julio del 23, ¿Cómo celebraron aquello como una victoria? O sea, ¿cómo tenían la absoluta seguridad?
0: Tenía el plan trazado.
2: Si no habían
0: ganado.
2: Sí, sí. Y no habían todavía compuesto esa mayoría. ¿Cómo tenían la absoluta seguridad de que iban a dar lo que hubiera que dar y que iban a gobernar,
0: ¿no? Claro.
2: Esos saltos que daban allí en Ferraz, ¿acordáis? Pues bueno, efectivamente, lo consiguió. Aquí estamos. Nos queda un año. Hay que aguantar como se pueda. El parapeto de la justicia es muy importante, las policías, la obra de seguridad, la UDEF, todos trabajando y cada uno en nuestro puesto sosteniendo esto, porque es lo que nos toca, ¿no?
0: Hay que hacerlo. Bueno, Luis Faraco, encantado de tenerte por aquí.
3: Y yo encantado de estar de nuevo aquí.
0: Y ayer el amigo Baena, que me dio recuerdo para ti, que nos ve cada día.
3: Pepe
0: Baena.
3: Pepe.
0: Que está haciendo un trabajo impresionante de recopilar obras perdidas.
3: Además, él es un buen poeta, un buen intelectual.
0: Y la verdad es que bonito, han recuperado ahí una adoración que han hecho de un pintor de Nerva, Vázquez Díaz, había pintado a su amigo Juan Ramón Jiménez en el año 1931. Esa figura, estaba perdida, ese cuadro estaba perdido, se ha recuperado y está ahora mismo expuesto en la Diputación Provincial de Huelva. Merece la pena ver ese cuadro de Vázquez Díaz y Juan Ramón Jiménez, el Nobel de Literatura de Mujer, allí está expuesto. Así que buen trabajo el que está haciendo Pepe Baena, bueno, y las personas que también le acompañan. Bueno, otro prestigioso abogado, a mi izquierda, Paco de la Rosa, es andalucista. Lo quito lo de es.
4: Bueno, el sentimiento andaluz se tiene siempre.
0: Quito lo de ex.
4: Es verdad que se puede ir cambiando en algunos aspectos, pero en ese aspecto no hemos cambiado. Yo quiero hacerte una precisión. Os he mandado, a los que tengo el teléfono aquí mientras tú hablabas, os he mandado un WhatsApp, afortunadamente ese no es mi teléfono, en el que viene una imagen de cómo se ha recibido a Pedro Sánchez en Bonares. Que podríamos decir que está en los horde multitudes.
0: Ahora lo vamos a poner.
4: Te lo digo por el comentario que tú has hecho de que ha venido y se ha ido escondido. Pues por lo visto no, ¿eh? Bueno, que yo ya sabéis que no he venido a defender a Pedro Sánchez, pero sí a defender la verdad. Ahí está. En Bonares la han recibido en los horde de multitudes.
0: Sí, a ver si veo ese vídeo. A ver si veo ese vídeo. ¿Dónde está?
4: Se lo mandan a la WhatsApp.
0: Ah, vale, ahora lo veremos.
4: A tu WhatsApp.
0: Ahí tenemos un vídeo de un paso con la comitiva, con los 10 coches que le protegen. Bueno, pues vamos a comenzar con el vídeo de Ana María Fuente, que es la gerente del PSOE. Se han filtrado los audios en declaraciones. Viene a decir que aquí el responsable de todo es Santos Cerdán y que Sánchez, que prácticamente él no toma decisiones en el partido. Vamos con ese vídeo de inicio, Johnny.
5: Yo me encargo más de la parte de gestión pura y dura. No me encargo de ninguna actividad política. Por lo tanto, en el PSOE, el secretario de organización es la persona que ostenta la máxima responsabilidad. Es el representante legal. Por lo tanto, tiene poder para efectuar cualquier tipo de acción. Últimamente toma pocas decisiones porque es una persona que además de ser secretario general es presidente del gobierno, por lo tanto él toma decisiones en muy contadas ocasiones.
2: ¿Nos puede relatar alguna que haya tomado en relación con temas económicos?
5: No, porque casi todos los temas económicos siempre lo he visto y ahora lo veo con la secretaria actual de organización.
2: Me dice casi. ¿Hay alguna excepción? Que le
5: pues,
2: pregunto
5: por ejemplo,
2: las excepciones.
5: Si vamos a hacer un congreso federal, pues sí que él participa, se entera de cuál es el presupuesto, pero en el día a día del presupuesto económico solamente se le informa cuando tenemos las cuentas anuales, cuando tenemos los presupuestos anuales, o sea, los temas de gran nivel.
0: Bueno, pues era la gerente del PSOE que no sabía nada y que Sánchez habitualmente no suele tomar decisiones, que los pagos eran ordenados por Santos Cerdán, que también es otro de los que iban en el Peugeot o en el Mercedes. De esos cuatro, dos están en la cárcel, uno Cerdán, que va a entrar en la cárcel, y vamos a ver si finalmente el jefe de la banda no acaba también en la cárcel, que ojalá así sea. Bueno, Luis, ¿qué valoración hace de esas palabras?
3: Bueno, yo es que creo que nos toma a todo el mundo por tonto, ¿no? Porque claro, si Pedro Sánchez no se entera de nada de lo que hace el partido, no se entera de nada de lo que hacía Ábalos, no se entera de nada de lo que hacía Santos Cerdán, no se entera de nada de lo que hacía el delegado del gobierno en Ceuta, no se entera de nada, de nada. La pregunta siguiente es inevitable. ¿Para qué queremos a un presidente del gobierno como Pedro Sánchez? Y no se,
0: no se enteraba de nada.
3: Tampoco se enteraba de lo que hace su mujer, tampoco se enteraba de lo que hacía en la diputación para enchufar a su hermano. En definitiva, es una persona que no se entera de nada y, por lo tanto, yo creo que podemos prescindir de él perfectamente.
0: Carlos, ¿qué valoración haces de esa dubitativa respuesta al juez?
2: Bueno, está protegiendo al de arriba. Yo creo que esto iba a la acción de la justicia, era subiendo por capas como es natural. Hay que pagar un precio por proteger a la jefe. Ya hemos visto otras circunstancias donde efectivamente la responsabilidad no. Me acuerdo de local, por ejemplo, bueno, ingresaron unos ministros en prisión, ¿no?
0: Que por defender a un jefe alguno ha acabado en la cárcel.
2: Muy poca cosa. Y bueno, y hay quien se lo traga, pero convencer a tantos. El problema es que tiene tantas ramificaciones. Es que,
0: claro.
2: La corrupción del sanchismo es tan generalizada que poder controlar a todas las ramificaciones, comprar y tranquilizar a todas las ramificaciones, de no te preocupes, tú no cantes, que te vamos a poner tanto dinero. Bueno, las miserias que puede hacer una mafia como esta es cada vez más complicado, es muy difícil. Y habrá que tomar determinaciones. Y está el caso Aldama, ¿no? Que tanto miedo genera. Bueno, fíjate el caso de las penas, ¿no? Que finalmente ha tenido como consecuencia de su colaboración con la justicia, genera un ejemplo que puede ser seguido por otros en cualquier momento, ¿eh? La gente colabora, cubre y tal, hasta que llega un momento en que se ve con un pie en prisión, con un horizonte tremendo de prácticamente morir en prisión, y eso ahí se puede cambiar de criterio, ¿eh?
0: Oh, yeah. Paco, ¿duda en la respuesta, tú crees, al juez? ¿Estás como decir, bueno, nerviosa?

0: ¿Es admisible que un presidente del gobierno no conozca todo lo que está pasando a su alrededor? Desde el punto de vista penal, lógicamente, hay que demostrar que están
1: Claro,
0: vinculados a esos
1: evidente.
0: hechos, que es lo que están intentando proteger. Y desde el punto de vista político, entramos en la cuestión de la honestidad o de los principios o como queramos llamarle. Ya cada vez las líneas cada vez son más difusas, de forma que los argumentos que se utilizan para no tomar medidas políticas son: no hay implicación penal, no hay pruebas de que yo hiciera. Hombre, mire usted, que si hubiera pruebas de que usted está haciendo esto, no estaríamos hablando de una admisión política, estaríamos
1: Claro.
0: hablando de un procesamiento
1: Penal.
0: judicial, penal. Ahora, políticamente, insisto, al final es una cuestión de principio. Considero que no tengo que dimitir por el hecho de que yo no supiera en qué se gastaba el dinero del partido y se queda tan tranquilo. A mí no me parece razonable, ni en este ni en otros muchos casos. Entiendo que el procesamiento penal, aunque no te llegue, tiene que tener unas consecuencias, en ocasiones tiene que tener consecuencias políticas. Y este podría ser uno de ellos, ¿no? Que como dice Luis, oye, el secretario de la organización, ministro, todo el personal más próximo, yo no sabía nada, es que por omisión tendría que asumir responsabilidades políticas. Pero bueno, en el fondo esto no es eso más que una declaración de una persona que lógicamente está intentando exculpar al número uno. Y bueno, pues parece que. Y le echa la culpa al que parece que ya
1: Que
0: está.
1: está condenado,
0: Que lo
1: que
0: tiene.
1: está
0: Al muerto
1: quemado,
0: ya
1: digo,
0: está
1: ya, pues ya.
2: descontado. Al
1: Sí,
2: muerto. Claro,
1: claro.
2: muerto
1: No,
2: es el
1: no
2: que.
1: deja de ser curioso que los testigos están obligados a decir verdad. No sé yo si esta señora es consciente de dónde se puede estar metiendo si está mintiendo. Es cierto que la declaración que hace también, a ver, muy subjetiva, por decir si hace, se entera, no hace.
3: Ella creo que está imputada.
1: ¿Está imputada?
4: Está,
1: ¿Va como
4: sí, está
1: imputada?
4: imputada.
1: Bueno, entonces no tiene obligación de decir
3: Ella creo
1: verdad
3: que está acusada,
1: porque
3: como.
1: si va de acusada, tiene derecho
4: A
1: a
4: mentir.
1: mentir.
4: No debería,
0: Y en
4: pero no
0: cualquiera de
3: tiene
0: las
3: derecho.
0: cosas, en cualquiera de los casos,
3: Puede hacerlo, pero no.
1: tiene derecho a
0: Y
1: hacerlo.
0: entramos en terreno ya, porque, hombre, si hay un documento en el que Pedro Sánchez le comunica fehacientemente, estoy al tanto de todo, pues pueden decir, oiga, ha mentido usted. ¿Qué? Pero yo lo sabía, no lo sabía. Pues mire usted, yo pensaba que no lo sabía. Es que ha salido un documento. Ah, pues mire usted, no me consta. Quiero decir, el no sabía se queda ahí
1: Va a
0: y demostrar
1: ser.
0: que sí lo sabía
1: Sí, es
0: es
1: complicado, ¿verdad?
0: altamente
1: Sí.
0: complicado, con lo cual.
1: Va a ser divertido, va a ser divertido en el momento en el que el Pedro Sánchez pierda el poder, ver cómo van a salir, va a saltar
0: Si
1: todos.
0: lo pierden.
1: Lo perderá algún día, Paco. Yo espero que no se muera,
0: Pero
1: no se
0: no
1: muera en el
0: estamos vivos
1: poder
0: ninguno ya, ¿no?
1: como
0: No estamos
1: aquel
0: ninguno
1: jefe de Estado que duró casi 40 años, ¿no?
4: Sí, ya no se salva.
1: Algún
4: Yo
1: día,
4: como.
1: algún día. Yo confío en el Estado de Derecho, ¿eh?
0: Sí,
1: Por
0: yo
1: mucho que
0: también, yo
1: dice,
0: también.
1: aunque evidentemente hay algunas cosas que me desesperan, ¿eh? Pero yo confío en el Estado de Derecho y que tiraremos para adelante y que algún día habrá otro gobierno peor que este y esas cosas. Así que no creo
2: Creo
1: yo
2: que es
1: que.
2: Muy
3: difícil de
2: difícil, pero lo
3: imaginar.
1: Sí, lo
2: ¿No?
1: conseguiremos, lo
3: Yo,
1: conseguiremos.
3: peor que
1: Como
3: eso, es difícil. El único que no es abogado aquí, bueno, aparte de Paco, lógicamente veo la cosa diferente a ustedes. Ustedes, por la inclinación, por el sesgo profesional, hacen un análisis distinto. Yo, lo que yo observo en todas estas intervenciones es que se asemejan mucho a lo que estamos hartos de ver en las películas de la mafia. Es decir, al capo di capi hay que protegerlo como sea. Entre otras cosas, porque es que si no lo protege, luego te manda la cabeza del caballo a tu casa. Y ya tú sabes lo que eso quiere decir, que estás muerto.
0: Pero yo insisto que es importante que son declaraciones en sede judicial. Y no es lo mismo una declaración ante un juez que una declaración en el intermedio.
1: Pero Paco, mira, eso que estás diciendo, yo comprendo lo que tú estás diciendo, pero ¿realmente tienen derecho a cambiar la declaración en un sitio o en otro? Es decir, ¿tienen tanto derecho a mentirnos, a tomarnos el pelo? Y ya no me refiero evidentemente a los políticos del PSOE, me refiero a los políticos en general. ¿Tienen tanto derecho a tomarnos el pelo, a mentirnos, a decir cosas que ellos saben que son mentira, a
0: No,
1: intentar
0: no, no.
1: engañarnos?
0: Verá, yo no digo que en uno sitio vayan a decir blanco y en otro negro. Digo que en uno te tratan de una forma y en otro de otra. Lógicamente, aquí te está interrogando un juez que tiene datos, que tiene información, que tiene documentos que tú puedes conocer o no conocer. Y es un interrogatorio en el que se pretende investigar algo, indagar algo. Cuando tú vas a un medio de comunicación, tú lo que vas es al palmero de turno que te va a decir que bien lo hace y dice ya lo sabía y el otro no sé cuánto. Con lo cual, el tenor es diferente. Es decir, en uno sitio tú vas a venderte y en el otro sitio vas a intentar no implicarte o no reconocer una participación. Entonces los enfoques son completamente diferentes, los interrogatorios, las preguntas son completamente diferentes y lógicamente las respuestas son diferentes.

0: preparaciones son completamente diferentes. Es decir, a eso me refiero, que no es lo mismo declarar ante un juez que ir a un programa de televisión.
1: Luego aquí hay otro tema que hay que enlazar con este caso y con todos los demás, porque claro, estamos viendo por el procedimiento contra las cloacas que, bueno, que prácticamente el Partido Socialista, contrariamente a lo que aparenta, le ha pagado la defensa jurídica prácticamente a todo, a Coldo, a Santos Cerdán, a todo el mundo. Con lo cual, está clarísimo que aquí hay una coordinación, y es que por eso Santos Cerdán no responde, por ejemplo, a las acusaciones que aquí le están haciendo, porque en otras circunstancias yo supongo que él saldría mañana al primer periodista que se encuentre de lo que está diciendo esa señora es mentira todo. Yo no he autorizado
2: de hecho,
1: esto.
2: Luis, una de las cosas más relevantes que indican cuando va a haber un cambio de posición y cuando se empieza a tirar de la manta es cuando se cambia de representación letrada, lo cual ha ocurrido en varias ocasiones.
0: Pero
2: defensas coordinadas, y de pronto resulta, además no recuerdo quién fue el que cambió a
1: Julito Martínez.
2: Efectivamente, cambió a Márquez de Prado, a María Dolores Márquez de Prado, que era una fiscal en excedencia, la mujer además del...
1: De un juez que, al que suspendieron.
2: De un juez al que suspendieron y luego Europa le dio la razón como consecuencia de... Un tema del grupo Prisa, de Polanco.
1: Sí, Polanco.
2: Una historia, ¿vale? Una historia para no dormir. Ese cambio de representación letrada ya es un claro indicio de que esa persona va a empezar a hacer una defensa, digamos, individual, en las mejores condiciones y sin coordinarse ni encubrirse a nadie. A partir de ahí ya, el acojono, comprando la expresión, es máximo. Y eso demuestra lo que tú has comentado, que es que se trata de una organización criminal que lleva una defensa jurídica coordinada para proteger sobre todo a esa
1: gente. Ese cambio de letrado es lo que yo aquí muchas veces, los que seguís o los que habéis participado conmigo, hablo de la teoría de juegos y el equilibrio de Nash. En el momento que alguien cambia de letrado, dice tú, aquí se va a perder el equilibrio ese que se guarda para que no nos hagamos daño, es decir, o vamos a hacer todo un poco culpable para que ninguno seamos totalmente culpables. En el momento que uno cambia, se rompe el equilibrio de Nash, y la teoría de juego dice que alguien, por exculparse a sí mismo, va a tratar de culpar a los demás, con lo cual se desequilibra la balanza, y la consecuencia inmediata es que ese que se ve afectado puede tener la tentación de también romper la baraja y empezar a acusar o bien al que lo ha acusado a él o a un tercero, con lo cual ahí es donde lógicamente la justicia se le abre el campo para indagar, investigar la
2: pero
1: verdad.
2: Pero hay que ver además que es muy relevante como en este periodo del sanchismo, de que empezaron los casos de corrupción, que fue prácticamente desde el principio, cómo no hay consecuencias políticas. O sea, ya se ha renunciado totalmente a que digamos el avance de las investigaciones tenga consecuencias políticas, con lo cual ellos ya no juegan a la política, que ya sabemos que nadie va a dimitir. Es curioso que este presidente no hace crisis de gobierno ninguna, ¿no? Hay ministros auténticamente achicharrados, ¿no? Marlaska, yo creo que es
3: Puente.
2: La evidencia, Puente, bueno, mucho, ¿no? Y siguen achicharrados, están auténticamente carbonizados y siguen. No hay consecuencias políticas y todo es en clave de defensa penal, es lo que están haciendo. Porque además, el votante socialista, el que le queda, que sigue siendo muy importante, ya puede hacer Sánchez, como dijo Trump, en plan chulo, ¿no? En una campaña electoral, no en esta, creo que fue en la primera, dijo, yo puedo salir a la Quinta Avenida y empezar a disparar a la gente y seguirían votándome.
0: Sí.
1: Cuando se produjo el triunfo de Trump, escribí un artículo y dije que el político europeo que más similitudes tenía con Trump era Pedro Sánchez.
3: Sí, lo he dicho varias veces ya. ¿Sabes? Sí, sí.
1: Y cada día lo ratifico más. Es decir, son dos populistas, dos, en cierta medida, déspotas, a los que le importa nada, absolutamente nada, sus colaboradores, yo diría que incluso su familia, todo lo que sea un impedimento o un entorpecimiento para conseguir sus propios objetivos, él lo ve como un enemigo, además al que hay que destruir, ipso facto.
3: Y luego, las personas que trabajan ahí en la justicia, esos ataques a los jueces por parte de los Puentes, de Óscar López y compañía, ¿cómo lo veis? Ataques continuados, y ahora se han acrecentado esos ataques.
2: Eso también es una novedad, es decir, eso nunca había ocurrido, nunca se había... Hay varias cosas, creo que vale en línea roja, que ha roto este gobierno hace mucho tiempo en el mundo empresarial, la persecución a empresarios muy relevantes, muy importantes, y encima, yo qué sé, pienso el caso de Amancio Ortega, ¿no? Por ejemplo, cómo se intenta deteriorar su imagen pública es una señal de identidad de este gobierno. Yo, con los jueces lo mismo. ¿Cuándo se había perseguido a los jueces con nombre y apellido? Y además, la dinámica se veía cuál era. Cuando fue un primer juez, era fácil buscarle un antecedente, que si la hija era concejal de el que llevaba el Peinado, caso de Peinado, ¿no? Cuando ya fue la jueza
1: de Badajoz,
2: ya son dos, digo, 3, 4, 5, 6, 10, van a decir, lo del lawfare, va a decir que hay una manera, una sistemática por parte de los jueces organizada para derribar al gobierno. Y es lo que están manteniendo con ese ministro de justicia que tenemos, entre otras carteras.
3: Da el ejemplo que da el ministro de justicia, Dios, bueno, por favor.
2: ¿Qué pueden pensar los jueces?
3: Los jueces
2: que siguen trabajando,
3: por favor,
2: callando, calla de vez en cuando algún representante que obviamente en el ejercicio de sus funciones pone de manifiesto lo que está pasando. Son unas presiones, son intolerables. La justicia no puede estar sometida a esta presión personal. Luego, si conocemos cuestiones como la cloaca, ¿no? La jueza de Badajoz se va a querellar y tal. Habían contactado con una mafia de narcotraficantes para que a esta mujer la persiguieran. O sea, estamos hablando de... Son unos límites que... ¿Cómo íbamos a pensar que se van a llegar? ¿Cómo vamos a pensar? O sea, tenemos un grupo criminal en el gobierno. ¡Oh, qué radical! Qué... Bueno, no, no, no. Es un grupo criminal en el gobierno. Y siguen en el gobierno porque el grupo criminal sabe que desde el gobierno se va a defender mucho mejor que fuera del gobierno. Ya no solo por los suplicatorios, por los aforados y tal, sino porque domina el mecanismo, porque tiene también su persona de confianza, la policía, la guardia. Esta gente lo corrompe todo, que siempre hay alguien dispuesto a venderse. Y lo estamos viendo, ¿no?
3: La noticia que comenta Carlos, por si acaso no lo sabéis, nos bombardean de noticias de todo tipo sobre la juez que investigó a David Sánchez, el enchufado. Tengo otra noticia sobre Sánchez y sobre la Diputación de Badajoz. Bueno, la juez que investigó a David Sánchez revela que la trama Leire contactó con narcos, los más peligrosos, para tratar de boicotear su labor. A lo largo de sus 9 folios, la defensa de la magistrada revela que un dato inédito fue la llamada de la trama Leire, la red comandada por 10 para boicotear a jueces, fiscales y guardias civiles incómodo para el PSOE, que contactó con narcotraficantes para tratar de boicotearla. Somos una organización criminal, señores. Votante, me dirijo a los votantes. Estáis votando a una organización criminal.
2: Son basura.
3: Lo estáis oyendo? Son capaces absolutamente de todo.
2: A esta señora le tenían grabada a sus hijas saliendo del colegio. O sea, son
3: una mafia, es una mafia. Quieran o no, los votantes auténticas. Estáis votando una mafia. Esto es así, como lo estamos contando.
2: Tú imagínate a esta señora simplemente hacerle llegar a esta jueza, porque eres juez. ¿Quién te dice que no ha pasado? ¿Quién te dice que en otro caso lo han conseguido? Hacerle llegar un sobre simplemente con la foto de su hija saliendo de él.
3: O sea,
2: si eso no te presiona,
3: ¿qué?
2: Si esta gente es capaz de cualquier cosa.
3: Sobre la Diputación de Badajoz, que en teoría, bueno, este individuo, este cara dura también como su hermano, David Sánchez, además de enchufarlo, no fueron a trabajar y resulta que ahora la Diputación de Badajoz no le va a reclamar esos casi 500.000 euros que indebidamente había cobrado. No sé qué recorrido podrá tener judicial, si alguien se va a demandar esta decisión de la Diputación Provincial de Badajoz, o este cara dura se va a quedar con el 500.000 de euros, aparte de ser enchufado, que no iba a trabajar. Esta noticia sí la sabéis también,
1: sí. Es que claro, aquí el problema es que también tenemos la fiscalía que tenemos, o sea, o la Fiscalía General del Estado, porque claro, si la Diputación no ejerce una de sus responsabilidades, que es reclamar el quebranto a las cuentas públicas, que eso sería obligado, lógicamente, si tuviéramos una fiscalía, pero como la fiscalía, más que fiscalía, ha ejercido de abogado defensor de David Sánchez, pues lógicamente tampoco va a hacer una reclamación. Claro.
0: Entonces, yo entiendo que el que tiene derecho a reclamar es el perjudicado. Si el perjudicado renuncia.
1: Claro, pero
0: lo que pasa es que la renuncia de una diputación
4: es una malversación, ¿no?
0: La renuncia de una diputación no es fácil, ¿eh? O sea, que la diputación puede acordarlo, pero eso.
4: Eso puede ser malversación.
1: Tribunal de Cuentas.
0: Interventores y.
1: Podría tener algún tipo de actuación contra esas personas que hacen dejación de su responsabilidad. Creo, ¿eh? No lo sé, porque claro, yo las leyes, lógicamente, no las conozco. Yo utilizo el sentido común. Pero bueno.
0: No, yo no recuerdo si es el menos común.
2: Yo creo que esa renuncia es inviable, ¿eh? Otra cosa que lo dejen dormir y no lo hagan. Pero ya renunciar como tal. Pero bueno, claro, yo creo que eso
1: de momento lo han hecho.
2: Se puede estar.
1: De momento lo han hecho. Renunciar a.
4: Bueno, yo quería, bueno, pues hacer alguna precisión. A lo que tú decías, Carlos, que decía que cuando ha ocurrido esto de que se persiga a los jueces y tal, es posible que no se haya ocurrido nunca o que no lo hayamos sabido, que se haya perseguido a jueces con nombre y apellido, pero que los partidos en el poder hayan ido en contra del Poder Judicial, eso desde Felipe González hasta Pedro Sánchez, pasando por todos los presidentes del gobierno que tenemos.
2: Influir el Poder Judicial, sin duda.
4: Influir e ir contra
2: conservadores, progresistas.
4: No, no, pero criticar las decisiones cuando.
1: Barbero.
4: Criticar las decisiones cuando no. Cuando criticar directamente por el Poder Ejecutivo las decisiones del Poder Judicial cuando no les conviene.
2: Eso ha ocurrido siempre.
0: Recuerdas presionar casos, y presionar.
4: Sí, aparte.
0: Y extorsionar y utilizar medios de comunicación. Sí,
4: bueno, decir, aparte del control.
0: Tal vez no con el volumen actual.
2: Ni con el volumen, ni de la manera sistemática, ni de la manera sistemática que se está haciendo el ministro de Justicia. Sí,
4: bueno, pero señor, y luego yo te recuerdo.
2: Un caso equivalente, Paco. Yo te lo reconoceré sin ningún
4: problema. Ahora hablando del tema de las mafias, ¿os acordáis cuando los ministros, que lo hemos hablado, no sé si estábamos en antena o antes, cuando algún ministro de Felipe González entró en el en prisión por tema de
1: y fueron a
4: bueno, hay un ministro de Rajoy que está pendiente de sentencia también por haber intentado a través del poder ejecutivo controlar a sus propios amigos incluso, ¿no? Uh-huh. Es decir, que esto que está ocurriendo ahora
1: a Bárcenas, que espiaron a Bárcenas.
4: Bárcenas, claro, esto que está ocurriendo ahora. Ustedes me pueden decir que a lo mejor están llegando a un punto que, bueno, que sí, que es un punto más y tal. Pero que esta corrupción la tenemos aquí, que es a lo que yo me refiero, la tenemos aquí y no es una corrupción particular del Partido Socialista ni de los sanchistas. Es una corrupción que tenemos aquí en este país, en este Estado, desde el momento en el que prácticamente empezó la democracia y Felipe González decidió tomar un camino particular. Yo creo que el momento en el que decide eso fue cuando cambió con el tema de la OTAN.
1: No, y, no, cuando, y cuando dijo Montesquieu ha muerto.
4: Ah, pero eso lo dijo Guerra, me parece.
2: Sí, ¿no? Bueno, sí, pero no te lo compro, no te lo compro en absoluto.
4: Bueno, eso lo dijo, yo termino. No, eso lo dijo Guerra, pero en el momento en el que Felipe González cambia y dice
1: OTAN
4: de entrada no, en ese momento creo que ya cambia todo, o por lo menos esa es la idea que yo tengo, por aquel entonces era yo muy, muy jovencillo, ¿no? Y a partir de ahí los casos de corrupción y los casos de intentar a través del Ejecutivo controlarlo e ir contra el Poder Judicial, contra todo, utilizar los medios del Estado de forma particular, eso ha ocurrido aquí, pero no lo señalemos a un partido en particular. Por eso yo creo, y lo he dicho antes, que cuando tengamos que este gobierno algún día se irá y vendrá otro. Peor, vamos.
2: No, peor seguro que no.
0: Yo creo que si nos centramos en la justicia, decir que este gobierno ha intentado controlar la justicia no es del todo cierto. Es decir, la justicia la llevan intentando controlar todos los partidos políticos desde que comenzaron a cambiar la Constitución y modificar la elección de los miembros del Consejo General del Poder Judicial.
1: Montesquieu ha muerto. 1985.
0: Desde ese momento se empezó a cambiar y a dar pasos en el sentido de intentar controlar la estructura jerárquica de los jueces. El Consejo General del Poder Judicial cada vez tenía más vinculación con la política. Todos los partidos que han ido gobernando, fundamentalmente, bueno, los que han gobernado, PP, PSOE, con mayoría absoluta, nadie ha dado marcha atrás. Yo creo que todos conocemos casos en los cuales, efectivamente, los jueces han sido perseguidos mediáticamente. Lo que pasa es que sí que es cierto que yo creo que esto ha ido creciendo paulatinamente, ¿no? Progresivamente cada vez un poquito más, ¿no? Y ahora mismo estamos en un punto, que además el impacto que tiene en las redes sociales, que hemos llegado a un punto en el que realmente el prestigio de la justicia está muy en entredicho. Y está muy en entredicho porque es verdad que aquí se ha relajado todo el mundo. todo el mundo, en el sentido de que cualquiera sale aquí, tenga conocimiento jurídico o no, y cuestiona una resolución del Tribunal Supremo y se queda tan tranquilo. Es decir, es como si yo, con todo mi respeto, lo quiero pensar así porque además me dedico a esto y creo que merecemos un respeto los que nos dedicamos a esta profesión, pues como si yo mañana empiezo a cuestionarle a un cardiólogo o a un cirujano cardiovascular si tenía que haber la ablación de la aorta, no la hiciste correctamente. Va a decir, pero ¿tú has operado alguna vez? ¿Tú has visto una resolución en tu vida? ¿Tú te has leído la norma? Y ya cualquiera opina, pero cualquiera además con niveles muy altos, porque claro, no es lo mismo que yo diga aquí la justicia no sé cuánto a que lo diga un ministro de justicia. Y sí, yo creo que es verdad lo que dice, que desde hace muchos años, y conocemos casos en los cuales ha habido realmente presiones políticas en determinados asuntos, porque en todos los asuntos políticos en los que judiciales en los que ha habido implicados partidos políticos o políticos ha habido presiones en todo, pero ahora mismo hemos llegado a un punto en el que el problema es que esto está en la calle. El problema es que tú atiendes a una persona que no tiene ni idea y te dice, es que el juez lo que ha dicho, pero usted sabe lo que ha dicho el juez, eso que ha dicho. Es que claro, los juzgados, es que... Y entonces hay una opinión muy generalizada de que los jueces realmente están completamente manipulados.
1: Como dijo ya, entonces, lo que pretende es
2: vayamos por parte. Vayamos
1: que la
2: por
1: gente parte. Digan eso en la calle. Es
2: decir, una cosa
1: es sincronizada. La
2: influencia. Yo creo que no podemos mezclar cosas, efectivamente. Siempre hay interés en influir, en colocar a sus peones, efectivamente, como ha comentado muy bien Paco, desde aquella modificación de la composición del Consejo General del Poder Judicial y todo eso. Bueno, una cosa son las altas esferas, efectivamente, todos los tribunales, las altas instancias, el Tribunal Constitucional, el Supremo, bueno, colocan sus peones y tal. Otra cosa es la persecución del juez ordinario. Ese juez normalmente siempre ha trabajado tranquilo. Por supuesto, hay una sistemática garantista con su sistema de recursos, se pueden educar, son humanos y ahí está tu recurso de apelación y otra serie de procedimientos, hasta puedes ir al amparo al Tribunal Constitucional, aunque ahora mismo da miedo siquiera mencionarlo.
3: Mejor no ir allí.
2: Pero eso es una cosa y otra cosa es la persecución sistemática, como digo, con nombre y apellidos que a través de todos los altavoces mediáticos que financia generosamente el sanchismo se realizan, se habla de la vida personal de las personas, de si por dónde tal, de si la hija es concejala de no sé qué, de si resulta que tenía dos DNI, lo que decían. Bueno, había personas que se llamaban exactamente igual, de primero y segundo apellido del juez Peinado. Bueno, pues el grupo Prisa, no sé si fue la SER, por supuesto, rebotándolo Televisión Española, comentaban que el juez Peinado, ¿qué mano tendría que tenía dos DNI? Cosas alucinantes. Es cierto, como comenta Paco, que también se ha dado un salto donde cualquier indocumentado valora una decisión judicial. Eso es cierto. Y se realizan presiones. ¿Nos acordamos del caso de la manada, por ejemplo? En caso de la manada, un ministro, en este caso, quizás fue quien empezó un poco a romper esa línea roja, ¿no? La ministra de Igualdad por entonces imponía un determinado fallo a un tribunal. Es que era un tema tremendo. Es que los medios de comunicación en la Audiencia Provincial de Navarra esperando el sentido del fallo porque tenía que decirse en una determinada línea. No bastaba con que fueran condenados, que por supuesto lo iban a ser, sino que si no era abuso, que no era violación. Yo no soy penalista, tampoco me quiero meter. Pero para que veamos cómo prácticamente cualquiera en cualquier tertulia de televisión, sin absoluto conocimiento, si yo me guardo mucho de opinar, que intento opinar solo de mi materia, de la que sé un poco, que es exclusivamente lo contencioso, el derecho administrativo, y ando con pies de plomo, y digo aún así, que hay que conocer las actuaciones, que hay que conocer el fallo. La gente opina por un titular,
4: pero ese no es el
2: derecho al final. Y eso no es que lo haga una persona en la barra de un bar, es que lo hace un ministro, una ministra, un alto cargo. Eso deteriora totalmente la confianza en las instituciones y la gente tiene que creer en la justicia.
1: Aquí
2: es sano,
1: Carlos,
2: y es necesario.
1: Carlos,
2: y yo, perdona, rompo una lanza en favor la cantidad de jueces que están dando la batalla en unas condiciones laborales que son de vergüenza, peleando contra unos equipos. Imaginaros, ¿no?, la capacidad, los recursos que puede manejar cualquiera. Ahora estamos hablando del sanchismo, ¿no? La capacidad económica de letrado y de organización de periciales de tal que tendrán con respecto a los medios limitadísimos que tiene cualquiera de estos jueces. que te fríen a recursos y auténticamente te empantan el funcionamiento. A veces otro día hablamos de la situación de la justicia, que es auténticamente insostenible, como saben los compañeros estamos aquí, es auténticamente insostenible.
1: Yo quiero, vamos a ver, en primer lugar, yo siempre apelo aquí a la responsabilidad que tenemos los que tenemos la oportunidad de tener un micro y que la gente además nos escuche y nos vea. Es decir, yo creo que no debemos dar la sensación de que desde el principio de la democracia todos los gobiernos de una u otra forma han hecho lo mismo, porque claro, eso pues es negativo y es el objetivo, porque y enlazo con lo que yo quería decir. Vamos a ver, aquí en el año 2015 se produce una inflexión política que es la llegada de Podemos a las instituciones. Podemos, claro, si la gente no tiene, no analiza las cosas con perspectiva, empezando por nosotros mismos que aquí estamos haciendo el papel de analista, vamos a cometer error, sí o sí. Es decir, si nosotros analizamos qué es lo que se dice o qué es lo que se hace simplemente, seguro que nos equivocamos, porque por encima de eso hay un objetivo más amplio. Cuando en 2015 llega Podemos a las instituciones, ellos tienen un objetivo y es acabar con la Constitución de 1978. La mejor forma de acabar con esa Constitución y por ende con la monarquía es el desprestigio de las instituciones. Si observáis gráficamente, ellos lo primero que hacen es llegar en pantalones vaqueros, con la camisa desabrochada al Congreso de los Diputados,
3: la otra dándole
1: el pecho al niño, dándose besos en la boca, dos hombres allí en medio. Es decir, porque había que desacreditar el Congreso de los Diputados. Acto seguido, sube allí una diputada y empieza a señalar a un juez con nombre y apellido y la presidenta no le quita el uso de la palabra. Y ahí empieza el castillo de naipe, ¿sabes? Al que hemos llegado 11 años después porque hemos continuado. Es decir, en el momento en que una persona sube allí y con nombres y apellidos hace una acusación contra un juez y la presidenta, entonces quiero recordar que era Meriche o era, bueno, el Pachi López, no me acuerdo exactamente quién era, le quita el uso de la palabra y le dice, usted se va y se sienta en su sitio porque aquí, en el templo de la palabra, no se puede utilizar ese tipo de argumentos y de acusaciones si no tenemos pruebas. ¿Vale? Y si hay pruebas, hay que ir al juzgado, no hay que venir aquí. Entonces, claro, el problema es que eso se ha ido increciendo. Y no solamente que ha ido increciendo, sino que se ha ido contaminando al resto de partidos. Es decir, hoy día están podemizados casi todos los partidos de una u otra forma. Unos más y otros menos. Pero todos, ¿eh? Todos, desde la extrema derecha hasta la extrema izquierda. Todos, el estilo de Podemos, ese estilo deplorable de 2015, se ha ido transmitiendo y hoy día casi todos se han contagiado.
2: La mayoría de investidura, la mayoría Frankenstein de investidura, es una mayoría antisistema en su conjunto. Unos porque son partidos antisistema, otros porque se han convertido en partidos antisistema, ya. Muchísimos opinadores y gente más versada que yo parte de que las elecciones generales, cuando se convocan, que espero que se puedan convocar, va a ir en clave plebiscitaria sobre monarquía o república, que se ve ya venir, ¿vale? Son antisistemas. Y otros son antisistemas porque odian a la nación española.
3: También.
2: Ya. Y tenemos una mayoría de gobierno que está colaborando en colonizar las instituciones para destruirlas desde dentro. Hombre, desde el punto de vista que Bildu está en la Comisión de Secretos Oficiales, ¿qué cosa más puede ocurrir?
1: Antes estuvo Pablo Iglesias en el CNI.
4: Pero todo eso es democracia, ¿no? Yeah. Bueno, no, elecciones
1: sí.
4: Y son...
1: Sí, pero claro,
4: es porque que... Hay una cosa, Luis, de lo que tú has dicho. ¿Tú crees que las instituciones y los poderes por sí mismos no han hecho lo suficiente sin tener en cuenta la ayuda que, o el empujón que haya podido tener por parte de Podemos, que tú lo has señalado, y de las circunstancias que se dieron en 2015, que no han hecho lo suficiente como para autodesprestigiarse? Es decir, que han necesitado sine qua non, que necesitaban el empujón de Podemos, o que ya las instituciones no se estaban deteriorando por sí mismo. Dicho de otra forma, que de no haber existido Podemos, ¿no seguiríamos estando ahora mismo en la misma situación en la que estamos, o parecida?
1: Yo creo que sí.
0: ¿Eh? Mira, por distinguir, yo creo que diferenciar una cosa que me parece importante decir. Decir que este gobierno intenta influir en los jueces creo que lo han hecho todos. Desde Gómez de Liaño, cuando citó a Polanco, que le costó la carrera. Gómez de Liaño, la jueza Laya, que sabemos dónde se tomó la copa.
1: Entra en contacto con el AMPA. Entra en contacto con el AMPA para acosar a una juez, creo que nos ha hecho hasta ahora.
0: Quiero decir, creo, los gobiernos han intentado presionar con vidas personales, con accidentes, que parezcan accidentes, es decir, todos, o casi todos, no te voy a decir todos, pero sí que es cierto. Creo, desde mi punto de vista, que efectivamente todos los gobiernos han intentado presionar cuando han tenido causas que realmente le tocaban directamente a ellos. Otra cosa es el desprestigio generalizado. Y yo que sí que es cierto que creo que este gobierno sí que ha provocado una campaña de desprestigio generalizado de la Administración de Justicia. Yo, en contra de Luis, no creo que lo haga por una cuestión de antisistema, lo está haciendo por una cuestión defensiva. Lo está viendo porque tiene 50 causas judiciales abiertas. Entonces, ante 50 causas judiciales abiertas, solo me queda, como método efectivo de defensa y además generalizado para todas las causas, no me puedo fiar de lo que digan estos señores, porque estos señores tienen un sesgo.
4: Y además ralentizo y la justicia en su conjunto.
0: Con independencia de que antes hayan actuado por lo civil, por lo criminal, con más visibilidad o menos visibilidad, para intentar influir en los jueces, ahora el objetivo no es tanto influir en los jueces directamente como desprestigiar la justicia. Además, lo hacen de una forma burda, porque lo hacen tipo hooligan. Es decir, yo estoy convencido que yo cojo al ministro de Justicia y le digo, le voy a decir los jueces que a usted le parece que trabajan muy bien y los que trabajan muy mal. ¿A que este le parece mal el de Begoña? Fatal. ¿A que este de no sé cuánto es? Me va a decir porque a ellos les parece bien los que le dan la razón y mal los que no se la dan. Y sí que es cierto que existe una campaña de prestigio que yo no creo que lo hayan hecho para acabar con el sistema, sino, insisto, lo han hecho con una actitud defensiva para intentar defenderme de una situación muy complicada que tengo, porque es que cada día se me abre un procedimiento judicial. El problema es que esta forma de defenderme está provocando un desprestigio de un órgano que es muy importante, que es la justicia, que es pilar fundamental al que acudimos los ciudadanos cuando tenemos un conflicto y al que cada vez más los ciudadanos acuden diciendo, no sé qué va a pasar aquí porque no puedo confiar en nadie. Entonces ese es el problema, que para defenderme yo estoy
1: destruyendo
0: la base de un pilar fundamental. Y ahí es donde yo creo que realmente manifestaciones como las que realizan los ministros, con la ligereza que lo hacen, personas que no tienen ni idea de justicia, de quiero decir, que no saben lo que es un pleito, que no se ha leído un auto. Yo le diste una sentencia de 450 folios y digo, salgo esta sentencia muy mala, digo, si no ha dado tiempo a leérsela. Es decir, pero además tendrá usted que leerse los 6.000 folios que tiene. No, da igual. Y lo digo con esa naturalidad. Eso es lo que yo creo, que se ha perdido el respeto a la rigurosidad, al detalle técnico, a la precisión, porque yo entiendo que salgan cuatro magistrados o catedráticos, gente, mire usted, me he leído la sentencia, me parece bien, me parece mal, creo que el punto este no está aplicado correctamente, yo entiendo que vale, pero que cualquiera salga aquí con el poder que tienen muchos de ellos, porque estamos hablando ministros, insisto, es que no lo digo yo, es que lo está diciendo un ministro y lo están escuchando muchos millones de personas. Eso me parece que es un hecho muy grave. Y yo creo, no lo recuerdo, que se haya producido con esta intensidad y sobre todo además ahora amplificado por el tema de las redes sociales en gobiernos anteriores. Pero y eso sí que creo que es criticable y muy, además de una forma muy importante, porque insisto que están atacando a un pilar fundamental del Estado.
2: Un inciso muy pequeño. Para mí también hay un cambio decisivo ahí, porque cierto que con anterioridad puede haber, creo que no con carácter público, ¿no? Pero evidentemente, pues sí que pues, se puede querer influenciar o presionar y tal. Pero cuando acaba el procedimiento y acaba la sentencia, yo recuerdo que era mecánicamente la interpretación de los partidos políticos diciendo que se respetaba la decisión judicial. Eso cambia ahora. Ahora se critica el fallo, no se comparte. Y eso lo dice el ministro de Justicia.
4: No, pero la coletilla la ponen para salvarse.
2: O sea, sí.
4: De todas formas, eso... lo que yo quería decir antes es romper una lanza en favor de la justicia, es decir, y del sistema judicial, no del sistema administrativo judicial, que ese lo padecemos todos, sino del sistema judicial en sí. Yo, como abogado, lo llevo diciendo mucho tiempo, yo creo en la justicia de a pie, es decir, cuando yo voy a un juzgado para que me ponga una sentencia en el primera instancia número tanto de Huelva, o en la instrucción no sé qué, o en el penal no sé cuánto, yo confío en que la sentencia, el juez o la jueza que me lo va a poner, me lo va a poner en conciencia, puede ser más listo, más torpe, tener más conocimiento, menos conocimiento, su ideología, todo influirá. Pero que me lo va a poner, me va a poner una sentencia de buena fe, en función de los conocimientos que tenga, siempre que no haya una implicación política. Cuando hay una implicación política, y bueno, por ejemplo, por poner un ejemplo, aunque es un asunto penal, en el caso del hermano de Pedro Sánchez, evidentemente hay una implicación política, ahí es cuando ya no creo en la justicia, cuando ya empiezo a dudar de la justicia. Pero, y lo digo por los ciudadanos, cuando yo voy a un juzgado a hacer un pleito, yo voy con el convencimiento de que ese juez me va a dictar la sentencia que su conciencia la dicte.
0: Yo estoy completamente de acuerdo contigo.
4: Por no mezclar una cosa con la otra.
2: Primero, porque influye la ideología
0: por una cuestión
2: en el 99,99.
4: Influye.
2: Yo pienso en los casos, no sé cómo puede influir.
4: Yo sí, hay matices. Sí.
2: Técnica del derecho no da lugar a la teoría constructivista.
4: Pero tú sabes que hay una norma que son tres líneas y hay 11.000, 58.000, 300.000 supuestos de hecho. Y que luego tenemos los matices de que las interpretaciones de que te lleva a prisión provisional o no te lleva a prisión provisional, de que te puede sustituir una pena o no.
2: Que la leche ideológica del juez sea determinante por un sentido.
4: Igual que la del abogado.
2: Yo puedo conocer o puedo pensar que hay jueces que pueden tener, pero no un sentido ideológico, sino hay
4: somos personas ahora
2: que son más proclives a dar unas medidas cautelares. Yo pensando en mi materia, que es lo contencioso, medidas cautelares. Otros que no. Oh. Otros que te admiten más pruebas, ¿no? Se la comen todo. Otros que no. Otros que van a la audiencia previa y se los han estudiado, como tú sabes.
0: Técnico, pero
2: y
0: eso no.
4: El sesgo ideológico,
0: yo quiero pensar, yo pienso igual que tú. O sea, en la justicia a pie, yo estoy convencido que los jueces actúan en la inmensísima mayoría de los casos. Actúan en conciencia desde el punto de vista técnico en función de sus conocimientos y de los datos. Es decir, y además no solo lo pienso, sino que lo quiero pensar, porque yo quiero pensar por una cuestión de salud mental que trabajo en un entorno de seguro. Pero el problema no soy yo, es que la justicia no se hace para mí. La justicia se hace para el justiciable. Y ese no entiende de interdicto de recuperar la posesión. Ese se pone en manos de un abogado y te dice.
4: Pero eso es una cuestión técnica. Eso es una cuestión técnica.
0: Ya, pero por eso te digo: el problema es que el justiciable se lleve la idea de que realmente la justicia funciona como nosotros sabemos que funciona.
4: Por eso he querido romper la lanza.
0: Cuando estás recibiendo todos los días el input de la justicia no va, la justicia no funciona, la justicia no sé cuánto, los jueces son tal.
1: Termino con una cosa breve, lo mismo que casi empecé. Nosotros tenemos una responsabilidad, es decir, los ciudadanos, entre los que estamos nosotros, estamos asaeteados continuamente por una avalancha de mensajes interesados, que lógicamente hoy por hoy el 80% de la prensa que nos llega y de las redes están financiadas por el gobierno y nos llega lo que a ellos les conviene. Es decir, nosotros tenemos que decirle a la gente que hagan un ejercicio de tranquilidad. Es decir, antes has dicho tú, es que este gobierno tiene 50 casos, vale. 50 jueces están investigando. Los 50 jueces no pueden ser la máquina del fango, los fascistas, los no sé cuántos, los franquistas. Son 50, pero es que además no son 50, porque esos 50 jueces, a su vez, por el sistema de recursos, están sometidos al control de la audiencia, del Tribunal Supremo, no sé cuántos. Con lo cual, al final, esos 50 casos pasan por las manos de ciento no sé cuántos jueces. La gente no se dan cuenta, yo pienso que se darán cuenta que todo el sistema no puede estar contra Pedro Sánchez.
0: Es que el conflicto se plantea.
2: Juana está en mi casa, ¿os acordáis de Juana está en mi casa?
1: Claro.
2: ¿Os acordáis la posición que tomaron muchos partidos políticos con respecto a ese tema?
1: Y luego ya ninguno quería a Juana.
2: Juana está en mi casa.
0: El conflicto se plantea cuando hablamos del tema del Consejo General del Cambio. Después se han ido dando pasos y las asociaciones profesionales, desde mi punto de vista, tienen mucha responsabilidad en todo esto. El problema se plantea cuando casos que se están siguiendo actualmente contra miembros del Partido Socialista y del Gobierno lo están gestionando, lo están tramitando, lo están enjuiciando jueces que pertenecen a la asociación que está teóricamente vinculada con el Partido Socialista. Porque cuando yo le decía, es que eso, tú eres un juez significa... de no sé dónde, pero ahora un juez de los míos. ¿Cómo digo yo?
4: ¿Eso significa que hay sesgo ideológico?
0: No, eso significa que no se enfrentan, no. Que no se critica igual al juez que lleva la causa, si el juez de una asociación, claro, o es de otra.
4: Claro.
0: Porque si es de la asociación de las que apoyan los míos, digo, me cago en la leche.
4: Hombre, lo que
0: es, este
4: lo,
0: tío no puedo decirle, lo que es, decir, perdona.
4: Lo que es triste es que el Tribunal Constitucional y el Tribunal Supremo, cada vez que dictan resoluciones, la dictan en función de, o sea, con la proporción en función de quién haya elegido esos jueces. Claro. ¿Sabes? No, este, como es progresista, fíjate, los progresistas votan siempre juntos.
0: Junto, lo contrario, pero, de lo que decíamos hace 10 minutos.
4: ¿Qué me estás contando?
0: Bueno,
4: no.
0: Yo creo
4: que
0: al final todos los que son de una asociación o de otra, y las otras tres asociaciones que tienen, yo creo, más que sus.
4: Claro, pero esto lo enlazo con lo que yo decía antes, que creo en la justicia siempre que no tenga implicación política. En el momento que tiene implicación política, ya se acabó la independencia de la justicia.
1: Cuando la cosa llega a una saturación tal como la que estamos sufriendo en estos momentos, yo creo que el próximo gobierno, sea quien sea, tiene un encargo por parte de la sociedad, y es analizar por qué hemos llegado hasta donde hemos llegado y qué hay que hacer para que no se vuelva a repetir este tipo de situaciones.
3: Es que no,
1: las instituciones, la forma de elegir a los jueces, ese tipo de cosas hay que verlas.
4: Pero qué optimista te estás volviendo, Luis. No, qué optimista.
1: No, yo creo que es el mensaje que hay que darle.
3: No creo que vaya a aparecer.
1: Cuando coincido con gente del Partido Popular, les echo en cara, digo, hombre, yo recuerdo cuando la gente votaron por mayoría absoluta a Mariano Rajoy porque nos prometió que iba a cambiar, por ejemplo, la elección de los jueces, no sé cuánto, y que iba a bajar los impuestos, y cuando llegó al gobierno hizo
4: justo lo contrario. Dijo, con el próximo gobierno pasaron
1: una serie de recursos al constitucional contra leyes, y luego cuando tenían mayoría absoluta no las modificaron. Entonces eso yo creo que es engañar a los ciudadanos, y por eso yo aquí alguna vez le he dicho, ¿por qué el Partido Popular, con lo que está lloviendo, no tiene en estos momentos mayoría absoluta? Pues no tiene, porque la gente, el gato escardado, del agua fría huye. Es decir, la gente ya no confía en que nos vayan a cumplir lo que nos han prometido, porque ya nos engañó Mariano Rajoy.
3: Bueno, que mala noticia para los votantes del PSOE también, son malas noticias las que le van llegando. Puigdemont no va a venir de momento a España. Valoración de Farago, me pide aquí que el juez Llarena de momento dice que de amnistía, aplicación, nada, por el asunto de la malversación.
1: Vamos a ver, al final yo creo hay una cuestión que el pobre Puigdemont,
3: el pobre,
1: ese hombre, claro,
3: lleva siete años viviendo como un marqués.
4: No, siete, ¿no? No, vale, siete, pero, no, pero más, no,
3: siete más. Años más, ¿no?
4: Lleva
1: nueve años. Sí,
3: ¿cómo pasa?
1: Pero yo desde el primer momento aquí dije, esto es un pacto entre trileros. Es decir, Pedro Sánchez sabe que no le va a poder cumplir, pero el otro sabe que tampoco le van a cumplir, al menos como él quisiera. Y
4: además creo que
1: a la velocidad.
4: Yo creo que no, que si le dijera que volviera a Cataluña, claro, no volvería. Claro, quiere mantenerse donde
1: yo
4: está.
1: Yo sé que va a volver. Vamos a ver, va a volver por cansancio. Porque además yo creo que incluso, aunque el PP y Vox gobierne, van a propiciar la vuelta. ¿Y por qué van a propiciar la vuelta? Porque el tiempo juega en contra de Puigdemont, y ya se está viendo. Es decir, Puigdemont puede ganar en los juzgados, por así decirlo, pero ya ha perdido en Cataluña.
3: Es un cadáver, es decir, político.
1: Ya
3: ahora mismo,
1: solamente, si tú ves las encuestas, le dan 4 escaños, sí, en Madrid. Es decir, ya han tenido que modificar el reglamento de la Cámara para que en la próxima legislatura, aunque tenga 4 escaños, pueda tener grupos parlamentarios y pueda seguir financiándose un poco generosamente. Es decir, ya hemos llegado al punto en que Puigdemont lo ha perdido todo. Ha perdido Cataluña, que era en principio para lo que él quería recuperar su libertad, sí, de poder venir.
4: Yo creo que le conviene seguir manteniéndose ahí como un icono, pero porque claro, cuando llegue aquí va a ser la...
1: Sus propios compañeros lo van a sacar a gorrazo.
3: Bueno, vamos a meter vídeos ya, ¿no? De Ceuta, que nos ven allí también una serie de compañeros, nos ven el debate, y siempre nos tenemos que acordar de Ceuta, porque esto parece ser que va para largo. Venga, Johnny, vamos con ese primer vídeo. Ay, bueno, sí, Johnny, pues bueno, vamos al siguiente. Pues ese era el de Pedro Sánchez pasando por Bonares. Vamos con ese vídeo, con el segundo vídeo, y analizamos las consecuencias.
5: And honorable members, throughout this speech I have spoken about the need for Europe to act together, or risk being pulled apart. Once again this summer, this reality was tested at our borders, from our eastern borders to the shores of Crete and right across the Mediterranean. And of course, with the crisis in Ceuta. The events may be different in nature, but they have two things in common. The first thing is that vulnerable people are being exploited by callous traffickers and smugglers, by our adversaries. And this is why we have proposed a sanctions regime to hit criminals where it hurts most. And the second point, all of our external borders are European borders. So I want to address the people of Spain directly. Ceuta's border is a European border, because Ceuta is Spain, and Ceuta is Europe, and Europe will be there for you.

0: El Parlamento Europeo a Ceuta, salvo los europarlamentarios del Partido Socialista que han votado en contra, han hecho ahí un veto. La gran pregunta que nos hacemos todos, ¿qué deberá Sánchez a Marruecos, que está entregado a la dictadura marroquí? También algún día seguramente que nos vamos a enterar, ¿qué le debe Sánchez a Marruecos para estar tan acojonado cada vez que se habla de Marruecos y que ni tan siquiera lo nombra, y cuando nombra a Marruecos es para decir que gracias a Marruecos estamos mejor que antes? Franco, el Parlamento Europeo era, bueno, era de esperar, ¿no? Que...
1: Yo de la resolución del Parlamento Europeo, para mí, yo saco una conclusión al margen del resultado de esa votación. Yo tengo que felicitar al Partido Popular, en este caso español y europeo, porque es la primera vez que la Comisión Europea y el Parlamento Europeo hacen una manifestación de españolidad por Ceuta y Melilla. Eso yo creo que es va a significar un antes y un después en la política y sobre todo en la actitud de Marruecos. Es decir, ese discurso de von der Leyen, que además no es una persona que goce de mi simpatía, yo creo que es muy importante. Ten en cuenta que estamos a meses vista, un año vista, de que se renueve el acuerdo de trato preferencial con Marruecos, con toda, y lógicamente ahí le ha dado un mensaje muy claro a Marruecos, cosa que desgraciadamente nuestro gobierno no ha sido capaz hasta este momento. Es decir, ahí von der Leyen ha actuado más como jefa del Ejecutivo español que Pedro Sánchez.
0: ¿Y por qué Pedro Sánchez no lo hace? Que es la gran pregunta que todos nos hacemos. Algo está pillado, ¿no?
1: Está clarísimo.
0: Está pillado.
1: Todo el mundo lo sabe. Dentro del Partido Socialista todo el mundo sospecha que, y además yo aventuro algo, ¿sí? Yo no creo que tenga nada contra Pedro Sánchez. Yo creo que tiene algo y gordo contra la mujer de Pedro Sánchez. Y lanzo algunas ideas que yo, lógicamente, como no tengo pruebas, no puedo concluir. Pero analizamos qué es lo que ocurría en la sauna, quién grababa en la sauna, quién se prostituía en la sauna. Hablamos de menores, la inmensa mayoría de ellos marroquíes. Todos sabemos cómo funcionan los servicios secretos marroquíes. Y todos sabemos que, bueno, en ese mundo se sabe que hay dos cosas con las que se compra perfectamente la voluntad de la gente, en este caso de los políticos: el dinero y el sexo. Sí. ¿Vale? Entonces yo dejo ahí y que cada uno interprete lo que cree. Yo ese es lo que creo que Pegasus tiene entre, lógicamente, en su reserva.
0: Es que un vídeo de un alto cargo con un menor o con una señora que no es tu señora, que te tiene pillado, y a ver qué sale de ahí. Pero evidentemente Sánchez o la mujer, presuntamente, igual tienen alguna que otra información, y Sánchez por esa causa está entregado a la dictadura marroquí, que esto también lo vamos a saber. Tardaremos un año, dos, tres, pero seguramente que cuando caiga Sánchez nos vamos a enterar de por qué tanta defensa a la dictadura marroquí.
2: No sé si algún día lo sabremos.
0: Sí, seguro, se sabe al final todo.
2: Pero vamos, con independencia de lo que sea, porque son hipótesis, ¿no? Que puede ser. No sé si lo sabremos algún día. Ahora, que el presidente del gobierno esté en manos o cogido por ahí por una potencia extranjera, que quizá podamos considerar en este momento incluso enemiga, ¿por qué no decirlo? Viste que nos ha atacado, ¿no?
0: Evidente.
2: Y nos ha invadido. No es que sea gravísimo, a mí no se me ocurre más. La gravedad 10 es esta, no es otra.
0: Es que
2: no está en defensa de los intereses nacionales, sino de los intereses de una nación rival con la que tenemos frontera y que ambiciona una parte del territorio nacional. O sea, si eso no es gravísimo.
0: Cualquier dirigente de cualquier país, se te meten ilegalmente 80.000 invasores y actúas rápidamente. Hombre, si pero con contundencia. Cualquier país del mundo.
2: Si amase mínimamente a España Sánchez, evidentemente, una de las circunstancias de esta, hubiera dimitido en motivos personales y te vas a tu casa. Que no puedo estar representando a un país cuando, como vuelvo a decir, hay una potencia extranjera muy bien relacionada, aliado fiel de Estados Unidos. Igualito que nosotros, ¿no? Que no se sabe de quién somos aliados, si de la Venezuela de Maduro a la Delphi, aunque ahora mejor no hablar de cómo está el tema.
1: De Hamas.
2: Venezuela, de Hamas, de Irán o yo qué sé de quién, ¿no? Pero ellos, como digo, muy bien relacionados, utilizando la debilidad. Esto me recuerda claramente a la Marcha Verde, ¿no? Con el caudillo agonizando, ¿vale? Y los marroquíes, pueblo entre comillas, ¿no? Con las botas militares por debajo de la chilagua, ¿no? Invadiendo territorio por entonces español, ¿no?
3: Pero, haciendo hincapié en lo que tú dices, y a mí lo que me preocupa verdaderamente es Ceuta. Quiero decir, que está muy bien las implicaciones políticas que pueda tener esto, las consecuencias que tenga, pero lo que me preocupa es Ceuta. ¿Y vosotros qué creéis que va a haber algún gobierno que vaya a defender verdaderamente Ceuta contra Marruecos? Porque os recuerdo, aparte de la Marcha Verde que tú has nombrado, que os recuerdo que estaba vivo el Innombrable. Es decir, que aquello no fue la democracia, sino que estábamos todavía en la dictadura y no nos atrevimos a ir contra los marroquíes. Todos los gobiernos que ha habido en España, el primer viaje que hace el presidente del gobierno cuando es elegido, el primer viaje internacional que hace es a rendir pleitesía al rey de Marruecos, ya fuera Hassan en su momento o Mohamed ahora. ¿Vosotros queréis, tenéis el miedo que tengo yo de que el Estado español va a entregar en algún momento tanto Ceuta como Melilla a Marruecos, gobierne quien gobierne, o ustedes creéis que dependiendo del gobierno se le va a presentar más oposición o menos oposición a esa situación?
1: Esto, vamos a ver, estamos hablando de una ciudad, no solamente esta ciudad, estamos hablando de esta ciudad, los islotes y Melilla, que forman parte de un entramado geoestratégico muy importante. Y en este momento el problema es que Pedro Sánchez, antes lo ha dicho Carlos, ¿no? Ha dejado las amistades tradicionales que tenemos como país occidental y democrático, y se ha unido a dictaduras, a grupos extremistas, a este tipo de circunstancias, además cayendo en una contradicción palpable. Es decir, no se puede decir que se defiende el Estado, un territorio para los palestinos, pero no se defiende un territorio para los saharauis. ¿Entiendes? ¿En qué cabeza cabe? ¿Y sus socios, esos que cortaron la Vuelta Ciclista a España, qué pasa? ¿No cortan? ¿Por qué no hacen ahora también una avanzadilla y llegan a Rabat con las barcas y este tipo de historias? Eso no, ¿no? Es decir, por eso te digo que el problema es que Ceuta, para Occidente, es mucho más importante que sea española a que sea marroquí. Porque tenemos la experiencia del estrecho de Hormuz y de otro tipo de estrechos. Y el estrecho de Gibraltar, geoestratégicamente, desde el punto de vista comercial, pero también desde el punto de vista de una posible contienda o conflagración que se pudiera producir, es muy importante que en uno y en la otra orilla esté controlado por un país democrático. Evidente. Y no una tiranía.
3: La Unión Europea, hemos escuchado hace un momento, ha dado un paso adelante. También he escuchado cargos medios de la OTAN diciendo que consideran que Ceuta y Melilla es territorio OTAN, claro, y que habría que defenderlo contra...
1: Pero hasta ahora, o sea, yo creo que, vamos a ver, yo creo que tanto el rey de Marruecos, con la complacencia o con la pasividad, no sé, porque todo es presuntamente, ¿no?, de Pedro Sánchez, ha cometido un error gravísimo. Antes lo he dicho yo con Ursula von der Leyen. Es decir, la situación de Ceuta y Melilla, incluso Canarias, tú sabes que en el Tratado de la Unión tienen un estatus especial. Es decir, no forman parte de la Unión Europea como el resto de los territorios.
2: Recuerda que von der Leyen sí la ha declarado frontera de la Unión.
1: No, pero por eso te digo, ese error que ha cometido Mohamed V con la con la pasividad de Pedro Sánchez, yo creo que a corto y largo y medio plazo a nosotros nos va a beneficiar. Por un lado, ya la Unión Europea considera la españolidad de Ceuta y Melilla, pero es que además ahora la OTAN lo va a hacer también. A poco que el Partido Popular, porque de Pedro Sánchez y del gobierno de la nación no se puede esperar nada, pero el Partido Popular tiene muchos representantes también en la OTAN. Y ahí también hay que ahora hacer hincapié en que hoy por hoy ni Ceuta ni Melilla forman parte del paraguas de la OTAN.
3: Pero yo, además, hay que introducir. Yo además que cuando Pedro Sánchez deje de mandar en el PSOE, lo que ocurrirá en algún momento, el PSOE tendrá que girar en este asunto, ¿no?
1: Bueno, yo creo que más bien desaparecerá.
3: ¿El PSOE?
1: Sí.
3: Bueno, no sería, no sería una mala opción.
1: Yo estoy convencido. Estoy convencido.
3: Y creáramos algo nuevo.
0: Ya lo hicieron en Italia, en Francia y en Grecia.
4: Yo siempre he pensado que este tipo de sucesos y de historias hay que analizarlas en tres fases, ¿no? El previo, qué ha pasado antes y qué pudimos hacer antes, qué ha pasado durante y qué hemos podido hacer durante, y qué ha pasado, qué va a pasar después y qué podemos hacer después. Paco se centra en la fase posterior, es decir, ¿y qué podemos hacer para que no se repita? Pues yo creo que
3: es muy fácil, no tengo mucha
4: idea de política internacional, pero quiero decir, evidentemente creo que hay que intentar evitar por todos los medios llegar a los tanques, y a los tanques se llega con políticas sólidas internacionales. Y en este caso, la participación de la Comunidad Europea, que ha sido
1: y con disuasión también,
4: llega tarde. Y las posiciones de OTAN son muy importantes, porque efectivamente son las políticas que pueden hacer que cualquier rey de Marruecos, Mohamed VI ahora o el que esté en su día, disuadirle de que inicie cualquier tipo de acción. Es decir, que yo creo que en el futuro lo que habrá que hacer será fortalecer las alianzas con los organismos que pueden provocarnos, que pueden dotarnos de un paraguas de protección por encima de nuestros tanques y de nuestras armas, que hoy en día pueden ser superiores y a lo mejor dentro de 10 años no lo son. Entonces yo creo que el después, yo creo que la política internacional, el gobierno de España lo debería tener claro, que es buscar ese amparo, ese tipo de alianzas que te protejan ante este tipo de actos. Ahora, el antes, pues bueno, ¿por qué se hace esto? Yo imagino que Marruecos tendría un objetivo, el de las elecciones,
3: que en Marruecos cada vez que hay partidos, cada vez que hay alguna presión social o cada vez que hay algún problema interno,
1: pero busca el enemigo. Usted,
4: sí, pero Paco,
1: como todas las tiranías,
4: enviaban a 20.
3: Sí, ojo, sí.
4: Aquí han enviado 83.000. Sí. Es que yo creo que la dimensión es muy importante. Es decir, estamos hablando como si vuelva a entrar a mañana 150.000 personas.
3: Pero para mí ha sido
4: 5 millones en Madrid.
3: Para mí ha sido una demostración de fuerza. Mira lo que soy capaz de hacer.
4: Sí, pero ojo, una demostración de fuerza es la que tú has entregado 146 vidas. Hay 146 muertos. Eso, tú estás reconociendo que de tu país la gente se quiere ir al de al lado. Quiero decir que tú también estás reconociendo tus propias carencias, tu propia miseria, tus propias debilidades.
2: Escucha, un país
4: que pretende ser moderno
2: y sacarlo,
4: que pretende crear, que crea un puerto como Tangermed, que está peleando por tener la final de la Copa del Mundo, por occidentalizarse, por parecer un país potente, no puede, por otro lado, mostrar que mis ciudadanos se quieren ir de mi país y están dispuestos a morir por irse de mi país.
3: Pero esa no es la visión que tiene.
1: Por eso te digo, por eso yo he dicho antes que le puede salir tiro por la culata.
3: Esa no es la visión que tiene Marruecos, ¿eh? Esa no es la visión.
4: Se tenía conocimiento del alcance exacto, porque el gobierno siempre dice, no teníamos conocimiento del alcance exacto. ¿El alcance exacto qué? Que no se viste que iban a venir 83.412, ya le avisaron los servicios de inteligencia marroquíes, servicios de inteligencia españoles, de que se estaba produciendo una acumulación de personas. ¿Cómo habría que haber reaccionado antes? Hombre, yo creo que si hubieran tenido conocimiento de que efectivamente estábamos hablando de un movimiento de personas absolutamente excepcional, tal vez habría que haber reaccionado reforzando la frontera.
3: Evidentemente.
4: Hay un dato. Fue el previo. Después, una vez que se produce, señores, se ha producido segunda fase. Tenemos 80.000 personas y ahora hay que reaccionar. Y yo creo que no se reacciona con firmeza. Y sobre todo, no se ha reaccionado con la contundencia y la seguridad que tiene que transmitir.
1: Fuera.
4: O sea, yo, con todo mi respeto, yo creo que la gente tiene derecho a vacaciones. Tú no puedes ser presidente del gobierno en 30 días. Irte, decir, llegar allí el día 31, decir esto es un absoluto caos. Irte 20 días de vacaciones y el día siguiente que viene de vacaciones convocar
2: Andorra.
4: Oiga, y entonces, quiero decir, creo que no hemos actuado en el durante con la celeridad que exigía esto y con la implicación de Europa,

0: sido por la relación con Estados Unidos y
1: otra cuestión,
0: fortuna, ha dicho,
1: hay otra cuestión que yo quiero poner encima de la mesa y enlaza con lo que, con el debate anterior. Es decir, aquí, si os dais cuenta, ha nacido un nuevo ogro que se llama juez o jueza Tardón. La jueza Tardón, además, yo tengo el defecto de leer los papeles por delante y por detrás. Eso es lo que me enseñaron cuando entré a 15 años.
2: La jueza va a pillar
1: la
2: cacho,
1: mujer y el papel,
2: va a pillar
1: hasta
2: cacho,
1: el culo lo está pillando, le has de ver. Claro, lo primero que ha hecho la juez es curioso. Es decir, quiero saber la posición de los satélites en, desde 5 días antes hasta 5 días después, en esa zona. Curiosamente, Marruecos tiene 2 satélites que desarrolló en combinación con Francia. El día que se produjo, el día 30 de julio, tú sabes que los satélites se posicionan, ¿no? Y que lógicamente los distintos centros de control saben dónde están. Bueno, pues uno de esos satélites estuvo 11 veces el día 30 en la posición estratégica sobre Ceuta. 11 veces. Entonces, eso está ahí. Luego, otra cosa que ha pedido la juez Tardón es que identifiquen con nombre y apellido las fotos que se han publicado de los miembros de las fuerzas y cuerpos de seguridad del Estado o del ejército de Marruecos que dirigieron a esas personas hacia Ceuta.
3: Esa información probablemente no va a llegar.
1: Esa información sí va a llegar porque eso se lo ha pedido a los servicios españoles.
2: Facial,
1: eso se lo ha pedido a los servicios españoles, al CNI, a la policía y además está trabajando la policía y la Guardia Civil conjuntamente. Han creado un grupo de trabajo conjunto que hacía, yo creo que muchos años que no se establecía, para hacer ese trabajo, que es saber con nombre y apellido quiénes son esas personas
2: secretas.
1: Es decir, estamos hablando, y es curioso, porque eso cualquier gobierno que tenga la conciencia tranquila de que él ha actuado perfectamente tendría que estar muy contento de que haya una juez que demuestre que efectivamente el gobierno actuó correctamente. Pues no.
4: La está machacando.
1: Están queriendo machacarla, ya están sacando que si fue concejal, que si fue no sé cuánto, que si no sé qué, para desacreditarla.
2: ¿Elecciones cuándo, Luis? ¿Cuánto va a aguantar?
1: Lo que está clarísimo es que antes ha dicho aquí que está desacreditado. Yo, como ciudadano, para mí, hoy por hoy, yo le agradezco al Poder Judicial que todavía tengamos esperanza en que el sistema democrático va a resistir los envites que está sufriendo.
4: Mira, la juez que investiga quién financió la entrada masiva en Ceuta,
1: por ejemplo,
4: no puede producirse sin recursos, lógico, dice
2: es que
4: la juez.
2: Es otra, ¿quién pagó los autobuses, por ejemplo?
1: Yo llevo años diciendo que detrás de todos estos movimientos están una serie de ONG, entre comillas, financiadas por Soros, por George Soros. Lógicamente eso no es muy fácil porque ellos tienen un montón de, ¿cómo se dice?
4: De capas y de
1: intríngulis para que no se pueda, no se le coja con las manos en la mano. Pero lo que está clarísimo es que como un juez, como los servicios secretos y como la policía quieran seguir el rastro del dinero,
4: siempre aparece.
1: El rastro del dinero, el dinero siempre deja rastro.
4: La magistrada Tardón pide analizar movimientos económicos relevantes de estados en la zona, utilización de sistemas informales de transferencia de fondos o la contratación de transportes colectivos, estos transportes que trasladaban a los invasores a la frontera.
1: Llevar 83.000 personas a Ceuta cuesta una fortuna. Parece ser que sacaron niñas de un orfanato, menores, y las llevaron
4: Que es el siguiente video,
1: a las 5 de la mañana y las llevaron.
4: Vamos a ver el siguiente vídeo, el de las niñas marroquí. El de las niñas marroquí, vamos a verlo, creo que lo tiene preparado Jonathan, el vídeo. Ahora que me ha recordado Faraco, porque ese documento es bastante importante, ¿eh? Cuando quiera, Johnny, vamos con ese vídeo.
5: Bueno, pues nos comenta un grupo de, bueno, un trabajador de un centro que tiene acogido a niñas, ¿no? Que hay 68 niñas entre 10 y 14 años que están en el centro. Poco a poco han empezado a hablar y han dicho que el día 30 a las 5 de la mañana el ejército marroquí las levantó de sus camas, las metió en un autobús y les dijo, vámonos para Ceuta. Las puso en la frontera de Ceuta y dijo, pasa para Ceuta, que allí está la mejor vida. Es decir, esto es lo que dice Pedro Sánchez de un país fiable, del que tenemos que fiar de Marruecos. Si es que su propio ejército ha trasladado a 68 niñas de un orfanato de Ifrán. Esto está organizado. Desde Marruecos le están trayendo todos materiales.

0: De todo tipo. ¿De dónde sacan esos cuchillos? ¿De dónde sacan esos machetes? ¿De dónde sacan ese dinero para comprar? Esto está todo organizado, todo está organizado por Marruecos.
1: Pues, perdón, que le tengo que bajar el volumen. Pues ahí está ese vídeo al que tú hacías referencia, Luis.
2: Hombre, es que hay muchos indicios. Ustedes, yo como estoy con abogados, no me atrevo a hacer asegurar cosas. No,
3: pero en suma de indicios
2: está
3: que
2: claro.
3: Llega a constituir una prueba, ¿no?
4: De todas formas, son las consecuencias políticas. Yo creo que ahora hay un problema, si me apuran, más importante, que es solucionar el problema que tienen en Ceuta. Es decir, y la jueza Tardón no lo puede solucionar. La jueza Tardón podrá decir no si el delegado de gobierno tenía que haber hecho, tenía que haber dejado de hacer, o si el ministro del Interior.
2: ¿Qué solución podría decir? Esto lo va a solucionar. Esto lo va a solucionar la Unión Europea.
5: Y pero eso sea
2: Marruecos.
5: Eso sea a medio plazo.
2: No, eso, claro, eso va a ser de aquí a final de año. Lo van a solucionar porque Marruecos, o sea, en el momento que a Marruecos le amenacen con que el tratado que se tiene que renovar o renegociar en 2027, lógicamente no se va a poder negociar mientras ellos mantengan este tipo de situación, lo primero que ha hecho Marruecos ayer es decir que ellos están dispuestos a recibir a todos los menores, a todos los que están en Ceuta, sobre la marcha. Claro, es verdad que eso es una trampa, porque la legislación española y europea obliga, pero claro, obliga porque no se ha adoptado una situación para suspender la legislación, que es el estado de excepción. Si en el momento que entran 80.000 personas, como cualquier gobierno, en vez de irse a la mareta de vacaciones, adopta las medidas necesarias, porque tú no puedes meter en una ciudad el doble de la población que para la que esa ciudad está construida. Ahí hay una situación de excepcionalidad. En el momento que se declara esa excepción, se suspende las garantías constitucionales y, por lo tanto, toda esa legislación hubiera quedado en papel mojado durante los 15 días o 30 días, me parece que son, que se aplica y luego se puede renovar por más tiempo. En ese tiempo podía haber llevado a la frontera a todo el mundo y decir, ahí tenéis el sitio por donde habéis entrado. No lo han querido hacer, ¿por qué? Porque había otros intereses.
4: Pero después también el sector te lo tiene que admitir.
2: ¿Cómo?
4: El país receptor te lo tiene que admitir. Es decir, tú puedes devolver siempre que el receptor te diga.
2: Pero es que ahí hay acuerdo. Vamos a ver, aquí hay un acuerdo
4: hay presiones,
2: de 1992 es que ahora, y hay otro de 2007.
4: Claro, pero ahora mismo lo que hay son expedientes de devolución.
2: Vale, no, pero si tú tienes unos acuerdos en el 92 y en 2007 que no habla de la legislación española, sino que ellos admiten todo el que haya pasado a España y que haya atravesado a través de Marruecos. Esos acuerdos están firmados, curiosamente.
5: Sí, pero son nacionales.
2: Con Felipe González y el otro con Zapatero. Esos acuerdos están ahí.
4: Sí, pero te quiero decir que si
5: eso
4: no admite,
5: es,
4: no
5: eso es
4: admite,
5: muy complicado. Luego en la práctica.
4: Donde sea a exigir el cumplimiento de los. Es decir, que evidentemente Europa, incluso España, podría tener medidas de presión para que aceptase. Pero el problema es que ahora el problema lo tienes tú. Que tienes que instruir. 10.000, 15.000 expedientes.
2: Porque no has adoptado las medidas de excepcionalidad.
4: Eso fue durante la segunda fase. ¿Qué hicimos ahí durante esos 47 días que llevan? Pues estamos en esa fase todavía.
2: Vale, ¿y ahora qué es lo que se puede hacer? Pues lo que se puede hacer es lo que han hecho, por ejemplo, para legalizar a los 2.600.000 nietos de españoles que han contratado a 600 personas. Bueno, pues que contraten aquí a 1.200.
3: Ahora está en Argentina.
2: Claro, que contraten. ¿Qué hace falta? 1.200 personas para instruir los expedientes.
1: Con la ley para que te afloja.
2: ¿Qué hace falta mandar a 23 jueces? Pues que lo manden.
5: Eso tiene problemas técnicos, Luis, porque una de las cosas es que los países nada más que admiten a sus propios nacionales. Y si tú llevas ahí a un individuo indocumentado,
4: pues,
5: claro, una de las cosas que yo ya no llevo extranjería, pero cuando llevaba extranjería, una de las cosas que hacían los marroquíes que venían para acá y que no tenían papeles eran decir que eran argelinos.
2: Claro.
5: Porque Argelia no admitía la devolución.
2: No, sí, Argelia ya hay un acuerdo.
5: No, te estoy hablando, digo que yo ya no llevo.
2: El problema que hay con Argelia es que no pueden pasar a través de Marruecos. Pero por eso, ayer, por ejemplo, a 8 argelinos los han llevado a Alicante y desde Alicante los mandan a Argelia.
5: Pero hace 20 años ese convenio no existía. Entonces los argelinos no tenían por qué aceptar a sus propios nacionales. Ya, ¿no? Aparte de que eres muy difícil, porque estaban indocumentados. Tú estás indocumentado, tú te vas ahora mismo a, no vamos a decir a un país europeo porque se nos va a notar que somos latinos, pero te vas a Venezuela y dices tú, oiga, que yo soy español o que yo soy colombiano y pasas por un colombiano, ¿sabes? Entonces, el problema era ese, o puede ser ese, que a esa gente que hay que devolver ya sin, estado de excepción, sin la inmediatez, hay que identificarlos uno por uno y estar seguro de que son nacionales de Marruecos. Y eso sí, técnicamente es un problema.
2: Antes Paco ha dicho de refilón, vamos a ver, ¿hay medidas de presión? Es decir, ¿a quién venden los tomates en Marruecos? ¿Quién le suministra energía eléctrica y gas natural a Marruecos? ¿España? ¿Europa?
4: Acércate
1: al micrófono, acércate.
4: El problema ya no es Marruecos, el problema es que la persona dice, buenos días, soy argelino y quiero quedarme en Europa.
5: Claro.
4: Eso tienes que instruir un expediente. Y además no tienes centro, porque ellos realmente tú lo puedes llevar al centro del puerto que construya o al tal, pero no están detenidos. Quiero decir, no, pueden salir, claro, pueden entrar, pueden
5: aparte
4: moverse.
5: Aparte de que
4: por
5: no hay
4: ciudad,
5: sitio para cogerlo.
4: Comunícale,
5: ¿eh?
4: Notifícale. Es algo extremadamente complejo desde el punto de vista legal.
3: Recuerdo que pagamos una fortuna a Marruecos por el control fronterizo.
2: Claro, sí, y hay un convenio que dice que ellos tienen todo el que haya pasado para entrar en Ceuta, salvo que haya ido desde la península allí nadando, tiene que pasar por Marruecos. Y el convenio del 92
4: incluso para llegar nadando tiene que ir de morro. Ahora sé que sea el tío que venga
2: de los convenios, porque los convenios que hay firmados dicen que Marruecos está obligado a admitir todos sus nacionales y todos los que hayan entrado a través de su territorio.
5: Eso técnicamente es complicado. Yo sí creo que lo mismo que los servicios secretos marroquíes instaron, desde mi punto de vista estoy absolutamente convencido, la entrada, desde dentro pueden instar
2: a que salga
5: la voluntad que salga.
2: Lo hicieron al día siguiente, ¿no?
5: Claro. Que no sé cuántos están ahora mismo contabilizados, creo que son, digamos, 12.000, ¿no? Los que hay ahora mismo. De esos 6.000 salen al otro día. En cuanto los servicios secretos marroquíes lo muevan desde dentro y digan, vámonos, vámonos, vámonos, que estamos mejor en casa, estoy seguro que la mitad se van a ir. Y ya es la mitad del problema. Y así nos lo iremos quitando hasta que aquello pudiera ser residual. Pero ciertamente yo la sensación que tengo es que el Estado español no hace nada por evitar eso. Simplemente, pues eso, intentarle darles allí cobijo, y que eso es literalmente imposible. Es literalmente imposible,
2: ¿no? Y luego, hombre, lo decía Paco, a futuro, a futuro, ¿qué es lo que hay que hacer? Desde luego, con un flotador no va a evitar que entre.
1: Lo que ha comentado Carlos antes, que se le da mucho dinero para controlar, para que Marruecos controle la frontera. Es que la frontera la tiene que controlar España. Si hay que hacer un muro de 20 metros, pues se hace un muro de 20 metros que sale más barato, pero que darle dinero a Marruecos para controlar la frontera. Y punto, se acabó, ya está.
5: Pero
1: y te pones allí al ejército y a la legión, de punta a punta de Ceuta, y se acabaron los problemas.
3: Militarizar la frontera.
1: Claro,
3: es una medida que se puede hacer de inmediato.
4: En el caso de la ley de extranjería, creo, yo no llevo muchos temas, pero algo que he leído, en el caso de la ley de extranjería se regula expresamente la frontera de Ceuta y Melilla. Se establece la posibilidad de rechazo en frontera, que se llama. Son intervenciones que se tienen que hacer
2: en caliente.
4: Solamente se pueden hacer en Ceuta y en Melilla. Y consiste en la devolución inmediata siempre que la persona que entra en el país sea interceptada en las proximidades de la frontera.
1: Ajá.
4: Y allí está autorizada la ley de extranjería, la devolución en caliente inmediata. Es decir, la persona que es detenida saltando una valla, aunque ya esté en España porque haya recorrido y haya entrado 15 metros, esa persona puede ser detenida y llevada. Claro, si la actuación hubiera sido otra y se hubieran reforzado las medidas de seguridad, tal vez habría dispuesto en su frontera de España los medios necesarios para poder rechazar, si no la entrada de los 80.000, la entrada
5: de 40.000.
4: De 40, una medida importante, pero no se hicieron.
5: Es decir, que durante...
4: ¿Por qué no se hicieron? No se adoptaron esa medida. ¿Por qué no se avisó?
3: Pues yo estoy comentando que la gestión con Marruecos la hicieron. Eso fue un pulso, creo, por lo que sea, porque ya sabéis.
5: ¿Pero la gestión para qué? ¿Para que lo pararan?
3: Muchas cosas, claro. Aquí se están moviendo muchas cosas por debajo de la mesa. No sabemos con qué está extorsionando en este momento concreto, de todo lo que pueden tener en el móvil o lo que sea. Entonces, yo estoy convencido que eso es una gestión al más alto nivel. Dijeron que no. Convencido porque la información la tenían. Entonces, No solo no tomaron medidas,
4: pero estuvieron dos días, es que entran en 30 y 31.
3: Claro,
4: policiales. 48 horas entrando personas.
2: Empezaron a entrar por la mañana.
4: Claro.
2: Los militares estaban preparados, pero hasta las 8:30 de la tarde no autorizaron a que salieran, pero además sin armas y sin nada.
5: Pero es que entiendo.
4: Y además 250. El 31 volvieron a entrar otros
5: militares. Pero entiendo que las 12 primeras horas te cojan, las 12, que ya estoy dando margen. Las 12 primeras horas te cojan de sorpresa, pero las 36 horas segundo no me cogen de sorpresa.
4: Y esas 12 horas.
5: Allí tenemos. Al ejército.
4: Tienes que llamar a quien tengas que llamar para que el que tenga que llamar llame a quien tiene que llamar para decirle, oye, ¿qué le está pasando? Que el otro levante el teléfono y dice, ya no pasa nada.
3: Sacar a Pedro, que le dijeron, te vas a enterar. Y tal como lo saco,
2: le dicen que la visita de Pedro a Argel,
3: más en la sacada que
2: la visita de Pedro Sánchez a Argel, que es el enemigo histórico de Marruecos. Eso,
4: la cesión del Sahara ha sido un paso muy importante.
2: Vale, pero
4: eso debería haber parado a Marruecos 10 años.
2: Si tú te sometes
4: eso debería haber parado a Marruecos 10 años.
2: El chantajista nunca tiene bastante. Nunca tiene bastante.
5: Menos la idiosincrasia de los marroquíes.
2: Y le diste el Sahara. Muy bien. Pero ahora resulta que como tú le diste el Sahara, Argelia se enfada contigo y te suspende el gas. Y además te prohíbe que el gas suyo tú se lo vendas a Marruecos. Tú ahora empiezas a negociar y haces las paces con Argelia porque necesitas el gas. Te vuelve a enfadar el
4: marroquí. Que podemos especular que Marruecos se siente fuerte con el apoyo.
3: Es el único elemento que España nunca lo tenía que haber reconocido, mucho menos de esta manera, porque es un elemento siempre para poner encima de la mesa junto con Ceuta y Melilla.
2: Te corrijo, España no lo ha reconocido, ni siquiera el gobierno, y mucho menos el Parlamento español. Lo ha reconocido Pedro Sánchez en una carta privada de la que nos enteramos porque el rey de Marruecos la hizo pública.
3: Bueno, y se la escribió el rey de Marruecos.
2: Bueno, seguramente.
1: Bueno, el día 1 de octubre no es el aniversario del golpe de Estado en Cataluña, no. El día 1 de octubre la jueza Tardón cita a declarar como testigo al ex jefe de gabinete del delegado del gobierno. Bueno, a ver si hace un aldado y colabora.
2: Tienen ahora mismo los esfínteres jodidos.
1: ¿Tú crees que va a cantar el chaval este que es el único que ha dimitido?
2: Seguro que canta.
1: Este lo sabía absolutamente todo y se enteró absolutamente de todo. No, y las órdenes que trabajó.
2: Lo han ninguneado. Lo han ninguneado. Lo han querido lanzar a los leones. Y ha tenido la hombría o los reaños de presentar la dimisión y además hacerlo público. Sí, ese no le va a temblar.
3: Estuvo desaparecido también con Mazón. No sé si también.
2: 9 horas.
3: No, pero
2: nueve horas.
3: Estuvo también desaparecido.
1: A veces.
5: Y una cosa de
1: lo de Mazón.
5: Enlazando con lo que estábamos hablando antes, que no me acordé de. ¿No resulta sorprendente que teniendo 24 años de condena, el Ávalo y el Coldo estén tan.
1: Tan callados.
5: Tan callados? Porque yo digo, yo creo que lo van a indultar antes como último acto de este gobierno, ¿no?
2: Sí.
1: ¿Que se lo indulta? ¿Tú crees que lo va a indultar?
2: Sí.
3: Es capaz de todo. Es capaz de todo.
2: Este no tiene vergüenza.
5: Es que
2: Pedro Sánchez no
5: es que no son 2 años, que no son 2 años, 3 años, que ya está bien. Es que son 24 años.
4: Ya cuando tiene tus 60. Va a ser complicado, no van a llegar, yo creo. No van a llegar porque estos han recurrido, ¿no?
5: Han recurrido. Sí, han recurrido al constitucional.
4: Van a llegar justito y además si tuvieran esto, pero es que les quedan varias causas más abiertas.
5: Bueno, pero ya
2: esa ese es el problema. El resto de las causas.
4: Todas las causas.
5: Ya de esta tiene la condena. Que por esto lo pueden indultar.
4: Este gobierno,
2: por esta, pues, pero el problema es las otras. O sea, ¿no? Yo creo que en esto, como a Puigdemont, pero la gente le ha tomado el pelo a Ávalo, a Cordo y a la Biblia en paz.
5: Que también sería.
4: Tampoco sería la primera.
3: Ávalo es tonto, ¿eh?
5: También sería posible.
1: Y bueno, caerá Bono. Bueno, los negocios del exministro de Zapatero, Bono, asesora a 2 empresas militares y 2 constructoras que han conseguido contratos de el Ministerio de Defensa y de Transporte. El exministro de Defensa y expresidente del Congreso, Bono, ha amasado una fortuna colaborando en secreto con 10 de empresas que se han adjudicado grandes contratos públicos del gobierno de Sánchez. JB. Hay 2 JB que aparecen, digamos, en los papeles de las saunas gay del suegro de Sánchez. 2 JB. No quiero decir que sea este señor. 2 JB.
2: Buen whisky.
5: A mí no me gusta.
1: Uno lo he nombrado, el otro está en la mente de todos los faracos y lo sabe quién es. El otro JB sabe quién es.
2: Claro, los 2. Hay 3. Hay 3 JB, en realidad. Pero bueno,
3: ¿sí?
2: 3 posibles JB. Después lo digo fuera de antena.
1: El otro no lo sé.
2: Bueno.
1: Y además la tendencia, aparte la tendencia sexual de estos 2 JB es la que es. O sea que cabe, pero que pueda ir a las aulas gay.
3: Algo.
1: ¿Qué?
3: que suele importar, se sale que uno, sí, no sé. Eso es relevancia con todo lo que hemos visto, yo creo que tiene, y en España muy poca.
5: Si está en juego su puesto, desde luego le importa un carajo, vamos. Es decir,
4: no se trata de analizar eso, se trata de hombres que son...
6: Eso es el chocolate del Lord. Uh-huh. Vamos a ver, el pelotazo de José Bono lo dio cuando él era ministro de Defensa y nombra a uno que también fue del PSP, igual que él, Raúl Morodo, embajador en Caracas, en Venezuela. Y le vende, se construye en Navantia una serie de corbetas para el gobierno de Chávez, para el tirano Chávez. Y ahí se manejan comisiones de hasta el 20%. ¿Sabes? Raúl Morodo, lógicamente, su hijo fue condenado, como aceptó, llegó a un acuerdo con la fiscalía, se le puso, creo que fueron 3 años de cárcel, no sé cuánto, pero bajo, pagó una multa y se exculpó. Raúl Morodo tenía 80 y tanto, 90 años y no entró en la cárcel. Pero ese, ahí está clarísimo que de dónde una persona que lo único que ha hecho es dedicarse a la política, que su padre era alcalde franquista de un pueblo de La Mancha, de dónde sale esa ingente fortuna con cuadras de caballo,
3: para tanto como
6: con esta, cuadras de caballo, con mansiones en Marruecos, no, en la República Dominicana,
3: con pelo.
6: Está clarísimo.
4: Bueno, que y a esto Hacienda no le investiga, no, esto a Hacienda no,
6: ni Hacienda ni nada.
3: Hacienda incluso ve tolerable que tu residencia fiscal esté en Portugal, aunque trabajes en la Diputación de Badajoz, sí, o sea, que...
6: y que viva en el Palacio de la Moncloa.
1: Venga, vamos a la recta final, la ley de nietos de Faraco, que descubrió aquí hace 2 años. Ojo a la ley de Nieto, que el líder de la mafia.
3: Nieto de Faraco.
1: Sí, porque lo di. Sí,
6: porque yo empecé a decirlo aquí y decía, y me miraban la gente como
1: ¿eso qué? Una ¿eso cosa? ¿Qué? ¿Eso qué? Bueno, pues eso es un intento de manipulación del censo electoral de Sánchez, como tiene las elecciones perdidas. Bueno, a ver si puede arañar algún que otro voto del exterior, y ha empezado a nacionalizar a nietos, a bisnietos, a tataranietos y a todo el que pasa por allí.
6: 2.600.000.
1: Le da el pasaporte español y de camino la tarjetita del SOE, oye, te he nacionalizado, te doy el pasaporte, pero me tienes que votar, en fin, pero no le va a salir. El PP estudia cambiar la ley para que la nacionalidad no implique derecho a voto. Los populares valoran distintas fórmulas que ya existen en otros países europeos para lanzar su respuesta política contra la ley de nietos y abrir el gran debate que hay detrás de todo esto.
3: Que, la verdad, Borrell ha hecho unas declaraciones en ese sentido.
6: Muy bueno, muy es que, bueno.
3: Respaldando
6: muy
3: buena. Que efectivamente sí, hay otro modelo donde mira, la nacionalidad.
6: José Borrell. No es que él ha dicho que lo de la nacionalidad que conlleva el derecho de voto de forma automática, eso en casi ningún país.
5: Pero ya tenemos una constitución, muy criticada,
6: bueno,
5: por cierto.
6: Vale, pues bien. Pero por ejemplo, tenemos una ley electoral. Y aquí, por ejemplo, una de las cosas que se eliminó hace unos años es el voto rogado. Y eso también era legal, el voto rogado.
5: Sí, pero no, ¿vale? Es lo mismo el voto rogado que la privación del derecho a voto.
6: Bueno, pero te voy a explicar. Vamos a ver, nosotros cuando decimos, bueno, los países del entorno, nuestra constitución se inspira fundamentalmente en la constitución alemana, ¿vale? Y en Alemania, por ejemplo, que ellos, bueno, todos sabemos, después de la Segunda Guerra Mundial, allí hubo dos tipos de personas que salieron huyendo de Alemania, ¿no? Uno de Alemania del Este y otro de los reductos de los nazis y demás, que fueron fundamentalmente a Sudamérica, igual que aquí. Posteriormente se les dio la nacionalidad a ellos y a sus descendientes, pero no se les da el derecho de voto de forma automática. La ley alemana, se ha reformado varias veces, en 1949 la primera, fue la primera ley, luego en el 56 se reforma y tal, y la última reforma es por una sentencia del Tribunal Constitucional Alemán de 2012, y en 2013 se reforma y es la que hay actualmente. ¿Qué es lo que dice la ley alemana? Que esas personas que han nacido y que viven en el extranjero tienen derecho a voto si cumplen una serie de condiciones. La primera, que con más de 14 años hayan vivido en Alemania como mínimo 4 meses y que no haya transcurrido desde entonces hasta ahora más de 25 años. Y además que lo soliciten. Eso era lo que había hasta 2012. El Constitucional, hubo un recurso, una denuncia de algunas personas que vivían precisamente en Sudamérica, y dijo que, bueno, que era demasiado restrictivo. Entonces, se modifica la ley en 2013 y se añade una causa más a la que se pueden acoger para tener derecho a voto. ¿Y cuál es esa causa? Que demuestren que la política alemana les influye a ellos o les condiciona en su vida. ¿Sí? Y entonces tienen que hacer una solicitud demostrando eso
5: al consulado. Pero para eso habría que modificar la constitución. Pero,
3: modo, si enfocamos la cuestión, aquí la cuestión es que Sofía Puente es la que elabora una instrucción que se salta a la ley.
6: Que eso es lo que no me ha dado tiempo a terminar. Eso es dando por hecho que aquí se está cumpliendo la ley, pero aquí no se está cumpliendo la ley que se aprobó. Aquí lo que se está cumpliendo es la instrucción que Sofía Puente emitió y que se extralimitaba enormemente en la ley. La ley dice que hay que demostrar que se sale entre 1936 y 1955 al exilio por causas políticas.
3: Efectivamente.
6: ¿Vale?
3: Y eso es lo que
4: la instrucción un tiempo.
6: La instrucción
4: lo que hace es de exilio por
6: da la presunción.
4: Políticos, sociales, económicos, sexuales.
6: Vale, pero eso no lo dice la ley.
4: Sí, sí. La disposición adicional octava habla
3: De la ley de memoria.
4: Hijos, nietos que hayan salido, o sea, de personas que hayan salido exiliados por motivos políticos, económicos, culturales.
6: Sí, pero que estén entre 1936 y 1955.
4: Eso lo establece la instrucción.
6: Vale.
4: La ley, la disposición adicional no habla de tiempo.
6: Entonces, el que salió en el siglo XIX también.
4: Si tiene, puede demostrarlo.
6: Pero, ¿cómo? Vamos a ver. Es que
4: la disposición adicional no establece tiempo, Luis. Vale. No establece tiempo. Es la instrucción la que establece dos periodos, de 33 al 56 y del 56 al 78.
6: Vale.
4: Y en la que dice, en la primera, que del 36, del 39 al 56.
6: No, del 30,
4: no será
6: del
4: 30, necesario del demostrar la causa del exilio. Del motivo.
6: Pero eso lo dice la ordenanza, no lo dice la ley.
5: La instrucción.
6: La instrucción,
4: no,
6: perdón.
4: Eso,
6: la instrucción.
4: Lo dice la instrucción. La ley no dice nada. La ley dice que en el plazo de 2 años
6: da
4: todos los hijos y nietos.
6: Vale, pero la ley dice que hay que demostrar. Hay que demostrar que se salió con esas condiciones.
3: Como
6: y la instrucción dice, que
5: la presunción
3: permite
6: la presunción.
4: La ley lo que dice.
3: Permite saltárselo del exilio. Así no. De claro, sí.
4: La ley lo que dice. Todas las personas, hijos y nietos de españoles que salieron exiliados por motivos políticos, económicos, culturales, sexuales, no sé cuánto, tendrán derecho a. Vale. No establece ni tiempo ni nada. Vale. Y ahora llega Sofía Puente y dice, la instrucción es. Para tramitar los expedientes tendrán que portar no sé cuánto, el DNI y tal, no sé cuánto. Para acreditar el tema del exilio, si salió entre el año 39 y en el año 56, no hay que demostrar nada. Si salió entre el 56 y el 78, hay que acreditar el motivo del exilio. Entonces lo que dicen es, oiga, un momento, usted no puede decir en la instrucción que entre el 39, el que salió el 39 y el 56, no tiene que demostrar nada, porque eso va en contra de la norma, porque la norma habla de exiliado. Entonces
6: estamos hablando de lo mismo.
4: No tiene usted que demostrar nada, está usted en contra de lo que dice la norma, que dice son exiliados. Y la norma está exigiendo exiliados, por tanto hay que acreditar que es exiliado.
3: Y eso
4: usted, en su instrucción, lo que le está diciendo
6: a los funcionarios. Y antes del 36 no había.
4: Entre el 39
6: y
4: el 56 no hay que aportar nada.
6: Y es que antes del 36 no había exiliado.
3: Ya, hay que acreditar la circunstancia del exilio.
4: Correcto. ¿No? Y por la instrucción lo que dice es, si salió entre este año, el 39 y 56, el 36 y 56, no hay que demostrar nada.
6: Vale. Pero por
4: y eso es lo que va en contra de lo que le dice
6: pero
4: la
6: por
4: ley.
6: Eso ahora el Supremo lo que le ha pedido a la Junta Electoral Central y a los consulados a su vez, indirectamente, es que demuestren que salieron por razones políticas al exilio.
3: Pero eso se está manipulando.
6: Ahora dice,
5: por razones políticas y algunas más.
6: Por razones políticas. Y ahora dice el gobierno, nos dice el hermano de Sofía Puente, bueno. Oscar Puente, que hombre, que ahora cómo es posible que ahora haya que hacer toda esa tramitación burocrática. Hombre, pues igual que lo habéis hecho antes, ¿no? Si esa tramitación burocrática
3: buena historia, está
6: bien
3: hecha, acaba en el constitucional.
4: Lo que sea.
3: Acaba en el constitucional y entonces.
6: Bueno, acabará. Claro, la estrategia es: la fiscalía no se opone para que esto ande rápido y llegue al constitucional antes de las elecciones.
3: ¿Vale? No, y pero seguro que hay algún mecanismo de que
4: el auto que
3: sin sentencia
5: pero,
3: vaya.
5: Pero, ¿usted está seguro que los exiliados van a votar al PSOE? Vosotros estáis seguros.
6: No, los exiliados no.
3: No son los exiliados.
6: A los que le han regalado el pasaporte, sí. Porque tú te
5: imaginas. ¿Tú estás seguro que los nietos de los nietos que, de los que se exiliaron a Cuba y que ahora viven en Miami?
3: No, el tema es que van a regularizar sin demostrar nada a una bolsa enorme de nuevos nacionales españoles. Y el PSOE va a montar en esos países, a través de sus terminales y con financiación, que me quiero echar a temblar, ¿de dónde? Captadores de voto en el sentido que a ellos les interesa. Claro. Eso es lo que va a ocurrir.
2: Por ejemplo, tienen derecho a la sanidad pública gratuita.
4: Hablan del voto por correo.
2: Personas que no conocen
4: ahí es donde
2: este país. Bueno, y luego, perdón.
3: Y
2: hay otra segunda parte. Hay otra segunda parte que es la que el gobierno también está utilizando, y es ¿dónde censa a esas personas para que voten?
4: Correcto.
2: Y ahí salta otra cuestión. Por ejemplo, hay 216 que se han censado en Tres Cantos. 115 en el Ejido, pero en 1955 no existía el municipio de Tres Cantos ni el Ejido. Entonces, ¿con qué interés se están empadronando, bueno, censando en determinados municipios
3: a
2: las personas?
3: Se apuntan 20 o 25 en no el Patrás y cambian el sentido.
2: El Ejido tampoco es
5: la alcaldía. Patrás de Valverde, ¿no? Patrás de Valverde, de Zalamea.
3: Sí, pero por aquí es muy lindo pequeño.
5: El auto de concesión.
4: Una medida cautelar. Es decir, hay un procedimiento
2: claro.
4: Que está impugnando ese tipo de bueno. Procedimiento, esa instrucción, y como medida cautelar se ha dicho, como este procedimiento puede tardar 4 años, oiga,
2: vale.
4: Acuerde usted la medida cautelar de que no se permita el derecho al voto, porque no se cuestionan en la medida cautelar los derechos inherentes a la ciudadanía, que no son el derecho al voto, solamente se cuestiona.
2: Es la inscripción en el CERA.
4: Y entonces lo que ha dicho el auto es, un momento, los expedientes que han sido tramitados siguiendo esta instrucción, sin requerir la acreditación del motivo del exilio, tienen que ser revisados, y mientras tanto no sean revisados, no podrán votar.
3: Eso es una cautelar muy moderada, ¿eh?
2: Sí.
3: O sea, que pues, solo
2: como el vendaval que ha levantado esa cautelar tan moderada.
4: Pero de forma, este es un tema del que entiende prácticamente todo el mundo.
2: Este era el plan A de Pedro Sánchez para perpetuarse en el poder. El plan B es la regularización masiva. ¿Por qué? Y dice la gente, porque la regularización masiva afecta o va a afectar a futuro a las elecciones municipales. Es decir, los residentes de los países donde tengamos acuerdos de reciprocidad, es decir, a lo mejor hay un español que vive en el país X, en Corea. Con Corea, por ejemplo, tenemos acuerdos de reciprocidad. No sé cuántos españoles vivirán en Corea o cuántos coreanos viven aquí. Pero lo que está claro es que, teóricamente, los españoles que viven en Corea pueden votar en las municipales allí, y los coreanos aquí también pueden votar en las municipales.
5: Sí, pero yo es que no veo esa correlación entre dar el derecho y asegurar el voto, porque
2: pues que eres muy bien pensado.
5: Escúchame, me estoy acordando ahora de que conozco a mucha gente que está cobrando la renta mínima vital. Sí. Vosotros sabéis que yo vivo en un pueblo, en el pueblo, bueno, pues hay mucha gente que está en esas circunstancias, y conozco a bastantes en Huelva también, ¿no? Y en otras localidades de por aquí. Yo creo que no va a votar PSOE ninguno, que van a votar a Vox, que están diciendo que quieren suprimir la renta mínima vital. Esa gente que cobra la renta mínima vital y están en contra, la renta mínima vital que lo puso un gobierno progresista con su razón o sin su razón, y quieren votar a la derecha que les está diciendo que les quiere quitar la renta mínima vital. Y los tíos ver, y las tías, entre Paco, comillas,
4: con independencia de que haya alguien, porque hay
5: muchos,
4: hay gente, Paco, muchos. Lo normal, yo quiero pensar, porque si no, el tema sería
5: en las zonas rurales,
4: que
5: todo aquel
4: que esté cobrando una ayuda diga que quiero seguir cobrando la ayuda.
5: Claro, sí, pero ellos quieren seguir cobrando la ayuda.
4: Que digan,
5: no, pero, mira, yo lo hablo eso con ellos por separado, y me dicen, es que cuando vengan estos, no me lo van a quitar. Es decir, que cuando vengan los de Vox o cuando vengan los de PP, ellos dicen que me lo van a quitar, pero no me lo van a quitar. ¿Sabes? Yo quiero votar a Vox, por los toros, por lo que sea. ¿Sabes? Pero quieren votar.
2: Congraciarse contigo.
7: Venga, vamos a terminar. Bueno, vamos a ver.
5: Ya les informo que yo soy anarcoliberal.
2: De lo suyo.
7: Bueno, vamos a terminar el último vídeo también, un rifirrafe que ha habido en televisión con uno de Podemos y chicas de Ceuta, que evidentemente tienen razones más que suficientes para decir lo que dicen. El de Podemos, que se lleva todo el día de canal en canal en televisión, pues claro, se ponen muy gallitos con esta, porque dicen, no, lo importante son los ceutí. Y él dice, no, lo importante son las personas, no, lo importante son los ceutí, dice ella.
1: con lógica, pero el de Podemos, bueno, podría haber dicho, bueno, mira, yo voy a hacer un ejemplo y me voy a llevar a dos de los invasores a mi casa. Y así se acaba el debate. Venga, vamos a ver esos tres minutitos y ponemos el punto final, Johnny.
8: Pablo.
9: Dime, dime.
8: Una cosita. Sí. Llámame racista. Llámame racista, como se la llamaba Noelia. Llámame racista. Primero los españoles, luego los que vengan de fuera. Llámame racista.
9: Yo creo que primero las personas. Primero las personas, sí. Primero las personas, las independientemente personas. Del color de su piel y no, independientemente
8: pero
9: mira, de su procedencia.
8: No, sí, sí, primero las personas. Primero las personas, sí, sí. Pero sin que personas. Me quiten
9: sí,
8: mi derecho.
9: Sí. Primero
8: sin
9: los seres humanos.
8: Sin que me quiten
9: humanos.
8: Mi derecho.
9: Sí, sí.
8: Sin que me quiten mi derecho
9: primero
8: ni mi libertad.
9: Las personas. Primero
8: sí,
9: los
8: sí,
9: seres
8: yo
9: humanos.
8: Soy, sí, yo sí. Soy una persona humana. Sí, sí. Yo soy una persona.
9: Vale, pues yo soy una en mi concepción política y humana, primero las personas.
8: Sus derechos a mí me han quitado los míos. Todos lucráis. El que no tiene un plan con Marruecos lo tiene con Venezuela. El que no lo tiene con Rusia. El que no lo tiene con... Pero nadie piensa en el pueblo. Ni siquiera el pueblo, que estamos adormilados, que no hacemos nada. Ojalá Ceuta, sea el principio del fin de esta clase política. Porque aquí todos habláis y mentís. Y el pueblo se calla. Antiguamente mi padre, mi abuelo y nosotros, nuestra generación, salía a la calle y se movilizaba. Y ahora están todos dormidos. Que toda España pida que nos expliquen esta traición y que, por favor, que Pedro Sánchez y todo su gobierno termine detenido y en una cárcel de alta seguridad, porque este señor no puede seguir gobernando un país que le viene grande. Eso es lo que pienso. Y nadie me va a callar, ni el presidente del gobierno, ni Marlaska, ni Marruecos.
9: Ya.
8: Y lo que necesitamos son, lo vuelvo a repetir, más Juan Vivas, más Melchor, más Fátima... A mí me parece que se llama. Menos Pedro Sánchez, señor Marlaska. Lo que necesitamos son más policías valientes, guardias civiles valientes y militares valientes. Que no sigan estas órdenes de estos traidores. Que los están vendiendo. Que los están... Es que estas personas se juegan la vida. Y nadie se lo agradece, excepto el pueblo. Mientras ellos están sin comer, sin dormir, vigilando, apoyándonos. Víctor Ángel Torres y la ministra están ahí divirtiéndose. Y encima tienen que tener más policía, más presencia policial que mis vecinos del trampolín. Son una vergüenza, ¿eh? Que cuando aquí viene el presidente del gobierno, viene escoltado. ¿Qué pasa? ¿Por qué no viene el rey? ¿Por qué le echa la culpa al rey? ¿Qué pasa? ¿Tiene miedo que cuando venga salgan todas las banderas de España y vitoreemos al rey? Están poniendo el foco en el rey cuando el foco está en Pedro Sánchez y todo lo que tiene alrededor. Que le pregunte a Marruecos, a su amigo, que qué tiene, que lo saque. Si me están escuchando esto del Jacobo, no sé cómo se llama, perdonadme, que han sacado los informes de Marruecos, que dicen que tiene lo de Pedro Sánchez, como española le pido que por favor lo saquen, que nos ayuden, que lo saquen. Queremos saber qué esconde este presidente del gobierno para que tengamos que tenerle esta pleitesía a Marruecos. Con sus hijas y con sus hijos, que se pasen por nuestros bosques, pero sin escolta. Como lo tenemos que hacer el resto de españoles. Porque los que vivimos aquí yo no tengo un policía detrás mía. Yo ahora me tengo que ir a mi casa. ¿Sabe usted cómo me voy? Con un spray pimienta. Y seguramente en un taxi porque no me atrevo a pasear por mis calles. Cuando antes me hubiese ido sola andando.
1: El de Podemos habló al principio y ya el silencio. ¿Sabéis lo que hace este de Valladolid? Como se le ha acabado el chollo, ya Podemos ha desaparecido también en Valladolid. ¿Sabéis lo que ha hecho? Va a ir en la lista a la alcaldía de Madrid, va de número 2 para llevarse el sueldo a Madrid. Este lo mismo se presenta por Valladolid, que se presenta por Madrid, que se presenta por Gerona. Lo que quiere este vividor de Podemos es cobrar un sueldo. Como en Valladolid no puede, a Madrid.
2: Hombre, a mí me ha gustado mucho porque estas mujeres, bueno, aparte que demuestran lo que hay que tener cualquier persona, pues han aprendido perfectamente de Podemos. Sola y borracha, quiero volver a casa.
1: Bueno, y eso, esta gente de izquierda que tanto defiende a los invasores, llevaros uno, hay 12.000 o 13.000. Uno cada uno, un votante de la izquierda española se lleva a un invasor y ya está, problema resuelto. Pero nada, todo hablar en televisión, pobrecito, hay que ver qué falta de humanidad, pero ninguno se los lleva a casa.
4: La distancia suaviza el problema.
2: Hombre,
1: claro,
2: hombre. Evidente.
1: Tú te imagínate
2: los que están sufriendo allí donde
4: Madrid,
2: el año
4: tú imagínate Madrid ni en Huelva no son Ceuta, capaces de entender
1: imagínate
4: lo que deben estar.
1: Ceuta, que es más o menos la orden donde estamos, la orden Santa Marta y el Torreo, más o menos. Tú imagínate aquí en esas tres barriadas 12.000 personas por la calle, haciendo pipí en un sitio, haciendo la caca en otro.
2: Tirándole piedra a todo el que se asoma.
1: Imagínate.
4: La situación de miseria, ¿no?
1: Y, esto y, para
4: y
1: vivir
4: los
1: allí.
4: Servicios públicos absolutamente desbordados, claro. ¿No? Porque
1: y la sanidad.
4: Con unos servicios públicos para una población. Claro. Con un margen de tolerancia, pero claro, en este caso estamos hablando de duplicar. No, es que yo, cuando intento ponerlo en perspectiva, claro. ¿No? Que digo, es que en Madrid se presentan 4,5 millones de personas. Es decir, mañana los madrileños se levantan con 4 millones de personas sin recursos por la calle.
1: Sin hacer nada, sin hacer nada por la calle.
4: Es que la situación es de caos. Entonces, claro, el que no está allí, es difícil.
2: No lo podemos imaginar. No, es muy difícil.
4: Y como tienen que estar esas calles de
3: Ceuta,
4: yo soy de Ceuta.
3: Y eso es muy importante, las concentraciones para
4: de Madrid. Tengo derecho a mi sanidad y a mi colegio, y a poder llevar a mis niños al colegio y a poder
2: venir a pasearme.
4: No estoy pidiéndole nada excepcional, ¿no? Entonces, la verdad es que.
1: Bueno, hemos marchado
4: alguna. Ser dramático.
1: ¿Alguna cosa más que quieras añadir, Paco? Que tienes juicio mañana y te tienes que levantar tempranito.
4: Pues sí, mañana tengo lío a las 9:30 a.m. Tengo follón.
2: Con la fresca.
4: Con la fresquita.
1: Vale. Si la haces. Si la sentencia es negativa, critica al juez que va a poner esa sentencia, como claro, hace Puente, supuesto, Puente
4: sí, y como Bolaño. Si no me den la razón,
1: tú critica.
2: Lo dice a Oscar Puente. Se lo dice a Oscar Puente y que potrique.
4: Claro.
1: Qué gente.
4: Ya pondré por Twitter algo.
1: Bueno, Carlos.
3: ¿La general es cuándo? ¿Vale? ¿Qué? Aquí que hay tanto experto político.
1: Meterse en la cabeza de este individuo es complicado. No lo sé, ¿por dónde puede caer
5: esa hasta el último día?
2: Yo creo que antes de marzo hay elecciones.
5: Pero tú llevas diciendo también, eso 4 años, 3 años y medio. ¿Vale?
3: Ya hay muchos que saben que están diciendo que va a ser a las generales antes de las municipales y autonómicas.
2: Claro, es que, vamos a ver, si no es suicida, pero bueno, a él le da igual.
1: Yo a este le da igual, ¿no? Pero, a este le da igual los alcaldes.
3: Luis, ¿por qué crees que es mejor para él?
2: No, para él no, para el PSOE, para lo que queda del PSOE.
3: Al PSOE le da igual.
2: Vale, pero hombre, pero ahí lógicamente tiene que haber muchas presiones, ¿no? Porque la gente...
5: Yo creo que será el interés exclusivamente del candidato Pedro Sánchez.
2: Bueno, ya el otro día cuando iba ahí a Andorra, hubo alguien que se atrevió a decirle, oye, eso no es conveniente.
5: ¿No es conveniente? ¿Es conveniente para quién?
2: Es probable que haya...
3: ¿Super Domingo? No.
2: No.
1: No, eso sí descarto.
2: No, eso lo
1: descarto.
2: Eso ha empeñado su palabra con el PNV. Que no iba a haber Super Domingo.
1: Pero usted le da igual, este es un trilero, usted le cambia la regla del juego en cualquier momento. Bueno, en Huelva, como estamos hablando de elecciones, vamos a decir que, bueno, Javier Mendo, que aparecía, quería ser candidato a la alcaldía de Huelva, pero no ha reunido los avales suficientes para ir a las primarias. Por consiguiente, Enrique Gaviño, que va a ser el candidato a la alcaldía de Huelva, bueno, mejor dicho, candidato a la oposición, va a ser líder de la oposición. Gaviño sabe que no se presenta a la alcaldía de Huelva, se presenta para ser el líder de la oposición. Aquí creo que no hay debate, ¿no? Aquí quiere decir, bueno, al partido hay que jugarlo, son 90 minutos, puede haber prórroga, aquí no hay prórroga ninguna. Enrique Gaviño será el líder de la oposición. Esto como se graba lo sacaremos el lunes siguiente de mayo de las elecciones, que es el último domingo de mayo.
2: Y además le tiene que dar las gracias a Pedro Sánchez. Y a sí mismo, claro, por ser fiel a Pedro Sánchez.
1: Claro, y un error, porque claro, los dos candidatos, tanto Javier Mendo como Enrique Gaviño, son admiradores fervientes de Pedro Sánchez. Entonces, eso juega en su contra. Bueno, Paco, ¿mañana hay juicio o no hay juicio?
5: No, mañana no hay juicio. Me estaba acordando de cuando está hablando Paco, me está cortando que yo lo que tengo son obras en mi casa. Entonces, vosotros sabéis que hay un dicho que dice que juicios tenga aunque los ganes, ¿no?
1: Sí.
5: Pues obras tengas aunque las termines.
1: Pues eso es lo peor que hay, obra en casa y viviendo en casa es lo peor. Eso
5: madre
1: es que
5: mía. No es dentro de la casa, porque es fuera, pero llevo 5 meses relacionándome con cuadrillas de albañiles, herreros, etcétera. Y estoy al borde del ataque de nervios. Prefiero el juicio, Paco. Vete tú mañana a hablar con los albañiles.
4: ¿Te vas tú el juicio y yo la obra? No. No, gracias. Prefiero mi juicio.
3: Acaban los plazos.
1: Bueno, no, y Luis, ya, yo Luis quiero... que no tiene juicio y
2: no
1: tiene nada.
2: No, yo no tengo juicio. Yo, como no hemos hablado, hoy se ha presentado, ha estado aquí Pedro Sánchez, ha estado toda la cohorte para presentar el tema del hidrógeno verde. Hombre, yo quiero aprovechar porque, claro, hasta...
6: parece que todo el mundo con los parabienes, que vamos a invertir 1.000 millones de euros, de los cuales 300 y pico de euros, de millones son públicos. Lo único que les pido como onubense es que, bueno, que lo mismo que Huelva, se acuerdan de Huelva para hacer ese tipo de inversiones, que yo creo que son buenas, para... nosotros somos generosos con el resto de España y de Europa para evitar 250.000 toneladas de CO2, no se vierta a la atmósfera. Hombre, que sea, que se acuerden de Huelva también para que nos den las infraestructuras que necesitan, claro, y que se merece cualquier ciudad europea en el siglo XXI, no las infraestructuras ferroviarias, de carretera, incluso aeroportuarias que tenemos, que son nulas.
1: Están reventadas las carreteras.
4: Yo creo que eso puede hacer más fuerza que los políticos de Huelva.
1: ¿El qué?
4: La industria.
5: Bueno, la necesidad económica, ¿no? Sí. La necesidad de desarrollo.
4: Bueno, sí. La necesidad económica que te digan, mira, nosotros necesitamos que vengan aquí 4 trenes todos los días.
1: Claro, efectivamente.
4: Porque tenemos que llevar el producto a no sé dónde. Y,
6: pero yo he hecho de menos que los políticos, trenes, aprovechando este tipo de
4: acontecimiento,
6: los políticos locales reivindiquen.
3: Una inversión de este tipo necesita una red de comunicaciones acorde a lo que se va a mover, evidente. Y agua, que el hidrógeno consume mucha agua, es mentar la bicha, pero
6: es todo agua, todo. Es la descomposición del agua, es la molécula que la compone.
3: Por el túnel de San Silvestre.
1: Las veces que esta gente han anunciado las obras del túnel de San Silvestre, a día 17 de septiembre no han comenzado unas obras que ya Manuel Laparra, lo que haya llovido. Estamos hablando de la prehistoria. Cuando era delegado del gobierno, anunció las obras del túnel de San Silvestre para primero de año, no han comenzado.
6: Eso, la ley del trasvase de diciembre de 2018.
3: No lo comprendo yo.
4: No están ni sonando,
1: No, nada. Eso está paralizado.
4: Ni política municipal, ni provincial.
1: A ver si la DIA no ha caducado. Vamos a ver
4: cuando. Ni nacional. Aquí nadie habla de agua. Es
3: indispensable no solo para el consumo humano, sino para el consumo de la industria.
1: Claro.
3: Es el tema aquí.
6: Además, no solo se están perjudicando.
3: De euros de inversión, 300 millones de euros de dinero público.
6: No solo se está perjudicando a la industria y a los seres humanos en el consumo, sino incluso a los murciélagos, que también contemplaba que el túnel actual se quedaba
1: para murciélagos. ¿Qué manera de toparnos? ¿Qué manera de tomarnos? Pero bueno, pues nos marchamos. Gracias por la sintonía. El jueves más.

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0: Seguimos recorriendo la provincia de Huelva y hoy nos vamos a detener en un pueblo pequeñito, Cortelazor, que es un municipio de Huelva, de la provincia de Huelva, en la comunidad autónoma andaluza, y que pertenece a la comarca de la Sierra de Huelva, en el norte de nuestra provincia. Cortelazor cuenta con una población de 299 habitantes. Muy poquita gente viven en este pueblo. Se encuentra situada esta localidad a una altitud de 624 metros sobre el nivel del mar, siendo la altitud máxima del término la correspondiente al monte El Palancar, con sus 782 metros sobre el nivel del mar, siendo la ribera de Huelva la zona más baja con una altitud ligeramente inferior a los 400 metros. Este pueblo, Cortelazor, está a 120 kilómetros de la capital de la provincia y está a 100 kilómetros de la capital de Andalucía. Su clima es de tipo mediterráneo, aunque también tiene rasgos de clima de montaña, ya que hay precipitaciones que giran, oscilan en torno a los 1.100 milímetros de agua al año. La época de mayores precipitaciones es en otoño y en primavera, incluso más que en el invierno. En esta época, en el invierno, pocas veces ha nevado en Cortelazor, aunque hay que destacar las nevadas que se produjeron en la historia reciente, concretamente en 1991, en 2005 y en 2006. La temperatura media de Cortelazor es de 14 grados. Tiene un tipo de vegetación que podemos encontrar en este término municipal es la asociada del bosque esclerófilo, constituida por el alcornoque, la encina, el olivo y diversos tipos de matorral tales como la jara o el brezo principalmente. También encontramos con comunidades de castaños en las zonas más altas y umbría que sustituyeron a los bosques de roble, melojo y quejigo en la época esta de los romanos. También podemos encontrar comunidades de especie alóctenas tales como el pino marítimo o el eucalipto. En Cortelazor, en cuanto a la fauna de este municipio, cabe destacar mamíferos tales como el ciervo, el jabalí, el zorro y el tejón. Por falta de una conciencia ambiental adecuada, desaparecieron por las zonas comunidades como por ejemplo los lobos y los linces. Estos desaparecieron durante el siglo XX. También ha de destacarse el buitre negro y la cigüeña negra, pero es escasa en la península y también escasa en Cortelazor. Por otro lado, también se cuenta con especies como el águila real, el buitre leonado, el milano real y la cigüeña blanca. Otros pequeños animales que se pueden encontrar en Cortelazor son el galápago leproso, el trilón, la rana común, la salamandra y la lagartija. En cuanto a especies ganaderas, se encuentra como líder indiscutible el cerdo ibérico, seguido de vacas, cabras, corderos y gallinas. Como medio de carga y transporte tradicional puede citarse el burro, aunque esta especie está también a punto de desaparecer debido a la preferencia actual por los medios de transporte a motor. Cortelazor. Sobre su historia de Cortelazor, sabemos que de época romana se encontraron algunos restos cerca del santuario de Nuestra Señora Coronada. Su nombre viene de corte del rey Azor, señor que se hizo con estas tierras tras el desmembramiento del califato de Córdoba y la formación de los reinos de Taifa en el periodo de Al-Ándalus. La conquista cristiana fue llevada a cabo por Alfonso X el Sabio y perteneció a la provincia de Sevilla hasta la creación de la provincia de Huelva en el año 1833, cuando Cortés Azor pasa de Sevilla a Huelva. El rey Felipe IV le otorga el título de villa en el año 1631. Los orígenes de Cortés Azor se remontan a la era romana, época en la que la villa se situó en la cercanía de la Coronada. Algunas monedas y tinajas son testigos de su antigüedad, junto a columnas de mármol y sillares de granito. Aparte, estos emplazamientos de no mucha importancia, no existen vestigios de habitantes posteriores hasta la incorporación de estas tierras a la corona castellana por parte de Alfonso X. En Cortés Azor existen indicios de ocupación humana alrededor del año 1500 a.C., es decir, en la Edad de Bronce. En varias cristas localizadas en la Sierra de Cuchillar, la Joya, la Cañada de los Domínguez y la Cerca del Cojo, ahí en Cortés Azor. Pruebas evidentes de la existencia de ocupación humana, donde hoy está Cortés Azor. Sus orígenes se remontan a esa era romana, época en la que una villa se situó en las cercanías de la Coronada. Algunas monedas y tinajas son testigos de su antigüedad, junto a esas columnas de mármol y sillares de granito, como hemos dicho anteriormente. Aparte de estos poblamientos, no de mucha importancia, cierto, no existen vestigios de que pudiera ser habitada esta localidad en tiempos anteriores. Una leyenda basada en resquicios etimológicos hace originario el nombre de Corte del Rey Azor, un cabecilla árabe que se independizó en tiempo de los reinos de Taifa. Cuenta otra leyenda que el reparto de tierra llevado a efecto por el rey castellano entre los caballeros que le ayudaron se encontraba los hermanos Palomero, a los que les tocó una parte, el territorio que media desde lo alto de la Cruz del Palomar hasta la cordillera de sierras que separan los términos de Aracena e Hinojales por aguas vertientes. Ambos se repartieron el terreno y fundaron las actuales cortes de Cortar Rengel y Cortés Azor. La primera obtuvo su nombre de uno de los hermanos. La segunda, la localidad que hoy visitamos, ubicada así al azar, y se denominó por aquel momento Cortés al Azar. Existe también pero otra versión al respecto a la procedencia del nombre, que es la aportada por Rodolfo Recio, que origina la Corte de Azor, como corte cercana al Monte Azor, que aparece en algunos mapas de la época. La etimología del nombre y algunos documentos del siglo XVII conduce a pensar que la Corte el Azor hace referencia a la cetraria que se cree que fue importante en el lugar. Situado su nacimiento a mediados del siglo XIII, en las cercanías del pueblo se construyó la ermita de la Coronada, una de las cuatro primeras que se construía en la sierra, junto a las de Santa Marina, entre Valdezufre y Jabuguillo, la de San Bartolomé en Alájar y la del Castillo en Aracena. Cortés el Azor la Real fue aldea de Aracena hasta que, en 1631, por Felipe IV, le fue concedida la exención de la villa de Aracena en virtud de los autos del concejo. Título que en el año 1818 confirmaría Fernando VII. Durante el periodo de dependencia se produjo un notable crecimiento de la población, ya que en el siglo XVI se consideró suficiente para decidirse la construcción de una iglesia en su casco urbano. La iglesia de Nuestra Señora de los Remedios se comenzó a construir en 1565 y desde entonces será llamada a albergar el centro del pueblo, Cortés Azor. Para entonces existían ya las calles más antiguas del pueblo, como la Fuente, la Mesa o el Barrio Abajo. Las reuniones del concejo de la villa, al no existir casa consistorial se llevaban a efecto en el olmo emblemático que adorna el centro del pueblo y al que se le calculan alrededor de los 900 años de antigüedad. Y cuando llovía, en la casa de un vecino apellidado Bejarano, hasta que en el año 1796 se inician las obras del primer ayuntamiento de Cortelazor. De esta época data también la familia hidalga de los Tobar, cuyo escudo adorna la fachada de la iglesia y el lateral del ayuntamiento. La situación limítrofe entre España y Portugal de la zona y la desprotección del núcleo urbano de Cortelazor-La Real no permiten un desarrollo demográfico adecuado, por lo que su población no experimenta ningún tipo de crecimiento durante el siglo XVII y la primera mitad del siglo XVIII. Cortelazor, hoy el pueblo que visitamos en la sierra. En 1643, el concejo local se dirige al maestre de Sevilla solicitando milicias contra las correrías portuguesas. La segunda mitad del siglo XVIII sí que sería más proclive al incremento de la población y a partir del año 1757 se produce una lenta progresión en el número de habitantes hasta que en el año 1887 se llega a la máxima población de la localidad, acercándose a los 1000 habitantes. Hoy, como dijimos al principio, en Cortelazor solo viven 299 habitantes. De 1748 data el cuadro de la Divina Pastora que Alonso Miguel de Tobar donara a la villa y que se conserva en la iglesia de Nuestra Señora de los Remedios. La economía de Cortelazor-La Real tenía su base en el aprovechamiento de los recursos agropecuarios del término y en la producción a pequeñas escalas de corcho, olivos y viñedos. Aunque sus tierras no son de gran calidad para la agricultura, sí que son buenas para la manutención de una importante cabaña de ganado, tanto de cerdo como de cabrío. También el carboneo, para satisfacer las necesidades de un entorno más volcado hacia la minería y que contribuyó a completar el cuadro de la actividad económica del término. En el siglo XX se inicia en Cortelazor con un nuevo descenso poblacional que se verá fuertemente acentuado a partir de la Guerra Civil, como en toda la comarca, y en la década de los 50. Sin embargo, en 1923 se creó el cuartel de la Guardia Civil y en 1934 cuando se construye el nuevo ayuntamiento de Cortelazor. Este hecho no evita el fuerte éxodo rural que solo se verá frenado en los años 90. El propio cuartel, creado en los años 20, desaparecerá en la década de los 80. La luz eléctrica llegó a Cortelazor en el primer cuarto de siglo y su instalación supone, como en todos los lugares en que ocurrió, la subida al carro del progreso. Se transforman los hábitos y las posibilidades de sus habitantes. Bueno, pues en la actualidad, Cortelazor-La Real se encuentra situado en la Plaza de Andalucía, Cortelazor-La Real en Huelva, y es un municipio que se encuentra en el corazón del Parque Natural Sierra de Aracenas y Picos de Arche. Hoy os hemos dado una vuelta por la Sierra de Huelva, por esta pequeña localidad con 299 habitantes. Hoy hemos visitado Cortelazor.
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1: ¡Qué golazo de Marco Rubén! ¡Vaselina sobre la salida de Sergio Asenjo! ¡Robo en el centro del campo! ¡Juego directo entre la pareja de centrales! ¡Se la comieron ambos! ¡Ni Javier Baraja ni Luis Prieto! ¡Fue más listo el argentino! ¡Se adelantó a la acción! ¡Y sobre la salida de Sergio Asenjo! ¡La vaselina por arriba para hacer el primero! ¿Cuándo va a morir la primera parte? ¿Cuándo solo queda un minuto? ¡Marca el Recre en Pucela! ¡Uno! ¡Para que llegue el 45 de la primera parte! ¡Real Valladolid 0, Recre 1!
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A veces la música te escuece dentro y otra se convierte en magia, porque hay quien sabe ser magia.

Cuando parece que no podría superarse, llega él y nos sorprende el maestro Alejandro Sanz. Su último disco ya puedes ir a comprarlo. La música no se toca, se vende.

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0: Caminaré sin ti es uno de los temas que formaron parte del primer disco en solitario de Kiko Gaviño. Ahora está preparando su segundo trabajo discográfico.
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0: Han unido sus voces Chris Martin junto a Rihanna.

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1: Aunque reside en México desde hace algunos meses, su sangre es madrileña. Durante toda esa carrera artística, ha seguido la saga de sus padres, en concreto de su madre, Rocío Dúrcal. Ahora ella, Shaila, la más pequeña, tiene nuevo disco,

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0: Si estás en casa y no sabes qué hacer, te proponemos que sientas lo que sintieron aquellas personas que asistieron a ese concierto, el de Ana Belén y Antonio Flores, que cantaban la canción Solo le pido a Dios, una que meses antes cantaban Ana Belén junto con su marido.
1: Fieles a su estilo tan particular, el estilo de los chicos de All City.

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1: Este dueto es espectacular, el que protagonizan ahora Luis Fonsi junto a Merche en esto que se llama Nunca Digas Siempre.

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0: Le ponemos así el punto y final a este ratito que hemos compartido juntos. Saludos de Celia Fernández, que te deja a muy buen recaudo. Ya sabes, con la mejor música de Antena Huelva Radio. Hasta otra.
1: No sé si presentártelo, porque seguro que conoces ya de sobra a Miguel Saez. Esto que llega.

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4: Hola, ¿cómo estás? Espero que bien, aunque estarás mejor después de este tiempo que vamos a compartir juntos a través del 100.5. 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Recibe saludos cordiales de Celia Fernández y ya sabes, abróchate el cinturón que despegamos.
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2: Nos relajamos en contacto con la naturaleza. Viajamos al otro lado del cristal y traspasamos el mundo de la radio para llegar hasta ti con la música. Tras el paso por Papá Levante, Gala Évora ya tiene disco propio titulado Agua y Luz. Y precisamente eso, la naturaleza, es la principal protagonista de este sencillo que escuchas, Al otro lado del mundo.

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3: Sus canciones están magistralmente interpretadas y en plena comunión con su banda. Así suena la historia universal con Deluxe.

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0: Esto que acabas de escuchar es el segundo sencillo que se extrae del último disco de la mexicana Julieta Venegas.
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0: Cómo cambia el sonido de una canción desde un eléctrico hasta un acústico, desde su ampla, el colombiano Juanes con Me Enamora.
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0: Están de gira por todo el país los chicos de Despistados, presentándonos temas en directo, como por ejemplo este que has escuchado hoy.
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0: Seguro que esto que llega te suena. Escúchalo. Te lo cantan Russell y Yadel. Viven.

Hay letras de canciones para cada situación, pero para decir el último adiós te recomendamos que elijas esta, Ella baila sola, despídete.

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0: durante muchísimo tiempo ha estado en silencio musical. Su mayor éxito, o mejor dicho, sus mayores éxitos se cosecharon durante la década de los años 90. Ella es Gala y lo que has escuchado, este tema, es su regreso al mundo de la música.
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Después de escuchar la música de Rihanna, sube el volumen porque los éxitos continúan aquí. Nos quedamos en el sur con la música de

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3: Una mezcla de moda entre el castellano y el inglés. Lo consiguen muy bien los chicos de Broken Hearts. Me vuelve loco. 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

0: Esto que has escuchado es Animals. Pertenece a Mandy Santos y Chuso Jones.
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0: Su voz no deberíamos de dejar de escucharla en ningún momento, la voz de Lona Luis.

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3: El tema está incluido en su álbum La transparencia del alma. Lo ha titulado Qué vuelo y está interpretado al más puro estilo de Sergio Contreras. Allá va.

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Está de más decir que ella fue la ganadora del pasado festival de Eurovisión, Lorin, con su Euforia. Poco a poco se está convirtiendo en todo un éxito el tema que han protagonizado ellos. Son Fonsi Nieto, Javi Reina y Chuso Jon. Y suena así.

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Aún recuerdo cuando llegó a España con su primer disco, entre ellos La Soledad, que cantábamos cuando éramos pequeños. Ahora es un poco más mayor y más madura. Mi libre canción, junto con Juanes, Laura Pausini.

0: Podemos decir que es una de las mejores baladistas italianas. En este disco, Yo Canto, Laura Pausini se ha rodeado de los mejores, entre ellos Tiziano Ferro y Juanes, el colombiano, en esta canción, Mi Libre Canción. Son 16 versiones preciosas de canciones populares italianas. Por fin ha llegado esas canciones a nuestro país, esa voz maravillosa de Laura Pausini, que te mostramos a través del 100.5 en Antena Huelva Radio. Que tengas muy buen día. Un besito.
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0: Y con este comienzo de lo más místico nos sumergimos de lleno en lo más novedoso del Technotronic. ¿A qué lo has escuchado? Pues ahora hay que ponerlo en práctica.

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2: ¡Qué golazo de Marco Rubén! Vaselina sobre la salida de Sergio Asenjo. Robo en el centro del campo. Juego directo entre la pareja de centrales. Se la comieron ambos. Ni Javier Baraja ni Luis Prieto. Fue más listo el argentino. Se adelantó a la acción y sobre la salida de Sergio Asenjo, la vaselina por arriba para hacer el primero. ¿Cuándo va a morir la primera parte? ¿Cuándo solo queda un minuto? Marca el Recre en Pucela 1 para que llegue el 45 de la primera parte. Real Valladolid 0, Recre 1.
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0: Tú me envenenas, así se llama el tema que han compartido juntos Crisa y Sergio Contreras.
1: Crisa.
2: ¿Sergio?
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0: Otra de las canciones que seguro que has bailado en este verano y que todavía tendrás tiempo para hacerlo, Río y Nico, Party Shaker.
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1: Seguimos recorriendo los 80 pueblos de la provincia de Huelva. Hoy nos vamos a quedar en un pueblo pequeñito, bueno, con muy pocos habitantes, bueno, y también pequeñito. Vamos a ubicarnos en Campo Frío, en la provincia de Huelva, en la comunidad autónoma de Andalucía. El municipio de Campo Frío cuenta tan solo con 745 habitantes y su extensión superficial es de 48 kilómetros cuadrados. Tiene una densidad de población de 14 habitantes por cada kilómetro cuadrado. Se encuentra de Campo Frío situado, bueno, el punto más alto de Campo Frío, a una altitud de 523 metros sobre el nivel del mar y se encuentra a 84 kilómetros de la capital de la provincia. Campo Frío forma parte de la cuenca minera, asentada en una de las zonas más llanas del término. La estructura urbana de Campo Frío evidencia un ejemplo de núcleo serrano compacto y que ha ido creciendo en torno a la zona central, formada por la iglesia parroquial y la plaza, hacia la que convergen las principales calles. Por la orografía de la zona, el municipio ha tenido que crecer hacia el sur, buscando las vías de comunicación de Las Ventas, que se ha convertido en uno de los ejes más importantes del pueblo. En cuanto a la toponimia, el término toponímico parece tener su origen en las primeras ocupaciones por parte de los nuevos conquistadores castellanos. Con el término de Campo Frío probablemente se aluda a la situación poco protegida de las regiones del clima por ser una zona umbrosa. Y de ahí ese término, ¿no?, de Campo Frío, que lo dice absolutamente todo. Posiblemente de ahí venga el nombre, el término toponímico de Campo Frío. En cuanto a la población, la evolución demográfica. Bueno, si nos vamos al año 1842, en Campo Frío vivían 828 habitantes. Ahí, el punto más alto en cuanto a número de habitantes fue en 1910, con un total de 1.645 habitantes. Fue descendiendo hasta 1950, con una población de 1.080, en 1960 subiría a 1.337 y desde 1960 hasta ahora ha ido descendiendo. Como digo, actualmente en torno a los 700 habitantes. Lo poquito que se conoce de la historia de esta localidad onubense, los primeros asentamientos humanos datan de la Edad de Bronce, en Campo Frío. Igualmente, se han encontrado restos de la época ibérica, con sepulcros y una estela de piedra desaparecida en la actualidad. Del periodo romano, existen restos de una calzada romana y una necrópolis en el risco del tesoro. Las primeras citas históricas del pueblo datan de la Baja Edad Media, exactamente de los años 1401 y 1411, en las que se hace referencia a esta aldea de Campo Frío. Perteneció Campo Frío a la jurisdicción de Aracena hasta que en el año 1753, Campo Frío consigue la segregación por real privilegio otorgado por el rey Fernando VI. Los más antiguos manuscritos existentes en la villa data de mediado del siglo XVI y corresponden al archivo eclesiástico. En él se reconoce la existencia en la aldea de 18 pequeños asentamientos, de los que hoy tan solo quedan dos. Estos fueron Casa de Arriba, Calvario, El Puerto, Los Ramos, Del Camino, De los Duque, El Toril, La Melosa, El Olmo, El Cabezo, El Acebuchal, La Copa, El Moral, Las Mojedas, La Ladera, Venta de Abajo, Venta de Arriba y La Majada. Estos eran, digamos, pequeños asentamientos en torno a Campofrío. Ello nos da una idea de la gran dispersión de su poblamiento durante esa época, insisto, siglo XVI. De vital importancia en la vida económica del municipio resultaba el papel desempeñado por las cofradías, en especial la de Santiago Apóstol. Esta cofradía, aunque arraigada y constituida en Campofrío, contaba con feligreses y seguidores de toda la comarca, llegando a tener un importante poder político y económico, sobre todo en la segunda mitad del siglo XVIII. En cuanto a patrimonio, ¿qué ver en Campofrío? Por ejemplo, la iglesia San Miguel Arcángel, situada en la Plaza de la Constitución de Campofrío. En su mayor parte, el edificio es de estilo neoclásico de finales del siglo XVII, con la singular de contar con una sacristía gótica de los últimos años del siglo XVI. La Plaza de Toros de Campofrío, preciosa, es considerada la más antigua de España, con documentación, además, que lo acredita. La Plaza de Toros de Campofrío es de las más antiguas de España. Su construcción comenzó en 1716, lo cual le convierte en una de las más antiguas que se conservan en España y ha sido declarada bien de interés cultural. La Cruz de los Dolores, que es un monumento situado en lo alto de la Picota sobre un antiguo mojón romano. El pasodoble homónimo de Campofrío, compuesto por el músico onubense Rafael Prado y que se estrenó en la Plaza de Toros de Campofrío el 3 de mayo de 2003. Se hizo dentro de los actos de la celebración del 250 aniversario de la exención de Campofrío de la jurisdicción de Aracena. Se hace esto y se construyó, digamos, el paso doble de Campofrío para celebrar la independencia de Aracena. También patrimonio de Campofrío es el puente romano sobre el río Diel, que daba acceso por la antigua calzada romana, la calzada Orium Augusta Emérita. Dique de Campofrío, también importante, construcción del año 1883 de la presa de Campofrío en el arroyo de dicho nombre con el fin de prestar servicio a la cuenca minera de Río Tinto Nerva. Posteriormente, entre 1940 y 1950, se recreció para hacer frente a las demandas que requería el aumento de la producción minera. Importante, lo que hemos conocido, lo que conocemos del pueblo de Campofrío, con una población de unos 600 habitantes, aproximadamente es la oscilación, 600-700 habitantes. Bueno, pues una visita que hemos hecho dentro de la población de los 80 pueblos de la provincia de Huelva. Hoy nos hemos detenido en Campofrío.
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0: 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Jueves, hoy día 17. Bueno, ha estado aquí el presidente del gobierno, o como yo le llamo, el líder de la mafia socialista, Pedro Sánchez. Ha estado prácticamente un cuarto de hora a venir, da un pequeño discursito en la apertura de la presentación de todo lo que se va a montar en Palos de la Frontera relacionado con el hidrógeno verde. Cuatro palabritas y para casa. Poco más que contar, sí, no, tampoco ha sido noticia. La noticia es que lo importante es que parece ser que esto va en serio, y vamos a ver si con el paso del tiempo se van cumpliendo todos esos pronósticos y que avanzan, que va a haber bastantes puestos de trabajo en Huelva con esa modificación que se va a hacer para intentar consumir energía menos contaminante de la que se utiliza actualmente. Y de ahí, pues, poco más que contar. Ha estado el presidente de la Junta de Andalucía, ha estado también la alcaldesa de Palos de la Frontera, habida cuenta que ha sido el acto en Palos de la Frontera. Ha hablado también el CEO de Mueve, cuatro discursos cortitos y se acabó. Ha sido un acto muy corto. Poco más que decir. Solamente que ha tenido que venir Sánchez con una comitiva de 10 coches. Ha sido un paso muy, muy rápido. Algún que otro insulto, como es habitual. No ha habido tiempo para cantarle la canción del verano, que tanto me gusta y tanto disfruto escuchándola, porque prácticamente no ha caminado ni ha estado en ningún lugar de visita. Y por lo demás, otra noticia relacionada no con Pedro Sánchez, o tal vez sí, cuando hablamos de Ceuta, porque todo está implicado, que la Audiencia Nacional, que tengo aquí en la noticia, pues va a permitir el uso temporal para alojar a los invasores de Ceuta, porque han rechazado la cautelar que había pedido el Sindicato Unificado de Policía, que pedía suspender la instalación hasta descartar riesgo. Así pues, mala noticia para los que no queremos que estos señores pues se le pongan cama, comida, médico, y ya no sé si le van a poner también alguna chica que le den masajito por la noche. Se enquista la situación en Ceuta, peleas, incendios de contenedores, incendios de vehículos, y esto parece ser que no tiene fin. Y el sinvergüenza de Sánchez diciendo que los menores, que bueno, que eso es una cuestión del presidente de la ciudad autónoma de Ceuta, de señor Viva, que le pregunten a Viva qué va a hacer con los menores. La verdad que es un degenerado, tiene una poca vergüenza, y que se quita el muerto pues con esas declaraciones despectivas hacia el presidente de la ciudad autónoma, y despectiva también a esos pobres ceutíes que están sufriendo muchísimo, y este como que si no fuese con él la historia. Vamos a saludarlo a los tertulianos, a Paco Lagares, abogado prestigioso y cantante también de buen nivel.
1: Buenas tardes, Paco.
0: Encantado de tenerte por aquí una temporada más.
1: Muchas gracias, igualmente. Hoy aquí hay un puñado de abogados ilustres.
0: Sí,
1: hay que tener cuidado que...
0: Tuvo Enrique el otro día ahí sentado. Pues hay veces los abogados se calientan en los debates.
1: Sí. Bueno, uno más que otro, pero sí es verdad. Sí.
0: Enrique decía...
1: es algo más fácil de calentar.
0: Hay que meter a Marlaska en la cárcel sin juicio.
1: Después digo, bueno... Como buen letrado.
0: Luego rectifico, bueno, en prisión preventiva. Bueno, lo maquilló un poco. Digo, bueno, eso te lo compro, ya lo otro no. Bueno, pues el verano ha ido bien, ¿no?
1: Ha ido bien. Sí. No nos queda.
0: Carlos Hermoso, que también es abogado. Paco, y es diputado por poco tiempo, pero lo fue.
2: Estar con vosotros.
0: Encantado de tenerte por aquí.
2: Muy bien.
0: Si no hubiese pasado lo que pasó, ¿verdad? Una repetición electoral. A saber cómo estaríamos,
2: bueno,
0: ahora.
2: A saber cómo estaríamos, pero bueno, hay que confiar en la providencia. Habrá sido para bien, aunque en este momento, como está la cosa, cueste pensarlo, ¿no? Que sea para bien. Pero bueno, la esperanza nunca hay que perderla, y seguro que después de este devenir trágico por el que está pasando en nuestro país, seguro que con renovados bríos salimos hacia adelante.
0: Bueno, y tú, jefe, si me lo permite, Rivera ya adelantó lo que estamos viviendo en España. Siempre la banda de Sánchez lo clavó, ¿eh?
2: Eso fue una intervención que tuvo, bueno, precisamente cuando era diputado, que pareció muy dura, dado que los usos parlamentarios entonces no eran lo que son ahora, ¿no? Y pareció muy dura incluso en la misma bancada de Ciudadanos, ¿no? Pero claro, es lo malo cuando ves el futuro y el futuro no llegó, ¿no? Pero efectivamente, punto por punto, ha ocurrido todo. Que tenía un plan y tenía una banda.
0: Sí.
2: La verdad que es sorprendente, hay cosas ahora que trae una presente, de cómo este sujeto, con el resultado electoral de julio, ¿no? Julio del 23, ¿no? Julio del 23, cómo celebraron aquello como una victoria. O sea, cómo tenían la absoluta seguridad.
3: No habían ganado.
2: Sí, sí. Y no habían todavía compuesto esa mayoría. ¿Cómo tenían la absoluta seguridad de que iban a dar lo que hubiera que dar y que iban a gobernar, ¿no?
3: Claro.
2: Esos saltos que daban allí en Ferraz, claro. ¿Acordáis? Pues bueno, efectivamente, lo consiguió. Aquí estamos. Nos queda un año. Hay que aguantar como se pueda. El parapeto de la justicia es muy importante, la policía, la obra de seguridad, la UDEF, todos trabajando y cada uno en nuestro puesto sosteniendo esto, porque es lo que nos toca, ¿no?
3: Hay que hacerlo. Bueno, Luis Faraco, encantado de tenerte por aquí.
4: Y yo encantado de estar de nuevo aquí.
3: Y ayer el amigo Baena, que me dio recuerdo para ti, que nos ve cada día. Pepe Baena.
4: Pepe.
3: Que está haciendo un trabajo impresionante de recopilar obras perdidas.
4: Además, eres un buen poeta, un buen intelectual.
3: Y la verdad es que bonito, han recuperado ahí una donación que han hecho de un pintor de Nerva, Vázquez Díaz, había pintado a su amigo Juan Ramón Jiménez en el año 1931. Esa figura, estaba perdida, ese cuadro estaba perdido, se ha recuperado y está ahora mismo expuesto en

0: os he mandado un WhatsApp, afortunadamente ese no es mi teléfono, en el que viene unas imágenes de cómo se ha recibido a Pedro Sánchez en Bonares. Este que podríamos decir que está en los ordes de multitudes.
1: Ahora lo vamos a poner.
0: Te lo digo por el comentario que tú has hecho de que ha venido y se ha ido escondido. Pues por lo visto no, ¿eh? Bueno, que yo ya sabéis que no he venido a defender a Pedro Sánchez, pero sí a defender la verdad. Ahí está. En Bonares la han recibido en los ordes de multitudes.
1: Sí, a ver si veo ese vídeo. A ver si veo ese vídeo. ¿Dónde está? ¿Dónde está?
0: Se lo manda a una WhatsApp.
1: Ah, vale, ahora lo veremos.
0: A tu WhatsApp.
1: Ahí tenemos un vídeo de un paso con la comitiva, con los 10 coches que le protegen. Bueno, pues vamos a comenzar con el vídeo de Ana María Fuente, que es la gerente del PSOE. Se han filtrado los audios en declaraciones. Viene a decir que aquí el responsable de todo es Santos Cerdán y que Sánchez, que prácticamente él no toma decisiones en el partido. Vamos con ese vídeo de inicio, Johnny.
2: Yo me encargo más de la parte de gestión pura y dura. No me encargo de ninguna actividad política. Por lo tanto, en el PSOE, el secretario de organización es la persona que ostenta la máxima responsabilidad. Es el representante legal. Por lo tanto, tiene poder para efectuar cualquier tipo de acción. Últimamente toma pocas decisiones porque es una persona que, además de ser secretario general, es presidente del gobierno. Por lo tanto, él toma decisiones en muy contadas ocasiones.
3: ¿Nos puede relatar alguna que haya tomado en relación con temas económicos?
2: No, porque casi todos los temas económicos siempre lo he visto y ahora lo veo con la secretaria actual de organización.
3: Me dice casi. ¿Hay alguna excepción? Que le pregunto,
2: pues, por ejemplo, si vamos a hacer un congreso federal, pues sí que él participa, se entera de cuál es el presupuesto, pero en el día a día del presupuesto económico solamente se le informa cuando tenemos las cuentas anuales, cuando tenemos los presupuestos anuales, o sea, los temas de gran nivel.
1: Bueno, pues era la gerente del PSOE, que, bueno, que no sabía nada y que Sánchez habitualmente no suele tomar decisiones, que los pagos eran ordenados por Santos Cerdán, que también es otro de los que iban en el Peugeot o en el Mercedes. De esos cuatro, dos están en la cárcel, uno, Cerdán, que va a entrar en la cárcel, y vamos a ver si finalmente el jefe de la banda no acaba también en la cárcel, que ojalá así sea. Bueno, Luis, ¿qué valoración hace de esas palabras?
4: Bueno, yo es que creo que nos toma a todo el mundo por tonto, ¿no? Porque claro, si Pedro Sánchez no se entera de nada de lo que hace el partido, no se entera de nada de lo que hacía Ábalos, no se entera de nada de lo que hacía Santos Cerdán, no se entera de nada de lo que hacía el delegado del gobierno en Ceuta, no se entera de nada, la pregunta siguiente es inevitable. ¿Para qué queremos a un presidente del gobierno como Pedro Sánchez? Y no se enteraba de nada. Tampoco se enteraba de lo que hace su mujer, tampoco se enteraba de lo que hacían en la diputación para enchufar a su hermano. En definitiva, es una persona que no se entera de nada y, por lo tanto, yo creo que podemos prescindir de él perfectamente.
1: Carlos, ¿qué valoración haces de esa dubitativa respuesta al juez?
5: Bueno, está protegiendo al de arriba. Yo creo que esto iba a la acción de la justicia, era subiendo por capas como es natural. Hay que pagar un precio por proteger al jefe. Ya hemos visto otras circunstancias donde efectivamente la responsabilidad no. Me acuerdo de los GAL, por ejemplo, bueno, ingresaron unos ministros en prisión, ¿no?
1: Que por defender al jefe alguno ha acabado en la cárcel.
5: Muy poca cosa. Y bueno, y hay quien se lo traga, pero convencer a tantos. El problema es que tiene tantas ramificaciones. Es que, claro. La corrupción del sanchismo es tan generalizada que poder controlar a todas las ramificaciones, comprar y tranquilizar a todas las ramificaciones de no te preocupes, tú no cantes, que te vamos a poner tanto dinero. Bueno, las miserias que puede hacer una mafia como esta es cada vez más complicado, es muy difícil y habrá que tomar determinaciones. Y está el caso Aldama, ¿no?, que tanto miedo genera. Bueno, fíjate el caso las penas, ¿no?, que finalmente ha tenido como consecuencia de su colaboración con la justicia, genera un ejemplo que puede ser seguido por otros en cualquier momento, ¿eh? La gente colabora, cubre y tal, hasta que llega un momento en que se ve con un pie en prisión, con un horizonte tremendo de prácticamente morir en prisión, y eso, ahí se puede cambiar de criterio, ¿eh?

0: movida. Paco, ¿duda en la respuesta, tú crees, al juez? ¿Estás como decir, bueno, nerviosa?
1: No podemos olvidar que esto es una declaración en sede penal. Y yo creo que esto tiene dos vertientes. Una que es la vertiente penal y otra la vertiente política. Lógicamente, desde el punto de vista penal, yo creo que las instrucciones parecen claras. Que, como dice Carlos, es proteger al jefe. Es decir, círculos concéntricos y ver dónde vamos poniendo las barreras. Y hay una barrera que rodea al presidente y lo que se trata es que le... que desde el punto de vista penal no llega al presidente. Ya tenemos a uno quemado, que es Santos Cerdán, pues bueno, echémosle la culpa al quemado. Yo creo que es una declaración lógica desde el punto de vista penal. Otra cosa es la valoración política, que es la que hace Luis. Es decir, ¿es admisible que un presidente del gobierno no conozca todo lo que está pasando a su alrededor? Desde el punto de vista penal, lógicamente, hay que demostrar que está vinculado a esos hechos, que es lo que están intentando proteger. Y desde el punto de vista político, entramos en la cuestión de la honestidad o de los principios, o como queramos llamarle. Ya cada vez las líneas cada vez son más difusas, de forma que los argumentos que se utilizan para no tomar medidas políticas son: no hay implicación penal, no hay pruebas de que yo hiciera. Hombre, mire usted, que si hubiera pruebas de que usted está haciendo esto, no estaríamos hablando de una admisión política, estaríamos hablando de un procesamiento judicial, penal. Ahora, políticamente, insisto, al final es una cuestión de principio. Considero que no tengo que dimitir por el hecho de que yo no supiera en qué se gastaba el dinero del partido y se queda tan tranquilo. A mí no me parece razonable, ni en este ni en otros muchos casos. Entiendo que el procesamiento penal, aunque no te llegue, tiene que tener unas consecuencias, en ocasiones tiene que tener consecuencias políticas, y este podría ser uno de ellos, ¿no? Que como dice Luis, oye, el secretario de la organización, ministro, todos los personal más próximos, yo no sabía nada, es que por omisión tendría que asumir responsabilidades políticas. Pero bueno, en el fondo esto no es eso más que una declaración de una persona que lógicamente está intentando exculpar al número uno. Y bueno, pues parece que... y le echa la culpa al que parece que ya está...
0: que está condenado, que está quemado y
2: ya está descondado. Está muerto. Sí, claro.
3: Pero no deja de ser curioso que los testigos están obligados a decir verdad. No sé yo si esta señora es consciente de dónde se puede estar metiendo si está mintiendo. Es cierto que la declaración que hace también, a ver, muy subjetiva, por decir si hace, se entera, no hace.
2: Ya creo que está imputada.
3: ¿Está imputada? ¿Está imputada? Sí. Entonces no tiene obligación de decir verdad, porque
2: acusado,
3: porque si va de acusada tiene derecho a mentir.
0: No debería, pero...
1: Y cualquiera de las cosas, en cualquiera de los casos...
2: puede hacerlo, pero
3: no. Tiene derecho a hacerlo.
1: Y entramos en terreno ya, porque, hombre, si hay un momento en el que Pedro Sánchez le comunica fehacientemente, estoy al tanto de todo, pues pueden decir, oiga, ha mentido usted, que... pero yo lo sabía, no lo sabía, pues mire usted, yo pensaba que no lo sabía. Es que ha salido un documento, pues mire usted, no me consta. Quiero decir, el no sabía se queda ahí demostrar que sí lo sabía
0: es complicado,
1: altamente complicado, con lo cual...
3: Va a ser divertido en el momento en el que el Pedro Sánchez pierda el poder, ver cómo van a salir a saltar todos.
1: Si lo pierden.
3: Lo perderá algún día, Paco. Sí. Yo espero que no se muera, no se muera en el poder como aquel jefe de Estado que duró casi 40 años, ¿no?
0: Sí, ya no se salva.
3: Yo confío en el Estado de Derecho, ¿eh?
1: Sí, por
3: mucho que dice. Aunque evidentemente hay algunas cosas que me desesperan, ¿eh? Pero yo confío en el Estado de Derecho y que tiraremos para adelante y que algún día habrá otro gobierno peor que este y esas cosas. Así que
2: no creo yo que es muy difícil, pero lo conseguiremos.
3: Sí, lo conseguiremos.
2: Yo, como soy el único que no es abogado aquí, bueno, aparte de Paco, lógicamente veo la cosa diferente a ustedes por la inclinación, por el sesgo profesional, hacéis un análisis distinto. Lo que yo observo en todas estas intervenciones es que se asemejan mucho a lo que estamos hartos de ver en las películas de la mafia. Es decir, al capo di capi hay que protegerlo como sea. Entre otras cosas, porque es que si no lo proteges, luego te manda la cabeza del caballo a tu casa. Y ya tú sabes lo que eso quiere decir, que estás muerto.
1: Pero yo insisto que es importante que son declaraciones en sede judicial. Y no es lo mismo una declaración ante un juez que una declaración ante en el intermedio.
3: Pero Paco, mira, eso que estás diciendo, yo comprendo lo que tú estás diciendo, pero ¿realmente tienen derecho a cambiar la declaración en un sitio o en otro? Es decir, ¿tienen tanto derecho a mentirnos, a tomarnos el pelo? Y ya no me refiero evidentemente a los políticos del PSOE, me refiero a los políticos en general. ¿Tienen tanto derecho a tomarnos el pelo, a mentirnos, a decir cosas que ellos saben que son mentira, a intentar engañarnos?
1: Mira, yo no digo que en unos sitios vayan a decir blanco y en otro negro, digo que en uno te tratan de una forma y en otro de otra. Lógicamente aquí te está interrogando un juez que tiene datos, que tiene información, que tiene documentos que tú puedes conocer o no conocer, y es un interrogatorio en el que se pretende investigar algo, indagar algo. Cuando tú vas a un medio de comunicación, tú lo que vas es al palmero de turno que te va a decir que bien lo hace y dice ya lo sabía y el otro no sé cuánto, con lo cual el tenor es diferente. Es decir, en uno sitio tú vas a venderte y en el otro sitio vas a intentar no implicarte o no reconocer una participación. Entonces los enfoques son completamente diferentes, los interrogatorios, las preguntas son completamente diferentes y lógicamente las respuestas son diferentes, las preparaciones son completamente diferentes. Es decir, a eso me refiero, que no es lo mismo declarar ante un juez que ir a un programa de televisión.
2: Luego aquí hay otro tema que hay que enlazar con este caso y con todos los demás, porque claro, estamos viendo por el procedimiento contra las cloacas que prácticamente el Partido Socialista, contrariamente a lo que aparenta, le ha pagado la defensa jurídica prácticamente a todo, a Cordo, a Santos Cerdán, a todo el mundo. Con lo cual, está clarísimo que aquí hay una coordinación, y es que por eso Santos Cerdán no responde, por ejemplo, a las acusaciones que aquí le están haciendo, porque en otras circunstancias yo supongo que él saldría mañana al primer periodista que se encuentre de lo que está diciendo esa señora es mentira todo. Yo no he autorizado
4: de hecho,
2: esto.
4: Luis, una de las cosas más relevantes que indican cuando va a haber un cambio de posición y cuando se empieza a tirar de la manta es cuando se cambia de representación letrada, lo cual ha ocurrido en varias ocasiones.
3: Pero
4: defensas coordinadas, y de pronto resulta, además no recuerdo quién fue el que cambió
2: Julito Martínez.
4: Efectivamente, cambió a Márquez de Prado, a María Dolores Márquez de Prado, que es una fiscal en excedencia, la mujer además del...
2: De un juez al que suspendieron.
4: De un juez al que suspendieron y luego Europa le dio la razón como consecuencia de... El tema del grupo Prisa, de Polanco.
2: Sí, Polanco.
4: Una historia, ¿vale? Una historia para no dormir. Ese cambio de representación letrada ya es un claro indicio de que esa persona va a empezar a hacer una defensa, digamos, individual, en las mejores condiciones y sin coordinarse ni encubrirse a nadie. A partir de ahí ya, el acojono, comprando la expresión, es máximo. Y eso demuestra lo que tú has comentado, que es que se trata de una organización criminal que lleva una defensa jurídica coordinada para proteger sobre todo a esa
2: gente. Ese cambio de letrado es lo que yo aquí muchas veces, los que seguís o los que habéis participado conmigo, hablo de la teoría de juegos y el equilibrio de Nash. En el momento que alguien cambia de letrado, dice tú, aquí se va a perder el equilibrio ese que se guarda para que no nos hagamos daño, es decir, o vamos a hacer todo un poco culpable para que ninguno seamos totalmente culpables. El momento que uno cambia, se rompe el equilibrio de Nash, y la teoría de juego dice que alguien, por exculparse a sí mismo, va a tratar de culpar a los demás, con lo cual se desequilibra la balanza, y la consecuencia inmediata es que ese que se ve afectado puede tener la tentación de también romper la baraja y empezar a acusar o bien al que lo acusaba él o a un tercero. Con lo cual, ahí es donde, lógicamente, la justicia se le abre el campo para indagar, investigar la verdad.
4: Pero hay que ver, además, que es muy relevante cómo en este periodo del sanchismo, de que empezaron los casos de corrupción, que fue prácticamente desde el principio, cómo no hay consecuencias políticas. O sea, ya se ha renunciado totalmente a que el avance de las investigaciones tenga consecuencias políticas, con lo cual ellos ya no juegan a la política, ya sabemos que nadie va a dimitir. Es curioso que este presidente no hace crisis de gobierno ninguna, ¿no? Hay ministros auténticamente achicharrados, ¿no? Marlaska, yo creo que es
3: Puente.
4: La evidencia, Puente, bueno, mucho, ¿no? Y siguen achicharrados, están auténticamente carbonizados y siguen. No hay consecuencias políticas y todo es en clave de defensa penal, es lo que están haciendo. Porque además el votante socialista, el que le queda, que sigue siendo muy importante, ya puede hacer Sánchez, como dijo Trump, en plan chulo, ¿no? En una campaña electoral, no en esta, creo que fue en la primera, dijo, yo puedo salir a la Quinta Avenida y empezar a disparar a la gente y seguirían votándome.
0: Sí.
2: Cuando se produjo el triunfo de Trump, escribí un artículo y dije que el político europeo que más similitudes tenía con Trump era Pedro Sánchez.
0: Sí, lo he dicho varias veces ya. ¿Sabes?
2: Sí, sí. Y cada día lo ratifico más. Es decir, son dos populistas, dos, en cierta medida, déspotas, a los que le importa nada, absolutamente nada, sus colaboradores, yo diría que incluso su familia, todo lo que sea un impedimento o un entorpecimiento para conseguir sus propios objetivos, él lo ve como un enemigo, además al que hay que destruir, ipso facto.
0: Y luego las personas que trabajan ahí en la justicia, esos ataques a los jueces por parte de los puentes de Óscar López y compañía, ¿cómo lo veis? Ataques continuados, y ahora se han acrecentado esos ataques.
4: Eso también es una novedad. Es decir, eso nunca había ocurrido, nunca se había. Hay varias cosas, creo que vale la línea roja que ha roto este gobierno hace mucho tiempo en el mundo empresarial: la persecución a empresarios muy relevantes, muy importantes, y encima, yo qué sé, pienso el caso de Amancio Ortega, ¿no? Por ejemplo, cómo se intenta deteriorar su imagen pública es una señal de identidad de este gobierno. Yo, con los jueces lo mismo. ¿Cuándo se había perseguido a los jueces con nombre y apellido? Y además, la dinámica se veía cuál era. Cuando fue un primer juez, era fácil buscarle un antecedente, que si la hija era concejal de este, el que llevaba el peinado, caso de peinado, ¿no? Cuando ya fue la jueza
2: de Badajoz,
4: ya son dos, digo. 3, 4, 5, 6, 10 van a decir, lo del lawfare va a decir que hay una manera, una sistemática por parte de los jueces organizada para derribar al gobierno. Y es lo que están manteniendo con ese ministro de justicia que tenemos, entre otras carteras.
0: Da el ejemplo que da el ministro de justicia, Dios. Bueno, por favor.
4: ¿Qué pueden pensar los jueces? Siguen trabajando,
0: por favor.
4: Callando, aunque haya de vez en cuando algún representante que, obviamente, en el ejercicio de sus funciones, pone de manifiesto lo que está pasando. Son unas presiones, son intolerables. La justicia no puede estar sometida a esta presión personal. Luego, si conocemos cuestiones como la cloaca, ¿no? La jueza de Badajoz, José Bacarilla y tal, habían contactado con una mafia de narcotraficantes para que a esta mujer la persiguieran. O sea, estamos hablando de... Son unos límites que... ¿Cómo íbamos a pensar que se van a llegar? ¿Cómo íbamos a pensar? O sea, tenemos un grupo criminal en el gobierno. ¡Oh, qué radical! Qué... No. Es un grupo criminal en el gobierno. Y siguen en el gobierno porque el grupo criminal sabe que desde el gobierno se va a defender mucho mejor que fuera del gobierno. Ya no solo por los suplicatorios, por los aforados y tal, sino porque domina el mecanismo, porque tiene también su persona de confianza, la policía, la Guardia Civil. Esta gente lo corrompe todo, que siempre hay alguien dispuesto a venderse. Y lo estamos viendo, ¿no?
0: La noticia que comenta Carlos, por si acaso no lo sabéis, porque nos bombardean de noticias de todo tipo sobre la juez que investigó a David Sánchez, el enchufado. Tengo otra noticia sobre Sánchez y sobre la Diputación de Badajoz. Bueno, la juez que investigó a David Sánchez revela que la trama Leire contactó con narcos, los más peligrosos, para tratar de boicotear su labor. A lo largo de sus 9 folios, la defensa de la magistrada revela que un dato inédito fue la llamada de la trama Leire, la red comandada por 10 para boicotear a jueces, fiscales y guardias civiles, incómodo para el PSOE, que contactó con narcotraficantes para tratar de boicotearla. Son una organización criminal, señores. Votante, me dirijo a la votante. Estáis votando a una organización criminal.
4: Son basura.
0: Lo estáis oyendo? Son capaces absolutamente de todo.
4: A esta señora le tenían grabada a sus hijas saliendo del colegio. O sea, son
0: una mafia, es una mafia. Quieran o no, los votantes. Estáis votando una mafia. Esto es así, como lo estamos contando.
4: Tú imagínate a esta señora simplemente hacerle llegar a esta jueza, porque eres juez. ¿Quién te dice que no ha pasado? ¿Quién te dice que en otro caso lo han conseguido? Hacerle llegar un sobre simplemente con la foto de su hija saliendo de...
0: O sea, es que
4: si eso no te presiona,
0: ¿qué?
4: Si esta gente es capaz de cualquier cosa.
0: Sobre la Diputación de Badajoz, que en teoría, bueno, este individuo, este cara dura también, como su hermano, David Sánchez, además de enchufarlo, no fueron a trabajar y resulta que ahora la Diputación de Badajoz no le va a reclamar esos casi 500.000 euros que indebidamente había cobrado. no sé qué recorrido podrá tener judicial, si alguien se va a demandar esta decisión de la Diputación Provincial de Badajoz, o este cara dura se va a quedar con el 500.000 de euros, aparte de ser enchufado, que no iba a trabajar. Esta noticia sí la sabías también, ¿no?
2: Sí. Es que, claro, aquí el problema es que también tenemos la fiscalía que tenemos, o la Fiscalía General del Estado, porque, claro, si la Diputación no ejerce una de sus responsabilidades, que es reclamar el quebranto a las cuentas públicas, que eso sería obligado, lógicamente, si tuviéramos una fiscalía, pero como la fiscalía, más que fiscalía, ha ejercido de abogado defensor de David Sánchez, pues lógicamente tampoco va a hacer una reclamación. Claro.
1: Entonces, yo entiendo que el que tiene derecho a reclamar es el perjudicado. Si el perjudicado renuncia.
2: Claro, pero
1: para ahora lo que pasa es que la renuncia de una diputación
3: es una malversación, ¿no?
1: La renuncia de una diputación no es fácil, ¿eh? O sea, que la diputación puede acordarlo, pero eso.
3: Eso puede ser malversación.
2: Yo después tiene que ir al Tribunal de Cuentas.
1: Interventores y.
2: Podría tener algún tipo de actuación contra esas personas que hacen dejación de su responsabilidad. Creo, ¿eh? No lo sé, porque yo las leyes, lógicamente, no las conozco. Yo utilizo el sentido común. Pero bueno,
1: yo no recuerdo si
4: es el menos común. Yo creo que esa renuncia es inviable, ¿eh? Otra cosa que lo dejen dormir y no lo hagan. Pero renunciar como tal, pero bueno, yo creo que eso.
2: De momento lo han hecho.
4: Se puede estar.
2: De momento lo han hecho. Renunciar a.
3: Bueno, yo quería, bueno, pues hacer alguna precisión. A lo que tú decías, Carlos, que decía que cuando ha ocurrido esto de que se persiga a los jueces y tal, es posible que no se haya ocurrido nunca o que no lo hayamos sabido, que se haya perseguido a jueces con nombre y apellido, pero que los partidos en el poder hayan ido en contra del Poder Judicial, eso desde Felipe González hasta Pedro Sánchez, pasando por todos los presidentes del gobierno que tenemos.
4: Influir en el Poder Judicial, sin duda.
3: Influir e ir contra
4: conservadores, progresistas.
3: No, pero criticar las decisiones cuando. Criticar las decisiones cuando no. Cuando criticar directamente por el Poder Ejecutivo las decisiones del Poder Judicial cuando no les conviene.
4: Eso ha ocurrido siempre.
1: Y presionar.
3: Sí, aparte.
1: Y extorsionar y utilizar medios de comunicación. Sí,
3: bueno, aparte del control.
1: Tal vez no con el volumen actual.
4: Ni con el volumen, ni de la manera sistemática, ni de la manera sistemática que se está haciendo el ministro de Justicia.
3: Sí, bueno, pero señor, y luego yo te recomiendo.
4: Es un caso equivalente, Paco. Yo te lo reconoceré sin ningún problema.
3: Hablando del tema de las mafias, ¿os acordáis cuando los ministros, que lo hemos hablado, no sé si estábamos en antena o antes, cuando algún ministro de Felipe González entró en el. En prisión por tema de.
2: Y fueron a.
3: Bueno, hay un ministro de Rajoy que está pendiente de sentencia también por haber intentado a través del Poder Ejecutivo controlar a sus propios amigos, incluso, ¿no? Uh-huh. Es decir, que esto que está ocurriendo ahora.
2: A Bárcenas, vamos. Que espiaron a Bárcenas.
3: Claro, esto que está ocurriendo ahora. Ustedes me pueden decir que a lo mejor están llegando a un punto que, bueno, que sí, que es un punto más y tal. Pero que esta corrupción la tenemos aquí, que es a lo que yo me refiero, la tenemos aquí y no es una corrupción particular del Partido Socialista ni de los sanchistas. Es una corrupción que tenemos aquí en este país, en este Estado, desde el momento en el que prácticamente empezó la democracia y Felipe González decidió tomar un camino particular. Yo creo que el momento en el que decide eso fue cuando cambió con el tema de la OTAN.
2: Y no, cuando dijo Montesquieu ha muerto.
3: Pero eso lo dijo Guerra, me parece.
4: No te lo compro en absoluto.
3: Bueno, eso lo dijo, ya termino. Eso lo dijo Guerra. Pero en el momento en el que Felipe González cambia y dice. OTAN de entrada no. en ese momento creo que ya cambia todo. O por lo menos esa es la idea que yo tengo. Entonces era yo muy, muy jovencillo, ¿no? Y a partir de ahí, los casos de corrupción. Y los casos de intentar a través del Ejecutivo controlarlo e ir contra el Poder Judicial, contra todo, utilizar los medios del Estado de forma particular, eso ha ocurrido aquí, pero no lo señalemos a un partido en particular. Por eso yo creo, y lo he dicho antes, que cuando tengamos que este gobierno algún día se irá y vendrá otro. Peor, vamos.
4: No, peor seguro.
1: Yo creo que si nos centramos en la justicia, decir que este gobierno ha intentado controlar la justicia no es del todo cierto. Es decir, la justicia la llevan intentando controlar todos los partidos políticos desde que comenzaron a cambiar la Constitución y modificar la elección de los miembros del Consejo General del Poder Judicial.
2: Montesquieu ha muerto.
1: Desde 1985. Se empezó a cambiar y a dar pasos en el sentido de intentar controlar la estructura jerárquica de los jueces. El Consejo General del Poder Judicial cada vez tenía más vinculación con la política. Todos los partidos que han ido gobernando, fundamentalmente, bueno, los que han gobernado, PP, PSOE, con mayoría absoluta, nadie ha dado marcha atrás. Yo creo que todos conocemos casos en los cuales, efectivamente, los jueces han sido perseguidos mediáticamente. Lo que pasa es que sí que es cierto que yo creo que esto ha ido creciendo paulatinamente, ¿no? Progresivamente, cada vez un poquito más, ¿no? Y ahora mismo estamos en un punto, que además el impacto que tienen las redes sociales, que hemos llegado a un punto en el que realmente el prestigio de la justicia está muy en entredicho. Y está muy en entredicho porque es verdad que aquí se ha relajado todo el mundo. Todo el mundo, en el sentido de que cualquiera sale aquí, tenga conocimiento jurídico o no, y cuestiona una resolución del Tribunal Supremo y se queda tan tranquilo. Es decir, es como si yo, con todo mi respeto, lo quiero pensar así porque además me dedico a esto y creo que merecemos un respeto, los que nos dedicamos a esta profesión, pues como si yo mañana empiezo a cuestionarle a un cardiólogo o a un cirujano cardiovascular si tenía que haber la ablación de la aorta, no la hiciste correctamente. Va a decir, pero ¿tú has operado alguna vez? ¿Tú has visto una resolución en tu vida? ¿Tú te has leído la norma? Y ya cualquiera opina, pero cualquiera además con niveles muy altos, porque claro, no es lo mismo que yo diga aquí la justicia no sé cuánto, a que lo diga un ministro de justicia. Sí, y yo creo que es verdad lo que dice, que desde hace muchos años, y conocemos casos en los cuales ha habido realmente presiones políticas en determinados asuntos, porque en todos los asuntos políticos, judiciales, en los que ha habido implicados partidos políticos o políticos, ha habido presiones en todo, pero ahora mismo hemos llegado a un punto en el que el problema es que esto está en la calle. El problema es que tú atiendes a una persona que no tiene ni idea y te dice, es que el juez lo que ha dicho, pero usted sabe lo que ha dicho el juez, eso que ha dicho, es que claro, los juzgados, es que, y entonces hay una opinión muy generalizada de que los jueces realmente están completamente manipulados.
2: Como dijo Jacques, lo que pretende es
4: vayamos por parte.
2: Que la gente diga eso en la calle. Es
4: decir, una cosa
2: la sincronizada.
4: Es la influencia. Yo creo que no podemos mezclar cosas. Efectivamente, siempre hay interés en influir, en colocar a sus peones. Efectivamente, como ha comentado muy bien Paco, desde aquella modificación de la composición del Consejo General del Poder Judicial y todo eso. Bueno, una cosa son las altas esferas, efectivamente, todos los tribunales, las altas instancias, el Tribunal Constitucional, el Supremo, bueno, colocan sus peones y tal. Otra cosa es la persecución del juez con nombre, del juez ordinario. Ese juez normalmente siempre ha trabajado tranquilo. Por supuesto, hay una sistemática garantista con su sistema de recursos, se pueden educar, son humanos y ahí está tu recurso de apelación y otra serie de procedimientos, hasta puedes ir al amparo al Tribunal Constitucional, aunque ahora mismo da miedo siquiera mencionarlo.
0: Mejor no ir allí.
4: Pero eso es una cosa y otra cosa es la persecución sistemática, como digo, con nombre y apellidos que a través de todos los altavoces mediáticos que financia generosamente el sanchismo se realizan hablando de la vida personal de las personas, de si por dónde tal, de si la hija es concejala de no sé qué, de si resulta que tenía dos DNI, lo que decían. Bueno, había personas que se llamaban exactamente igual, de primer y segundo apellido del juez Peinado. Bueno, pues el grupo Prisa, no sé si fue la SER, por supuesto, rebotándolo Televisión Española, comentaban que el juez Peinado, ¿qué mano tendría que tenía dos DNI? Cosas alucinantes. Es cierto, como comenta Paco, que también se ha dado un salto donde cualquier indocumentado valora una decisión judicial. Eso es cierto. Y se realizan presiones. ¿Nos acordamos del caso de la manada, por ejemplo? En el caso de la manada, un ministro, en este caso, quizás fue quien empezaba un poco a romper esa línea roja, ¿no? La ministra de Igualdad por entonces imponía un determinado fallo a un tribunal. Es que era un tema tremendo. Es que los medios de comunicación en la Audiencia Provincial de Navarra esperando el sentido del fallo porque tenía que decirse en una determinada línea. No bastaba con que fueran condenados, que por supuesto lo iban a ser, sino que si no era abuso, que no era violación. Yo no soy penalista, tampoco me quiero meter. Pero para que veamos cómo prácticamente cualquiera, en cualquier tertulia de televisión, sin absoluto conocimiento, si yo me guardo mucho de opinar, que intento opinar solo de mi materia, de la que sé un poco, que es exclusivamente lo contencioso, al derecho administrativo, y ando con pies de plomo, y digo aún así que hay que conocer las actuaciones, que hay que conocer el fallo, la gente opina por un titular,
5: pero ese no es
4: el
5: caso
4: al final. Y eso no es que lo haga una persona en la barra de un bar, es que lo hace un ministro, una ministra, un alto cargo. Eso deteriora totalmente la confianza en las instituciones, y la gente tiene que creer en la justicia.
2: Aquí
4: es sano, Carlos, y es necesario.
2: Carlos, perdona.
4: Y yo, perdona, rompo una lanza en favor la cantidad de jueces que están dando la batalla en unas condiciones laborales que son de vergüenza, peleando contra unos equipos. Imaginaros, ¿no?, la capacidad, los recursos que puede manejar cualquiera. Ahora estamos hablando del sanchismo, ¿no? La capacidad económica de letrado y de organización de periciales de tal que tendrán con respecto a los medios limitadísimos que tiene cualquiera de estos jueces. Es que te fríen a recursos y auténticamente te empantan el funcionamiento. A ver si otro día hablamos de la situación de la justicia, que es auténticamente insostenible, como saben los compañeros que estamos aquí. Es auténticamente insostenible.
2: Yo quiero, vamos a ver, en primer lugar, yo siempre apelo aquí a la responsabilidad que tenemos los que tenemos la oportunidad de tener un micro y que la gente además nos escuche y nos vea. Es decir, yo creo que no debemos dar la sensación de que desde el principio de la democracia todos los gobiernos de una u otra forma han hecho lo mismo, porque claro, eso pues es negativo y es el objetivo, porque y enlazo con lo que yo quería decir. Vamos a ver, aquí en el año 2015 se produce una inflexión política, que es la llegada de Podemos a las instituciones. Podemos, claro, si la gente no analiza las cosas con perspectiva, empezando por nosotros mismos, que aquí estamos haciendo el papel de analista, vamos a cometer error, sí o sí. Es decir, si nosotros analizamos qué es lo que se dice o qué es lo que se hace simplemente, seguro que nos equivocamos, porque por encima de eso hay un objetivo más amplio. Cuando en 2015 llega Podemos a las instituciones, ellos tienen un objetivo y es acabar con la Constitución de 1978. La mejor forma de acabar con esta Constitución y por ende con la monarquía es el desprestigio de las instituciones. Si observáis gráficamente, ellos lo primero que hacen es llegar en pantalones vaqueros, con la camisa desabrochada al Congreso de los Diputados, dándole el pecho al niño, dándose besos en la boca, dos hombres allí en medio. Es decir, porque había que desacreditar el Congreso de los Diputados. Acto seguido, sube allí una diputada y empieza a señalar a un juez con nombre y apellido, y la presidenta no le quita el uso de la palabra. Y ahí empieza el castillo de naipe, ¿sabes?, al que hemos llegado 11 años después, porque hemos continuado. Es decir, en el momento en que una persona sube allí y con nombre y apellido hace una acusación contra un juez, y la presidenta, entonces quiero recordar que era Meriche o era, bueno, el Pachi López, no me acuerdo exactamente quién era, le quita el uso de la palabra y le dice: usted se va y se sienta en su sitio, porque aquí, en el templo de la palabra, no se puede utilizar ese tipo de argumentos y de acusaciones si no tenemos pruebas, ¿vale? Y si hay pruebas, hay que ir al juzgado, no hay que venir aquí. Entonces, claro, el problema es que eso se ha ido increciendo. Y no solamente que ha ido increciendo, sino que ha ido contaminando al resto de partidos. Es decir, hoy día están podemizados casi todos los partidos de una u otra forma. Unos más y otros menos. Pero todos, ¿eh? Todos, desde la extrema derecha hasta la extrema izquierda. Todos, el estilo de Podemos, ese estilo deplorable de 2015, se ha ido transmitiendo y hoy día casi todos se han contagiado.
4: La mayoría de investidura, la mayoría Frankenstein de investidura, es una mayoría antisistema en su conjunto. Unos porque son partidos antisistema, otros porque se han convertido en partidos antisistema. Ya muchísimos opinadores y gente más versada que yo parte de que las elecciones generales, cuando se convocan, que espero que se puedan convocar, va a ir en clave plebiscitaria sobre monarquía o república, que se ve ya venir. ¿Vale? Son antisistemas. Y otros son antisistemas porque odian a la nación española.
0: También.
4: También, ya. Y una mayoría de gobierno que está colaborando en colonizar las instituciones para destruirlas desde dentro. Hombre, desde el punto de vista que Bildu está en la Comisión de Secretos Oficiales, ¿qué cosa más puede ocurrir?
2: Antes tuvo Pablo Iglesias en el CNI.
3: Pero todo eso es democracia, ¿no? Yeah. Bueno, elecciones
2: sí.
3: Y son...
2: Sí, pero claro,
3: es porque que... yo, hay una cosa, Luis, de lo que tú has dicho. ¿Tú crees que las instituciones y los poderes por sí mismos no han hecho lo suficiente sin tener en cuenta la ayuda que, o el empujón que haya podido tener por parte de Podemos, que tú lo has señalado, y de las circunstancias que se dieron en 2015, que no han hecho lo suficiente como para autodesprestigiarse? Es decir, que han necesitado sine qua non, que necesitaban el empujón de Podemos, o que ya las instituciones no se estaban deteriorando por sí mismo. Dicho de otra forma, ¿que de no haber existido Podemos no seguiríamos estando ahora mismo en la misma situación en la que estamos, o parecida?
5: Yo creo que no. Por distinguir, yo creo que diferenciar una cosa que me parece importante. Decir que este gobierno intenta influir en los jueces, creo que lo han hecho todos. Desde Gómez de Liaño, cuando citó a Polanco, que le costó la carrera, la jueza Laya, que sabemos dónde se tomó la copa,
2: entra en contacto con el AMPA, entra en contacto con el AMPA para acosar a una juez, creo que nos ha hecho hasta ahora.
5: Quiero decir, creo, los gobiernos han intentado presionar con vidas personales, con accidentes, que parezcan accidentes, es decir, todos, o casi todos, no te voy a decir todos, pero sí que es cierto. Creo, desde mi punto de vista, que efectivamente todos los gobiernos han intentado presionar cuando han tenido causas que realmente le tocaban directamente a ellos. Otra cosa es el desprestigio generalizado. Y yo que sí que es cierto que creo que este gobierno sí que ha provocado una campaña de desprestigio generalizado de la Administración de Justicia. Yo, en contra de Luis, no creo que lo haga por una cuestión de antisistema, lo está haciendo por una cuestión defensiva. Lo está viendo porque tiene 50 causas judiciales abiertas. Entonces, ante 50 causas judiciales abiertas, solo me queda, como método efectivo de defensa y además generalizado para todas las causas, no me puedo fiar de lo que digan estos señores, porque estos señores tienen un sesgo.
3: Y además ralentizo y la justicia en su conjunto.
5: Con independencia de que antes hayan actuado por lo civil, por lo criminal, con más visibilidad o menos visibilidad, para intentar influir en los jueces, ahora el objetivo no es tanto influir en los jueces directamente como desprestigiar la justicia. Además, lo hacen de una forma burda, porque lo hacen tipo hooligan. Es decir, yo estoy convencido que yo cojo al ministro de Justicia y le digo, le voy a decir los jueces que a usted le parece que trabajan muy bien y los que trabajan muy mal. A que este le parece mal el de Begoña, fatal. A que este de no sé cuánto es, me va a decir porque a ellos les parece bien los que le dan la razón y mal los que no se la dan. Y sí que es cierto que existe una campaña de prestigio que yo no creo que lo hayan hecho para acabar con el sistema, sino, insisto, lo han hecho con una actitud defensiva para intentar defenderme de una situación muy complicada que tengo, porque es que cada día se me abre un procedimiento judicial. El problema es que esta forma de defenderme está provocando un desprestigio de un órgano que es muy importante, que es la justicia, que es pilar fundamental al que acudimos los ciudadanos cuando tenemos un conflicto, y al que cada vez más los ciudadanos acuden diciendo, no sé qué va a pasar aquí, porque no puedo confiar en nadie. Entonces, ese es el problema, que para defenderme yo estoy
2: destruyendo
5: la base de un pilar fundamental. Y ahí es donde yo creo que realmente manifestaciones como las que realizan los ministros, con la ligereza que lo hacen, personas que no tienen ni idea de justicia, quiero decir, que no saben lo que es un pleito, que no se ha leído un auto. Yo diste una sentencia de 450 folios y digo, salgo esta sentencia muy mala. Digo, si no ha dado tiempo a leérsela. Es decir, pero además tendrá usted que leerse los 6.000 folios que tiene. No, da igual. Y lo digo con esa naturalidad. Eso es lo que yo creo, que se ha perdido el respeto a la rigurosidad, al detalle técnico, a la precisión, porque yo entiendo que salgan cuatro magistrados o catedráticos, gente, mire usted, me he leído la sentencia, me parece bien, me parece mal, creo que el punto este no está aplicado correctamente, yo entiendo que vale, pero que cualquiera salga aquí con el poder que tienen muchos de ellos, porque estamos hablando ministros, insisto, es que no lo digo yo, es que lo está diciendo un ministro y lo están escuchando muchos millones de personas. Eso me parece que es un hecho muy grave. Y yo creo, no lo recuerdo, que se haya producido con esta intensidad y sobre todo además ahora amplificado por el tema de las redes sociales en gobiernos anteriores. Pero eso sí que creo que es criticable y además de una forma muy importante, porque insisto que están atacando a un pilar fundamental de la.
4: Y luego otra cosa, un pequeño inciso muy pequeño. Para mí también hay un cambio decisivo ahí, porque cierto que con anterioridad puede haber, creo que no con carácter público, ¿no? Pero evidentemente, pues sí, sí que pues, se puede querer influenciar o presionar y tal. Pero cuando acaba el procedimiento y acaba la sentencia, yo recuerdo que era mecánicamente la interpretación de los partidos políticos diciendo que se respetaba la decisión judicial. Eso cambia ahora. Ahora se critica el fallo, no se comparte. Y eso lo dice el ministro de Justicia.
3: No, pero la coletilla la ponen para salvarse.
4: O sea, sí.
3: De todas formas, eso... lo que yo quería decir antes es romper una lanza en favor de la justicia. Es decir, y del sistema judicial, no del sistema administrativo judicial, que ese lo padecemos todos, sino del sistema judicial en sí. Yo, como abogado, lo llevo diciendo mucho tiempo, yo creo en la justicia de a pie. Es decir, cuando yo voy a un juzgado para que me ponga una sentencia en el primera instancia número tanto de Huelva, o en la instrucción no sé qué, o en el penal no sé cuánto, yo confío en que la sentencia, el juez o la jueza que me lo va a poner en conciencia, pues ser más listo, más torpe, tener más conocimiento, menos conocimiento, su ideología, todo influirá. Pero que me va a poner una sentencia de buena fe, en función de los conocimientos que tenga, siempre que no haya una implicación política. Cuando hay una implicación política, y bueno, por ejemplo, por poner un ejemplo, aunque es un asunto penal, en el caso del hermano de Pedro Sánchez, evidentemente hay una implicación política, ahí es cuando ya no creo en la justicia, cuando ya empiezo a dudar de la justicia. Pero, y lo digo por los ciudadanos, cuando yo voy a un juzgado a hacer un pleito, yo voy con el convencimiento de que ese juez me va a dictar la sentencia que su conciencia la dicte.
5: Yo estoy completamente de acuerdo contigo.
3: Por primero, no mezclar una cosa por la otra.
4: Y primero porque no creo. Influye la ideología por una cuestión en el 99,9%.
3: Influye.
4: Yo pienso en los casos, no sé cómo puede influir.
3: Yo sí, hay matices.
4: La técnica del derecho no da lugar. No, sabemos la teoría constructivista.
3: Pero tú, tú sabes que hay una norma que son tres líneas y hay 11.000, 58.000, tropecientos mil supuestos de hecho. Bueno, y que luego tenemos las interpretaciones de que te llevo a prisión provisional o no te llevo a prisión provisional, de que te puedo sustituir una pena o no.
4: Que la leche ideológica del juez sea determinante por un sentido.
3: Igual que la del abogado.
4: Yo puedo conocer o puedo pensar que hay jueces que pueden tener. Pero no es un sentido ideológico, sino hay
3: somos personas
4: que son más proclives a dar unas medidas cautelares, pensando en mi materia, que es lo contencioso, ¿no? Medidas cautelares. Otros que no. Otros que te admiten más pruebas, ¿no? Se la comen todo. Otros que no. Otros que van a la audiencia previa y se han estudiado, como tú sabes.
5: Técnico, pero
4: y
5: eso no.
3: El sesgo ideológico,
5: yo quiero pensar, o sea, yo pienso igual que tú. O sea, en la justicia a pie, yo estoy convencido que los jueces actúan en la inmensísima mayoría de los casos. Actúan en conciencia desde el punto de vista técnico en función de sus conocimientos y de los datos. Sí. Es decir, y además no solo lo pienso, sino que lo quiero pensar, porque yo quiero pensar por una cuestión de salud mental que trabajo en un entorno de seguro. Pero el problema no soy yo, es que la justicia no se hace para mí. La justicia se hace para el justiciable. Y ese no entiende de interdicto de recuperar la posesión. Ese se pone en manos de un abogado y te dice...
3: Pero eso es una cuestión técnica.
5: Ya, pero por eso te digo, el problema es que el justiciable se lleve la idea de que realmente la justicia funciona como nosotros sabemos que funciona.
3: Por eso he querido romper la lanza.
5: Cuando estás recibiendo todos los días el input de
3: claro.
5: La justicia no va, la justicia no funciona, la justicia no sé cuánto, los jueces son tal.
2: Termino con una cosa breve, o sea, lo mismo que casi empecé. Nosotros tenemos una responsabilidad, es decir, los ciudadanos, entre los que estamos nosotros, estamos asaeteados continuamente por una avalancha de mensajes interesados, que lógicamente hoy por hoy el 80% de la prensa que nos llega y de las redes están financiadas por el gobierno y nos llega lo que a ellos les conviene. Es decir, nosotros tenemos que decirle a la gente que hagan un ejercicio de tranquilidad. Es decir, antes has dicho tú, es que este gobierno tiene 50 casos, vale. 50 jueces están investigando. Los 50 jueces no pueden ser La máquina del fango, los fascistas, los no sé cuántos, los franquistas, son 50, pero es que además no son 50, porque esos 50 jueces, a su vez, por el sistema de recursos, están sometidos al control de la audiencia, de la, del Tribunal Supremo, no sé cuántos, con lo cual, al final, esos 50 casos pasan por las manos de ciento no sé cuántos jueces. La gente no se dan cuenta, yo pienso que sí, se darán cuenta que,
4: recordamos
2: que el todo el sistema no puede estar contra Pedro Sánchez.
5: Es que el conflicto se plantea.
4: Juana está en mi casa. ¿Os acordáis de Juana está en mi casa?
2: Claro.
4: ¿Os acordáis la posición que tomaron muchos partidos políticos con respecto a ese tema?
2: Y luego ya ninguno quería a Juana.
4: Juana está en mi casa.
5: El conflicto se plantea cuando hablamos del tema del Consejo General, del cambio, después se han ido dando pasos y las asociaciones profesionales, desde mi punto de vista, tienen mucha responsabilidad en todo esto. El problema se plantea cuando casos que se están siguiendo actualmente contra miembros del Partido Socialista y del Gobierno lo están gestionando, lo están tramitando, lo están enjuiciando jueces que pertenecen a la asociación que está teóricamente vinculada con el Partido Socialista. Porque cuando yo le decía, es que eso, tú eres un juez significa... de no sé dónde, pero ahora un juez de los míos, ¿cómo digo yo?
3: ¿Eso significa que hay sesgo ideológico?
5: No, eso significa que no se enfrentan, nuestro, no. Que no se critica igual al juez que lleva la causa, si el juez de una asociación
3: claro,
5: o es de otra.
3: Claro.
5: Porque si es de la asociación de las que apoyan los míos, digo, me cago en la leche.
3: Hombre, lo que
5: tío no puedo decirle, perdona.
3: Lo que es triste es que el Tribunal Constitucional y el Tribunal Supremo, cada vez que dictan resoluciones, la dictan en función de, o sea, con la proporción en función de quién haya elegido esos jueces. ¿Sabes? No, como es progresista, los progresistas votan siempre juntos.
5: Lo contrario de lo que decíamos hace 10 minutos.
3: ¿Qué me estás contando?
5: Bueno,
3: no.
5: Yo creo
3: que
5: al final
3: no,
5: son de una asociación o de otra y las otras tres asociaciones que tienen muchos más que sus.
3: Claro, pero esto lo enlazo con lo que yo decía antes, que creo en la justicia siempre que no tenga implicación política. En el momento que tiene implicación política ya se acabó la independencia de la justicia.
2: Cuando la cosa llega a una saturación tal como la que estamos sufriendo en estos momentos, yo creo que el próximo gobierno, sea quien sea, tiene un encargo por parte de la sociedad, y es analizar por qué hemos llegado hasta donde hemos llegado y qué hay que hacer para que no se vuelva a repetir este tipo de situaciones.
5: Es que no,
2: las instituciones, la forma de elegir a los jueces, ese tipo de cosas hay que verlas.
3: Pero qué optimista te estás volviendo, Luis. ¿No? Qué optimista.
2: No, yo creo que es el mensaje que hay que darle.
0: No creo que vaya a aparecer.
2: Coincido con gente del Partido Popular, les echo en cara, digo, hombre, yo recuerdo cuando la gente votaron por mayoría absoluta a Mariano Rajoy porque nos prometió que iba a cambiar, por ejemplo, la elección de los jueces, no sé cuánto, y que iba a bajar los impuestos, y cuando llegó al gobierno hizo
3: justo lo contrario.
2: Pues
3: en el próximo gobierno pasaron
2: una
3: mismo.
2: Serie de recursos al constitucional contra leyes, y luego cuando tenían mayoría absoluta no las modificaron. Entonces eso yo creo que es engañar a los ciudadanos, y por eso yo aquí alguna vez le he dicho, ¿por qué el Partido Popular, con lo que está lloviendo, no tiene en estos momentos mayoría absoluta? Pues no tiene, porque la gente, el gato escardado, del agua fría huye. Es decir, la gente ya no confía en que nos vayan a cumplir lo que nos han prometido, porque ya nos engañó Mariano Rajoy.
0: Bueno, que mala noticia para los votantes del PSOE también. Son malas noticias las que le van llegando. Puigdemont no va a venir de momento a España. Valoración de Farago me pide aquí que el juez Llerena de momento dice que de amnistía, aplicación, nada, por el asunto de la malversación.
2: Vamos a ver, al final yo creo hay una cuestión que el pobre Puigdemont...
0: El pobre.
2: Ese hombre caro.
0: Lleva 7 años viviendo como un marqués.
3: No, siete, ¿no? No,
2: vale,
3: siete,
2: pero,
3: no,
2: pero
3: más, ¿no?
0: 7 años más, ¿no?
3: Lleva
2: 2017.
3: 9
2: años.
0: ¿Cómo pasa?
2: Pero yo desde el primer momento aquí dije, esto es un pacto entre trileros. Es decir, Pedro Sánchez sabe que no le va a poder cumplir, pero el otro sabe que tampoco le van a cumplir, al menos como él quisiera. Y
3: además creo que
2: a la velocidad.
3: Yo creo que no, que si le dijera que volviera a Cataluña, claro, no volvería.
2: Claro,
3: quiere mantenerse donde
2: yo
3: está.
2: Yo sé que va a volver. Vamos a ver, va a volver por cansancio. Porque además yo creo que incluso, aunque el PP y Vox gobierne, van a propiciar la vuelta. ¿Y por qué van a propiciar la vuelta? Porque el tiempo juega en contra de Puigdemont y ya se está viendo. Es decir, Puigdemont puede ganar en los juzgados, sí, por así decirlo, pero ya ha perdido en Cataluña.
0: Es un cadáver político.
2: Ya ahora mismo, solamente, claro, si tú ves las encuestas, le dan 4 escaños, sí, en Madrid. Es decir, ya han tenido que modificar el reglamento de la Cámara para que en la próxima legislatura, aunque tenga 4 escaños, pueda tener grupos parlamentarios y pueda seguir financiándose un poco generosamente. Es decir, ya hemos llegado al punto en que Puigdemont lo ha perdido todo. Ha perdido Cataluña, que era en principio para lo que él quería recuperar su libertad, sí, de poder venir.
3: Yo creo que le conviene seguir manteniéndose ahí como un icono, pero porque, claro, cuando llegue aquí va a ser la...
2: Sus propios compañeros lo van a sacar a gorrazo.
0: Bueno, vamos a meter vídeos ya, ¿no? De Ceuta, que nos ven allí también una serie de compañeros, nos ven el debate y siempre nos tenemos que acordar de Ceuta, porque esto parece ser que va para largo. Venga, Johnny, vamos con ese primer vídeo. Ay, bueno, sí, Johnny, pues bueno, vamos al siguiente. Pues ese era el de Pedro Sánchez pasando por Bonares. Vamos con ese vídeo, con el segundo vídeo, y analizamos las consecuencias.
6: And honorable members, throughout this speech I have spoken about the need for Europe to act together or risk being pulled apart. Once again this summer, this reality was tested at our borders. From our eastern borders to the shores of Crete, and right across the Mediterranean. And of course, with the crisis in Ceuta. The events may be different in nature, but they have 2 things in common. The first thing is that vulnerable people are being exploited by callous traffickers and smugglers, by our adversaries. And this is why we have proposed a sanctions regime to hit criminals where it hurts most. And the second point, all of our external borders are European borders. So I want to address the people of Spain directly. Ceuta's border is a European border, because Ceuta is Spain, and Ceuta is Europe, and Europe will be there for you.

0: El Parlamento Europeo a Ceuta, salvo los europarlamentarios del Partido Socialista que han votado en contra, han hecho ahí un veto. La gran pregunta que nos hacemos todos, ¿qué deberá Sánchez a Marruecos, que está entregado a la dictadura marroquí? También algún día seguramente que nos vamos a enterar. ¿Qué le debe Sánchez a Marruecos para estar tan acojonado cada vez que se habla de Marruecos y que ni tan siquiera lo nombra, y cuando nombra a Marruecos es para decir que gracias a Marruecos estamos mejor que antes? Fraco, el Parlamento Europeo era, bueno, era de esperar, ¿no? Que...
1: Yo de la resolución del Parlamento Europeo, para mí, yo saco una conclusión al margen del resultado de esa votación. Yo tengo que felicitar al Partido Popular, en este caso español y europeo, porque es la primera vez que la Comisión Europea y el Parlamento Europeo hacen una manifestación de españolidad por Ceuta y Melilla. Eso yo creo que es va a significar un antes y un después en la política y sobre todo en la actitud de Marruecos. Es decir, ese discurso de von der Leyen, que además no es una persona que goce de mi simpatía, yo creo que es muy importante. Ten en cuenta que estamos a meses vista, un año vista, de que se renueve el acuerdo de trato preferencial con Marruecos, con toda, y lógicamente ahí le ha dado un mensaje muy claro a Marruecos, cosa que desgraciadamente nuestro gobierno no ha sido capaz hasta este momento. Es decir, ahí von der Leyen ha actuado más como jefa del Ejecutivo español que Pedro Sánchez.
0: ¿Y por qué Pedro Sánchez no lo hace? Que es la gran pregunta que todos nos hacemos. Algo está pillado, ¿no?
1: Está clarísimo.
0: Está pillado. Todo el mundo, un niño de 5 años.
1: Todo el mundo lo sabe. Dentro del Partido Socialista todo el mundo sospecha que, y además yo aventuro algo, ¿sí? Yo no creo que tenga nada contra Pedro Sánchez. Yo creo que tiene algo y gordo contra la mujer de Pedro Sánchez. Y lanzo algunas ideas que yo, lógicamente, como no tengo pruebas, no puedo concluir. Pero analizamos qué es lo que ocurría en la sauna, quién grababa en la sauna, quién se prostituía en la sauna. Hablamos de menores, la inmensa mayoría de ellos marroquíes. Todos sabemos cómo funcionan los servicios secretos marroquíes. Y todos sabemos que, bueno, en ese mundo se sabe que hay dos cosas con las que se compra perfectamente la voluntad de la gente, en este caso de los políticos: el dinero y el sexo. Sí. ¿Vale? Entonces yo dejo ahí y que cada uno interprete lo que cree. Yo ese es lo que creo que Pegasus tiene entre, lógicamente, en su reserva.
0: Es que un vídeo de un alto cargo con un menor o con una señora que no es tu señora, que te tiene pillado, y a ver qué sale de ahí. Pero evidentemente Sánchez o la mujer, presuntamente, igual tienen alguna que otra información, y Sánchez por esa causa está entregado a la dictadura marroquí, que esto también lo vamos a saber. Tardaremos un año, dos, tres, pero seguramente que cuando caiga Sánchez nos vamos a enterar de por qué tanta defensa a la dictadura marroquí.
2: No sé si algún día lo
0: sabremos. Sí, seguro, se sabe al final todo.
2: Pero vamos, con independencia de lo que sea, pues son hipótesis, ¿no? Que puede ser. No sé si lo sabremos algún día. Ahora, que el presidente del gobierno esté en manos o cogido por ahí por una potencia extranjera, que quizá podamos considerar en este momento incluso enemiga, ¿por qué no decirlo? Viste que nos ha atacado, ¿no?
0: Sí, evidente.
2: Y nos ha invadido. No es que sea gravísimo, a mí no se me ocurre más. La gravedad 10 es esta, no es otra.
0: Es que,
2: o sea, no está en defensa de los intereses nacionales, sino de los intereses de una nación rival con la que tenemos frontera y que ambiciona una parte del territorio nacional. O sea, si eso no es gravísimo.
0: Cualquier dirigente de cualquier país, se te meten ilegalmente 80.000 invasores y actúas rápidamente. Hombre, si pero con contundencia. Cualquier país del mundo.
2: Si amase mínimamente a España, Sánchez, evidentemente, una de las circunstancias de esta, hubiera dimitido en motivos personales y te vas a tu casa. Que no puedo estar representando a un país cuando, como vuelvo a decir, hay una potencia extranjera muy bien relacionada, aliado fiel de Estados Unidos. Igualito que nosotros, ¿no? Que no se sabe de quién somos aliados, si de la Venezuela de Maduro a la Delphi, Con cara mejor no hablar de cómo está el tema.
1: De jamás.
2: Venezuela, de jamás, de Irán o yo qué sé de quién, ¿no? Pero ellos, como digo, muy bien relacionados, utilizando la debilidad, esto me recuerda claramente a la Marcha Verde, ¿no? Con el caudillo agonizando, ¿vale? Y los marroquíes, pueblo entre comillas, ¿no? Con las botas militares por debajo de la chilagua, ¿no? Invadiendo territorio por entonces español, ¿no? Bueno.
3: Pero, haciendo hincapié en lo que tú dices, y a mí lo que me preocupa verdaderamente es Ceuta. Quiero decir, que está muy bien las implicaciones políticas que pueda tener esto, las consecuencias que tenga, pero lo que me preocupa es Ceuta. ¿Y vosotros qué creéis que va a haber algún gobierno que vaya a defender verdaderamente Ceuta contra Marruecos? Porque os recuerdo, aparte de la Marcha Verde que tú has nombrado, que os recuerdo que estaba vivo el Innombrable. Es decir, que aquello no fue la democracia, sino que estábamos todavía en la dictadura y no nos atrevimos a ir contra los marroquíes. Todos los gobiernos que ha habido en España, el primer viaje que hace el presidente del gobierno cuando es elegido, el primer viaje internacional que hace es a rendir pleitesía al rey de Marruecos, ya fuera Hassan en su momento o Mohamed ahora. ¿Vosotros queréis, tenéis el miedo que tengo yo de que el Estado español va a entregar en algún momento tanto Ceuta como Melilla a Marruecos, gobierne quien gobierne, o ustedes creéis que dependiendo del gobierno se le va a presentar más oposición o menos oposición a esa situación?
1: Esto, vamos a ver, estamos hablando de una ciudad, no solamente esta ciudad, estamos hablando de esta ciudad, los islotes y Melilla, que forman parte de un entramado geoestratégico muy importante. Y en este momento el problema es que Pedro Sánchez, antes lo ha dicho Carlos, ¿no? Ha dejado las amistades tradicionales que tenemos como país occidental y democrático y se ha unido a dictaduras, a grupos extremistas, a este tipo de circunstancias, además cayendo en una contradicción palpable. Es decir, no se puede decir que se defiende el Estado, un territorio para los palestinos, pero no se defiende un territorio para los saharauis. ¿Entiendes? ¿En qué cabeza cabe? ¿Y sus socios, esos que cortaron la Vuelta Ciclista a España, qué pasa? ¿No cortan? ¿Por qué no hacen ahora también una avanzadilla y llegan a Rabat con las barcas y este tipo de historias? Eso no, ¿no? Es decir, por eso te digo que el problema es que Ceuta, para Occidente, es mucho más importante que sea española a que sea marroquí. Porque tenemos la experiencia del estrecho de Hormuz y de otro tipo de estrechos. Y el estrecho de Gibraltar, geoestratégicamente, desde el punto de vista comercial, pero también desde el punto de vista de una posible contienda o conflagración que se pudiera producir, es muy importante que en uno y en la otra orilla esté controlado por un país democrático. Evidentemente. Y no una tiranía.
3: La Unión Europea, hemos escuchado hace un momento, ha dado un paso adelante. También he escuchado cargos medios de la OTAN diciendo que consideran que Ceuta y Melilla es territorio OTAN y que habría que defenderlo contra...
1: Pero hasta ahora, o sea, yo creo que, vamos a ver, yo creo que tanto

0: sexto, con la pasividad de Pedro Sánchez, yo creo que a corto y largo y medio plazo a nosotros nos va a beneficiar. Por un lado, ya la Unión Europea considera la españolidad de Ceuta y Melilla, pero es que además ahora la OTAN lo va a hacer también. A poco que el Partido Popular, porque de Pedro Sánchez y del gobierno de la nación no se puede esperar nada, pero el Partido Popular tiene muchos representantes también en la OTAN. Y ahí también hay que ahora hacer hincapié en que hoy por hoy ni Ceuta ni Melilla forman parte del paraguas de la OTAN.
1: Pero yo, además, hay que introducir. Además, que cuando Pedro Sánchez deje de mandar en el PSOE, lo que ocurrirá en algún momento, el PSOE tendrá que girar en este asunto, ¿no?
0: Bueno, yo creo que más bien desaparecerá.
1: ¿El PSOE? Pues,
0: sí.
1: Bueno, no sería una mala opción.
0: Yo estoy convencido.
1: Y creáramos algo nuevo.
2: Ya lo hicieron en Italia, en Francia y en Grecia.
3: Yo siempre he pensado que este tipo de sucesos y de historias hay que analizarlas en tres fases, ¿no? El previo, qué ha pasado antes y qué pudimos hacer antes, qué ha pasado durante y qué hemos podido hacer durante, y qué ha pasado, qué va a pasar después y qué podemos hacer después. Paco se centra en la fase posterior, es decir, ¿y qué podemos hacer para que no se repita? Pues yo creo que
1: es muy fácil,
3: no tengo mucha idea de política internacional, pero quiero decir, evidentemente creo que hay que intentar evitar por todos los medios llegar a los tanques, y a los tanques se llega con políticas sólidas internacionales. Y en este caso, la participación de la Comunidad Europea, que ha sido
0: y con disuasión también,
3: llega tarde. Y las posiciones de OTAN son muy importantes. Porque efectivamente son las políticas que pueden hacer que cualquier rey de Marruecos, Mohamed VI ahora o el que esté en su día, disuadirle de que inicie cualquier tipo de acción. Es decir, que yo creo que en el futuro lo que habrá que hacer será fortalecer las alianzas con los organismos que pueden provocarnos, que pueden dotarnos de un paraguas de protección por encima de nuestros tanques y de nuestras armas, que hoy en día pueden ser superiores y a lo mejor dentro de 10 años no lo son. Entonces yo creo que el después, yo creo que la política internacional, el gobierno de España lo debería tener claro, que es buscar ese amparo, ese tipo de alianzas que te protejan ante este tipo de actos. Ahora, el antes, pues bueno, ¿por qué se hace esto? Yo imagino que Marruecos tendría un objetivo. El de las elecciones,
1: que en Marruecos cada vez que hay alguna presión social o cada vez que hay un problema interno,
0: pero busca el enemigo.
3: Sí, pero Paco,
0: como todas las tiranías,
3: enviaban a 20.
1: Sí, ojo, sí, sí, sí.
3: Aquí han enviado 83.000. Sí. Es que yo creo que la dimensión es muy importante. Es decir, estamos hablando como si vuelva a entrar a mañana 150.000 personas en la
1: ciudad. Para mí ha sido una demostración de fuerza. Mira lo que soy capaz de hacer.
3: Pero ojo, una demostración de fuerza es la que tú has entregado 146 vidas. Hay 146 muertos. Eso, tú estás reconociendo que de tu país la gente se quiere ir al de al lado. Quiero decir que tú también estás reconociendo tus propias carencias, tu propia miseria, pero, y tus propias debilidades. Porque un país que pretende ser moderno
0: y sacarlo,
3: que pretende crear, que crea un puerto como Tangermed, que está peleando por tener la final de la Copa del Mundo, por occidentalizarse, por parecer un país potente, no puede, por otro lado, mostrar que mis ciudadanos se quieren ir de mi país y están dispuestos a morir por irse de mi país.
1: Pero eso no es la visión que
0: tiene. Por eso yo he dicho antes que le puede salir el tiro por la culata.
1: Esa no es la visión que tiene Marruecos.
3: Eso no es la visión. Se tenía conocimiento del alcance exacto, porque el gobierno siempre dice: no teníamos conocimiento del alcance exacto. ¿El alcance exacto qué? Que no se ha visto que iban a venir 83.412. Ya le avisaron los servicios de inteligencia marroquíes, servicios de inteligencia españoles, de que se estaba produciendo una acumulación de personas. ¿Cómo habría que haber reaccionado antes? Hombre, yo creo que si hubieran tenido conocimiento de que efectivamente estábamos hablando de un movimiento de personas absolutamente excepcional, tal vez habría que haber reaccionado reforzando la frontera.
1: Evidentemente.
3: Eso fue el previo. Después, una vez que se produce, señores, se ha producido segunda fase. Tenemos 80.000 personas y ahora hay que reaccionar. Y yo creo que no se reacciona con firmeza. Y sobre todo, no se ha reaccionado con la contundencia y la seguridad que tiene que transmitir.
0: Fuera.
3: O sea, yo, con todo mi respeto, yo creo que la gente tiene derecho a vacaciones. Tú no puedes ser presidente del gobierno y irte 30 días. Irte, decir, llegar allí el día 31, decir esto es un absoluto caos, irte 30 días de vacaciones y el día siguiente que viene de vacaciones convocar
0: Andorra.
3: Y entonces, quiero decir, creo que no hemos actuado en el durante.

0: con la celeridad que exigía esto y con la implicación de Europa, de OTAN, que exigía la situación. Es decir, Europa se tenía que haber pronunciado al segundo día, porque no olvidemos que es frontera de Europa. Es que inmediatamente Italia te dice, ojo, a los que vengan de España no, porque me están entrando gente que yo no controlo. Quiero decir, a esto hay que implicarlo, y Europa había que implicarla, y durante todo este tiempo no se ha hecho.
1: Pero
0: Con lo cual
1: Paco,
0: yo creo que no se ha actuado bien, ni en el previo, ni en el durante,
1: pero
0: y en
1: por
0: el
1: eso he dicho
0: futuro
1: yo,
0: espero que podamos
1: tenemos
0: aprender
1: que
0: de estas
1: agradecerle
0: situaciones.
1: a Mohamed que Europa se haya dado cuenta de que eso es Europa. Es decir, porque nuestro gobierno nunca lo hubiera llevado eso a la Unión
0: Claro, yo no
1: Europea.
0: sé si a lo mejor
1: Pero
0: crecido por la relación con Estados Unidos y
1: hay otra
0: Europa ha
1: fortuna, ¿eh?
0: dicho,
1: Por
0: yo
1: ahí
0: voy a dar un
1: hay
0: golpe de
1: otra cuestión
0: vista,
1: que
0: ¿no?
1: yo quiero
0: Roberto.
1: poner encima de la mesa y enlaza con lo que, con el debate anterior. Es decir, aquí, si os dais cuenta, ha nacido un nuevo ogro que se llama juez o jueza Tardón. La jueza Tardón, además, yo en lo, bueno, yo tengo el defecto de leer los papeles por delante y por detrás. Eso es lo que me enseñaron cuando entré con 15 años
2: Y
1: en
2: la
1: el banco.
2: jueza va a
1: A
2: pillar
1: la
2: cacho,
1: mujer y el
2: va a
1: papel
2: pillar
1: hasta el
2: cacho, porque lo
1: culo
2: está
1: le has de
2: pillando,
1: ver. Claro, lo primero que ha hecho la juez es curioso, es decir, quiero saber la posición de los satélites desde 5 días antes hasta 5 días después en esa zona. Curiosamente, Marruecos tiene dos satélites que desarrolló en combinación con Francia. El día que se produjo, el día 30 de julio, tú sabes que los satélites se posicionan, ¿no? Y que lógicamente los distintos centros de control saben dónde están. Bueno, pues uno de esos satélites estuvo 11 veces el día 30 en la posición estratégica sobre Ceuta. 11 veces. Entonces, eso está ahí. Luego, otra cosa que ha pedido la juez Tardón es que identifiquen con nombre y apellido las fotos que se han publicado de los miembros de las fuerzas y cuerpos de seguridad del Estado o del Ejército de Marruecos que dirigieron a esas personas hacia Ceuta.
3: Esa información probablemente no va a llegar.
1: Esa información sí va a llegar porque eso se lo ha pedido a los servicios
2: no,
1: españoles.
2: Con reconocimiento
1: Eso
2: facial,
1: se lo ha pedido a los servicios
2: todo,
1: españoles, al CNI, a la policía y además está trabajando la policía y la Guardia Civil conjuntamente. Han creado un grupo de trabajo conjunto que hacía yo creo que muchos años que no se establecía para hacer ese trabajo, que es saber con nombre y apellido quiénes son
2: una pieza
1: esas
2: declarada
1: personas.
2: secreta.
1: Es decir, estamos hablando y es curioso porque eso cualquier gobierno que tenga la conciencia tranquila de que él ha actuado perfectamente tendría que estar muy contento de que
3: Aplaudiendo.
1: haya una juez que demuestre que efectivamente el gobierno actuó correctamente. Pues no.
4: La está
1: Que están
4: machacando.
1: queriendo machacarla, ya están sacando que si fue concejal, que si fue no sé cuánto, que si no sé qué, para desacreditarla.
2: ¿Elecciones cuándo, Luis? ¿Cuánto va a aguantar?
1: Lo que está clarísimo es que no, antes ha dicho aquí que está desacreditado. Yo, como ciudadano, para mí, hoy por hoy, yo le agradezco al Poder Judicial que todavía tengamos esperanza en que el sistema democrático va a resistir los envites que está sufriendo.
4: Mira, la juez que investiga quién financió la entrada masiva en Ceuta
1: Por ejemplo.
4: no puede producirse sin recursos, lógico,
1: Es
4: dice
1: que
4: la
1: esa
4: juez.
1: es otra.
2: ¿Quién
1: que
2: pagó
1: yo,
2: los
1: que yo,
2: autobuses, por ejemplo?
1: Yo llevo
2: también.
1: años diciendo
2: ¿Autobuses quién
1: que
2: los
1: detrás
2: pagó?
1: de todos estos movimientos están una serie de ONG, entre comillas, financiadas por Soros, por George Soros. Lógicamente, eso no es muy fácil porque ellos tienen un montón de, ¿cómo se dice?
4: Capas.
1: De capas y
4: Capas.
1: de intríngulis para que no se pueda, no se le coja con las manos en la
2: Sociedades
1: masa.
2: interpuestas
1: Pero
2: de
1: lo que está
2: ingeniería
1: clarísimo
2: societaria.
1: es que como un juez, como los servicios secretos y como la policía quieran seguir el rastro del dinero,
4: Siempre aparece.
1: el rastro del dinero, el dinero siempre
2: Fue luz de
1: deja rastro.
4: La magistrada Tardón pide analizar movimientos económicos relevantes de Estados en la zona, utilización de sistemas informales de transferencia de fondos o la contratación de transportes colectivos, estos transportes que trasladaban a los invasores a la frontera.
1: Llevar
4: Alguien lo pagó, ¿no?
1: 83.000 personas a Ceuta cuesta una fortuna. Parece ser que sacaron niñas de un orfanato, menores, y las llevaron
4: creo que es el siguiente
1: a las 5 de la mañana y las llevaron.
4: Vamos a ver el siguiente vídeo, el de las niñas marroquíes. El de las niñas marroquíes, vamos a verlo, creo que lo tiene preparado Jonathan, el vídeo. Ahora que me ha recordado Faraco, porque ese documento es bastante importante. Cuando quieras, Johnny, vamos con ese
5: bueno,
4: vídeo.
5: Bueno, pues nos comenta un grupo de... Bueno, un trabajador de un centro que tiene acogido a niñas, ¿no? Que hay 68 niñas entre 10 y 14 años que están en el centro, y poco a poco han empezado a hablar y han dicho que el día 30 a las 5 de la mañana el ejército marroquí las levantó de sus camas, las metió en un autobús y les dijo, vámonos para Ceuta. Las puso en la frontera de Ceuta y dijo, pasa para Ceuta, que allí está la mejor vida. Es decir, esto es lo que dice Pedro Sánchez de un país fiable, del que tenemos que fiar, de Marruecos. Si es que su propio ejército ha trasladado a 68 niñas de un orfanato de Ifrán. Esto está organizado. Desde Marruecos le están trayendo todos materiales de todo tipo. ¿De dónde sacan esos cuchillos? ¿De dónde sacan esos machetes? ¿De dónde sacan ese dinero para comprar? Esto está todo está organizado por Marruecos.
4: Pues, perdón, que le tengo que bajar el volumen. Pues ahí está ese vídeo al que tú hacías referencia, Luis.
1: Hombre, es que hay muchos indicios. Ustedes, yo como estoy con abogados, no me atrevo a hacer asegurar cosas.
2: En suma de indicios
1: está
2: que llega a constituir una prueba, ¿no?
0: De todas formas, son las consecuencias políticas. Yo creo que ahora hay un problema, si me apuras, más importante, que es solucionar el problema que tienen en Ceuta. Es decir, y la jueza Tardón no lo puede solucionar. La jueza Tardón podrá decirnos si el delegado de gobierno tenía que haber hecho, tenía que haber dejado de hacer, o si el ministro del Interior.
1: Esto lo va a solucionar la Unión Europea. Marruecos.
3: ¿Eso sea a medio plazo?
1: No, eso, claro, eso va a ser de aquí a final de año. Lo van a solucionar porque Marruecos, o sea, en el momento que a Marruecos le amenacen con que el tratado que se tiene que renovar o renegociar en 2027, lógicamente no se va a poder negociar mientras ellos mantengan este tipo de situación, lo primero que ha hecho Marruecos ayer es decir que ellos están dispuestos a recibir a todos los menores, a todos los que están en Ceuta sobre la marcha. Claro, es verdad que eso es una trampa, porque no. La legislación española y europea obliga, pero claro, obliga porque no se ha adoptado una situación para suspender la legislación, que es el estado de excepción. Si en el momento que entran 80.000 personas, como cualquier gobierno, en vez de irse a la mareta de vacaciones, adopta las medidas necesarias, porque tú no puedes meter en una ciudad el doble de la población que para la que esa ciudad está construida. Ahí hay una situación de excepcionalidad. En el momento que se declara estado de excepción, se suspende las garantías constitucionales y, por lo tanto, toda esa legislación hubiera quedado en papel mojado durante los 15 días o 30 días, me parece que son, que se aplica, y luego se puede renovar por más tiempo. En ese tiempo podía haber llevado a la frontera a todo el mundo y decir, ahí tenéis el sitio por donde habéis entrado. No lo han querido hacer, ¿por qué? Porque había otros intereses. Pero
0: supuestamente el sector te lo tiene que admitir.
1: ¿Cómo?
0: El país receptor te lo tiene que admitir. Es decir, tú puedes devolver siempre que el receptor te diga.
1: Pero es que ahí hay acuerdo. Vamos a ver, aquí hay un acuerdo de 1992 y hay otro de 2007.
0: Claro, pero ahora mismo lo que hay son expedientes de devolución.
1: No, pero si tú tienes unos acuerdos en el 92 y en 2007 que no habla de la legislación española, sino que ellos admiten todo el que haya pasado a España y que haya atravesado a través de Marruecos. Esos acuerdos están firmados, curiosamente.
0: Sí,
1: uno son nacionales, con Felipe González y el otro con Zapatero. Esos acuerdos están ahí.
0: Sí, pero te quiero decir que si
3: eso admite, eso es muy complicado. Luego en la práctica
0: donde sea a exigir el cumplimiento de los... Es decir, que evidentemente Europa, incluso España, podría tener medidas de presión para que aceptase. Pero el problema es que ahora el problema lo tienes tú. Que tienes que instruir 10.000, 15.000 expedientes.
1: Porque no has adoptado las medidas de excepcionalidad.
0: Durante la segunda fase, ¿qué hicimos ahí durante esos 47 días que llevan? Pues estamos en esa fase todavía.
1: Vale, ¿y ahora qué es lo que se puede hacer? Pues lo que se puede hacer es lo que han hecho, por ejemplo, para legalizar a los 2.600.000 nietos de españoles que han contratado a 600 personas, bueno, pues que contraten aquí a 1.200.
2: Ahora está en Argentina.
1: Claro, que contraten. ¿Qué hace falta? 1.200 personas para instruir los expedientes.
4: Eso
1: tiene a 23 jueces, pues que lo manden.
3: Eso tiene problemas técnicos, Luis, porque una de las cosas es que los países nada más que admiten a sus propios nacionales. Y si tú llevas ahí un individuo indocumentado, claro, una de las cosas que yo ya no llevo extranjería, pero cuando llevaba extranjería, una de las cosas que hacían los marroquíes que venían para acá y que no tenían papeles eran decir que eran argelinos.
1: Claro.
3: Porque Argelia no admitía la devolución.
1: No, sí, Argelia ya hay un acuerdo.
3: No, te estoy hablando, digo que yo ya no llevo.
1: El problema que hay con Argelia es que no pueden pasar a través de Marruecos. Pero por eso, ayer, por ejemplo, a 8 argelinos los han llevado a Alicante, sí, y desde Alicante los mandan a Argelia.
3: Pero hace 20 años ese convenio no existía. Entonces los argelinos no tenían por qué aceptar a sus propios nacionales, aparte de que eran muy difíciles, estaban indocumentados. Tú estás indocumentado, tú te vas ahora mismo a, no vamos a decir a un país europeo porque se nos va a notar que somos latinos, pero te vas a Venezuela y dices tú, oiga, que yo soy español o que yo soy colombiano, y pasas por un colombiano, ¿sabes? Entonces, el problema era ese, o puede ser ese, que a esa gente que hay que devolver ya sin estado de excepción, sin la inmediatez, hay que identificarlos uno por uno y estar seguro de que son nacionales de Marruecos. Y eso técnicamente es un problema.
1: Antes Paco ha dicho de refilón, vamos, hay medidas de presión. Es decir, ¿a quién venden los tomates en Marruecos? ¿Quién le suministra energía eléctrica y gas natural a Marruecos? ¿España? ¿Europa?
0: El problema ya no es Marruecos, el problema es que la persona dice, buenos días, soy argelino y quiero quedarme en Europa.
3: Claro.
0: Eso tienes que instruir un expediente. Y además no tienes centro, porque ellos realmente, tú lo puedes llevar al centro del puerto que construya o al tal, pero no están detenidos. Quiero decir, no, pueden salir, claro, pueden entrar, pueden
3: aparte
0: moverse.
3: Aparte de que no hay
0: ciudad,
3: sitio para cogerlo.
0: Comunícales, notifícales. Es algo extremadamente complejo desde el punto de vista legal.
2: Recuerdo que pagamos una fortuna a Marruecos por el control fronterizo.
1: Claro, sí, y hay un convenio que dice que ellos tienen todo el que haya pasado para entrar en Ceuta, salvo que haya ido desde la península allí nadando, tiene que pasar por Marruecos. Y el convenio del 92
0: y para llegar nadando tiene que ir desde Marruecos. Ahora sé que sea el tío que venga
1: los convenios, porque los convenios que hay firmados dicen que Marruecos está obligado a admitir todos sus nacionales y todos los que hayan entrado a través de su territorio.
3: Eso técnicamente es complicado. Yo sí creo que lo mismo que los servicios secretos marroquíes instaron, desde mi punto de vista estoy absolutamente convencido, la entrada, desde dentro pueden instar
1: a que salga
3: voluntad que salga.
1: Lo hicieron al día siguiente, ¿no?
3: Claro. Que no sé cuántos están ahora mismo contabilizados, creo que son 12.000, ¿no? Los que hay ahora mismo. De esos 6.000... salen al otro día. En cuanto los servicios secretos marroquíes lo muevan desde dentro y digan, vámonos, vámonos, vámonos, que estamos mejor en casa, estoy seguro que la mitad se van a ir. Y ya es la mitad del problema. Y así nos lo iremos quitando hasta que aquello pudiera ser residual. Pero ciertamente yo la sensación que tengo es que el Estado español no hace nada por evitar eso. Simplemente, pues eso, intentarle darles allí cobijo, y que eso es literalmente imposible. Es literalmente imposible,
1: ¿no? Y luego, hombre, lo decía Paco, a futuro, ¿qué es lo que hay que hacer? Desde luego, con un flotador no va a evitar que entre.
4: Lo que ha comentado Carlos antes, que se le ha dado mucho dinero para controlar, para que Marruecos controle la frontera. Es que la frontera la tiene que controlar España. Si hay que hacer un muro de 20 metros, pues se hace un muro de 20 metros que sale más barato, pero que darle dinero a Marruecos para controlar la frontera. Y
2: punto,
4: se acabó, ya está. Y te pones allí al ejército y a la legión, de punta a punta de Ceuta, y se acabaron los problemas.
2: Militarizar la frontera,
4: claro,
2: es una medida que se puede hacer de inmediato.
0: En el caso de la ley de extranjería, creo, yo no llevo muchos temas, pero algo que he leído, en el caso de la ley de extranjería se regula expresamente la frontera de Ceuta y Melilla. Se establece la posibilidad de rechazo en frontera, que se llama. Son intervenciones que se tienen que hacer
1: en caliente.
0: Solamente se pueden hacer en Ceuta y en Melilla. Y consiste en la devolución inmediata siempre que la persona que entra en el país sea interceptada en las proximidades de la frontera.
4: Ajá.
0: Y allí está autorizada la ley de extranjería, la devolución en caliente inmediata. Es decir, la persona que es detenida saltando una valla, aunque ya esté en España porque haya recorrido y haya entrado 15 metros, esa persona puede ser detenida y llevada. Claro, si la actuación hubiera sido otra y se hubieran reforzado las medidas de seguridad, tal vez habría dispuesto en su frontera de España los medios necesarios para poder rechazar, si no la entrada de los 80.000, la entrada
3: de 40.000.
0: De 40, es una medida importante, pero no se hicieron.
3: Es decir, que durante...
0: ¿Por qué no se hicieron? No se adaptaron a esa medida. ¿Por qué no se avisó?
2: Pues yo estoy comentando que la gestión con Marruecos la hicieron. Eso fue un pulso, por lo que sea, porque ya sabéis.
3: Aquí ¿pero la gestión para qué? ¿Para que lo pararan?
2: Muchas cosas, claro. Aquí se están moviendo muchas cosas por debajo de la mesa. No sabemos con qué está extorsionando en este momento concreto de todo lo que pueden tener en el móvil o lo que sea. Entonces, yo estoy convencido que eso es una gestión al más alto nivel. Dijeron que no. Convencido porque la información la tenían. Entonces, no solo no tomaron medidas.
0: Claro, estuvieron dos días, es que entran en 30 y 31.
2: Claro,
0: estuvieron 48 horas entrando personas.
1: Entraron por la mañana.
0: Claro.
1: Y los militares estaban preparados, pero hasta las 8:30 de la tarde no autorizaron a que salieran, pero además sin armas y sin nada.
3: Pero es que entiendo.
0: Y además 231 volvieron a entrar otros
3: militares. Pero es que entiendo que las 12 primeras horas te cojan. Las 12, que ya estoy dando margen. Las 12 primeras horas te cojan de sorpresa, pero las 36 horas segundo no me cogen de sorpresa.
0: Y esas 12 horas.
3: Allí tenemos.
0: Tienes que llamar a quien tengas que llamar para que el que tenga que llamar llame a quien tiene que llamar para decirle, oye, ¿qué le está pasando a Pedro? Que el otro levante el teléfono y dice, ya no pasa nada.
2: Sacar a Pedro, que le dijeron, te vas a enterar. Y tal como
1: le dicen que la visita de Pedro a Argel,
2: más en la sacada que
1: la visita de Pedro Sánchez a Argel, que es el enemigo histórico de Marruecos.
0: Pero eso, la cesión del Sahara ha sido un paso muy importante.
1: Vale, pero
0: eso debería haber parado Marruecos 10 años.
1: Si tú te sometes
0: eso debería haber parado Marruecos 10 años.
1: El chantajista nunca tiene bastante.
3: Menos la idiosincrasia de los marroquíes
1: y le diste el Sahara. Muy bien. Pero ahora resulta que como tú le diste el Sahara, Argelia se enfada contigo y te suspende el gas. Y además te prohíbe que el gas suyo tú se lo vendas a Marruecos. Tú ahora empiezas a negociar y haces las paces con Argelia porque necesitas el gas. Te vuelve a enfadar el marroquí
0: contigo. Que podemos especular que Marruecos se siente fuerte con el apoyo.
2: Es el único elemento que España nunca lo tenía que haber reconocido, mucho menos de esta manera, porque es un elemento siempre para poner encima de la mesa junto con Ceuta y Melilla.
1: Te corrijo, España no lo ha reconocido, ni siquiera el gobierno, y mucho menos el Parlamento español. Lo ha reconocido Pedro Sánchez en una carta privada de la que nos enteramos porque el rey de Marruecos la hizo pública.
2: Bueno, y se la escribió el rey de Marruecos.
1: Bueno, seguramente.
4: Bueno, el día 1 de octubre no es el aniversario del golpe de Estado en Cataluña, no. El día 1 de octubre, la jueza Tardón cita a declarar como testigo al ex jefe de gabinete del delegado del gobierno. Bueno, a ver si hace un aldado y colabora.
1: Tienen ahora mismo los esfínteres jodidos.
4: ¿Tú crees que va a cantar el chaval este que es el único que ha dimitido?
1: Seguro que canta.
4: Este lo sabía absolutamente todo y claro, se enteró absolutamente de todo. No, y las órdenes que trabajó.
1: Lo han ninguneado. Lo han ninguneado. Lo han querido lanzar a los leones. Y ha tenido la hombría o los reaños de presentar la dimisión y además hacerlo público. Es decir, este no le va a temblar.
2: Estuvo desaparecido también con Mazón. No sé si también.
1: 9 horas.
2: Engañado, pero
1: sí. 9 horas.
2: Estuvo también desaparecido.
4: A veces.
3: Y una cosa de los.
4: Lo de Mazón
3: enlazando con lo que estábamos hablando antes, que no me acordé de. ¿No resulta sorprendente que teniendo 24 años de condena, el Ávalo y el Coldo estén tan
4: callados?
3: ¿Tan callados? Porque yo creo que lo van a indultar antes como último acto de este gobierno, ¿no?
1: Sí.
4: ¿Se lo indulta? ¿Tú crees que lo va a indultar?
2: Sí, es capaz de todo.
1: No tiene vergüenza.
3: Es que
1: Pedro Sánchez no
3: es que no son 2 años, que no son 2 años, 3 años, que ya está bien. Es que son 24 años.
0: Ya cuando tiene tu 60. Va a ser complicado, no van a llegar, yo creo. No van a llegar porque estos han recurrido, ¿no?
3: Han recurrido al Constitucional.
0: Van a llegar justito y además si tuvieran esto, pero es que les quedan varias causas más abiertas.
3: Bueno, pero ya
1: esa tiene la condena. Ese es el problema. El resto de las causas.
0: Tienen todas las causas.
3: Ya de esta tiene la condena. Que por esto lo pueden indultar.
0: Este gobierno,
1: por esta, pues, pero el problema es las otras. O sea, ¿no? Yo creo que en esto, como a Puigdemont, pero
0: cosa que le ha tomado
1: el pelo a Ávalo, a Cordo y a la Biblia en paz.
3: Que también sería.
0: Tampoco sería Ávalo
2: no es tonto,
3: También sería posible.
4: Y bueno, caerá Bono. Bueno, los negocios del exministro de Zapatero, Bono, asesora a 2 empresas militares y 2 constructoras que han conseguido contratos de el Ministerio de Defensa y de Transporte, el exministro de Defensa y expresidente del Congreso, Bono, ha amasado una fortuna colaborando en secreto con una decena de empresas que se han adjudicado grandes contratos públicos del gobierno de Sánchez. JB. Hay dos JB que aparecen, digamos, en los papeles de las saunas gay del suegro de Sánchez. Dos JB. No quiero decir que sea este señor. Dos JB.
1: Buen whisky.
3: A mí no me gusta. A mí no me gusta.
4: Uno lo he nombrado, el otro está en la mente de todos. Faraco sí lo sabe quién es. El otro JB sabe quién es.
1: Claro, los dos. Hay tres. Hay tres JB, en realidad. Pero bueno,
2: ¿sí?
1: Tres posibles JB. Después lo digo, fuera de antena.
4: El otro no lo sé.
1: Bueno.
4: Y además la tendencia, aparte, forma, que la tendencia sexual de estos dos JB es la que es. O sea, que cabe, que pueda ir a las aulas gay.
2: Algo. ¿Qué? Que suele importar, se sale que uno, sí. No sé. Eso es relevancia con todo lo que hemos visto, yo creo que tiene, y en España muy poca.
3: Si está en juego su puesto, desde luego le importa un carajo, vamos. Es decir,
0: no se trata de analizar eso, se trata de hombre que son.
1: Eso es el chocolate del loro. Vamos a ver, el pelotazo de José Bono lo dio cuando él era ministro de Defensa y nombra a uno que también fue del PSP, igual que él, Raúl Morodo, embajador en Caracas, en Venezuela. Y le vende, se construye en Navantia una serie de corbetas para el gobierno de Chávez, para el tirano Chávez. Y ahí se manejan comisiones de hasta el 20%. ¿Sabes? Raúl Morodo, lógicamente, su hijo fue condenado, como aceptó, llegó a un acuerdo con la fiscalía, se le puso, creo que fueron 3 años de cárcel, no sé cuánto, pero bajo, pagó una multa y se exculpó. Raúl Morodo tenía 80 y tanto, 90 años y no entró en la cárcel. Pero ese, ahí está clarísimo que de dónde una persona que lo único que ha hecho es dedicarse a la política, que su padre era alcalde franquista de un pueblo de La Mancha, de dónde sale esa ingente fortuna con cuadras de caballo,
2: para tanto como
1: con esta. Cuadras de caballo, con mansiones en Marruecos, no, en República Dominicana,
2: con pelo, mangazo,
1: está clarísimo.
0: Bueno, que y a esto Hacienda no le investiga,
1: no,
0: esto Hacienda no,
1: ni Hacienda ni nada.
2: Hacienda incluso ve tolerable que tu residencia fiscal esté en Portugal, aunque trabajes en la Diputación de Badajoz, sí. O sea, que
1: y que viva en el Palacio de la Moncloa.
4: Venga, vamos a la recta final, la ley de nietos de Faraco, que descubrió aquí hace 2 años. Ojo a la ley de Nieto, que el líder de la mafia.
2: Nieto de Faraco.
4: Sí, porque lo di. Sí,
1: porque yo empecé a decirlo aquí y me miraban la gente como
4: ¿eso qué es? Una ¿eso cosa. ¿Eso qué es? Bueno, pues es un intento de manipulación del censo electoral de Sánchez, como tiene las elecciones perdidas. Bueno, a ver si puede arañar algún que otro voto del exterior. Y ha empezado a nacionalizar a nietos, a bisnietos, a tataranietos y a todo el que pasa por allí.
1: 2.600.000.
4: Le da el pasaporte español y de camino la tarjetita del SEO, oye, te he nacionalizado, te doy el pasaporte, pero me tienes que votar, en fin, pero no le va a salir. El PP estudia cambiar la ley para que la nacionalidad no implique derecho a voto. Los populares valoran distintas fórmulas que ya existen en otros países europeos para lanzar su respuesta política contra la ley de nietos y abrir el gran debate que hay detrás de todo esto.
2: Pedro Borrell, verdad, ha hecho unas declaraciones en ese sentido.
1: Muy bueno, muy bueno.
2: Respaldando
1: muy buena.
2: Que efectivamente hay otro modelo donde la nación le
1: pega. José Borrell. No es que él ha dicho que lo de la nacionalidad que conlleva el derecho de voto de forma automática, eso en casi ningún país.
3: Pero ya tenemos una constitución, muy criticada,
1: bueno,
3: por cierto.
1: Vale, pues bien. Pero, por ejemplo, tenemos una ley electoral. Y aquí, por ejemplo, una de las cosas encima que se eliminó hace unos años es el voto rogado. Y eso también era legal, el voto rogado.
3: Sí, pero no es lo mismo el voto rogado que la privación del derecho a voto.
1: Bueno, pero te voy a explicar. Vamos a ver, nosotros cuando decimos, bueno, los países del entorno, bueno, por los países del entorno, nuestra constitución se inspira fundamentalmente en la constitución alemana, ¿vale? Y en Alemania, por ejemplo, que ellos, bueno, todos sabemos, después de la Segunda Guerra Mundial, allí hubo dos tipos de personas que salieron huyendo de Alemania, ¿no? Uno de Alemania del Este y otro de los reductos de los nazis y demás, que fueron fundamentalmente a Sudamérica, igual que aquí. Posteriormente se les dio la nacionalidad a ellos y a sus descendientes, pero no se les da el derecho de voto de forma automática. La ley alemana, se ha reformado varias veces, en 1949 la primera, fue la primera ley, luego en el 56 se reforma y tal, y la última reforma es por una sentencia del Tribunal Constitucional Alemán de 2012, y en 2013 se reforma y es la que hay actualmente. ¿Qué es lo que dice la ley alemana? Que esas personas que han nacido y que viven en el extranjero tienen derecho a voto si cumplen una serie de condiciones. La primera, que con más de 14 años hayan vivido en Alemania como mínimo 4 meses y que no haya transcurrido desde entonces hasta ahora más de 25 años. Y además que lo soliciten. Eso era lo que había hasta 2012. El Constitucional, hubo un recurso, una denuncia de algunas personas que vivían precisamente en Sudamérica y dijo que, bueno, que era demasiado restrictivo. Entonces, se modifica la ley en 2013 y se añade una causa más a la que se pueden acoger para tener derecho a voto. ¿Y cuál es esa causa? Que demuestren que la política alemana les influye a ellos o les condiciona en su vida. ¿Sí? Y entonces tienen que hacer una solicitud demostrando eso.
3: Pero para eso habría que modificar la Constitución.
2: Si enfocamos la cuestión, aquí la cuestión es que Sofía Puente es la que elabora una instrucción que se salta
1: que,
2: la ley.
1: Que eso es lo que no me ha dado tiempo a terminar. Eso es dando por hecho que aquí se está cumpliendo la ley, pero aquí no se está cumpliendo la ley que se aprobó. Aquí lo que se está cumpliendo es la instrucción que Sofía Puente emitió y que se extralimitaba enormemente en la ley. La ley dice que hay que demostrar que se sale entre 1936 y 1955 al exilio por causas políticas.
2: Efectivamente.
1: ¿Vale?
2: Y eso es lo que
0: la instrucción
1: un tiempo. La instrucción
0: lo que hace es de exilio por da la presunción social, económico, sexuales.
1: Vale, pero eso no lo dice la ley.
0: Sí, sí. La disposición adicional octava habla de
2: la ley de memoria.
0: Hijos, nietos que hayan salido, o sea, de personas que hayan salido exiliados por motivos políticos, económicos, culturales.
1: Sí, pero que estén entre 1936 y 1955.
0: Eso lo establece la instrucción.
1: Vale.
0: La ley, la disposición adicional no habla de tiempo.
1: Entonces, el que salió en el siglo XIX también.
0: Si tiene, puede demostrarlo.
1: Pero, ¿cómo? Vamos a ver. Es que
0: la disposición adicional no establece tiempo, Luis. ¿Vale? No establece tiempo. Es la instrucción la que establece dos periodos, de 33 al 56 y del 56 al 78.
1: Vale.
0: Y en la que dice, en la primera, que del 39 al 56. No será necesario demostrar la causa del exilio, del motivo.
1: Pero eso lo dice la ordenanza, no lo dice la ley.
3: La instrucción.
0: Eso lo dice la instrucción. La ley no dice nada. La ley dice que en el plazo de 2 años
1: da
0: todos los hijos y nietos.
1: Vale, pero la ley dice que hay que demostrar que se salió con esas condiciones. Y la instrucción dice que
2: la presunción permite
1: la presunción.
0: La ley lo que dice.
2: Permite saltárselo del exilio. Así de claro, sí.
0: La ley lo que dice. Todas las personas, hijos y nietos de españoles que salieron exiliados por motivos políticos, económicos, culturales, sexuales, no sé cuánto, tendrán derecho a. Vale. No establece ni tiempo ni nada. Vale. Y ahora llega Sofía Puente y dice: la instrucción es. Para tramitar los expedientes tendrán que aportar no sé cuánto, el DNI y tal, no sé cuánto. Para acreditar el tema del exilio, si salió entre el año 39 y en el año 56, no hay que demostrar nada. Si salió entre el 56 y el 78, hay que acreditar el motivo del exilio. Entonces lo que dicen es, oiga, un momento, usted no puede decir en la instrucción que entre el 39, el que salió el 39 y el 56, no tiene que demostrar nada, porque eso va en contra de la norma, porque la norma habla de exiliados.
1: Entonces estamos hablando de lo mismo.
0: No tiene usted que demostrar nada, está usted en contra de lo que dice la norma, que dice son exiliados, y la norma está exigiendo exiliados, por tanto hay que acreditar que es exiliado.
2: Y eso
0: usted,
2: es lo que,
0: en su instrucción, lo que le está diciendo
1: y antes del 36 que no había entre el 39 y el 56
0: no hay que aportar nada.
1: Y es que antes del 36 no había exiliado.
2: Hay que acreditar la circunstancia del exilio.
0: Correcto. ¿No? Y la instrucción lo que dice es, si salió entre este año, el 39 y 56, entre 36 y 56 no hay que demostrar nada.
1: Vale. Pero
0: por y eso es lo que va en contra de lo que le dice
1: pero
0: la
1: por
0: ley.
1: Eso ahora el Supremo lo que le ha pedido a la Junta Electoral Central y a los consulados a su vez indirectamente es que demuestren que claro. salieron por razones políticas al exilio.
3: Pero eso se está manipulando.
1: Ahora dice,
3: por razones políticas y algunas más.
1: Por razones políticas. Y ahora dice el gobierno, nos dice el hermano de Sofía Puente, bueno. Oscar Puente, que hombre, que ahora cómo es posible que ahora haya que hacer toda esa tramitación burocrática. Hombre, pues igual problema, que lo habéis hecho antes, Luis. ¿No? Si esa tramitación burocrática
2: bien hecho, esto que es una victoria, acaba en el constitucional.
0: Lo que sea.
2: Acaba en el constitucional y entonces.
1: Bueno, acabará. Claro, la estrategia es: la fiscalía no se opone para que esto ande rápido y llegue al constitucional antes de las elecciones.
2: ¿Vale? No, y seguro que hay algún mecanismo de que
3: el auto que se sin sentencia. Pero ¿usted está seguro que los exiliados van a votar al PSOE? Vosotros estáis seguros.
1: No, los exiliados no. No son exiliados. Los que le han regalado el pasaporte, sí. Porque tú te
3: imaginas. ¿Tú estás seguro que los nietos de los nietos que, de los que se exiliaron a Cuba y que ahora viven en Miami?
2: No, el tema es que van a regularizar, sin demostrar nada, a una bolsa enorme de nuevos nacionales españoles. Y el PSOE va a montar en esos países, a través de sus terminales y con financiación, que me quiero echar a temblar, ¿de dónde? Captadores de voto en el sentido que a ellos les interesa. Claro. Eso es lo que va a ocurrir.
1: Por ejemplo, tienen derecho a la sanidad pública gratuita.
0: Hablan del voto por correo.
1: Personas que no
0: ahí
1: conocen
0: es donde está
1: este país.
0: La clave
1: bueno, y luego, perdón. Y hay otra segunda parte que es la que el gobierno también está utilizando y es ¿dónde censa a esas personas para que voten?
0: Correcto.
1: Y ahí salta otra cuestión. Por ejemplo, hay 216 que se han censado en Tres Cantos. 115 en el Ejido. Pero en 1955 no existía el municipio de Tres Cantos ni el Ejido. Entonces, ¿con qué interés se están empadronando, bueno, censando en determinados municipios
2: a
1: las personas?
2: Se apuntan 20 o 25 en el Patrás y cambian el sentido.
1: El Ejido tampoco es
3: la alcaldía. El Patrás de Valverde, ¿no? El Patrás de Valverde o de Zalamea.
2: Sí, pero por
0: el auto de concesión. Una medida cautelar. Es decir, hay un procedimiento
1: claro.
0: que está impugnando ese tipo de bueno. procedimiento, esa instrucción, y como medida cautelar se ha dicho, como este procedimiento puede tardar 4 años, oiga,
1: vale.
0: acuerde usted la medida cautelar de que no se permita el derecho al voto, porque no se cuestiona en la medida cautelar los derechos inherentes a la ciudadanía, que no son el derecho al voto, solamente se cuestiona...
1: Es la inscripción en el CERA.
0: Y entonces lo que ha dicho el auto es, un momento, los expedientes que han sido tramitados siguiendo esta instrucción... sin requerir la acreditación del motivo del exilio, tienen que ser revisados y mientras tanto no sea revisado, no podrán votar.
2: Eso es una cautelar muy moderada, ¿eh?
1: Sí.
2: O sea, que pues, solo con...
1: Pues, fíjate tú, el vendaval que ha levantado esa cautelar tan moderada.
0: Pero de alguna forma, este es un tema del que entiende prácticamente todo el mundo.
1: Este era el plan A de Pedro Sánchez para perpetuarse en el poder. El plan B es la regularización masiva. ¿Por qué? Y dice la gente, porque la regularización masiva afecta o va a afectar a futuro a las elecciones municipales. Es decir, los residentes de los países donde tengamos acuerdos de reciprocidad, es decir, a lo mejor hay un español que vive en el país X, en Corea. Con Corea, por ejemplo, tenemos acuerdos de reciprocidad. No sé cuántos españoles vivirán en Corea o cuántos coreanos viven aquí. Pero lo que está claro es que, teóricamente, los españoles que viven en Corea pueden votar en las municipales allí y los coreanos aquí también pueden votar en las municipales. ¿Entiendes?
3: Pero yo es que no veo esa correlación entre dar el derecho y asegurar el voto, porque...
1: Pues que eres muy bien pensado.
3: Escúchame, me estoy acordando ahora de que conozco a mucha gente que está cobrando la renta mínima vital. Sí. Vosotros sabéis que yo vivo en un pueblo, en el pueblo, bueno, pues hay mucha gente que está en esas circunstancias, y conozco a bastantes, en Huelva también, ¿no? Y en otras localidades de por aquí. Yo creo que no va a votar PSOE ninguno, que van a votar a Vox, que están diciendo que quieren suprimir la renta mínima vital. Esa gente que cobra la renta mínima vital y están en contra, la renta mínima vital, que lo puso un gobierno progresista, con su razón o sin su razón, y quieren votar a la derecha que les está diciendo que les quiere quitar la renta mínima vital. Y los tíos siguen, los tíos y las tías, entre comillas.
0: Con independencia de que haya alguien, porque hay
3: muchos,
0: hay gente, pero Paco, muchos. Lo normal, yo quiero pensar, porque si no, el tema sería.
3: En las zonas rurales,
0: aquel que esté cobrando una ayuda, diga. Que quiero seguir cobrando la ayuda.
3: Sí, eso pero no, ellos quieren seguir cobrando la ayuda.
0: Que digan,
3: no, pero, mira, yo lo he hablado, no, yo lo hablo eso con ellos por separado y me dicen, es que cuando vengan estos, no me lo van a quitar. Es decir, que cuando vengan los de Vox o cuando vengan los de PP, ellos dicen que me lo van a quitar, pero no me lo van a quitar. ¿Sabes? Yo quiero votar a Vox, por los toros, lo por lo que sea. Quieren, ¿sabes? Pero quieren votar.
1: Congraciarse contigo.
4: Venga, vamos a terminar. Bueno, vamos a ver.
3: Ya les informo que yo soy anarco-liberal.
1: De lo suyo.
4: Bueno, vamos a terminar el último vídeo también, un rifirrafe que ha habido en televisión con uno de Podemos y chicas de Ceuta que evidentemente tienen razones más que suficientes para decir lo que dicen. El de Podemos que se lleva todo el día de canal en canal en televisión, pues claro, se pone muy gallito con esta porque dice, no, lo importante son los ceutí. Y él dice, no, lo importante son las personas, no, lo importante eso es lo ceutí, dice ella, con lógica. Pero el de Podemos, bueno, podría haber dicho, bueno, mira, yo voy a hacer un ejemplo y me voy a llevar a dos de los invasores a mi casa. Y así se acaba el debate. Venga, vamos a ver esos tres minutitos y ponemos el punto final, Johnny.
6: Pablo.
7: Dime, dime.
6: Una cosita. Sí. Llámame racista. Llámame racista, como se la llamaba Noelia. Llámame racista. Primero los españoles, luego los que vengan de fuera. Llámame racista.
7: Yo creo que primero las personas, sí. Primero las personas, independientemente del color de su piel y independientemente de su procedencia.
6: No, sí, primero las personas. Primero las personas, pero sin que me quiten mi derecho.
7: Primero los seres humanos.
6: Sin que me quiten mi derecho ni mi libertad.
7: Primero las personas. Primero los seres humanos.
6: Yo soy una persona humana. Yo soy una persona.
7: Vale, pues yo, en mi concepción política y humana, primero las personas.
6: Sus derechos a mí me han quitado los míos. Todos lucráis. El que no tiene un plan con Marruecos lo tiene con Venezuela. El que no lo tiene con Rusia. El que no lo tiene con... Pero nadie piensa en el pueblo. Ni siquiera el pueblo, que estamos adormilados, que no hacemos nada. Ojalá Ceuta, sea el principio del fin de esta clase política. Porque aquí todos habláis y mentís. Y el pueblo se calla. Antiguamente mi padre, mi abuelo y nosotros, nuestra generación, salía a la calle y se movilizaba. Y ahora están todos dormidos. Que toda España pida que nos expliquen esta traición y que, por favor, que Pedro Sánchez y todo su gobierno termine detenido y en una cárcel de alta seguridad, porque este señor no puede seguir gobernando un país que le viene grande. Eso es lo que pienso. Y nadie me va a callar, ni el presidente del gobierno, ni Marlaska, ni Marruecos.
7: Ya.
6: Y lo que necesitamos son, lo vuelvo a repetir, más Juan Vivas, más Melchor, más Fátima... Amén, me parece que se llama. Menos Amén, sí. Pedro Sánchez, señor Marlaska. Lo que necesitamos son más policías valientes, guardias civiles valientes y militares valientes. Que no sigan estas órdenes de estos traidores. Que los están vendiendo. Que los están... Es que estas personas se juegan la vida. Y nadie se lo agradece, excepto el pueblo. Mientras ellos están sin comer, sin dormir, vigilando, apoyándonos. Víctor Ángel Torres y la ministra están ahí divirtiéndose y encima tienen que tener más policía, más presencia policial que mis vecinos del trampolín. Son una vergüenza, que cuando aquí viene el presidente del gobierno, viene escoltado. ¿Qué pasa? ¿Por qué no viene el rey? ¿Por qué le echa la culpa al rey? ¿Qué pasa? ¿Tiene miedo que cuando venga salgan todas las banderas de España y vitoreemos al rey? Están poniendo el foco en el rey cuando el foco está en Pedro Sánchez y todo lo que tiene alrededor. Que le pregunte a Marruecos, a su amigo, que qué tiene, que lo saque. Si me están escuchando estos del Jacobo, no sé cómo se llama, perdonarme, que han sacado los informes de Marruecos, que dicen que tiene lo de Pedro Sánchez, como española le pido que por favor lo saquen, que nos ayuden, que lo saquen. Queremos saber qué esconde este presidente del gobierno para que tengamos que tenerle esta pleitesía a Marruecos. Con sus hijas y con sus hijos, que se pasen por nuestros bosques, pero sin escolta. Como lo tenemos que hacer el resto de españoles. Porque los que vivimos aquí yo no tengo un policía detrás mía. Yo ahora me tengo que ir a mi casa. ¿Sabe usted cómo me voy? Con un spray pimienta. Y seguramente en un taxi porque no me atrevo a pasear por mis calles. Cuando antes me hubiese ido sola andando.
4: El de Podemos habló al principio y ya el silencio. ¿Sabéis lo que hace este de Valladolid? Como se le ha acabado el chollo, ya Podemos ha desaparecido también en Valladolid. ¿Sabéis lo que ha hecho? Va a ir en la lista a la alcaldía de Madrid, va de número 2 para llevarse el sueldo a Madrid. Este lo mismo se presenta por Valladolid, que se presenta por Madrid, que se presenta por Gerona. Lo que quiere este vividor de Podemos es cobrar un sueldo. Como en Valladolid no puede, a Madrid.
1: Hombre, a mí me ha gustado mucho porque estas mujeres, bueno, aparte que demuestran lo que hay que tener cualquier persona, pues han aprendido perfectamente de Podemos. Sola y borracha, quiero volver a casa.
4: Bueno, y eso, esta gente de izquierda que tanto defiende a los invasores, llevaros uno, hay 12.000 o 13.000. Uno cada uno, un votante de la izquierda española se lleva a un invasor y ya está, problema resuelto. Pero nada, todo hablar en televisión, pobrecito, hay que ver qué falta de humanidad, pero ninguno se los lleva a casa.
0: La distancia suaviza el problema.
1: Hombre, claro, es evidente.
4: Tú te imagínate.
1: Los que están sufriendo allí donde la
0: isla. Tú imagínate. Madrid ni en Huelva. No somos Ceuta, capaces de entender
4: imagínate
0: lo que llevan a estar.
4: Ceuta, que es más o menos la Orden, donde estamos, la Orden, Santa Marta y el Torreón, más o menos. Tú imagínate aquí, en esas tres barriadas, 12.000 personas. Por la calle, haciendo pipí en un sitio, haciendo la caca en otro.
1: Tirándole imagínate piedra a todo el que se asoma.
4: Imagínate.
0: La situación de miseria, ¿no? Y los servicios públicos absolutamente desbordados, claro, ¿no? Porque tú eres una estructura con unos servicios públicos para una población. Claro. Con un margen de tolerancia, pero claro, en este caso estamos hablando de duplicar. Es que yo, cuando intento ponerlo en perspectiva, claro, ¿no? Que digo, es que en Madrid se presentan 4,5 millones de personas. Es decir, mañana los madrileños se levantan con 4 millones de personas sin recursos por la calle.
4: Sin hacer nada, sin nada por la calle.
0: Es que la situación es de caos, sí. Es de caos. Entonces, claro, el que no está allí, es difícil.
1: No nos podemos imaginar. No, es muy difícil.
0: No, igual no, y como tiene que estar esas calles de Ceuta.
2: Puedes darte cuenta porque los testimonios están llegando.
0: Yo soy de Ceuta.
2: Y eso es muy importante, las concentraciones para
0: de Madrid. Tengo derecho a mi sanidad y a mi colegio, de poder llevar a mis niños al colegio y a poder venir
1: a pasearme.
0: No estoy pidiéndole nada excepcional, ¿no? Entonces, la verdad es que.
4: Bueno, hemos marchado alguna. Debe ser
0: dramático.
4: ¿Alguna cosa más que quiero añadir? Paco, que tienes juicio mañana y te tienes que levantar tempranito.
0: Pues sí, mañana tengo lío a las 9:30 de la mañana. Tengo follón.
1: Con la fresca.
0: Con la fresquita.
4: Vale. Si la haces. Si la sentencia es negativa, critica al juez que va a poner esa sentencia, como claro, hace Puente, por supuesto, Puente
0: sí, como
4: y
0: Bolaño. No me den la razón.
4: Tú criticas.
1: Lo dice a Oscar Puente. Se lo dice a Oscar Puente y que despotrique.
0: Claro.
4: Qué gente.
0: Ya pondré por Twitter algo.
4: Bueno, Carlos.
2: ¿La general es cuándo? ¿Vale? Aquí que hay tanto experto político.
4: Meterse en la cabeza de este individuo es complicado. No lo sé, ¿por dónde puede caer
3: el último día? Hasta el último día.
1: Yo creo que antes de marzo hay elecciones.
3: Pero tú llevas diciendo eso 4 años, 3 años y medio. Bueno, ¿eh?
2: Ya hay muchos que saben que están diciendo que va a ser las generales antes de las municipales y autonómicas.
1: Claro, es que, vamos a ver, si no es suicida, pero bueno, a él le da igual.
4: A este le da igual los alcaldes.
2: Luis, ¿por qué crees que es mejor para él?
1: No, para él no, para el PSOE, para lo que queda del PSOE.
2: Al PSOE le da igual.
1: Vale, pero hombre, pero ahí lógicamente tiene que haber muchas presiones, ¿no? Porque la gente.
3: Yo creo que será el interés exclusivamente del candidato Pedro Sánchez.
1: Bueno, ya el otro día cuando iba ahí a Andorra, hubo alguien que se atrevió a decirle, oye, eso no es conveniente.
3: No es conveniente. Entonces, ¿es conveniente para quién?
1: Es probable que haya.
2: ¿Super Domingo? No, no.
1: No.
4: No, eso sí descarto.
1: No, eso lo descarto. Eso ha empeñado su palabra con el PNV. Que no iba a haber Super Domingo.
4: Pero usted le da igual, este es un trilero, usted le cambia la regla del juego en cualquier momento. Bueno, en Huelva, como estamos hablando de elecciones, vamos a decir que, bueno, Javier Mendo, que aparecía, quería ser candidato a la alcaldía de Huelva, pero no ha reunido los avales suficientes para ir a las primarias. Por consiguiente, Enrique Gaviño, que va a ser el candidato a la alcaldía de Huelva, bueno, mejor dicho, candidato a la oposición, va a ser líder de la oposición. Gaviño sabe que no se presenta a la alcaldía de Huelva, se presenta para ser el líder de la oposición. Aquí creo que no hay debate, ¿no? Aquí quiere decir, bueno, al partido hay que jugarlo, son 90 minutos, puede haber prórroga, aquí no hay prórroga ninguna. Enrique Gaviño será el líder de la oposición.
8: Esto como se graba lo sacaremos el lunes siguiente de mayo de las elecciones, que es el último domingo de mayo.
1: Y además le tiene que dar las gracias a Pedro Sánchez. Y a sí mismo, claro, por ser fiel a Pedro Sánchez.
8: Claro, y un error, porque claro, los dos candidatos, tanto Javier Mendo como Enrique Gaviño, son admiradores fervientes de Pedro Sánchez. Entonces, eso juega en su contra. Bueno, Paco, ¿mañana hay juicio o no hay juicio?
3: No, mañana no hay juicio. Me estaba acordando de cuando estaba hablando Paco, me está cortando que yo lo que tengo son obras en mi casa. Entonces, vosotros sabéis que hay un dicho que dice que juicios tengas aunque los ganes, ¿no? Sí. Pues obras tengas aunque las termines.
8: Pues eso es lo peor que hay, obra en casa y viviendo en casa, eso es lo peor. Eso es
3: madre mía. No es dentro de la casa, porque es fuera, pero llevo 5 meses relacionándome con cuadrillas de albañiles, herreros, etcétera. Y estoy al borde del ataque de nervios. Prefiero el juicio, Paco. Vete tú mañana a hablar con los albañiles.
0: ¿Tengo tu juicio y yo la obra? No. No, gracias. Prefiero mi juicio.
8: Los plazos. Bueno, no, y Luis, ya, yo Luis quiero... que no tiene juicio y
1: no
8: tiene nada.
1: No, yo no tengo juicio. Yo, como no hemos hablado, hoy se ha presentado, ha estado aquí Pedro Sánchez, ha estado toda la corte para presentar el tema del hidrógeno verde. Hombre, yo quiero aprovechar porque, claro, parece que todo el mundo con los parabienes, que vamos a invertir 1.000 millones de euros, de los cuales 300 y pico de euros, de millones son públicos. Lo único que les pido como onubense es que, bueno, que lo mismo que Huelva, se acuerdan de Huelva para hacer ese tipo de inversiones, que yo creo que son buenas, nosotros somos generosos con el resto de España y de Europa para evitar 250.000 toneladas de CO2, no se vierta en la atmósfera. Hombre, que se acuerden de Huelva también para que nos den las infraestructuras que necesita. Eso es clave. Y que se merece cualquier ciudad europea en el siglo XXI, no las infraestructuras ferroviarias, de carretera, incluso aeroportuarias que tenemos, que son nulas.
8: Están reventadas las carreteras.
0: Yo creo que eso puede hacer más fuerza que los políticos de Huelva.
8: ¿El qué?
0: La industria.
3: Muy la necesidad bien. Económica, ¿no? ¿Qué? La necesidad de desarrollo.
0: Bueno, sí. La necesidad económica que te digan, mira, nosotros necesitamos que vengan aquí 4 trenes todos los días.
8: Claro, efectivamente.
0: Porque tenemos que llevar el producto a no sé dónde. Y...
1: Pero yo he hecho de menos que los políticos, trenes, aprovechando este tipo de acontecimientos, los políticos locales reivindiquen.
2: Una inversión de este tipo necesita una red de comunicaciones acorde a lo que aquí se va a mover, evidente. Y agua, que el hidrógeno consume mucha agua, es mentar la bicha, pero...
1: Es todo agua, todo. Es la descomposición del agua, en las dos moléculas que la componen.
8: Las veces que esta gente han anunciado las obras del túnel de San Silvestre, a día 17 de septiembre no han comenzado unas obras que ya Manuel Laparra, lo que haya llovido. Estamos hablando de la prehistoria. Cuando era delegado del gobierno, anunció las obras del túnel de San Silvestre para primero de año, no han comenzado.
1: Eso, la ley del trasvase de diciembre de 2018.
2: No lo comprendo yo.
1: De 2018.
0: Pero la ley del trasvase. No están ni sonando, ¿eh?
8: No, nada. Eso está paralizado.
0: Ni política municipal, ni provincial.
8: A ver si la DIA no ha caducado. Vamos a ver
0: cuando nacional. Aquí nadie habla de agua.
2: Indispensable no solo para el consumo humano, sino para el consumo de la industria.
8: Claro.
2: Aquí.
1: Además, no solo se están perdiendo
2: 1.000 millones de euros de inversión, 300 millones de euros de dinero público.
1: No solo se está perjudicando a la industria y a los seres humanos en el consumo, sino incluso a los murciélagos, que también contemplaba que el túnel actual se quedaba para
8: murciélagos. ¿Qué manera de toparnos? ¿Qué manera de tomarnos? Pero bueno, marchamos. Gracias por la sintonía. El jueves más.

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8: El dúo de DJs y productores desde Nueva York, Cheesemokers, triunfan con las vocales de Beverexa en este Call You Mine.

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3: ¿Qué decir de ellos, Los Secretos? Gran grupo del pop de nuestro tiempo y del tiempo pasado. Ahora te traen este éxito actual, se llama Mi Paraíso.

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1: Al frente de este proyecto llamado Circo Pop aparece el Ángel Reyero, excomponente de la Quinta Estación. Esto se llama Circo Pop, su nuevo tema, Nadie. Si

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2: Loca, es otro de los temazos de Sweet California. Yo vengo desde...

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2: Es guitarrista, pianista y además cantautor. Lo tiene todo este chico James Arthur, con éxitos como este, Falling Like on the Stars.
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8: Un tema que está arrasando allí donde suena el éxito de Nolasco, Las Cosas Pequeñitas.

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1: Postureo es la que suena de puesta de largo para la gran Beatriz Luengo.
2: Vamos a poner las cuentas claras y yo juego.

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1: Llega desde Miami, aunque ella es española, Alexia Teaser te hace vibrar con esta canción, Castigo.

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4: Dance with me es el éxito de Bryce.

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2: Letra inconfundible la que te traen ellos, Marlon, con esta canción 96.

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4: Buscamos más éxitos en tu día favorito con lo último de Dua Lipa, Kiss and Makeup.

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1: ¡Qué golazo de Marco Rubén! Vaselina sobre la salida de Sergio Asenjo. Roba en el centro del campo. Juego directo entre la pareja de centrales. Se la comieron ambos. Ni Javier Baraja ni Luis Prieto. Fue más listo el argentino. Se adelantó a la acción y sobre la salida de Sergio Asenjo. La vaselina por arriba para hacer el primero. ¿Cuándo va a morir la primera parte? ¿Cuándo solo queda un minuto? Marca el Recre en Pucela 1 para que llegue el 45 de la primera parte. Real Valladolid 0, Recre 1.
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10: Bandera Blanca es otro de los éxitos de David Bustamante y Pastora Soler.

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8: Tremendo éxito de sonidos muy latinos y calientes que te trae XRZ. Esto se llama Me Enamoré.

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6: Es el sonido de You Unlimited y Trouble Dance.

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1: Medina Zara vuelve a la carga y lo hace por la puerta grande con este temazo, Mi Pequeño Corazón.

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1: Continuamos buscando más éxitos en tu dial favorito con Alba Dredd, quien pone la música en este éxito Disimula.

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3: Tell me, Sofa, es lo que suena de puesta de largo para la guapísima Avril Lavigne. Escucha.

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2: Más éxitos para la pista de baile. Major Lazer te trae su éxito. Can't Take It For

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1: Llega desde Canadá, se llama Carly Rae Jepsen. Este es otro de sus éxitos.

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5: El dúo de disc jockeys llamado The Chainsmokers, originarios de Nueva York, aparecen con grandes éxitos como este Do You Mean? Do you mean?

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1: Más música en tu dial favorito con Marco Mengioni y su éxito que...

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1: Taron Egerton, ya sabes que es un conocido actor de la televisión británica. Une fuerzas al cantante Elton John para traerte esta composición, I'm Gonna Love Me Again.

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1: Es difícil que el universo esté en una flor, pero es lo que te propone él, Juan Valverde.

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2: Ella misma compone sus propias canciones. Este es otro de sus éxitos. Ella es Lorena Gómez, Bórrame el recuerdo.

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3: Mark Ronson y Miley Cyrus unen fuerzas en este Nothing Breaks Like a Heart. This-

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1: ¡Qué golazo de Marco Rubén! 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Robo en el centro del campo. Juego directo entre la pareja de centrales. Se la comieron ambos. Ni Javier Baraja ni Luis Prieto. 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
6: Llega desde San Fernando, desde Cádiz. Se llama Fran Ocaña y se hace un huequecito en el panorama musical con éxitos como este, Mi Vecina.
7: 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Ay, esto es mucho chopa. Uy, con Fran Ocaña. 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
3: Si tenemos que buscar los sellos más importantes de música electrónica a nivel internacional, precisamente sale uno de ellos, que es Spinning Recordings, con artistas como este, Quintino, y su éxito, Can't Break Me Down.

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Una semana más estoy en tu compañía. Ya nos conoces de sobra. Se llama el programa Trovador Urbano, dedicado al rock nacional, y los próximos 60 minutos vamos a estar en tu compañía a través de tu lugar preferido, donde lo escuches, en tu FM, en tu página web o en tu app. Te habla David Calderón y, como siempre, te traigo un montón de novedades discográficas, clásicos y nuestra habitual poesía, que esperamos sea de tu agrado y que ayude a seguir apoyando este rock que es tan necesitado de tu escucha como en nuestro rock. trovadorurbanoradio@gmail.com para que te hagas o que te acerques a nosotros a través del email, y también nuestro blog y podcast, que es asaltomataradiorock.com/trovador-urbano. Y vamos a arrancar el programa de la edición de hoy con una banda que puedes escuchar una entrevista larga en nuestro podcast, y son los madrileños Maser, con esta banda de thrash metal clásico que acaban de sacar su primer larga duración, Taken by the Wheel Tormentor. Este trío se cubre de gloria en el sonido del thrash metal de corte más clásico, más ochentero. Joe a la voz, Lolo al bajo y Manu a la batería. Joe también como guitarrista, como te digo, trío madrileño que a través de Taking Bad de Bill Tormento nos ayuda a cerrar con Rat Poison, que es el tema con el que abrimos la nueva edición del programa. Ahí están Maser. Gracias por la escucha.

Intensidad pura y dura en el primer larga duración de los madrileños Maser, que nos lleva a retrotraernos en el tiempo. Ya tiene prácticamente 2 años este EP. La verdad es que no se ve mucho movimiento en redes, pero los queremos recordar. Te hablo de los navarros Nile Rage, que sacaron este EP homónimo y Merciless War. Habría aquel trabajo. Ahí tienes a estos Nile Rage.

Nos vamos hasta las Islas Baleares. Muchas historias de nuestra época medieval, pues sobre todo se hace mucha referencia tal vez a los comuneros, ¿no? Es lo más ocurrido en la zona donde nosotros nos encontramos, en Castilla. Pero hay una banda que se llama Talayot y que hablan sobre una revuelta que organizó Simo Ballester allá por el siglo XV contra los nobles. Fue ajusticiado, pero hay mucho más dentro. Al fin y al cabo, podríamos calificarlo, aunque es en audio, es en CD, este 2, Represión y Revolta, con un artwork maravilloso, es fantástico, me parece muy representativo de lo que se encuentra. Este tipo de trabajos podrían también ser como si fueran libros audio, porque al fin y al cabo cuentan la historia, en este caso desde tierras mallorquinas, de ese levantamiento que organizó Simo Ballester. Y que Talayot nos cuenta a lo largo de 13 cortes. Infiltrat es el corte que te vuelvo a ofrecer en este caso para seguir escuchando a estos mallorquines y esta bonita historia del levantamiento de los siempre sufridores, los represaliados, que fue Simo Ballester. Ahí están Talayot desde Mallorca.

Si la historia no nos la cuentan, debemos intentar conocerla, debemos ser autodidactas porque nos quedamos sin saber muchas cosas que además te ayudan a comprender y a crecer personalmente, adquiriendo un conocimiento y un pensamiento propio y crítico, que también es importante para que no te engañen demasiado. Crazar es la banda que está preparando un nuevo trabajo en breve. Estará en la calle este EP homónimo y dando nombre al festival que monta Esteban, Souther Metal Fest, uno de los cortes que se incluyen dentro de este trabajo de los madrileños Crazar.

Hoy contundencia, hoy fuerza en el programa para arrancar la nueva edición. Como siempre te recuerdo, trovadourbanoradio@gmail.com. Ahí nos puedes escribir, nos puedes pedir nuestra dirección postal y ahí nos puedes hacer llegar tu disco. También tenemos nuestro blog y podcast, donde puedes escuchar programas anteriores, programas más largos y también noticias de los concernientes a bandas que apoyan nuestro programa de radio, que es Trovador Urbano desde hace ya tanto tiempo. Como bien te digo, es asaltomataradiorock.com/trovador.

0: bola a través de este Queen of Horror que suena tras mis palabras. Vamos a escuchar este black metal de estos madrileños que son Inania Regna.
1: Death.

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Así somos, que empezamos dando muchísima tralla y hacemos ese parón íntimo en estos días, además, que está empezando a llover y que además arropan el amor. Nos acercamos con este Angel de los Rolling Stone. Y desde Zaragoza también podéis escuchar una larga entrevista a través de nuestro podcast de Sick Brains, afincados en Madrid, en este caso Tafa, que se vino de aquellas tierras. 30 años, tiene la banda, un montón de discos a sus espaldas. Y por si no los conoces, te propongo que La Vibración del Sol salió en el año 2019, han sacado Estado de Alarma hace poquito tiempo, 2020, enero de 2020, este, La Vibración del Sol. Y para irles escuchando, nos adentramos con este Sigo Estando Vivo, Sick Brains.

Y nos vamos a la historia de nuestro rock, de nuestro pop. En definitiva, Randell es parte de ella, 50 años como músico, en este caso Ramón Delgado, y con este hombre y con este nombre y con este título, siempre en el ring nos acerca una declaración de intenciones de lo que es al fin y al cabo la vida del músico. Una vida del músico que te la explica muy bien a lo largo de 10 canciones que conforman siempre en el ring y que también en su momento salieron a través del papel en libro y en documental denominado Randell, Memorias de un músico invisible. Un pack completo interesante del cual nosotros te podemos ofrecer lo musical, que es lo que tenemos aquí delante nuestra. Y como te digo, en este siempre en el ring escuchamos este Rutina, algo que los músicos, por suerte o por desgracia, no existe. Ahí está, siempre en el ring.

Tal vez estés pensando que nuestra rutina tampoco sea como la habitual de levantarnos, ir a un trabajo. Pues nosotros lo hacemos así, esto es al fin y al cabo por apoyar a la música, por apoyar a las bandas y darle la difusión que creemos que se merecen oportuna. En un montón de sitios están sonando y como siempre agradecemos que estés ahí al otro lado, porque seguramente es porque te estamos entreteniendo, al menos estar disfrutando de nuestra compañía y sobre todo de las bandas que se hace por ellas. Vamos hasta Navarra por segunda vez en el día de hoy, The Broken Horizon, una banda que está dando bastante que hablar, por México están actuando bastante y en definitiva son una banda que está creciendo, que eso siempre es bueno. Falling Apart es el corte que te ofrezco dentro de lo que fue su última referente, este Until Silent Speaks, The Broken Horizon.

Pues de esta manera, como hemos comenzado con contundencia, cerramos la nueva edición del programa, esperando que haya sido de tu agrado la escucha, como al menos ha sido por mi parte la compañía que nos has propuesto al otro lado. En este caso, como siempre, apoyando un montón de buenas bandas que siguen en este año 2022 proporcionándonos alegrías, y que el rock y el metal de nuestro país sigue estando muy vivo. Te ha hablado David Calderón, programa Trovador Urbano, 29 años con esta denominación de origen, esperando que sean muchos más, y si es en tu compañía, agradecido. trovadorurbanoradio@gmail.com para que nos o te pongas en contacto con nosotros, para que nos haga llegar tu material y que te podamos pasar nuestra dirección postal si quieres sonar en el programa. Y como bien te digo, también donde podemos o puedes ver noticias en nuestro podcast y blog, que es asaltomataradiorock.com/trovador-urbano, que nos lleva a cerrar con un enorme clásico que allá por 1986 ponía en la cúspide, modernizando su sonido, acercándolo a terrenos diferentes de ese heavy metal clásico que nos tenía acostumbrados. Te hablo de Judas Priest y este Turbo Lover, que con él vamos a cerrar la nueva edición del programa. Como siempre, gracias por la escucha, sé feliz, disfruta de la vida y nos escuchamos en 7 días. Hasta pronto, Judas Priest, chao.

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19: Seguimos recorriendo los 80 pueblos de la provincia de Huelva y hoy creo que vamos con uno de los más importantes históricamente hablando. Estamos poniendo sobre la mesa de la radio el pueblo de Niebla, un municipio de la localidad de Huelva, en la comunidad autónoma andaluza, que cuenta actualmente con una población de 4.284 habitantes. Niebla, durante el Califato de Córdoba, fue capital de la cora homónima y durante los primeros, segundos y terceros reinos de Taifa, fue el centro de la Taifa de Niebla, que abarcaba un territorio mucho mayor que el actual término de Niebla, con una extensión superficial que actualmente es de 223 kilómetros cuadrados. Se encuentra situado a una altitud de unos 45 metros sobre el nivel del mar y está Niebla a 28 kilómetros de la capital de la provincia. Niebla dispone de un importante conjunto monumental del cual hablaremos en este tiempo de radio. El casco urbano de Niebla, ubicado a orillas del río Tinto, en la comarca denominada Tierra Llana, una llanura de transición entre la costa y el Andévalo. Término municipal que está cruzado por la carretera nacional Sevilla-Huelva y tiene acceso desde la autopista del Quinto Centenario, que conecta también esas dos ciudades y cuenta con apeador de tren en la línea férrea que lleva a los mismos destinos. Hablamos hoy de Niebla. Ha tenido Niebla históricamente una gran importancia dentro de la comunidad autónoma de Andalucía, con gran peso en su historia a través del establecimiento de distintos pueblos y culturas. Fruto del paso de esos pueblos, Niebla ha recibido numerosos nombres. Por ejemplo, los tartesios le llamaron Yipula. Esto es importante y por eso me gusta repetir. Los tartesios le llamaron Yipula. Los romanos, Yipla. Los visigodos, Elepla. Los andalusíes, Lebla. Y los castellanos, Niebla. Fijaros cómo ha ido cambiando de nombre. Repito, los tartesios le llamaron Yipula. Los romanos, Yipla. Los visigodos, Elepla. Los andalusíes, Lebla. Y los castellanos, Niebla. Por lo tanto, se puede considerar la capital histórico-cultural de esta zona peninsular, si bien a lo largo de los últimos siglos perdió gran parte de su relevancia. Su antigüedad se remonta a la Edad del Hierro. Ha pasado tiempo, ¿eh? A la Edad de Hierro se remonta su antigüedad, apareciendo en sus alrededores numerosos restos neolíticos y necrópolis dolménicas, por ejemplo, el Dolmen de Soto y Dólmenes de Hueca. Durante la cultura tartésica, pues la verdad se mantuvo con un rico comercio. De esta época data un anillo de oro en el que aparece una figura femenina, posiblemente fuese una diosa. Con el pueblo fenicio fue importante por la riqueza minera de sus alrededores y por sus facilidades de comunicación a través del río Tinto, que entonces, importante, entonces era navegable hasta las mismas puertas de la ciudad. Es decir, se podía navegar desde la parte alta del nacimiento del río Tinto hasta la niebla de antaño. En la época romana, pasaba por niebla la calzada que unía la desembocadura del río Guadiana con Itálica. Por su importancia económica, política y administrativa en ese momento, ganó el derecho de acuñar monedas y sus murallas tartésicas fueron reforzadas y ampliadas. Posteriormente, durante la dominación visigoda, fue una ciudad de gran prestigio civil y militar y llegó a constituirse en importante sede episcopal. La importancia de Niebla es evidente. En el año 713 fue ocupada por los musulmanes, pasando a ser una de sus curas, es decir, una unidad administrativa similar a la provincia. Fue reino de Taifa independiente desde 1023. O sea, ya desde 1023 fue reino de Taifa independiente. Durante la desintegración del califato de Córdoba, hasta que en 1053 fue conquistada por el reino Taifa de Sevilla. Posteriormente, Niebla fue sometida por los almoravides y en 1155 por los almohades tras un cruento asalto. Batallas en Niebla, allá por el año 1155. En 1234 recuperó su independencia bajo Abán Majot, extendiéndose sus dominios desde la desembocadura del Guadalquivir por el este hasta el Cabo de San Vicente por el oeste e incluyendo gran parte del Algarve, actualmente Portugal. En 1262, tras un asedio de 9 meses, Alfonso X de Castilla conquistó la ciudad de Niebla. En el asedio se utilizó por primera vez la pólvora con fines bélicos en Occidente, empleándose bombardas. El rey castellano permitió a la población musulmana que estaba en Niebla seguir residiendo en la ciudad, al contrario de lo que había ocurrido tras la conquista de otras ciudades andalusíes. Posteriormente, Alfonso X le concedió un fuero real con el fin de obligar a su repoblación cristiana y, en 1369, pasó a ser condado de Niebla a favor de la Casa de los Guzmanes, posteriormente duques de Medina Sidonia, hecho que propició su segunda etapa dorada con la construcción de templos, palacios y el asentamiento de órdenes religiosas. Paseamos por Niebla en el día de hoy, en ese recorrido de los 80 pueblos de la provincia de Huelva. Nos adentramos ya en la edad moderna y en 1508, Fernando II de Aragón, rey de facto de Castilla, en lugar de su hija Juana, reclamó al ducado de Medina Sidonia la entrega inmediata de todos sus castillos a la corona. Todos los alcaides de los castillos obedecieron a excepción del de Niebla, que mantuvo obediencia a su duque. Pero el rey Fernando envió a un ejército de unos 1.500 hombres a que tomase la ciudad de Niebla. Pero el asalto no se llevó finalmente a cabo porque el ducado capituló, pero ello no evitó que las tropas saquearan la ciudad rendida y mataran a gran parte de la población que en ese momento vivía en Niebla, en lo que se llamó, pasó a la historia como el saqueo de Niebla. Hablamos del año 1500. Ya a partir del siglo XVII, Niebla comenzó un paulatino proceso de decadencia y de descenso de su población, provocado por el caciquismo y el despotismo feudal al que eran sometidos los ciudadanos. Al mismo tiempo, crecían los municipios y pedanías aledaña, auspiciado por los condes que posteriormente independizaban. El terremoto de Lisboa del año 1755, que tan gravemente afectó al oeste andaluz, arruinó gran parte del patrimonio de la ciudad de Niebla y puso un punto y aparte en su riqueza histórica y artística. Vemos hoy el patrimonio que tiene Niebla, ¿no? Pues parte de ese patrimonio, que podía ser aún mayor del que tiene ahora, fue destruido por el terremoto de Lisboa en 1755. Ya en la edad contemporánea, durante el último tercio del siglo XIX, se produjo la llegada del ferrocarril al municipio. En 1875 entró en servicio el ferrocarril de Río Tinto, que enlazaba Huelva con la cuenca minera de Río Tinto-Nerva y contaba con varias estaciones en el término municipal iliplense. 5 años después se puso en servicio la línea Sevilla-Huelva, que también contaba con una estación propia en Niebla. Además, en 1896 se instaló en la zona de Las Mallas una estación de empalme para permitir los intercambios de mercancía entre los trenes de las líneas de Río Tinto y Sevilla-Huelva. La actividad ferroviaria se mantuvo muy activa hasta la clausura de la línea de Río Tinto en 1984 y que supuso el cierre y desmantelamiento de sus instalaciones en Niebla. En 1982 fue declarada Conjunto Monumento Histórico Artístico. En cuanto a la demografía, de la evolución demográfica de Niebla, por ejemplo, doy un dato, por ejemplo, en el año 1842 vivían en Niebla 581 habitantes. Fue subiendo, en el año 1857 estaban en 1120. Avanzamos en el tiempo, en el año 1900 estaban en 1457 habitantes, fue un progreso importante hasta llegar incluso al año 1940 con 3126 y en 1960 en Niebla llegaron a vivir 4237 habitantes en el 60. Y esa cantidad más o menos se ha ido manteniendo, ¿no? En el año 70, en el 81, en el 91 y actualmente pues estamos en torno a los 4200 habitantes en Niebla. Y Niebla, económicamente hablando, depende sobre todo de la industria, al contrario que el resto de municipios de su entorno, donde predomina la agricultura. Cuenta con varias fábricas y un polígono industrial, un centro logístico de transporte y varios talleres de carpintería metálica. En cuanto a la agricultura, poca gente vive de ella, y más bien de su manufacturado, es decir, no de la agricultura en sí en el campo, sino luego la manipulación de productos. También cabe destacar en Niebla la artesanía, con talleres como la Empleita, donde se realizan trabajos con hojas secas de palma y la construcción de tamboriles. Bueno, son formaciones políticas y partidos que han ido pasando a lo largo del tiempo. El Partido Socialista es el que más tiempo ha gobernado en Niebla, incluso también el Partido Andalucista, de 2003 a 2007 y de 2007 a 2011. Actualmente es un gobierno del Partido Popular el que está en Niebla. En cuanto a monumentos, aunque mermado, insisto, por los avatares de las guerras y los terremotos, Niebla posee un rico patrimonio que ha heredado de culturas muy diversas con el paso de los siglos. Su estampa más famosa son sus murallas, almohades y de origen tartésico, el mayor recinto de este tipo en Europa y el mejor conservado. A mí particularmente me encantan las murallas de Niebla. Toda la villa intramuros ha sido declarada conjunto histórico monumental. Se ha urbanizado la ribera del Río Tinto con pasarelas peatonales. Cercados también por Niebla y en Niebla, podemos encontrarnos dolmenes, como el de Soto, por ejemplo, en el término de la vecina Trigueros, y restos neolíticos en la zona de los Bermejales. De época romana conserva restos como su calzada, un acueducto y unas termas, así como la base de muchos paños de murallas donde se aprecia la traza romana. De igual forma, la herencia de Roma quedó en la base y aspecto de su famoso puente romano. También es impresionante lo del puente romano. Se caen los puentes actuales y no se cae el puente romano de Niebla, que a mí me encanta también ese puente romano. Bueno, y en ello los restos de la basílica también podemos encontrar en Niebla en la época romana. De la época visigoda se conservan vestigios de la catedral paleocristiana, la silla episcopal y piezas ornamentales de interés. de su paso andalusí, destaca por encima de todo los imponentes bloques y murallas que se encierran por completo, así como su

0: posteriormente fue mezquita en la época musulmana, cuya construcción se remontaría al siglo XI. De aquel edificio se conserva el patio de acceso a la iglesia, que en su día fue el destinado a las mujeres musulmanas, la puerta de acceso al templo, arcos lobulados y el primer cuerpo del campanario que corresponde al primitivo alminar. Asimismo, en el interior, en el plebisterio, se advierten restos de mihrab y minbar, que ambos fueron musulmanes. El templo cristiano se levantó entre los siglos XV y XVI. Es de estilo gótico mudéjar, tiene tres naves cubiertas por artesonado que rematan en el presbiterio que se cubre con bóvedas estrelladas góticas. Los dos tramos finales del campanario son de época cristiana y en ellos aparecen ventanas geminadas y con arcos de herradura. El edificio fue declarado bien cultural el 3 de junio de 1931. Pero hay más en Niebla. La iglesia, por ejemplo, de San Martín, que se levanta sobre una antigua mezquita que tras la conquista castellana fue cedida por Alfonso X el Sabio a los judíos de la localidad para ser utilizada como sinagoga. La historia de Niebla hoy presente en nuestro programa. El edificio, perteneciente al siglo XV y al estilo mudéjar, se encuentra en ruinas. Tenía tres naves y un ábside gótico que se conserva aún. El campanario consta de tres cuerpos y termina en espadaña. El templo alberga una talla de un Cristo atado a una columna de gran devoción por parte de los iliplenses. Está también la, bueno, Nuestra Señora de los Ángeles, en el Hospital de Nuestra Señora de los Ángeles, que es un edificio barroco andaluz. Consta de planta baja, con puerta de ladrillo con arco escarzano, piso principal con balcón y dos ventanas enrejadas, y remata en una espadaña. Se acondicionó este edificio como Casa de la Cultura de Niebla. Bueno, hay bastantes edificios de interés, los parajes naturales, por ejemplo, la Jereta, situada a 2 kilómetros de la localidad, su lugar de recreo y esparcimiento rodeado de naturaleza que está acondicionado para comida, para comer, y también tiene una mesa fija y, en fin, se pueden hacer barbacoas. El pantano también, que se encuentra a 15 kilómetros donde está permitida la acampada, también está acondicionado para comidas. En cuanto a fiestas, el pantano de Tamajoso, que también pertenece a Niebla, que está como a unos 18 kilómetros de la ciudad, merece la pena también visitarlo porque hay pinos con más de 100 años. En cuanto a las fiestas en Niebla, la romería de la Virgen del Pino, que se celebra la última semana de mayo, fiesta del patrón, el mártir San Wallace Bonso, santo nacido en la ciudad, y la fiesta se realiza en torno al 7 de junio. Es el día del santo, el 7 de junio, Gualabonso. El tostón Virgen del Pino, la fiesta de Nuestra Señora del Pino, los carnavales de febrero, la Semana Santa también es importante en Niebla. Y en cuanto a cultura, el Festival de Teatro y Danza Castillo de Niebla es impresionante, es un relieve cultural importante, y yo recomiendo que ese Festival de Teatro y Danza Castillo de Niebla no se lo pierdan en cada año. Bueno, pues esto es lo que ha dado de sí, un pueblo bastante importante en este de Niebla, que nos ha ocupado bastante tiempo en este camino, en este recorrido que venimos haciendo en este año por los 80 pueblos de la provincia de Huelva. Hoy nos hemos detenido en uno de los pueblos con mayor historia. Hoy hemos paseado por Niebla.
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17: ¡Qué golazo de Marco Rubén! ¡Vaselina sobre la salida de Sergio Asenjo! ¡Robo en el centro del campo! ¡Juego directo entre la pareja de centrales! ¡Se la comieron ambos! ¡Ni Javier Baraja ni Luis Prieto! ¡Fue más listo el argentino! ¡Se adelantó a la acción! ¡Y sobre la salida de Sergio Asenjo! ¡La vaselina por arriba para hacer el primero! ¿Cuándo va a morir la primera parte? 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

Buenas noches, centinelas. Pues se terminó. Después de 62 días y 4 cónclaves del Centinela Light Show, ponemos punto final a esta aventura sobre los escenarios del Teatro Soho de Madrid y del Victoria de Barcelona. Y ponemos punto final, al menos por lo que queda de año 2023, con la satisfacción del deber cumplido y esperando volver pronto, porque así nos lo demanda esta gran familia del Centinela del Misterio. Sí, sí. Y así nos lo demandan ustedes, los fieles seguidores y oyentes de cada jueves. Ahora toca mirar atrás solo para aprender de los errores cometidos y mejorar lo bueno que hemos hecho, que algo habrá sido. Quiero dar las gracias a mi representante Víctor Ladrón de Guevara y a todo su equipo de Ascariz y Ladrón de Guevara SL, a mi productora Helen Bustos y a todos los técnicos y operadores del Teatro Soho y del Teatro Victoria. Gracias también a todos los que pisaron tablas junto a mí: Juan Rada, Juanjo Sánchez Oro, Juanma Medina, David Cuevas, Luis Boyano y su ayudante Carla, a José Luis Jordán y a su hermana Maite, y por supuesto a Davinia González y a Zuleika López. Queridos compañeros, queridas compañeras, lo bordasteis. Y gracias especiales cargadas de cariño y afecto a todos, absolutamente a todos los espectadores que pagaron una entrada para ver la esencia de nuestro Centinela del Misterio Radio llevado al escenario de un teatro. Gracias de verdad, y lamento a aquellos que por los atascos se quedaron fuera. Me cache la mar. En cualquier caso, habéis sido el mejor patio de butacas que cualquier profesional del medio habría querido tener siempre cerca. En fin, ahora toca lo que toca, y toca lo importante: seguir cada semana tratando de entretener a nuestros más de 194.000 suscriptores y a los casi 100.000 oyentes de media por programa que tenemos, contando todos nuestros canales de difusión. Joder, si es que sois muy grandes. Y yo soy Carlos Bustos, el Centinela del Misterio, vuestro Centinela del Misterio.

0: En 1994, el científico, psicólogo y neurofisiólogo judío-mexicano Jacobo Greenberg desapareció misteriosamente sin dejar rastro. Y a día de hoy, su paradero, suponiendo que esté vivo, sigue siendo toda una incógnita. Greenberg se codeó con los más importantes científicos, chamanes, brujos, profetas, parapsicólogos, etcétera, etcétera, etcétera, incluido Carlos Castaneda y hasta con el mismísimo Dalai Lama. Dedicó toda su vida al estudio científico de la conciencia, la telepatía, la meditación, también al funcionamiento del cerebro humano. De ahí que recibiera el sobrenombre o apodo del científico del chamanismo o el Albert Einstein de lo paranormal. Esta noche, en el Centinela del Misterio y desde los estudios Manuel Carballal, vamos a tratar de conocer un poquito mejor y también de analizar la intrépida vida y misteriosa desaparición del doctor Jacobo Greenberg, un mexicano tal vez observado por la mismísima CIA o el FBI, y que, como dice el propio Manuel Carballal, pocos investigadores se esforzaron tanto por demostrar que es posible aplicar el método científico a la investigación de la conciencia y lo paranormal, y que ya solo por eso merece nuestra admiración, respeto y recuerdo.
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2: Híjoles, así como una teoría, no tengo, porque a lo largo, desde el momento que desapareció y hasta la fecha, pues digamos que lo que tú llamas teoría se ha ido como modificando, ¿no? De pensar que bueno, que fue secuestrado, que lo mató su mujer, un poco también estas teorías influenciadas por lo que se investigó y por lo que mucha gente ha hablado, ¿no? Pero bueno, yo a veces he pensado que, pues, que mira, teniendo en México tantos miles de desaparecidos, que te aseguro que a todos les ha dolido la desaparición de tanta gente, pues también podríamos pensarlo como uno más de los desaparecidos, que nos duele en forma especial, obviamente, porque pues era entrañable para nosotros, ¿no? Pero yo creo que todo el misterio alrededor de la desaparición de Jacobo también tiene que ver con la vida de Jacobo, ¿sabes? La vida de Jacobo fue una vida muy interesante, yo diría, pues por todo lo que hacía y por todo lo que iba descubriendo y por la teoría que fue creando a lo largo de los años. Y entonces, bueno, cuando hay una vida tan intensa, tan interesante, tan a veces misteriosa, pues a la hora que desaparece hay que inventar algo a la altura de esa vida. ¿Sí me explico? Como que no podemos pensar que simplemente lo asaltaron y lo echaron a un barranco, ¿no? Porque quisiéramos que su fin o que su camino fuera otro, ¿no? Y bueno, yo creo que la parte difícil para los que nos quedamos es justamente cómo vivir con alguien que era tan especial que desapareció. Como que Lo más sano a lo mejor sería darlo por muerto y decir, pues Jacobo murió, quién sabe cómo, pero murió. Y pon tú que lo hagas para estar tranquila, pero al final de cuentas el no haber visto cómo murió hace que, pues, que tú lo estés esperando en cualquier momento, ¿no? Yo, como digo, Jacobo tenía mi edad y pues yo estoy viva, quiere decir que él podría estar perfectamente vivo y tener todavía unos años, no sabemos, ¿no? Entonces, bueno, toda esa parte ha sido como muy difícil vivir con eso, ¿no? Y sobre todo porque, bueno, él no dejó ninguna huella que pudiera seguirse y que pudiéramos tener un veredicto con certeza de qué fue lo que pasó.
0: Ya, pues acabamos de escuchar a Lisette Arditi, primera mujer de Jacobo Grinberg y madre de su única hija, Etusha Grinberg. Ella habla de inventar, de especular sobre su muerte, y que tienes que inventarte y realizar una especulación acorde al tipo de vida y a la magnitud de la vida del protagonista. Pero lo que más me llama la atención es que mientras en infinidad de medios de comunicación y con infinidad de fuentes consultadas se especula sobre la desaparición de Jacobo Grinberg con variopintas hipótesis como, ya, víctima de un crimen pasional a manos de su segunda mujer Teresa Mendoza, desaparición forzada por el FBI, la CIA, incluso la NASA. Los paranoicos hablan de abducción extraterrestre o paso voluntario a otra dimensión. Desaparición voluntaria poniendo rumbo al Tíbet, donde estaría en estos momentos disfrutando de una vida entregada a la meditación. Hasta el suicidio. Bueno, pues decía, me llama la atención que su primera mujer es de las pocas personas, por no decir la única, que utiliza probablemente la opción más lógica. Y es que en México, en 1994... con una crisis de derechos humanos propia de países en conflicto bélico, desaparecían personas como churros. Y ojo, solo por un cochino billete de $100... tiraban a una persona por un barranco. No necesitaban mayores motivos. Y además, según la CNB, Comisión Nacional de Búsqueda, de los más de 120.000 desaparecidos, el 89,9% eran hombres. Según la ley de probabilidades, yo me pregunto, ¿por qué Jacobo Grinberg no pudo ser uno de ellos? Manuel Carballal, buenas noches.
3: Muy buenas noches, Carlos.
0: ¿Y por qué el doctor Grinberg no iba a ser uno de esos desaparecidos, como bien dice, o no, su primera esposa?
3: Pues ya está, se acabó el programa. Ya, me estoy resuelto, vámonos para casa, ¿no? A ver, la historia de Grinberg, para los centinelas que ya la conozcan, yo creo que hoy van a conocerla más, porque tenemos mucha información. Y para quienes no la conozcan, se van a encontrar con uno de esos casos que demuestra que la realidad supera a la ficción. Porque esta historia tiene los ingredientes de un thriller policiaco, con misterio, con chamanes, con brujería, con una desaparición misteriosa. Y es cierto que desde un punto de vista criminológico yo tengo más o menos clara mi opción preferente. Pero con el paso de los años, como Grinberg hizo muchas cosas antes de desaparecer, se ha ido generando una mitomanía con esa desaparición que lo ha convertido, bueno, hay quien se refiere a él como el Albert Einstein de la conciencia, que quizá es un poco generoso ese término, ¿no? Pero se ha creado toda una escuela de pensamiento en la que se defienden las teorías más rocambolescas y más inverosímiles por parte de personas que nunca conocieron a Grinberg, ni tuvieron ningún trato con él, ni investigaron el tema, ni nada. Porque la historia es muy buena. Realmente la historia de Grinberg parece sacada de un guión de ciencia ficción.
0: Fíjate que me extrañaba, me digo, ¿cómo Manuel Carballal no ha escrito un libro sobre Grinberg? Lo hiciste sobre Carlos Castaneda.
3: Pero en el libro de Castaneda, sí, le dedico un capítulo larguísimo, porque yo sí estuve siguiendo la pista de Greenberg en México
0: para... Entrevistaste a su hija, entrevistaste a sus
3: compañeros de la universidad, a Aida Cuellar, el director de la película, y lo que a mí me interesaba en ese momento era la relación de Greenberg con Castaneda, porque él estaba llamado a ser el heredero de Castaneda, el sucesor.
0: Y eso es lo que le jodía a Castaneda.
3: Sí, bueno, a Castaneda le jodía casi todo, y de hecho con Greenberg fue especialmente cruel, ya entraremos en ello, y a mí eso era lo que me interesaba, ¿no? La relación de porque hay un episodio que es el, digamos que los años mexicanos de Castaneda, que son muy importantes en su obra, y haciendo la cronología para escribir su biografía, pues lógicamente tenía que ocuparme de eso, ¿no? Y cuando conocí la historia de Greenberg a fondo, yo solamente hablé con él una vez, un año antes de su desaparición, y no sabía todo lo que había detrás y todo lo que vino después, ¿no? Que realmente es una historia fantástica.
0: Zuleika López, buenas noches.
4: Buenas noches, Carlos.
0: Me da que hoy te coronas en el Centinela, te lo digo yo.
4: Sin presión.
0: Sí.
4: Hombre, solamente con la compañía, yo para mí ya.
0: No, pero la compañía...
4: Coronada estoy.
0: No, pues no. No. Estás de invitada de piedra hasta que te corones. Y yo creo que tú invitada de piedra en el Centinela nunca. Así es que hoy es el programa ideal para ti, te lo digo. Jacobo Greenberg, ¿a ti qué te sugiere ese nombre y todo lo que le rodea?
4: Pues creo que imposible explicarlo mejor que como lo ha hecho Manu. Es el misterio entre los misterios. O sea, Jacobo Greenberg pasó de ser un incansable buscador del misterio a ser él el propio misterio. O sea, creo que esto lo tiene todo. Esto tiene una serie, un misterio detrás de otro. Tiene desaparición, tiene ciencia, tiene paraciencia, tiene investigación, tiene física cuántica, no se puede pedir más.
0: David Cuevas,
5: ¿qué tal? Noches. Buenos días, tardes, noches para aquellos que nos estén escuchando.
0: ¿Tienes nuevo libro? Me lo ha contado un pajarito. ¿Y de qué va esto?
5: Sí, no tiene mucho que ver con Greenberg, pero bueno, pues sí.
0: Pues si luego se me olvida preguntarte.
5: No, te lo agradezco. Bueno, pues sí, nos salimos. Bueno, yo sé que es un tema que a ti te gusta mucho, porque tú tienes tus pinitos radiofónicos musicales.
0: No, coño, no tengo mis pinitos, yo soy algo en la radio gracias a la música.
5: Tu vida radiofónica pre-centinela, ¿no? ¿Eh? Y sí, bueno, pues me he metido en esos vericuetos que poco tienen que ver con el misterio, aunque algún que otro guiño hay al tema ovni o al tema de los sueños premonitorios, pero es un libro que habla de la historia de la música de baile en España, de la música dance de los años 80 y 90, principalmente. Se llama Tony Peret y sus hermanos en el ritmo, historia, ocio y negocio de la música de baile en España, y bueno, es la biografía autorizada pero muy sincera de un conocidísimo DJ y productor como es Tony Peret, en el que se cuentan, bueno, pues toda la historia de los megamixes, de la industria discográfica del dance, con pues todo ese buen rollito, esas anécdotas, las fiestas, aquello que no se veía, pero también con esa parte más oscura del mundo discográfico, con las amenazas, extorsiones, agresiones físicas en algunos casos, algunos de los músicos por parte de algunos...
0: Pues mira, te voy a lanzar un dardito, a lo mejor un poquito envenenado.
5: Personajes discográficos.
0: Si te apetece un día aquí hablar de tu libro con Carlos Tibu, el que fue representante de artistas como Luis Eduardo Aute...
5: ¡Ostras!
0: Dani Martín, ¿no?
5: Gurruchaga.
0: El loco, Javier Gurruchaga, Isabel Pantoja, incluso fue el road manager de Julio Iglesias, etcétera, etcétera. O sea, si te apetece.
5: Sí, bueno, yo encantado.
0: Para eso será un crack. ¿Cuándo lo presentas?
5: Pues mira, hay tres fechas de presentación. Las digo muy rápidas, la siguiente muy prontito, ya dentro de unos días, próximo jueves 14 de diciembre vamos a estar en Madrid a partir de las 7 de la tarde en la FNAC de Goya, y vamos a estar ahí además con algunos maestros a nivel musical de este estilo, ¿no? Como son pues Javier Usía, que es uno de los creadores de la famosa saga Max Mix, va a estar también Miguel Ángel Castilla, que es un conocidísimo locutor con un programa mítico de Onda Cero Música, de Danzad Benditos, que ahora lo hace ahí MDT, y va a estar, fíjate, Arturo San Román, que era el encargado o el responsable de la programación de Onda Cero en parte de los años 90, Onda Cero y Onda Cero Música, ¿no? Y luego hay una fiesta de pospresentación, ya que estará el propio Toni Pérez también, estaremos varios, ahí en la super cervecería, ¿a quién le importa? En la Latina, estaremos por ahí a partir de las 9. Y luego, pues, el siguiente jueves, 21, vamos a estar en Ciudad Real, estaré, pues, con Belén Romero, con Jesús Vicente Castillo y con Juan Luengo, en la librería Serendipia a las 7:30. Y en Barcelona, vamos a estar en enero, el 18 de enero, a partir de las 7 de la tarde, en la FNAC de Triangle, que es la FNAC que está en Plaza Cataluña, estaremos, pues, Toni Pérez, Toni Clapé, que es un famoso periodista y locutor musical de, en catalán, de RAC1, y habrá alguna sorpresa más que aún todavía no sabemos, porque bueno, todavía queda mes y medio por delante prácticamente para esa presentación, ¿no?
0: Pues venga, vamos a lo que vamos. Don Jacobo Greenberg. Oye, David, ¿son incautos, temerarios, incluso torpes los que comparan a Greenberg con Carlos Castaneda?
5: No, en absoluto. En lo que respecta a ciertos temas en los que, bueno, pues coincidieron obviamente ambas personalidades. Lo serían si comparasen, digamos, la seriedad o el enfoque de estos mismos temas. Yo tengo que confesarte que Greenberg, a ver, tú y yo somos periodistas. Y otra cosa no, pero Jacobo Greenberg es una muy buena historia. Los periodistas somos contadores de historias. Y yo reconozco que conocía poco del personaje, alguna cosa había visto, leído. Obviamente que no he escuchado hablar de Pachita, ¿no? Aquella famosa curandera de la que hablaremos hoy algo entendido. Pero yo descubrí a Jacobo Greenberg gracias al libro de Carballar, a La vida secreta de Carlos Castaneda, en el que le dedica un buen capítulo, algo comentamos aquí en Centinela cuando hablamos de Castaneda, y me fascinó la historia. Yo recuerdo que hablé con Manuel y dije, esto tiene una historia. Bueno, no pude intentar hacer gestiones para entrevistarle porque el señor está desaparecido desde el 94. Pero es de estas personas que a mí me hubiera encantado entrevistar, ¿no? Y es una gran historia que lo tiene todo. Tiene un tipo proscrito científico que empieza a investigar en fenómenos extraños, ciertas presiones, una desaparición misteriosa, la posible implicación de la CIA, ahí es nada, con secuestros de por medio, y bueno, y muchas cuestiones que iremos desvelando en los próximos minutos aquí en el Centinela. Con lo cual, Jacobo Greenberg es una gran, enorme, fascinante historia que como periodista, pues a mí me hubiera encantado contar, digamos, pues precisamente con el protagonista de la misma. Tuve que conformarme con entrevistar a Aida Cuellar, que es el director de un documental interesantísimo, por cierto, una peli documental que se llama El secreto de Dr. Greenberg, que cualquiera lo puede ver en Prime, en la plataforma de Prime, de Amazon, lo tenéis ahí gratuitamente, y que merece mucho la pena, pues ese repaso que hace de toda su historia, y además contando con protagonistas directos de su propio entorno, tanto laboral como personal.
0: La historia de Jacobo Greenberg superaría, por ejemplo, a la de Carlos Castaneda a la hora de escribir un libro como el maravilloso La historia secreta de Carlos Castaneda, que escribió Manu Carballal, ya que lo has nombrado tú.
5: Hombre, pues sí, evidentemente.
0: ¿Sí? ¿Es más mediático y más interesante para el lector la vida de Jacobo Greenberg que la de Carlos Castaneda?
5: Te voy a contestar en condicional. Debería serlo. Debería serlo. Por desgracia, no solamente no es así, sino que se sigue perpetrando el mito de Carlos Castaneda como auténtico gurú por parte de algunos compañeros en libros recientes, que es algo de lo que se hacía con Manuel en sus redes sociales. Y yo creo que este programa de Centinela, yo creo que va a ser digno de encomio, porque creo, me da la sensación, Carlos, de que vamos a hacer durante las próximas horas el homenaje que Jacobo Greenberg lleva mereciendo mucho tiempo en lo que respecta a la radio del misterio en España.
0: Pues me alegro mucho que pienses así, porque a eso también lo he pensado yo. Y
5: Esto es telepatía. De esto tendrá mucho que decir Jacobo Greenberg.
4: Transferencia de potencial.
3: Potencial transferido, sí, señor.
0: He pensado, como ya hicimos en su momento con el gallego sabio, que era también muy merecido, y un montón de nombres del mundo de la parapsicología, de tu último libro, también se han merecido un homenaje. Algunos se merecían una patada en la entrepierna, pero otros se merecieron un gran homenaje por el último, este libro de investigación parapsicológica de Manu Carballal. Pues mira, será telepatía o será sentido común, que sí, me lo tomaría como un homenaje. Me gustaría que lo escuchara su hija, a la que, ojo, he estado siguiendo últimamente en su faceta de la música, ya que hemos empezado hablando,
5: sí,
0: de música.
5: Sí, sí, sí, sí.
0: Y la chavala no es nada mala, ¿eh?
5: No.
0: El tipo de música étnica que hace, que además la refleja muchísimas cosas de las que hacía su padre en su música.
5: Y ha estado en varios grupos. Además, hay una anécdota muy buena, que de hecho yo creo que marca un antes y un después. Es que en un conocidísimo programa televisivo en México, todo sucede en domingo o algo así, ¿no?
0: Sí,
5: sí. Un nombre así relacionado con domingo. Perdóname, porque no puedo dejar de pensar en el programa de Chicho, en el que se estrenó Jiménez del Oso, que era todo posible, todo es posible en domingo, ¿no? En el año 75 en Televisión Española, pues era algo parecido. Y ahí, aprovechando una entrevista que le hacían al grupo musical en el que participaba la hija, enseñó la fotografía de su padre diciendo: por favor, está desaparecido, cualquier pista será bien recibida.
0: Antes de entrar de lleno en la vida, obra y milagros de Jacobo Grinberg, voy a hacer un resumen, como a ti te gusta, ahí, picadito,
4: ahí. Cronología,
0: para claro. Ir abriendo boca. La cronología es sagrada, como tú bien sabes. Soy un poco pesado y un poco enfermizo con el tema
4: metódico, en cierto se llama, sí. Metódico.
0: Después ampliaremos esta introducción y nos extenderemos y debatiremos sin mordaza ni tiempo que nos ladre, pero sí me gustaría que, según voy diciendo algo, si hay algo, si me equivoco en algo o se puede matizar algo, que lo hagáis, ¿eh? Yo voy a tardar muy poquito, es una introducción para que sepamos quién es.

0: en el New York Medical College. Casi nada. Regresó a México con unas ideas que no tardó en llevar a cabo, unas excelentes ideas. Creamos o no creamos en lo que estudió, con unas excelentes ideas. Y esas eran la creación de un laboratorio de psicofisiología en la universidad y posteriormente en el Instituto Nacional para el Estudio de la Conciencia, que creó él mismo en 1987. En ese laboratorio, el doctor Greenberg realizó infinidad de experimentos intentando aplicar el método científico a lo paranormal. Jacobo Greenberg, como bien ha dicho David Cuevas, se encuentra desaparecido desde el 8 de diciembre de 1994. La alerta la dio su familia 4 días después. Cuentan que le habían preparado una celebración de cumpleaños a la que nunca se presentó. Y lo más importante, a la par que extraño, no se presentó en su laboratorio de trabajo, que para él era lo más importante del mundo, después de su hija, Etusha. Hoy, Jacobo Greenberg es abuelo de 2 niñas, Leilani e Ishel, a las que nunca conoció. Hay quienes apuntan que fue víctima de un crimen pasional, otros que sus investigaciones inquietaron al FBI o a la CIA, y por ende lo hicieron desaparecer. Incluso dicen que fue abducido por extraterrestres, como he comentado antes. Pero el origen de todo se remonta a cuando Jacobo solo tenía 10 años. A su madre le diagnosticaron un tumor en el cerebro que la llevaría a la muerte tras casi 3 años de terrible agonía. Manu, Zuleika, David, ¿creéis que aquella experiencia traumática motivó a Jacobo realmente para convertirse en un estudioso del cerebro humano? ¿Greenberg intentaría desvelar los secretos del cerebro para evitar quizás que otras madres sufriesen lo que sufrió la suya y que a él, en cierto modo, le traumatizó?
1: Desde luego, yo creo que eso es algo que marca cualquiera y más a esa edad. Es un referente y además no solo para ayudar o intentar entender esas enfermedades para que otras personas no pasen por lo que pasó su madre, sino yo creo que incluso, esto es cosa mía, pero yo creo que incluso el estudiar psicología también es para ti mismo. Tú te has criado con esa falta, con ese trauma, y quizá no lo has sabido gestionar, y estudiar psicología dice mucho de esa faceta suya.
2: Sí, sí, yo lo tengo clarísimo. Además, a mí es que me lo confirmó su hija, Etusha. Que, por cierto, el nombre de la hija se lo puso porque era como se llamaba su madre, Etusha Zilberman, que le causó ese trauma a los 10 años, ver esa agonía que pasó su madre y que fue lo que le hizo interesarse por el cerebro.
3: Fueron 5 años de agonía, ¿eh?
1: Y además él era el mayor, era el hermano mayor, claro. Llevó toda la carga.
0: Los tres últimos años, David, fueron horrorosos, por lo visto. Yo, desgraciadamente, un familiar muy querido tuvo un tumor cerebral y afortunadamente duró 8 o 9 meses desde que empezó a pasarlo mal, porque fueron los 8 o 9 meses peores de... Es que depende de en qué parte del cerebro, qué te presione, qué...
1: Creo que su madre ya estaba ciega, incluso...
0: Fue horroroso.
3: No, es un tema terrorífico. Bueno, tú y yo conocemos, bueno, los que estamos aquí en esta mesa, algún caso también de tumor cerebral que ha salido muy bien. Toquemos madera. Pero, y además a edades muy cortas, con 39 años. Pero él tenía 13 años cuando fallece la madre, si mal no recuerdo. Sí. Estamos hablando de, imagínate, desde los 8 hasta los 13 años, viendo cómo tu madre poco a poco, primero se queda calva, se queda ciega, según el propio testimonio, ¿no?, de algunos de los familiares. Y esto para él fue algo absolutamente traumático, y que yo creo que cuando vayamos analizando algunos aspectos de su vida, quizá más relacionados con su juventud,
0: sacaremos relación.
3: Habrá cierta relación con ese tema.
2: Él se va después de hacer la primaria porque él era judío de religión. Se va a vivir un tiempo a un kibbutz en Israel. Yo siempre he pensado que eso también es determinante al principio a su hora de plantear su idea de lo sobrenatural, que es como muy relacionado con la cábala, los sefirot, toda la cultura judaica. Y también creo que es importante reseñar que cuando vuelve a México, él lo que empieza a estudiar es física antes que psicología, que me parece una mezcla muy interesante, que haya estudiado física y luego psicología.
0: ¿Y por qué deriva? ¿No acaba física? ¿Porque no lo acaba?
2: No.
0: ¿Deriva

0: psicología, ¿por qué crees ese cambio?
1: Porque era una persona muy holística, era una persona que consideraba que tenías que ver el mundo y tenías que ver los problemas de manera holística. Y es un acierto, porque es verdad que él consideraba que cada ciencia aportaba una parte de lo que él quería conocer. Entonces yo creo que él quería tocar todo lo que pudiera.
0: Pero yo creo que hay una diferencia muy grande, y yo creo que la preparación de cada uno, a mí no se me ocurriría, por ejemplo, decir, en este caso son dos ciencias, física y psicología, pero por ejemplo, yo no se me hubiera ocurrido empezar medicina y derivar en periodismo, o viceversa. Yo creo que la diferencia es tan grande,
1: pero cuando tú tienes
0: de la física a la psicología.
1: No
2: te creas,
1: no tanto, ¿eh? Y lo vamos a ver hoy, porque está muy correlacionado.
2: Claro, al fin y al cabo es lo que su máxima... su máximo interés era el estudio de la consciencia. Y hoy por hoy, y aquí quien va a tener todo el peso eres tú, de que eres la científica,
1: corrígeme
2: si dijo algo erróneo, hoy por hoy la gran discusión está en la percepción de la localidad o no localidad de la conciencia. Es decir, sabemos que nuestro cerebro es un órgano físico, fisiológico, y tradicionalmente se vincula la conciencia, la psi, el alma, la psique, a ese órgano. Entonces, si desaparece el órgano, desaparece la conciencia y se acabó, ni más allá ni nada, porque está localizada dentro de la carcasa. Es como el software que está vinculado al hardware del ordenador.
1: Es como si pierdes las fotos del móvil porque se te rompe el móvil, o las subes a la nube.
2: Exacto. ¡Ojo, qué buena comparación!
1: ¿Te ha gustado?
2: Exactamente. Pero hay una escuela cada vez más presente que sugiere que la conciencia no está localizada en el órgano físico, sino que podría existir fuera de esa carcasa. Si eso fuese así, si realmente la conciencia pudiese salir de nuestro cerebro, o pudiese expresarse o percibir cosas fuera del cerebro, eso sí, digamos que haría que la conjetura de que una vez muere el organismo físico, la conciencia pudiese seguir existiendo en otro lugar.
3: Yo,
2: y eso es lo que a él más le interesaba.
3: Fíjate, yo llevaría esto por otro lado, porque has citado su paso por Israel, pero hay un elemento crucial, y espero no tener que volver a pelearme contigo, Manuel, en este programa cuando diga esto, y es la Ouija.
1: Un espiritista, sí.
3: Porque él, cuando está en Israel, tiene contacto con un espiritista y muestra la Ouija. Y por primera vez empieza a tener sus primeras experiencias de Ouija. Hasta el punto de incluso ya con esa mente analítica o científica de, vale, si realmente esto que se está manifestando aquí es real, quiero que mañana mi reloj se pare a las 5:15. Y al día siguiente su reloj se paraba a las 5:15. Y dijo, ostras, esto va en serio. Con lo cual, mi teoría es que ahí deriva a la psicología, porque es la única manera de estudiar seriamente aquello que tiene que ver con la parapsicología. La mayoría de los investigadores en parapsicología que conocemos en a nivel mundial o en España, que son licenciados en psicología. Porque
2: o psicología, o física, o médicos.
3: Pero Manuel, a nivel de parapsicología, que la manera más lógica
1: psicología
3: es entrar
1: mala.
3: Por psicología. ¿Por qué? Porque los departamentos que estudian parapsicología en la universidad, no en España obviamente, pero sí, por ejemplo, en Estados Unidos, otros países, parapsicología suele formar parte normalmente de un departamento de la facultad de psicología.
2: No necesariamente, o física, ¿eh?
3: Bueno, pero normalmente sí, Manuel.
2: Bueno, depende. Aquí ha habido grandes físicos que se han dedicado a investigar en parapsicología en la universidad, igual que psicólogos e igual que médicos. Y hay otras disciplinas, ¿eh? Que también un químico puede investigar en parapsicología.
3: ¿Has visto la película Lente?
2: Sí, claro.
3: Vale, ¿de dónde son los de departamentos de parapsicología?
2: Y has visto Cazafantasmas, también tiene que ver. Una peli es una peli.
1: Una
2: también.
1: Cosa, no sé si conocéis.
3: Pero es que Lente está basada en una historia real.
1: ¿Conocéis Luces Rojas?
3: No me suena de algo, pero
1: la recomiendo.
3: El caso Manises, ¿no? Luces Rojas.
0: No, eran unas chimeneas de una.
2: Oye, compreras.
0: Jacobo Grinberg se dio cuenta antes que nadie que la parapsicología no eran solo psicofonías, fantasmitas en casas abandonadas, ectoplasmas, etcétera, etcétera, etcétera. Él fue el que realmente dijo, es que esto es secundario dentro de la parapsicología. Y efectivamente, estoy de acuerdo con vosotros, en muchísimas, en España evidentemente no, pero en muchísimas universidades hay un seminario de parapsicología que suele depender en muchos casos de psicología, en otros casos de física. O sea, pero eso influye, esos conocimientos de física, esos conocimientos de parapsicología, influye en que él se diera cuenta de que precisamente eso, los fantasmitas, las casas encantadas, etcétera, es la parte menos importante de la parapsicología.
2: Es que yo creo que él llegó a todo esto más que por la parapsicología tradicional, tal y como la entendemos.
0: Hombre, si entró por la Ouija, como ha dicho David Cuevas,
2: más en realidad entró por el chamanismo, por el mundo de los chamanes. Porque él quería investigar, o sea, él tuvo una primera experiencia, que es la que le marcó y la que ya, digamos, que encauzó su destino hasta el día de su desaparición, que fue el conocer a Bárbara Guerrero, a Pachita. Que además la conoce en unas circunstancias muy interesantes, en el Palacio Presidencial de López Portillo, el presidente de México, que era un fanático de estos temas.
0: Y más la hermana del presidente.
2: Y la mujer, la hermana y él. Era la Sagrada Familia, hasta tal punto que yo recuerdo que en su día, cuando estaba también con el tema de Castaneda, Uri Geller, el famoso doble cucharas, me contó que él había estado viviendo varios años en México, tenía pasaporte mexicano, iba por México con una pistola que lo habían regalado en la casa presidencial, y de hecho las malas lenguas sugieren que la primera dama estaba muy obsesionada con Uri Geller, que en aquel momento era un chavalote israelí también, guapoete, joven, alto, y que bueno, que aquello era más que un padrinazo, ¿no?
3: Yo creo que nos hemos adelantado un poco en el tiempo. A mí me da la impresión de que lo que hace el caso de Pachita es que la abandone de forma casi que definitiva la ciencia ortodoxa.
2: Claro, pasa un poquito. Se centra en el tema de los chamanes, que es por lo que será conocido.
3: Claro, pero
2: por
3: hacer lo que no hizo un saito como de casi 10 años, porque la investigación de Pachita se publica a finales de los 80.
0: Los estudios como la actividad cerebral de los chamanes, esa es su obsesión.
3: Claro. Pero fíjate, nos hemos saltado cosas importantes para intentar definir un poco la personalidad de este tipo, ¿no? Él se va a Nueva York a hacer un máster de Zuleika, que era el máster científico que hace en Nueva York.
1: En neurofisiología.
3: Neurofisiología. Y claro, él allí empieza a experimentar ya con cositas que luego se pueden relacionar con lo que estés hablando ahora.
1: Claro, él empieza a experimentar con sustancias.
3: El LSD, por ejemplo. Y ahí ya tenía unos comportamientos. Ostras, esto tiene tela, ¿eh? Que confiesa a uno de sus familiares de... No, es que empieza a entrar ya de alguna forma a abrazar el mundo de la trascendencia, ¿vale? Empieza a experimentar, imagino que también animado por algunos textos de Leary y de otros tantos que ya habían escrito bastante sobre el tema de las drogas de poder o del LSD, etcétera, etcétera. Él empieza a desarrollar comportamientos tales como coger una bicicleta, irse a una...
1: Sí, eso es muy fuerte, sí.
3: Es que tiene tela. Es muy fuerte. Se va, por ejemplo, a una carretera transitada de Nueva York que, bueno, Carlos, tú puedes ilustrarnos de cómo es aquello. Quiero decir, la M30 al lado de aquello es de coña, ¿no? Y ahí decía que se subía a la bicicleta, empezaba a pedalear, se metía en una de estas calles transitadas por coches, cerraba los ojos y estaba así durante varios minutos. Y él decía, ¿por qué hacía esto? Porque si no me mataba, significaba que mi vida tenía sentido, que continuara como tal. Ojo con esto, ¿eh? Es que esto
1: le define mucho.
3: Sí. Esto es un jovencísimo Jacobo Grinberg. Entonces,
1: hasta
3: claro,
1: arriba del SD.
0: No, claro. Es que ahí está.
3: Desconozco si él estaba o no con el SD cuando hacía esta experiencia de la bicicleta.
1: Si no era con el SD, era con la resaca.
0: Yo considero a Jacobo Grinberg un tío inteligente, preparadísimo, un auténtico cerebrito, y no concibo que él, sin estar puesto del SD hasta las cejas, hiciera semejante barbaridad, porque sabe que tiene en Nueva York una posibilidad enorme de ser atropellado.
1: Pero es que eso le define bien como científico. O sea, tú lo primero que tienes que hacer es experimentar.
0: Eso le define bien como un loco del coño.
1: Si él quiere experimentar, esa es la manera. Es
2: que hay que contextualizarlo en su momento. En aquella época, años 60, 70, claro, el SD...
3: Es lo que estaba comentando, el animado por
2: hacía muy poco tiempo que se había prohibido su uso, porque cuando se sintetiza por primera vez y se monta toda aquella revolución psicodélica de finales de los 60, el LSD te lo recetaban psiquiatras, el LSD lo comprabas por correo y te lo mandaban a casa, o sea, era algo legal, hasta que empezaron los primeros estudios. Esto además fue la clave para que Castaneda surgiese. Empezaron los primeros estudios diciendo, hey, cuidado, que esto no es la panacea, que esto no es que se te abran las puertas de la percepción y entres por la puerta de San Pablo al cielo.
1: Claro, pero él creía que sí.
2: Claro.
1: Por eso empezó,
2: claro,
1: por el LSD.
2: Hasta que, precisamente, Ronald Reagan, gobernador del estado de California, es el primero que dice, hasta aquí llegamos, porque uno de los que le había apoyado mucho en la campaña, un empresario de los medios de comunicación, su hija se había tirado por la ventana con un trippy pensando que podía volar, y no podía volar, y se mató. Y cuando se prohíbe el uso del LSD es cuando aparece Castaneda con las plantas de poder, bla, bla, bla, y por eso tiene tanto éxito. Pero todavía en los 70 todo el mundo quería experimentar con el LSD. Y yo lo he hecho en su día en condiciones de control para intentar, precisamente haciendo experimentos de telepatía, y la experiencia es la leche.
3: ¿Con o sin bicicleta?
2: Pues si me dan una bicicleta, vamos.
0: ¿En la quinta avenida o ahí en Galicia, en Finisterre?
2: En Galicia.
1: Carlos, yo creo que esos experimentos, bueno, tienen un centinela aparte, ¿eh?
3: Escúchame, que en Galicia
2: pues
3: no habrá tanto
2: tráfico. Está grabado, pero jamás nadie escuchará esa cinta.
3: En Galicia no habrá tanto tráfico de coches, pero las correderas aquellas tienen más peligro, creo, que la quinta avenida, ¿eh?
2: Sí, te puedes llevar un camión de Mercadona, no, pero igual te lleva una vaca por delante.
3: Manu, o caes montaña abajo durante, no sé, sí, 40 metros, ¿no?
0: Tú sigues nombrando los camiones de Mercadona, escucha. Manu, la clave, hablabas tú de una clave. Yo me da por pensar que la clave de este tío, de Jacobo Grinberg, es llevar el método científico a la investigación de lo paranormal. Esa es la clave de su existencia.
1: Claro.
0: Quiero pensar, pero te pregunto. Claro, qué fácil, ¿no? Hala, vamos a llevar el método científico a la investigación paranormal. Esa es la clave y ese era el leitmotiv de Jacobo Grinberg.
1: Y eso es lo que se debe hacer.
0: Pues vale, perfecto, Zule. ¿Cómo se hace? Eso es muy fácil de contar, pero a ver cómo me lo explicáis, porque no es nada fácil. Bueno, de hecho, no se ha demostrado absolutamente nada.
3: Bueno, antes que Grinberg estuvo
2: mucha
3: Rein,
2: gente.
3: Estuvo Rein. Bueno, como 30 años antes que Grinberg, quiero decir.
0: ¿Y cómo se hace? ¿A qué conclusiones sacas? ¿Qué respuesta científica hay a un fenómeno paranormal?
3: Pues con sujetos experimentales y con cartas Zener, por ejemplo, lo hemos contado aquí varias veces en el Centinela.
0: Sí, pero me refiero, ¿qué solución? Porque nadie tiene todavía ninguna explicación a prácticamente ningún fenómeno paranormal.
3: No, pero es que la ciencia se empieza precisamente, cuando tú analizas algo científicamente, empieza dando primeros pasos y luego refutando y replicando.
1: Exacto, Grinberg decía, decía que la ciencia no es el tema, la ciencia es el método.
3: Exacto.
1: Entonces,
0: claro,
1: da igual el
0: claro,
1: tema
0: el método
1: que tú
0: científico
1: vayas a
0: llevado a la investigación paranormal.
1: Claro, lo que pasa es que llega un
0: bombines
1: momento...
0: Bombines a bombón como cojines a X, porque nadie ha conseguido dar una explicación científica, fehaciente y 100% demostrable de que ese método científico dé, valga la redundancia, esa explicación... Porque a ese fenómeno paranormal.
1: El método científico tiene varias partes y entonces tú tienes que ir punto por punto por esas partes hasta que llegas a un momento en el que te topas con el problema. Entonces te digo las partes del método científico y vemos dónde se puede topar este tipo de investigaciones con el problema. La primero que tienes que hacer es observación. La ciencia es empírica. Entonces a Grinberg no le faltaba empirismo. Porque él, si partimos del axioma y partimos de la base de que las cosas que él cuenta o las cosas que él ha visto de Pachita o que él ha comprobado son ciertas, vamos a partir de esa base.
2: Es cierto que él lo ha visto.
1: Bueno, claro, exacto.
0: Es si partir de mucha base.
1: Bueno,
0: es un axioma. Todo lo de Pachita
1: es
0: cierto, es partir de mucha base.
3: Bueno, es que pero no solamente que, él, son unos cuantos.
1: Pero tenemos que partir así. ¡Ay, qué papistas sois! Tenemos que partir de eso para empezar los puntos, si no, no se puede, claro. Él,
0: venga.
1: Lo primero es la observación. Él ha observado algo que él, ¿eso qué es? Empirismo. Él ha observado empíricamente que esto ocurre, ¿vale? ¿Qué es lo siguiente? Formularte la pregunta, el problema. ¿Cuál es el problema? Esto ocurre, vamos a ver cómo ocurre. Lo siguiente, que es recolección de datos. Ahí tenéis todos sus libros, que aquí tenéis... Está la mesa llena, no me cabe ni la botella de agua. Él ha recogido muchísimos datos, pero aquí llega el problema. En el quinto punto, experimentación. Ahí llega el problema. Porque tú puedes hacer experimentación...
0: Por eso tanta obsesión en crear ese laboratorio que creo,
1: bueno,
0: que era uno de los laboratorios más importantes.
3: Disculpa, él estuvo investigando en percepción extrasensorial,
1: claro.
3: Se puede hacer en laboratorio, dermoóptica, dermovisión
1: con
3: niñas, con
1: los niños,
3: se puede hacer en laboratorio.
1: Sí. No, yo digo cuando que ahí en ese punto, para ser papistas, más papistas que el Papa con el método científico, ahí en ese punto es en el que te puedes empezar a encontrar problemas o a contradecir. Porque Pachita, por ejemplo, él no la ha llevado a hacer una experimentación científica. Por mucho que tú vayas a verla cómo actúa con sus pacientes, no lo estás haciendo, no estás haciendo una experimentación controlada.
3: Claro, a ver, aquí tenemos un problema, ya que da la razón a Zuleika. Yo veníamos hablando en el coche, ¿no?
1: Apuntarlo. ¿Qué día es hoy?
3: Además, es curioso, veníamos en el coche aquí al sentir la Zuleika, yo escuchando a Greenberg y debatiendo sobre algunas cosas, ¿no? Joba, es que yo no pensaba soltar esto tan pronto, pero claro, es que el problema que tenemos con Jacobo Greenberg es que, hasta donde yo sé, no hay ninguna investigación suya publicada en la literatura científica.
1: Revisada por pares, no hay
3: ninguna. En un paper, en una revista científica, no hay nada. Entonces, él, porque me da la impresión de que...
2: Sí, pero no de estos temas.
1: Claro, bueno, su etapa anterior.
2: Estamos hablando de en que su tesis de doctoral correlativos... electrofisiológicos de la comunicación humana, eso tiene que estar.
3: Sí, pero Manuel, estamos hablando de fenómenos extraños o paranormales o
1: de su etapa, chamánicos. De su etapa con la consciencia.
2: ¿Paranormales hasta qué punto? O sea, una cosa antes de que se me olvide de lo que decía Carlos. No es verdad. O sea, hay montones de papers, de trabajos académicos revisados por pares sobre los fenómenos paranormales que están asumidos por la gente que sabe de qué va esto, porque están publicados en revistas por pares. El problema que tiene la parapsicología es que no tiene una teoría unificadora. Pero no nos engañemos, y aquí que me corrija Zuli, que es la que está más metida en el mundo científico, es que casi no hay una teoría unificadora de nada.
1: No.
2: O sea, ¿qué cojones es? ¿De dónde viene el universo? La gran explosión. Escúchame, la gran explosión te lo crees tú.
1: Que yo he escuchado biología, yo no te puedo decir de dónde viene la vida.
2: Claro, o sea, yo reviso las cosas que yo estudiaba en la EGB sobre la evolución de los homínidos y cada día me encuentro con un descubrimiento nuevo. Han existido 40 humanidades, los neandertales al final convivían con el erectus, con el sapiens.
3: Bueno, tenemos un problema con el labón perdido, por ejemplo.
2: Claro, yo entiendo que para vivir en sociedad tenemos que tener un mínimo consenso, y para hacer unos libros de texto para que nuestros niños estudien en el colegio hay que poner algo. Entonces eso es lo que fija los límites del debate en muchas ocasiones. Pero la ciencia, que está investigando constantemente, se está reiniciando constantemente y no sabemos un carajo de casi nada.
3: Claro,
2: es así de triste.
3: Pero para que la ciencia pueda avanzar la investigación de ese tipo de fenómenos que tocaba Greenberg, hubiera sido muy interesante que Greenberg hubiera podido publicar algo que pueda ser refutado posteriormente
1: y que
3: por
1: pueda
3: otras
1: ser
3: personas.
1: Replicado. Claro. El problema académico es que pueda ser replicado.
3: Claro, y la impresión que me
2: es
3: da a mí
2: lo que estaba preparando cuando desapareció.
1: Claro.
2: Que es cuando él estaba
1: claro.
2: implicando a otras universidades y tenían iban a hacer los experimentos del potencial transferido
1: entre la India y México. Sí.
2: Pero no le dio tiempo.
1: A ver, yo es que no es tan fácil, no es tan sencillo. Claro. Yo me dedico a esto todos los días y yo tengo que desarrollar métodos nuevos de análisis para muchas cosas. Y a mí, cuando tengo que hacer un método de análisis, yo me planteo todo este método científico, yo lo realizo, pero con eso no les vale. Y yo he pasado por todos los puntos que os he dicho, ¿no? Pero con eso no les vale. Es más, me piden que lo valide. ¿Cómo lo validas? Tú tienes que demostrar que tu método es lineal, que tu método es robusto, que tu método es exacto, que tu método es preciso.
0: Claro, eso es perfecto. Ahora tú imagínate eso extrapolado a la parapsicología, que no es nada de eso,
1: exacto,
0: de lo que acabas de decir.
1: Y sobre todo
0: la parapsicología no es nada preciso, no es nada exacto, no es nada
3: bueno,
0: lineal.
3: No, perdona, podría serlo. ¿No? Sí, se ajusta al método científico y ha habido varios, te lo ha explicado Manuel, ha habido varias investigaciones científicas que están en papers y en diferentes publicaciones científicas relacionadas con ciertos temas relacionados con la percepción extrasensorial, etc.
1: Sí, pero tú, no, por ejemplo, en este caso de los chamanes, yo, por ejemplo, que tengo que demostrar que mis métodos son reproducibles y replicables. Yo hago un método con un equipo, un aparato que yo tengo en mi laboratorio, y otra persona que está en la India tiene que replicar ese método con su equipo, que es otro, ¿vale? Por eso tienes que tener un método robusto también, porque estás trabajando con otro equipo. La misma técnica analítica, pero otro equipo. No. El problema cuando tú quieres hacer algo tipo investigación apachita, que para empezar no la llevó a un laboratorio en condiciones controladas, con lo cual no me sirve esa experimentación, pero si tú luego lo quieres replicar, tú necesitas otra apachita en Los Ángeles, tú necesitas otra apachita en otro sitio donde lo vayan a replicar, ahí está el problema. Porque no, si tú partes de la base de que esta señora tiene unas características especiales, tú no lo puedes replicar con cualquier persona.
3: Bueno, entonces, pero se puede replicar con la propia pachita, quiero decir.
1: Claro, pero no, pero se ha hecho. Es a lo que vamos. Bueno, no se ha, o sea, que esa experimentación tenía que ser controlada y replicable en otros sitios.
3: Que es, por cierto, un detalle muy interesante, lo comentábamos hoy por encima. Claro, Greenberg conoce a pachita en la residencia presidencial de Los Pinos. Que es cuando rompe sus esquemas científicos, lo comentábamos antes, y empieza, yo creo, a dar un poquito más la espalda a esa ciencia más ortodoxa. Claro, sí, a Pachita la negaban directamente en esta residencia presidencial. Decían, no tiene nada que ver con nosotros. O sea, como no, esta señora.
2: Bueno, claro, tiene que ver los cojones, porque la hermana del presidente fue la productora de una película sobre la dama del peyote, ¿cómo se llamaba? Otra chamana, que por cierto la estafó, no le pagó un duro. Y había un interés, pero como aquí. Y que nadie se escandalice, como aquí, la Casa Real Española, doña Sofía en concreto, siempre ha tenido muchísimo interés por estos temas.
1: ¿Ha estado en charlas de parapsicología en la universidad?
2: Es más, le organizaban charlas a ella. Nosotros sabemos de fuentes directas que por su amistad con Juan José Benítez, bueno, de hecho, tenía una piedra de Ica enorme que todavía está allí en... ¿dónde, cómo se llama? En
1: la Zarzuela.
2: En la Zarzuela. Allí está una piedra de Ica que le regaló Benítez, que le trajeron de Perú. Ha estado con chamanes.
1: La misma Leticia la ha quitado porque no le pega con la decoración.
2: No lo sé. Pues yo creo que cualquier persona inteligente...
3: También podríamos informarnos.
2: Cualquier persona inteligente siente curiosidad por estos temas. En el caso de la reina Sofía, tanto ella como su hermana, desde muy jóvenes, les interesaba mucho la arqueología, los temas del pasado. En un viaje con el emérito y con JJ Benítez a Perú, conoció a María Richter, a la dama de las pistas de Nazca. Entonces, no es tan raro que en la presidencia de un gobierno, pues esos señores que son presidentes de un país son humanos.
1: Claro.
2: Y tienen curiosidad.
1: Y es un país con mucha tradición chamánica.
2: Claro, bueno, imagínate. Y entonces, que en ese contexto, en ese lugar, pues es como si te vas a la Zarzuela y porque tienes una audiencia o lo que sea, y ahí conoces a Jiménez del Oso, o conoces a Benítez, o conoces a quien sea. Pues esto es lo que le pasó a Greenberg. Pero cuando él se enfrenta a esa mujer... Que ya simplemente hay que ver el aspecto que tenía, que es que daba miedo, es que Bárbara Guerrero tenía un aspecto inquietante y hacía algo que hacen muy pocos brujos, que es cirugía psíquica. O sea, no es que te echase las cartas o que te diese un botón de peyote o un vasito de San Pedro. No.
1: Claro, porque él hace mucho hincapié en que no es curandera ni es vidente, es chamán. Y eso es otro nivel.
3: Y además, y que de hecho entra poseída por una especie de espíritu azteca, ¿no? O algo
1: el
3: así.
1: El último rey.
3: Sí. Último rey azteca, ¿no?
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0: Hay unas varas de medir que me están dejando alucinados. O sea, o estamos en el cielo o estamos en los infiernos. Ahora resulta que Pachita iba a ser la rehostia, la mejor chamana, y realmente es curadora psíquica y operadora y cirujana psíquica, mis cojones, con perdón. Y además no voy a entrar en bucle, pero ningún fenómeno parapsicológico, ninguno, es robusto, lineal, fidedigno ni demostrable, punto y final. Y no voy a entrar en bucle, por muchas historias que me queráis contar.
1: Mira, es que le voy a decir, bueno, una cosa,
3: claro,
1: que se me ha...
3: Pero tienes todo el derecho a estar equivocado, quiero decir.
0: Claro. Tengo todo el derecho a dar mi opinión y tengo todo el derecho a equivocarme, ¿no?
1: Una cosa que se me ha olvidado.
0: ¿Qué decía Sigmund Freud, me parece? Me gustan mis errores, no quiero renunciar a la libertad deliciosa de equivocarme. Bien, pues es que no encuentro un fenómeno paranormal que sea fidedigno, demostrable, lineal y robusto.
3: Pero para eso tendrás que revisar la literatura científica al respecto. Pero bueno, no entremos en bucle, como dices.
1: Pero una cosa, mira, antes me has dicho...
0: He revisado mucha literatura, pero es que no me cuadra. Es también un poco cuestión de creencias, ¿eh? Es también un poco
2: cuestión de matemáticas, Carlos. O sea, es muy fácil.
1: Ahí va yo a las matemáticas, porque antes me he quedado con ganas de decirte una cosa.
0: Yo en parapsicología las únicas matemáticas que conozco es bombines a bombón como cojines a X.
1: No, pero por ejemplo, cuando, me voy a poner muy, muy purista, ¿vale? Muy purista científica. Cuando has dicho tú, si se puede replicar, se puede replicar en otro sitio con Pachita, pues te voy a decir una cosa, no. La ciencia te diría, en una revisión por pares, que eso tampoco te vale. Ni aunque lo hagas en condiciones controladas en un sitio y en otro sitio con la misma persona. ¿Por qué? Porque tú para un ensayo necesitas una, lo que se llama en ciencia, un N, una población igual a X.
0: Pero en ciencia, Zuleika, no en paraciencia, claro, en pseudociencia.
1: Sí, pero él lo quería llevar
0: en algo
1: por
0: nada demostrado.
1: Claro, él lo quería llevar
2: eso
1: por aquí,
2: de la entonces... paraciencia no existe. O es ciencia o no es ciencia. No hay eso paraciencia ni una
3: ni,
2: cosa.
3: Ni pseudociencia.
2: O es ciencia, claro, o es ciencia claro, o no si es, ser taxista no es una ciencia, es una profesión. Ser periodista pues no es una ciencia.
0: Hoy
2: pues,
0: la estáis cogiendo todos con papel
2: no,
0: de
2: no,
0: fumar.
2: A ver,
0: sois un atajo de cachondos.
2: Pero,
3: mira, aquí va a haber hondonadas miles, de hostias que dirían.
2: Miles, pero miles, ¿eh? No te digo docenas, te digo miles de experimentos que se han hecho en laboratorio en condiciones de control sobre la percepción extrasensorial en estado Ganfield. Que se ha replicado, requete replicado, requete que te replicado en los cinco continentes. Hay un número en una serie de 1000 pruebas de con las cartas Zener o con generadores aleatorios, con lo que tú quieras. Hay un número de pruebas que, de aciertos que se puede atribuir al azar.
1: Estadístico, sí.
2: Claro, si hay más aciertos que los atribuibles al azar, es que ahí hay un fenómeno. Es sencillo. Tú puedes decir que no, son los extraterrestres, es el Espíritu Santo, es la Virgen María, es telepatía. Pero eso está constatado. ¿Por qué ocurre? Pues eso es lo que se está investigando.
0: Venga, telepatía, dime qué estoy pensando ahora mismo.
2: Que hemos entrado en bucle, que estamos aquí en bucle.
0: Y que te acerques al micrófono.
3: Y que deja de darle hostias al micrófono. ¿No es? Ahí te pilla.
1: Sí, déjale que mientras le dé al micro no te da a ti.
2: Todos los periodistas sois iguales, macho. Pensé
3: pero,
2: lo mismo.
3: Pero Manuel, hoy estamos demasiado de acuerdo, ¿eh?
2: Bueno, danos tiempo.
3: En casi todo. Hoy es un 2-1, o sea, totalmente. O sea,
0: no sí, hemos sí. hecho más que empezar. Manuel, doctor Roy John, fundador del Brain. Brain significa cerebro. Yo estudié inglés, ¿eh?
1: Qué listo eres.
0: Bueno. Research Laboratory de la Escuela de Medicina de la Universidad de Nueva York fue muy, muy importante en la vida de Jacobo Grinberg. ¿Hasta cuánto? ¿Hasta cuánto de importante? Porque es ahí donde Jacobo Grinberg tiene el primer contacto con la CIA y con el FBI, en ese laboratorio del doctor John en Nueva York, porque por lo visto a ese laboratorio iban muchos agentes de la CIA y del FBI a no sé qué. Yo me lo quiero imaginar, pero quiero que me lo contéis vosotros.
3: Aquí entramos en el mundo de la especulación, ¿eh? Hay que dejar esto claro.
1: Es que si vamos a hablar de Jacobo Grinberg, la mitad es especulación.
0: Y ya no te digo nada si seguimos hablando de parapsicología.
3: Bueno, pero los intentos que ha tenido de experimentar en laboratorio con varios, eso es una cosa que está ahí. Otra cosa es que no haya sido publicado en una revista científica. Ahora, todo el tema de la CIA, que es muy farragoso, aquí ya entramos en especulaciones.
0: Vale, yo especulando y además digo, lo he leído en El Ojo Crítico. Me ha mandado Manu Carballal una ristra de ojos críticos que no me han dejado a mí en estado crítico de milagro, pero me los he leído todos.
3: Revista
0: no
3: gratuita.
0: ¿No me ves que ya no solo tengo papadas sino ojeras?
1: Te ha mandado un manojo de ojos.
0: Bueno, ha sido increíble lo del ojo, pero es que había cosas que me llamaban mucho la atención y entonces trataba de buscarla en otras 3.000 fuentes más. Y hasta que no lo he visto en 4 o 5 veces, no lo he considerado especulación. No he considerado que en ningún momento, ni un solo dato que he leído en El Ojo Crítico, he considerado que fuera una especulación. Te digo esto porque en varios sitios está demostrado que ese laboratorio del doctor John en Nueva York se estudiaba y se aplicaban conceptos militares para el espionaje y el estudio de la conciencia. Por eso estoy diciendo, yo no sé cómo se consigue que esos conceptos encajen entre sí, no lo sé, me los tendréis que explicar.
2: Muy fácil.
0: Joder,
2: sí,
0: me hundes
2: sí.
0: en la miseria si ahora no, me dices muy fácil después de todo lo que me he leído.
2: De otro personaje que es otro Grinberg, que es el doctor Andrija Buharic, que fue el que puso en marcha los programas de investigación, sí, de la CIA, cuando él entra en el ejército, y él era un tío con 30 y tantas patentes, o sea, era otro cerebrín como Grinberg, con las mismas carencias que Grinberg, creo que tenían el mismo problema, y que no se conocieron hasta un congreso en Costa Rica tiempo después, pero llevan vidas muy paralelas. Y Grinberg fue el que convenció a la CIA de que si los rusos, como llegaban rumores, estaban investigando todo esto de lo paranormal y de los psíquicos para darle una aplicación militar en plena Guerra Fría, pues ellos no se iban a quedar atrás. Entonces digamos que Grinberg puso al servicio de la CIA toda su experiencia y todo su talento para investigar los fenómenos paranormales, pero con un objetivo militar. Y por lo tanto, a partir de los años 50, y 60, la CIA, en muchos proyectos, pero sobre todo el proyecto Stargate, estuvo invirtiendo millones de dólares, no solo en lo de los ovnis, como ahora, sino en la parapsicología. Y para eso se iban a todo laboratorio que hubiese en Estados Unidos, a universidades, o sea, la mitad de las universidades estaban trabajando para la CIA.
1: Sí, pero no la mitad solo, no lo sabían.
2: Claro, claro, porque patrocinaban programas de investigación. Ah, tú quieres investigar el desarrollo de los hongos en las plantas de los pies. No, pues nosotros te pagamos ahí el laboratorio.
1: Claro, pero lo hacían a través de empresas para que no lo supieran y luego se cobraban el favor.
0: Y, y Greenberg era consciente de que ese laboratorio
1: Yo no tengo claro si después se cobraron el favor.
3: Yo voy más lejos.
2: Y además lo lógico es que no lo supieran.
3: Yo voy más lejos, es que ni siquiera se sabe si realmente trabajó para la CIA. Se especula al respecto, pero no se sabe, con lo cual lo del favor ya es secundario.
2: No, que trabajó.
1: Hay unos viajes demostrados de él y su segunda mujer, de Teresa, a ciertos sitios en los que se trabajaba con eso y pertenecía a la CIA.
3: Pero que se trabajara con eso no significa que él trabajara precisamente con la CIA o para la CIA o...
1: No, por eso digo que quizá él no supiera que había estado durante años financiado por la CIA y después vinieron a decirle, oye, yo te lo he estado pagando, ahora me lo debes.
3: Es una posibilidad.
0: Es una gran posibilidad.
2: Ya, pero es muy natural que en 1975-76, cuando él está en Estados Unidos y está preparando su tesis doctoral en un laboratorio, él decía que de repente aparecían unos tíos trajeados por allí, que hablaban con el director.
3: Los hombres de negro.
2: Sí, claro, pero es que no es nada extraño, que es normal, porque eso pasaba constantemente. O sea, hasta aquí, en España, en la Sociedad Española de Parapsicología, en la calle Belén 6, hasta ahí fue el CSID en su día, cuando el secuestro de Ortega Lara, a buscar herramientas paranormales, el CSID. O sea, no te hablo de la CIA, te hablo de España. Esto ocurrió y ha pasado con el Mossad, con el BND, con el KGB, todos los servicios secretos.
3: Pero Manuel, son cuestiones distintas. Cuando el CSID en España llega a estos intentos, ya lo hace como una cuestión prácticamente desesperada, en plan, a ver qué pasa.
2: No, pero no es la única vez, ¿eh? Hay otros precedentes anteriores y posteriores.
3: Pero lo de la CIA, la teoría va mucho más lejos. Va mucho más lejos, incluso relacionada con la desaparición del propio Greenberg. Quiero decir, aquí se habla de una CIA oscura y compleja que es capaz de secuestrar a un tío o de obligarle a hacer cosas que no quiere trabajando en un laboratorio secreto contra su voluntad.
2: Bueno, estaba en marcha el MK Ultra todavía.
1: Te extrañaría. Yo no lo veo tan extraño.
3: Bueno, macho, MK Ultra, primeros de los 90, Manuel, cuando desaparecen...
2: Estamos en el 75 todavía.
3: No, ya, pero yo me refiero a la época final en la que él mismo reconocía tener miedo ante ciertas cosas o que le habían puesto trabas. Es cuando se especula que la CIA puede estar por medio. Solo que él no llegó a citar a la CIA expresamente, con lo cual...
2: Yo creo que no se refería
1: a su hermano. Él a su propio hermano le dice que tiene miedo y que si le pasa algo, que cuenta con él.
3: Sí, pero puede que relacionado con un tema conyugal.
0: No. El tío... El famoso tío de la hija, bueno, el hermano de Jacobo Greenberg, hay unas declaraciones en el Ojo Crítico donde dice bien claro, le dice Greenberg a su hermano que tiene miedo de su mujer, que teme por su vida, pero no por la CIA, por su mujer, Teresa Mendoza.
1: Claro, pero creo... a lo mejor ahí también...
0: Que estaba en la CIA.
1: A lo mejor ahí también hay chicha.
0: Teresa Mendoza era de la CIA.
3: Una de las teorías es que era un agente secreto de la CIA.
0: Teresa Mendoza.
3: María Teresa de Mendoza, efectivamente, que de hecho ella miente sobre el contacto que tiene con su madre cuando se investiga todo el tema de la desaparición de Greenberg.
1: Miente sobre su vida pasada.
3: Sobre su biografía, no, efectivamente. Y claro, y ahí ya entramos de nuevo en la especulación de, bueno, es que no sería la primera vez que una persona, para captar a otra, le encandila,
0: se casa con ella.
1: Teresa Matajari.
3: Claro, pero...
1: Teresa Matajari la llamaba.
0: Eso sí que es una especulación cojonuda.
2: Claro, me digas que eso pasa con Albert Einstein, vale, pero realmente Greenberg tenía unos estudios tan valiosos para la CIA.
3: Yo creo que no.
1: Pues yo no lo tengo tan claro. Es que a lo mejor hay cosas que no sabemos, porque si en el momento en el que él desaparece...
3: Señora científica, estás entrando de lleno en la especulación más zafia.
1: Pero es que me he declarado abiertamente bipolar, ¿sí? No tengo problema.
3: Claro, a ver.
0: Si el doctor Roy John y el doctor Greenberg eran uña y carne en ese laboratorio de la Escuela de Medicina de la Universidad de Nueva York, y se estudiaban y se aplicaban conceptos militares para el espionaje, pues a lo mejor Greenberg puede ser en ese caso concreto de espionaje, guerra fría, etcétera, etcétera, más importante que Einstein.
1: Y Manu ha nombrado antes un congreso en Costa Rica.
2: Es muy posterior.
1: Sí, muy posterior, pero la familia de Greenberg sí que están todos de acuerdo que volvió muy cambiado de ese congreso.
2: Sí, pero yo creo que fue por lo que le pasó a él en Los Ángeles cuando va a visitar a Castaneda.
0: Joder, eso cambia cualquiera.
2: Claro, eso fue es que la relación de Greenberg con Castaneda es brutal, es salvaje, es terrible.
0: Ya vamos a llegar a ella y yo tengo muchas preguntas. Porque como me he leído ese tocho que tienes ahí de La vida secreta de Carlos Castaneda y no hay un tocho, porque hay muchos tochitos de Greenberg, pues tengo muchas dudas.
1: Nos estamos relamiendo.
0: Para mí va a ser uno de los momentos de más importancia dentro del Centinela de esta noche.
3: De Greenberg, tochos, quizá un poquito de Pachita, pero poco más, ¿eh? Son bastante pequeñitos. Hay que describir que tenemos a mesa llena de libros.
1: Pequeñitos comparados con el último cuaderno de campo de Carvallal.
0: Y precisamente Pachita, tocho, sí, llevas toda la razón. Pero más que nada por anécdotas y por historias. Sí, para mí es tocho. Todo lo que pase de 150 páginas.
3: Ah, bueno,
0: es tochísimo.
3: Son 270, no llega. No llega a 300.
2: No, pero por ir dibujando la cronología de los hechos y el personaje, yo pienso que no tiene nada de extraño que durante su estancia en los Estados Unidos, todavía como estudiante, pues luego ya volverá.
0: Sí, fue al laboratorio de John a prepararse.
2: Claro, que él. Que no vean por él, sino que el sitio en el que él estaba currando aparezcan por allí los de la CIA o los del FBI o los de la NSA, que acudían a psicólogos o acudían a neurólogos, igual que acudían a antropólogos. La facultad de UCLA, por ejemplo, estaba, vamos, totalmente infiltrada de agentes de la CIA que querían utilizar las creencias religiosas también como instrumento bélico. Y se hicieron cosas alucinantes en la guerra de Corea y en la guerra de Vietnam, que parecen de película de terror, pues como coger a un tío del Vietcong, hacerle dos agujeros en el cuello, drenarle la sangre y luego poner unas grabaciones con alaridos para aprovechar la creencia que había en los vampiros en las zonas donde estaba el Vietcong. Esto ha ocurrido. O
1: sea, todo lo que pudiera llevar a manipulación. Claro, les interesaba, está claro.
2: Como el aprovechar a los comunistas, como el aprovechar a los grupos ecologistas, como el aprovechar, claro, para un sistema de control, como son los servicios de inteligencia, vale todo. O sea, que no es nada raro ni nada especial, es a lo que quiero ir.
0: No, estoy de acuerdo contigo.
2: Que estuvieran allí, como en otros muchos sitios.
0: ¿Cómo será? ¿Hablamos de Mengele?
2: Pues exactamente, o sea, valía todo, pero en aquel momento Greenberg todavía no era Greenberg, era un estudiante más, que luego él, con el paso del tiempo, comenta así, pues oye, ahí aparecían dos tíos trajeados que sospechamos que serían o del FBI o de la CIA, totalmente natural, o sea, ahí no hay ningún problema. Luego, claro, cuando se produce la desaparición es cuando tiras hacia atrás y empiezas a comparar las teorías conspiranoicas.
1: Se produce la desaparición y cuando desaparece todo su material de su casa. Cuando aparece su casa, también, claro, sí. Con las pantallas, los teclados, los ratones y no están las CPUs. No están, yo iba a decir CDs, los disquetes, imagino.
0: Los floppies.
1: Claro, no están nada del material suyo. Ahí no hay, vamos.
3: Bueno, pues, también hay una posible explicación a esto, y es que a María Teresa, a la mujer, se la vio yendo a su casa días después a recoger cosas.
1: Que su mujer, eso no se lo lleva por cariño, eso no es una foto que tú te lleves por cariño. Tú no te llevas las CPUs y el trabajo de tu marido como recuerdo.
3: Tampoco lo sabemos.
0: Es otra especulación, está muy especulativo.
2: No,
0: tú
2: es
0: hoy.
2: Que a lo mejor en esas CPU no solo estaba el trabajo académico, sino que había fotos personales, claro. Habría a lo mejor...
1: Y los libros que tenía por publicar, todos los borradores de los libros que tenía por publicar...
2: Bueno, pero eso sí se rescató material, porque luego dos de sus alumnas publicaron muchos de sus trabajos que no se habían publicado mucho tiempo después, y además es un trabajo alucinante.
0: Tiene que ser
2: Alicia
0: apasionante.
2: En el País de la Conciencia, que yo se lo recomiendo a todo el mundo, Alicia en el País de la Conciencia, que...
0: Tiene que ser apasionante entrevistar a las dos autoras de...
2: Sí.
0: Tú las entrevistaste, me he leído las entrevistas en El Ojo Crítico,
2: sí.
0: Y es acojonante lo que cuentan, ¿eh? Y sí, además son coincidentes.
2: Y hay una tercera, Ruth, que fue la primera, o sea, cuando él... Bueno, ya estamos saltando por la cronología, pero da igual, cuando él monta ya el laboratorio en la UNAM, él era un animal de laboratorio, o sea, él lo que le gustaba era el laboratorio, empezó haciendo trabajo de campo... que está muy bien, pero tuvo la suerte de convencer, o sea, pues cuando tú vas a investigar a un chamán o a un brujo, pues tú te puedes ir, como yo me he ido a Perú y me tomo el peyote en un cenote con unos brujos y te pillas un pedo del 15, está muy bien. O te vas a Mongolia o a Siberia y estás allí con una chamana, con sus danzas, sus tambores, y te pillas otro, o te vas a Haití, o te vas a México, o a Perú y te tomas el San Pedro. Y es una experiencia que está muy guay. Pero lo que está guay de verdad es hacer eso en un laboratorio y meterle al brujo un electroencefalógrafo, un electrocardiógrafo, a ver qué ondas cerebrales cambia. Porque claro, yo en mis notas, en mis cuadernos de campo, yo me puedo mirar el pulso y puedo poner, pues primera ingesta de San Pedro, tengo el pulso a 80, me sube a 90 pulsaciones. No, pero claro, eso son notas... Que esto sí se puede replicar, porque
1: claro,
2: tú puedes.
1: Pero la siguiente vez te mide el pulso el hipopótamo rojo que tienes al lado.
2: Y además es muy divertido porque yo me cabreaba porque no notaba el efecto, iba anotando en el cuaderno de campo: esto es una mierda, esto no funciona, esto es un timo. Y claro, cuando ya termina el trance, veo que a medida que iba haciendo efecto, las líneas
1: no
2: me iban bailando,
1: ni tu letra.
2: ¿No? Y ya la letra era un. Pero él consiguió convencer a varios, a Don Lucio, a varios de esos chamanes, para que se fueran a la UNAM. Y esto es muy importante porque durante muchos años Jacobo Greenberg conoció a todo puñetero chamán de México.
0: Eso
2: esto
0: fue
2: es clave.
0: A su
2: es clave.
0: Ahí voy, a su regreso de Nueva York.
2: Pero todo empieza por
0: Pachita. Ya llega con un doctorado, con una tesis y un contrato del Consejo Nacional de Ciencia y Tecnología. O sea, eso es lo que le sirve a él. El contacto
2: y despacha con el presidente de la República.
0: Exactamente.
2: Que no está mal.
0: Monta su laboratorio, ahí ya estamos. Monta su laboratorio de la Facultad de Psicología de la Universidad de México e inicia una de sus investigaciones más longevas y fascinantes. Que ahí es donde tú te vuelves loco por tratar de conocerle, de entrevistarle, y ahí te topas el estudio científico del chamanismo mexicano, claro. Que es lo de que recorre todo el país de punta a punta, conociendo y estudiando a los chamanes más influyentes en sus respectivas comunidades.
3: Y que llega a publicar 7 tomos. ¿Eh?
0: 7 tomos,
2: los
0: exactamente.
2: Chamanes en México, se llama. Es que es una colección
1: más de 50 libros y 7 sobre ellos.
2: Maravillosa.
0: Bueno, pues tuvo detractores. De que había mucha, no. Había mucha farfulla, mucha paja y que pero, no llegaba a culminar y que se quedó como a medias. Algunos,
1: la vida de
0: 7 tomos, y hay gente que dice que Greenberg se quedó a medias con ese estudio y se recorrió México de cabo a rabo, nunca mejor dicho.
3: De los cuales, de los docenas de chamanes con los que estuvo, él siempre dijo que marcaba las diferencias Pachita, que era sí. Quizá la más destacada por aquellas cosas.
0: O que la tenía miedo, como a su mujer.
3: Bueno, a mí Pachita me recuerda un poco, salvando la distancia, a Culáguina. Es un poco la Culáguina mexicana, para mí, Pachita.
2: Claro, lo que pasa, la diferencia, y aquí que no se cabree nadie, por favor, porque Greenberg... Bueno, se van a cabrear.
3: Traducción, se van a cabrear.
2: Greenberg tiene muchos... Greenberg se ha convertido en un mito, y casi hay una iglesia greenbeniana que considera que Greenberg... Ha trascendido como Cristo en cuerpo y alma a los cielos, y desde allí guía nuestros pasos. Pero Greenberg tenía la misma carencia que tenía Andrija Pujarić, y que hemos comentado aquí varias veces, que tienen la mayoría de los académicos que se meten en estos temas, y es la prestidigitación, el ilusionismo, la formación en magia. Esa es la gran carencia. En el caso de Culagina no, porque Culagina estuvo con ilusionistas. Pero en el caso de Pachita, yo entiendo...
0: ¿Era prestidigitador?
1: Pero los ayudantes
2: yo
1: que
2: lo
1: tenía...
2: Clarísimo. Vamos,
3: aquí
1: él los entrevistó.
3: Ya llega la primera bronca de la noche.
2: Claro. No, pero a ver, tú vas a investigar a un cirujano psíquico, a un curandero que... se pasa los límites de la percepción y de la física por el forro,
0: como Pachita.
2: Porque aparentemente hace cosas sobrenaturales.
1: Materializa órganos humanos.
0: Claro, no, vamos a ver, cosas sobrenaturales no, hace barbaridades para ponerle unos grilletes y mandarla a la cárcel, porque me vais a decir a mí, y eso lo he sacado de 3 sitios, uno de ellos el Ojo Crítico, famosa para abrir a sus pacientes con un cuchillo de monte y cambiarles órganos enfermos, con 2 cojones. Esa era Pachita.
1: Sí, sacaba los pulmones y luego le materializaba.
0: ¿Y qué los cosía? ¿Con pegamento?
1: No,
0: ¿cómo
1: manos,
0: lo hacía?
1: Con sus manos. Ella ponía las manos.
0: Eso era prestidigitación.
2: Yo no puedo hablar de Pachita, porque yo no conocía a Pachita. Yo hablo de lo que
0: tú
2: yo conozco.
0: Tú te has leído ese libro, y en el Ojo Crítico está muy completita la historia de Pachita.
3: No, bueno, pero no la he investigado, perdóname.
2: Claro, yo no puedo darte un diagnóstico. Es como, joder, yo no soy un médico.
0: Tú me has dado diagnóstico por cosas muchísimo más livianas y has sido más claro que el agua. Pero por abrir a una persona en canal y con un cuchillo óxido de monte, sacarle y sustituirle los órganos enfermos, ahí no tienes datos para soltar tu opinión. No,
2: a ver, ¿cómo si tengo datos? Es que tengo experiencia, porque yo sí he investigado otros casos. Y los otros casos que yo he investigado, todos los que yo he investigado, y algunos durante mucho tiempo, eran fraudes. Y yo he visto con estos ojitos que se comerán los gusanos lo mismo que cuenta Greenberg
3: o no.
2: De Pachita. Y más de lo que cuenta él con otros sujetos. Entonces, por eso yo sé que Greenberg no miente. Greenberg cuenta lo que vio. Yo estoy allí, esta señora viene con un cuchillo de cocina, abre en canal, le saca la columna, le saca el hígado, ¡bum!, aparece otro hígado por aquí, se lo mete dentro, cierra y no hay ni cicatriz.
1: Pero es que
2: lo
1: ha visto durante un año. Es que él no ha estado una o dos veces, ha estado un año observando.
2: Nosotros cuando estuvimos investigando a Andrés Ballesteros, joder, yo me fui a vivir a Campanillas.
3: Pero Manuel, perdóname, aquí no. O sea, aquí me va a llamar el señor especulación esta noche. Aquí estás especulando.
0: Tú,
2: no, te estoy diciendo.
3: No. Tú has investigado.
0: Está llegando al grado de Jordanito con la güera.
3: Oye.
0: No. Es tú con la especulación.
3: A ver.
0: Y Jordanito con otra palabra.
1: Jordanito el psicólogo también.
0: Que no paró.
3: Cagar en tu puta madre. Vamos a ver, Manuel. Manuel. Tú has investigado a Ballesteros. Has investigado a
2: Orbito.
3: Perfecto.
0: Los silogismos de Jordanito. Y las especulaciones de David Cuevas.
3: Tú estás que a un bucle ahí, ¿eh? Estás que a un bucle. Se ha quedado con los patitos mal alineados.
1: Cuevas, si necesitas ayuda, frótate la nariz y voy.
3: No, voy a tirarle uno de estos tochos, pero de los de Harpur, que son de tapadura.
0: De tapadura, sí.
3: Y los de Harpur, que tengo aquí los cuatro, uno detrás de otro.
0: Ay, Dios mío.
3: Que Atalanta no publica libros cortitos, visto lo visto. A ver.
0: No te disperses, Cuevas.
3: También has. Bueno, pues deja de tocar con las narices. No voy a decir la palabrita de la camiseta de Carvalho, que ya la he dicho varias veces. Tú has investigado a varios curanderos psíquicos y tu experiencia es que son un fraude. Yo imagino que has investigado directamente a 2, 3, 4, no sé cuántos más has estado delante cuando han hecho los
2: cuántos cirujanos psíquicos te crees que hay.
3: Vale, pero bueno, pero no es una muestra significativa que aquí ya
0: hombre, científica. Hombre, joder, si hay 6, se ha investigado 4.
2: Más de la inmensa mayoría.
3: Hay más de 6. Hay muchos que tú no conoces y alguno de ellos en México a los que también estuvo investigando el propio Greenberg.
0: Y la mayoría están en la cárcel.
3: Al igual que tú, bueno, pues utilizas el tema de la prestidigitación para explicar algunas cosas con algunos falsos psíquicos, también te has encontrado con otros que te han demostrado que la prestidigitación para explicar lo que hacen no vale. Por ejemplo, Uri Geller, hablando de Pujarić.
2: Pero que estamos hablando de la cirugía psíquica.
3: No, perdona, ya, pero bueno, pero si tú no has investigado a Pachita, tú no sabes realmente si lo que hacía esta mujer era o no
2: David,
3: explicable.
2: Si es lo que estoy diciendo desde
1: el
2: principio.
1: Estáis diciendo lo mismo.
2: Desde el principio, yo no puedo opinar de Pachita. Yo no puedo diagnosticar lo que hacía Pachita.
3: Pero como dices
2: yo
3: que
2: leo
3: tienes
2: la descripción, cómo cuentan lo que hacía Pachita, y digo, joder, si es lo que he visto yo con otros. Exactamente
3: claro.
2: Igual. Y más, porque Ballesteros materializaba el aura, tío. O sea, que eso no lo hacía Pachita. Y eso lo vi yo con mis ojos.
0: Pero
2: o sea,
0: tú dices que Greenberg no mentía.
2: Claro.
0: ¿En qué te basas para decir que Greenberg no mentía cuando acabas de? Es que ha sido muy
2: gráfico. Mira, es muy fácil.
0: Sacaba, abría en canal, sacaba un hígado, le venía otro, lo ponía, cerraba y se acabó.
1: Escucha, yo puedo decir que he estado viendo la cabina de los espíritus con nuestro Luis Boyanos.
2: Claro.
1: Y yo no miento.
0: Y dale con ponerle S a la gente.
1: Boyano, Luis Boyano.
3: Sí, pero no has estado a.
1: Y yo no miento.
3: No has estado a medio metro de la cabina.
1: Claro, no, pero quiero decir, es lo que está defendiendo Manu. Yo lo estoy viendo y yo puedo jurar y perjurar y me pones el polígrafo de Conchita y te digo que yo lo he visto.
2: Y no
1: estoy mintiendo.
2: Claro, pero por eso he dicho jolín, de verdad, me expreso muy mal. Desde el principio estoy diciendo que para mí, en mi humilde opinión, la gran carencia de estos grandes investigadores como Pujarić, como Greenberg, como el grupo ECTA, joder, que no saben de ilusionismo. Entonces, si tú montas una teoría en base a un fenómeno que tú crees que es real, pero no lo es, esa teoría está condenada al fracaso.
3: Puede no serlo.
2: Y hasta el mismo Castaneda, que tiene cojones, que Castaneda, en uno de sus libros, en El conocimiento silencioso, habla de Pachita. Y Castaneda dice que es un fraude. Yo imagino que porque entre fraudulentos se reconoce, ¿no? No lo sé. Pero esto lo dice Castaneda, no lo digo yo.
0: A ver,
2: lo dice
3: Castaneda. Porque, o sea, ahora Castaneda para ti si es una fuente fiable, ¿no? Para
2: no,
3: ver Pachita.
2: No,
3: hombre,
2: para
3: no me jodas.
1: Pachita para él era una rival, ¿no?
2: Claro, es que era competencia.
0: A ver, un silogismo especulativo. te pregunto, ¿estás queriéndome decir que si Jacobo Grinberg supiera o hubiera sabido de ilusionismo, le hubiera pillado el truco,
2: hombre,
0: de operar con un cuchillo de monte a la famosa Pachita? Vale.
2: Claro, es que a ver,
3: si hay, Carlos, truco.
2: El problema es el lenguaje a veces.
0: Cuevas, deja de cabecear como Santillana. ¿Qué quieres decir si hay truco? ¿Hay truco o no hay truco?
1: Cuevas,
0: ¿crees que eso es factible? ¿Tú crees que una señora sin ningún tipo de metodología científica, médica o de cirugía puede coger con un cuchillo de monte y hacer lo que ha descrito perfectísimamente Manuel Carballal?
3: ¿Tú crees que una mujer que vea en peligro a su hijo sea capaz de levantar un camión? La ciencia dice que sí.
1: Sí. Con un pico de adrenalina.
2: Pero es que levantar un camión... Es que
3: no. te has quedado pillado, ¿eh?
0: No me he quedado pillado porque una vez mi madre medía unos 70, se cayó, pesaba 120 kilos, se cayó la pobre mujer y yo, tú me ves, 62 kilos, ¿eh? La cogí en brazos, la levanté y la senté. Y no puso ningún tipo de desde luego mi madre ayudaba poco cuando se caía. David la conocía perfectamente. ¿Vale? O sea que.
2: Pero
0: eso
2: no atenta contra las leyes de la física.
0: No atenta contra las leyes de la física.
2: Es muy
0: comprensible. Pero no es lo mismo eso
2: que
0: hablar en canal, que entran otros factores como pueden ser riesgos de infección, tener que coser, que ese órgano que dice quito este hígado y pongo este sea compatible. Cojones.
1: Él sí lo materializa.
0: Que tú y yo tenemos un programa pendiente de negligencias médicas.
3: Sí.
0: Querido, no me jodas. Una señora haga así y levante un camión. Que ya me parece fuerte, que yo no lo he visto, pero no lo pongo en duda, con una cosa que estamos hablando de desafiar a la medicina.
3: Podemos, insisto, seguir especulando al respecto. Yo te diría, hombre, según la lógica, me cuesta creerlo. Pero el hecho de que me cueste creerlo, porque hay otros casos que han hecho aparentemente lo mismo o algo mejor y se les ha pillado un fraude, no significa que por el hecho de igualar o superar algo aparentemente paranormal con métodos de mentalismo, prestidigitación, significa que la persona que aparentemente tiene esas capacidades está haciendo lo mismo. Que estoy copiando para dar un discurso de Manuel Carballal.
2: Yo no, y es así.
3: De acuerdo, entonces, ¿me cuesta creer lo que hace a Pachita? Evidentemente.
0: Claro.
3: Pero como ya he visto cosas muy raras, bueno, yo no directamente, sino en la literatura de estos temas, ¿no? Cosas muy raras y muy extrañas, y he escuchado a un tipo escéptico con dos dedos de frente como Manuel Carballal diciendo que cosas que aparentemente podían tener o tendrían que tener una explicación para él no la tienen, pues yo digo, yo no sé qué pasa con Pachita, pero no solamente Grinberg, sino otros tantos, e investigaron a Pachita y ninguno, absolutamente ninguno, acercándose, y en algunas ocasiones uno de los ayudantes que estaba ocasionalmente él manipulando los propios algodones y operando con ella, bueno, no operando, no metiendo la mano dentro, sino utilizando los algodones, no vieron truco. ¿Significa esto que es auténtica? No necesariamente, pero lo que no podemos hacer es decir, tiene que ser falsa porque Orbito o Ballesteros lo es. No necesariamente, no entremos en eso, porque eso sería una falacia. Para Fernando Jordán Peña.
2: Si además no lo podemos decir, porque no lo sabemos.
3: Exacto, pues yo, está. Entonces,
0: podemos intuirlo. Vale. Porque desafía por completo a las leyes de la medicina.
3: Vale, vamos entendiendo.
2: Sobre todo cuando tú tienes una experiencia de muchos años, pues tú puedes intuir. Entonces, mi intuición... Sí. Yo desde el principio he dicho que yo no puedo opinar de Pachita, coño, lo he dicho 40 veces ya. Yo no conocía a Pachita, ojalá la hubiera conocido. Pero yo he leído todos los testimonios, los buenos y los malos, porque lo que no se suele contar es que muchos de los pacientes que tenía Pachita morían. Claro,
0: el 80%.
2: Siempre se dice, no, es que fue mi cuñado y se sanó. Claro, pero hubo 40 que palmaron. Es lo mismo que pasaba con...
3: Pero palmaron estando allí con ella.
2: Bueno, palmaron de la infección o palmaron del tumor que tenían, que nadie le quitó y el tumor seguía estando ahí. Dejas la quimio y palmas, como pasa con todos los curanderos.
3: Vale, pero ¿qué hacemos con los testimonios de personas que dicen que se curaron? Que hay unos cuantos también, por ejemplo. ¿Qué hacemos con
0: ellos? Palmaron, se tiró un pedo y le salió ligado por el culo.
2: ¿Cuántos testimonios?
3: Ah, suelto. Venga,
0: perdón, hombre.
3: Cientificismo en la afirmación.
2: ¿Tú crees que las apariciones del Escorial son auténticas?
3: En base al informe.
2: ¿Crees que las te digo más? El Palmar de Troya. ¿Tú crees que las apariciones del Palmar de Troya son auténticas? Hay gente que se ha sanado. O sea, eso es el poder de la fe. Sí. Claro que te puede sanar. Si tienes hay una cosa que se llama remisiones espontáneas. Bueno, tú eres bióloga, sí. Tú sabes de esto más que yo.
0: Y su gestión, y el sistema placebo, y
1: efecto placebo y efecto nocebo.
3: El poder curativo de la fe, etcétera.
2: O sea, eso no crea conflicto. Eso el conflicto
1: es el poder de la mente, al final volvemos a
0: Pero es que además se os ha olvidado una cosa muy importante.
3: Lo del camión.
0: Es que, o sea, es que ya no es que desafíe a la ciencia médica. Es que eso se ha olvidado una cosa importante de Pachita. Y es que era casi ciega.
1: Sí.
2: Bueno, bueno.
0: O se lo hacía.
3: Simon según, Silver, José Rojas,
2: pero no hagas spoiler, coño, no hagas spoiler. Ah, según, como se entere Rodrigo, te va a canear.
0: Según algún informe falso o no, Pachita era casi ciega. De hecho, Greenberg lo comprobó y llegó a deducir que utilizaba una forma de visión extraocular para realizar esas operaciones imposibles. Bueno, estos son palabras de Greenberg.
2: Otro epígrafe. Lo de la visión extraocular ya es otro epígrafe.
0: Bueno, pues eso, pero según, bueno, Greenberg, que está en tu ojo,
2: sí,
0: crítico.
2: Sí, sí.
0: Así.
2: Pues, sí, sí, y luego, y a raíz de eso, precisamente por la experiencia con Pachita.
0: Yo recomiendo que cojan ese número del ojo crítico, no me acuerdo cuál es.
2: Lo tengo aquí, el 8384. Que lleva,
0: no hay encartado. Más.
2: Sí, sí, es que lleva encartado.
0: Del 74 al 86, me parece.
2: Sí, pero hay un monográfico sobre Jacobo Greenberg.
3: En el que hay recopilación, ¿no? Supongo.
2: Que está. Claro, porque hay muchos artículos que hemos ido publicando sobre cosas
0: que de Greenberg. Que tienes fotos cojonudas, por cierto, ¿eh?
2: Pues sí, es que me pasaron muy buen material. Las compañeras de la UNAM fueron súper amables, me pasaron de los aparatos que tenían en el laboratorio, o sea, y Estusa también, la hija también, y Ida Cuellar también.
3: Por,

0: potable, porque salió absolutamente en todos los, en todas las comunidades científicas, y el 80 y tantos, casi 90% de los científicos se manifestaron. Qué casualidad que a partir de su... escribe dos libros sobre Pachita, Jacobo Grinberg. Pues qué casualidad que a partir de su relación con Pachita, de darle cierta credibilidad a Pachita, Grinberg empieza a perder todo el respeto y la credibilidad que se había ganado en la comunidad científica y académica.
1: A ver, es lo mismo que le pasó a Pujari, si es que son dos perfiles idénticos.
2: Son personajes incómodos.
0: Entonces por algo será, ¿no? Porque nos podemos equivocar tres.
2: Porque son personajes incómodos para la ciencia.
0: Pero 3.000.
2: Claro, a ver, la ciencia, aunque como ha dicho bien Manu, tiene que ser abierta y tiene que evolucionar y va evolucionando día a día, pues yo por desgracia que estoy metida en ese mundo tengo que decir que la ciencia es un señor con un corsé muy apretado.
1: Y además una cosa es la ciencia, pienso yo, y otra es la comunidad académica.
2: Exacto.
0: Una por cosa eso es en contra los dos.
1: Claro,
0: a la comunidad médica, a la académica y a la...
2: Y lo que es muy curioso es que se puso en contra también a los chamanes, es que atentaba contra las creencias de ambos mundos. O sea, tú piensas que los chamanes le veían como un científico, los científicos le veían como un chamán. Y a los científicos no les gustaba.
0: Sin embargo, él era un científico.
2: Claro,
0: Jacobo Grinberg era un científico.
2: Sí, pero era un
0: no era un chamán.
2: Era un científico que estudiaba cosas molestas para la ciencia, para esa sociedad académica que está diciendo Manu, no para la ciencia como concepto. Si la ciencia como concepto no tiene ese problema.
1: Imagínate el colegio de médicos de México DF, que de repente llega un tío de la universidad y dice que hay una señora que quita tumores con un cuchillo sidao de cocina, que cura el cáncer, que...
3: Y que, de hecho no necesita el cuchillo, según la propia Pachita, que
2: no,
3: eso
2: que
3: era
2: lo,
3: una cosa...
2: que lo hacía como... Sí, pero...
1: Aquí hay... O sea, esto ha pasado mogollón de veces, y está bien que pase, porque hay que ser muy exigente con alguien que afirme cosas así, ¿no?
2: Claro.
1: O sea, ¿cómo que curas el cáncer? A ver, vente al laboratorio y vamos a ver si...
0: ¿Y Jacobo con el doctorado que traía? Jacobo con todo, absolutamente todo lo que traía de Nueva York y con todo lo que le costó, no solo hay que ser todo lo que tú dices, sino hay que ser muy valiente y tener un par de cojones para escribir dos libros sobre esa persona y posicionarse a favor de ella. Si es que es normal.
1: Pero aquí
0: yo soy el ministro de Sanidad de México y le expulso del país.
2: Claro,
1: es que
2: pero,
1: yo lo he dicho muchas veces. Aquí ha pasado con otros curanderos que han conseguido convencer a un médico o un académico de que tenían unas capacidades sobrenaturales, ese médico o ese académico se ha mojado y luego se ha descubierto.
2: Es lo que dice Manu, les falta claro. Esa prestidigitación.
1: Mira, claro. Nosotros para conseguir una puñetera muestra de las operaciones de Ballesteros fueron semanas y semanas asistiendo a sesiones, viendo cosas que aparentemente eran sobrenaturales, operaciones de columna, operaciones de cerebro, operaciones de testículos, pero no nos dejaban llevarnos la muestra. Nada, porque eso es
4: los
1: el
4: testículos
1: mal.
4: Testículos te los voy a coger yo así, como de separar.
1: Es que me emociono, me vengo arriba. Claro, porque dentro de, y esto hay que respetarlo, dentro de este mundo, chamánico, eso que se ha extirpado es el mal. Tú no puedes tocarlo.
2: Claro.
1: Esto está maldito, esto hay que destruirlo. Que es
2: y lo
1: que
2: meten
1: hacía
2: dentro del ritual, porque Pachita, por ejemplo, lo primero que hacía cuando extraía cualquier órdago a la grande. Cuando
0: extraía
2: lo veo.
3: Pito.
2: Madre mía. Extraía cualquier órgano y lo primero que hacía su hijo era envolverlo en un paño negro y quemarlo.
1: Porque
2: ese era el ritual. Si tú cortabas el ritual. Estabas cortando.
0: ¿Y de dónde
2: todo
0: sacaba el órgano sustitutivo? Porque a mí eso realmente pues mira, me preocupa porque roza el delito.
1: No, delito absoluto.
0: El tráfico de órganos.
1: Pero para
2: lo
1: eso,
2: materializaba.
1: No, es que no son humanos. O sea, cuando nosotros conseguimos, primero, una muestra que hubo que sacarla a hurtadillas de la consulta, mandarla a analizar. Te estoy hablando de los años 90. Nos costó 200.000 pesetas el puñetero análisis que se hizo en Suecia o en Suiza, no me acuerdo, porque aquí no había quien lo hiciera. Y costó una pasta. Y que luego la gente dice, no, investiga mis cojones, págamelo tú. La gente no sabe lo que es investigar, ni puta idea. Investigar no es hablar con un testigo. Investigar es una cosa muy seria.
3: Queridos oyentes, si alguno quiere patrocinar investigaciones de Manuel Carballal...
1: Pues sí, estamos abiertos. Búgalo, estamos aquí.
3: Elojoc@gmail.com, ¿no? Era el correo.
1: Pues ya sabemos que son hígados de pollo y de conejo, amigo. Entonces, ahora hay que conseguir que alguien denuncie a la policía. Que eso tampoco es fácil, ¿eh?
0: Claro.
1: Porque una cosa es que tú digas, hostia, fíjate, me han estafado, me han tomado el pelo, yo que venía en peregrinación desde el País Vasco hasta Málaga para ver a este tío, me ha tomado el pelo. Bueno, vamos a la comisaría. Hostia.
2: Es una vergüenza.
1: Claro, es que tengo que dar mi DNI, es que ya, joder.
3: Reconocer que eran estafado.

0: Exactamente. O sea, no es tan fácil. Conseguimos que haya denuncia y conseguimos que lo detengan. Y cuando lo detienen, cuando llega la policía y lo trinca, es cuando descubrimos que tenía en el cuartito donde estaba, donde hacía las sesiones, había como un patio interior que estaba tapado por una cortina y tenía una neverita con todos los órganos, las botellitas de sangre, que es lo que utilizaba, que tú también podías meter la mano y acercarte y mirar. Porque era una técnica de ilusionismo, como hacía Enrique López, el padre Óscar González Quevedo, lo hacía en muchas ocasiones y lo repetía, porque es un truco de ilusionismo, ¿no? ¿Hacía Pachita lo mismo? Pues como nadie se molestó en denunciar, nadie consiguió llevarse la muestra, no fue la policía, no se registró, pues no lo sabemos. A lo mejor era cierto, o a lo mejor no.
1: Yo creo que Jacobo Grinberg, era una persona tremendamente inteligente, excesivamente inteligente tal vez, rozando la... No sé si llamarlo...
2: Genialidad.
1: No la genialidad, sino un poco la... Dímelo tú, que se me ha quedado la palabra en blanco.
2: La excelencia.
1: No, no sé. Tampoco. Bueno, la... Joder,
2: vamos. No tenemos transferencia de potencia.
1: No la estamos teniendo. No la estamos teniendo. Cuando alguien es superdotado, superdotado, joder, cuando no sale, no sale. Pero era también terriblemente tonto, porque se la metió su mujer Teresa Mendoza, y todas se la metieron sin vaselina, se la metió Pachita y se la metió Carlos Castaneda. Estoy totalmente convencido.
2: Bueno, Carlos Castaneda no se la metió.
1: No se la metió. Lo que pasa es que se dio cuenta pronto y
3: entonces no se la metió.
1: La puntita, claro, la puntita nada más.
2: No se la metió.
1: La puntita nada más.
0: Bueno, en realidad se la metió durante muchos años. Se la metió bien metida.
2: Pero tú no puedes sacar una opinión hasta que no tengas un trato.
0: Hasta que se metió con su hija. O sea, mientras
2: que... Hasta que le quiso separar como cualquier gurú
3: de cualquier secta destructiva.
2: Claro, exacto.
1: Vamos a ver, se la metió. Carlos Castaneda se la metió bien metida y sin vaselina a Jacobo Grinberg. Y no solo la puntita. Y simplemente cuando se quiso dar cuenta es cuando se metió por medio... lo más importante de su vida, que era su hija. Si Carlos Castaneda no hace, no interacciona absolutamente nada y deja un margen a la hija de Jacobo Grinberg, todavía la tiene dentro.
3: Perdona, pero es que
1: Carlos Castaneda
3: se la metió a toda la UNAM.
2: Claro.
3: Vamos a empezar por ahí.
1: Bueno, pero eso no quita, estamos a todo el planeta Tierra. Pero probablemente si voy para allá también me la mete a mí.
0: Y se la sigue metiendo todavía.
3: Pero perdona, yo estoy hablando
1: de Grinberg.
3: Pero vamos al academicismo. Vamos a ver, si Castaneda se la mete a la UNAM, a la universidad.
1: A la UCLA.
3: A la UCLA, la UNAM es la mexicana.
1: UCLA.
3: A la UCLA.
1: Yo no me gusta que le llamen UCLA.
3: Cuando Grinberg se acerca a Castaneda, ya estaba llegado por la UCLA. Es que se nos está olvidando ese dato.
2: Pero vamos a ver, si se acerca a todo el mundo chamánico, ¿cómo no se va a acercar a Castaneda?
0: Claro, hombre.
2: Es que no sería buen investigador si no se acerca.
3: Está doctorado por la UCLA, perdóname.
0: Sí, pero yo estoy seguro de que jamás en la vida Grinberg vio a Castaneda como un colega académico.
1: Bueno, yo creo que la titulación de...
0: Era el Nahual.
1: Me vais a perdonar, pero yo creo que la titulación de Carlos Castaneda por la UCLA o por la UCLA, ¿vale?, es la misma de Carlos Cuadrado.
3: ¿Y este quién es?
1: Vale, un amigo mío de...
2: El que tengo aquí.
1: De Cuenca, ¿vale? O sea, estoy totalmente convencido que hay titulaciones, ¿vale?, que vienen con el paquete de los fosquitos.
3: Yo hablando de paquete me he quedado más perdido que el alambre del pan Bimbo.
1: Quiero decir, ¿tenemos dudas o no tenemos dudas de que a Carlos Castaneda no se le regalara una titulación en UCLA?
2: Pero es que él no se acercó al académico, se acercó al Nahual.
1: Pues ahí voy. Sí, al chamán,
3: el Nahual estaba con un doctorado de la UCLA.
2: Sí, pero yo creo que su interés...
1: Sí, que le vino los fosquitos.
3: Hombre, pero vamos a ver.
0: Aunque tuviese una diplomatura en fontanería, seguiría siendo exactamente
3: Manuel,
0: igual,
3: no cuando, a ver, ¿tú crees que se hubiera acercado el propio Grinberg a Castaneda con la misma ilusión si es un señor que cuenta cosas a las gentes del lugar o siendo un señor doctorado por la UCLA?
2: Pero si lo hizo con Pachita y no tenía ningún doctorado. Lo hizo con el resto de todos los
3: pero
2: chamanes.
3: Pachita para él era un sujeto experimental, mientras que Castaneda era algo más que un sujeto experimental, era alguien a quien estaba decidido a seguirle.
0: Es que Castaneda,
2: o a conocerle,
3: a seguirle, porque para seguirle Castaneda dijo, tienes que desprenderte de tu hija, que es cuando dijo, cuidado.
2: Cuando empezó a ver comportamientos sectarios.
0: Fue bastante más grosero.
1: Pues te pido por favor que lo expliques.
0: No, a ver, te explico entonces, es que hay que contextualizar la historia de Castaneda con Grinberg. Castaneda, cuando publica las enseñanzas de Don Juan, se encuentra de la noche a la mañana con que es multimillonario y que es el tío más famoso de los Estados Unidos, que es portada de revistas, la de Dios. Y aquello era un trabajo de clase que había hecho para una redacción para la clase de antropología californiana, que no iba a tener más recorrido que le diesen una buena nota ese semestre, pero tuvo la mala suerte de que su profesor de antropología californiana flipó, porque las enseñanzas de Don Juan es una puñetera obra de arte, y le dice, oye, además de la nota, que tienes un sobresaliente, es cojonudo, y te dijo, esto puedo hablar con el departamento de publicaciones de la UCLA, o sea, de UCLA, de la universidad, para que te lo edite como libro. O sea, tú imagínate.
3: Todavía un barrio sésamo.
0: Claro, es como si de repente te dicen, oye, este trabajo que has hecho en la carrera de periodismo, que te lo edite la Complutense como libro. Hostia, eso para un estudiante es la leche, ¿no? Y entonces aparece Michael Korda, que es el de la gran editorial, que le dice, tienes que hacer una segunda parte. Y él siempre dijo, es que no hay más, es que ya se acabó. Yo hice esta redacción, que me la he inventado, de con Don Juan, con todo esto, bueno, el peyote.
3: Yo dije, se lo he inventado, no se lo dijo a los de la UCLA, entiendo.
0: No, no, claro.
3: Vale, vale.
0: Hombre,
3: vamos a matizar porque...
0: Te van a publicar el libro, ¿cómo le vas a decir que estoy inventado? Y hace el segundo, hace el tercero, y entonces es cuando...
3: El tercero es la tesis, ¿no? Que no recordar.
0: Sí.
3: Vale.
0: Y, claro. Del viaje Itlán. Y entonces es cuando entra en México, ya convertido en una estrella, Editorial Diana de México, es la que empieza, porque los primeros libros se escriben en inglés, que tiene mucho mérito, porque no es la lengua nativa de Castaneda. Y ya a partir del cuarto empiezan a publicarse en castellano. En México, su editor, que es el que publica en español, en México, cree realmente que todo lo que cuentan los libros es real y que Castaneda es un ser sobrenatural. Es que es lo que hay que entender. Castaneda no es un antropólogo que tenga doctorado de Juja o no. Es un tío que se presenta como el heredero de un linaje de nahuales. Y de hecho, a partir del cuarto libro, que es cuando mata a don Genaro y a don Juan Matus, él se reivindica como el nuevo nahual. El nuevo nahual es Jesucristo. Para entendernos. O sea, es un mesías, es un profeta, no tiene nada que ver con la ciencia. Él se presenta como el líder de un linaje de brujos que se mueve entre dos mundos, entre dos realidades. Y claro, esto es muy atractivo para la gente que tiene inquietudes espirituales. Pero a lo que voy... Él tiene su grupo de seguidores en Los Ángeles, que es donde él vivía, y en México, en DF, se monta la casa Amatlán, que es, al principio, cuando él iba a presentar los libros, porque eso de que él no presentaba los libros, de que... todo eso es mentira. Él al principio daba conferencias, daba charlas, se lo entrevistaba, hasta que pasa lo que pasa con la revista Time, y se descubre todo el pastel que había dejado en Perú. Él iba a México a dar charlas y claro, la gente flipaba, como cuando aquí viene Sixto Paz, ¿no? Que tiene sus seguidores y la gente ve a Sixto, hostia, Sixto hasta un otro planeta, es wow, que son gente muy carismática, que tiene gente muy condicional. Pues eso multiplicado por mil es lo que pasaba por Castaneda, porque como era tan difícil llegar a él, y esta es la trampa psicológica, cuando tú tenías la oportunidad de estar delante de Carlos Castaneda, ya te sentías un elegido. Hostia, estoy delante de Jesucristo. Estoy asistiendo al sermón de la montaña. He viajado en la máquina del tiempo de Caballo de Troya y estoy asistiendo al sermón de la montaña. Y en ese contexto de devoción absoluta es cuando Jacobo Grinberg conoce a Carlos Castaneda, en el momento en que Castaneda es una leyenda. Es para Grinberg, es como estar ante en su caso sería ante Abraham o ante Moisés, ¿no? Y estar ahí asistiendo a las escrituras del Talmud y de la Torá en tiempo real. De hecho, como él en ese momento ya era un gran investigador conocido, Castaneda se fija en él y dice, hostia, este tío me va a ser muy útil. Y de hecho, las reuniones que se hacían con el grupo más cercano de devotos de Castaneda en México se hacían en la casa de Grinberg. O sea que hubo una relación muy cercana.
1: Ahí es donde empieza a metérsela.
0: Claro, claro, absolutamente. Porque hay toda una serie de episodios súper duros, súper traumáticos. Hay un momento, por ejemplo, en que Grinberg... Claro, Grinberg... A ver, cree el ladrón que todos son de su condición. Grinberg, yo creo que era un tío honrado. Y entonces él está con un chamán, el chamán le dice que abre el cuerpo, pues ¿por qué me va a mentir? Pues será verdad. Y aquí está Castaneda me dice que ha conocido a un tal don Juan Matus, que era un indio yaqui, pues ¿por qué me va a mentir? Será verdad. Claro, el problema es que Greenberg conocía a todos los chamanes de México. Y no aparecía Don Juan Matus por ningún lado. Y además, los yaquis no utilizan peyote, los peyotes lo utilizan los huichol. O sea, la historia no encaja, pero él eligió creer. Este es el problema. Él decidió creer.
1: A pesar de que Amira Valle...
0: La única, mira, la única que tuvo huevos a...
1: La única que tuvo huevos, sí. Te lo contó a ti, además.
0: Sí, sí,
1: Amira
0: sí,
1: Valle
0: sí,
1: te única. Contó a ti. Porque que conocía a Castaneda, que no le interesaba lo más mínimo. Que Castaneda dice a Amira Valle... Se lo dice en una entrevista a Manu Carballal, que Carlos Castaneda maltrataba emocionalmente a la gente, que miraba a todo el mundo por encima del hombro, todo el mundo estaba por debajo de él, lógicamente era un nahual, y que era totalmente egocéntrico. Eso, Amira Valle, se lo dice, se lo cuenta Manu Carballal en una entrevista, pero es que Amira Valle se lo suelta a Jacobo Greenberg. Y a Jacobo Greenberg como que no le presta atención. La tenía tan metida dentro que lo que le entrara por el oído no le hacía ningún tipo de cosquillita.
0: Hombre, es que yo recompuse, hablé con mucha gente del grupo de yo estuve en el grupo de Madrid, o sea, el grupo de España, pero hablé con mucha gente del grupo de México y creo que pude recomponer en el capítulo, que es muy tocho, donde se explica todo lo que pasó en México con Greenberg y Castaneda, está todo muy detallado.
1: Pero
0: y
1: el respeto era mutuo, ¿eh? Porque tanto respetaba a Castaneda a Greenberg como Greenberg a Castaneda.
0: No respetaba a nadie. Y a Greenberg menos.
1: A lo mejor por interés. Eso es lo que deducía Amira Valle.
0: Técnica que cuando él murió y ya se pudo acceder al archivo que tenía en su casa en Los Ángeles, ya supimos de dónde viene todo eso. Castaneda era un genio de la manipulación. Era el otro podría ser doctorado en psicología, pero el bueno con la psicología humana era Castaneda.
3: De hecho, creo recordar que llegó a decir que Greenberg tenía un cerebro privilegiado, claro, que lo que le interesaba de Greenberg era su cerebro, ¿no? O sea, era sus conocimientos, de los cuales él podía absorber parte de los mismos para incorporarlos probablemente a su discurso.
1: O sea, que ese respeto de que habla Amira Valle es interesado.
3: Por el interés de que era Andrés, para que nos entendamos.
0: Claro, porque Greenberg formaba parte de, bueno, todo el grupito, ahí estaba Carlos Ortiz de la Huerta, que era la parte ufológica, estaba Tony Karan, que fue el único que no quiso hablar conmigo, por cierto, el presidente, el director de Casa Tíbet, que también sabe mucho, y lo que pasa es que no lo quiso contar porque es parte implicada, y Castaneda tenía ahí un grupo de cerebros muy buenos, no solo Greenberg, que le nutrían de mucha información, porque Castaneda, vuelvo a decir, la clave es que él empieza con una redacción de clase de antropología californiana, que como aquello se convierte en el libro más vendido en los Estados Unidos, Las enseñanzas de Don Juan, y genera entrevistas, o sea, Castaneda, siendo estudiante, tenía un despacho en la Universidad de Berkeley y daba conferencias, siendo estudiante.
2: Ya se vino arriba.
0: Claro, claro. Y entonces, Michael Korda, que es el que le dice, oye, compramos los derechos de este libro para ya editarlo, una gran editorial, de repente empiezan a entrar millones de dólares en la cuenta bancaria, le dice, hay que hacer una segunda parte, y luego una tercera, y una cuarta. Y cuando ya se le acabaron las ideas, ya no había más que pues mato, como hizo Arthur Conan Doyle con Sherlock Holmes, ¿no? Pues mato aquí a Don Juan Matus y ahora el Nahual soy yo.
1: Como caballo de Troya y JJ Benítez.
0: no claves ahí. Y empieza a buscar nuevos contenidos en el mundo de los ovnis, que es cuando empieza aparece la figura de los voladores, de los seres inorgánicos, empieza a viajar a estos lugares, sobre todo a México, para buscar a otros chamanes en los que inspirarse para los nuevos libros. Cuando ya se acaba todo lo que se podía exprimir del chamanismo, aparecen los pases mágicos, lo de la tensibilidad, que empieza a enseñarse precisamente en México. Pero en el caso de Greenberg, que con su teoría sintérgica le abría unas nuevas posibilidades, y de hecho cuando Greenberg estuvo en Los Ángeles, él después cuando relata ese viaje dice, claro, que el Nahual estaba interesadísimo en la teoría sintérgica y en la idea de la Latife y esas teorías suyas, porque eso era daba para tres o cuatro libros más para Castaneda, meter ahí su cosa nahualística, un poquito de peyote, un poquito de Latife, un poquito de telepatía, Pachita por ahí abriendo cerebros, y bueno, pues ya tienes otro libro para vender.
3: Por cierto, hablando de Benítez, perdón, un pequeño paréntesis, he confirmado un dato, parece ser que la Pira de Ica ya no está en Zarzuela. no es seguro 100%, pero parece que ya no
2: sabía está. Yo que doña Leticia...
0: ¿Y dónde está?
3: No se va. Quiero decir que parece ser que ya no... ¿No
4: has hablado con Benítez en este ratito?
3: No.
4: Sí.
2: No va a revelar sus fuentes.
0: Un periodista no revela sus fuentes.
4: Sí. Estaba whatsappeando con Benítez.
3: Pero es más fiable que Benítez en este caso. En este caso concreto.
0: Ya estás dando
2: está
0: muchas pistas.
2: Estaba whatsappeando con Leticia directamente.
0: Ya estás dando muchas pistas. Bueno, a lo que voy. Hay episodios que yo recogí ahí con los grupos de México que ilustran muy bien el calvario que sufrió el pobre Greenberg. Que esto es una técnica de primero de sectas. Yo te piso un pie y te piso un callo y te duele, pero te digo que es por tu bien, porque estoy sometiéndote a una prueba, porque tú eres un guerrero, porque nosotros dentro del mundo de Castaneda éramos los guerreros, nos llamábamos así, los guerreros. Si aguantas el pisotón en el pie, te puedo dar una bofetada. Si también soportas la bofetada porque te crees que te estoy poniendo a prueba, no, esto es por tu bien, esto es tu entrenamiento espiritual, te meto un dedo en un ojo. ¿También aguantas que te meta el dedo en el ojo? Pues te voy a hacer, me subo a la mesa y te meo en la cara. Y tú lo bendices, pues ya te puedo dar, ya puedo hacer lo que me dé la gana. Vas a tragar con todo. Y con Greenberg hay un proceso muy cruel que empieza con unas cartas que muy largas que él escribe a Castaneda explicándole ahí la emoción que es para pues lo que tú le escribirías a Jesucristo. ¿Tú qué le escribirías a Jesucristo si le puedes mandar una carta?
3: Cuatro esquinitas tiene mi calma.
0: Pues Greenberg le manda una serie de cartas a través de un amigo suyo que iba a Los Ángeles y el amigo le cuenta que se las dio en mano al Nahual. Y cuando al cabo de unos meses Castaneda vuelve a México para dar otra charla de esas que daba él, Greenberg pues acude ahí al maestro y dice, bueno, maestro, ¿qué le han parecido lo que yo le explicaba de mis teorías? No, nunca me llegaron, se habrán perdido. O sea, pero si me dice mi amigo que se las dio... Y entonces le cuenta el amigo que en Los Ángeles él había leído las cartas en público... que se habían descojonado de él. Eso sí. Lo hacía mucho Castaneda, era muy cruel, y esto lo he visto yo en persona.
2: La burla, sí.
0: Yo le he visto hablar de gente con una dureza y una crueldad. Lo que pasa es que como eso era la técnica del desatino controlado y la técnica del acecho...
3: Y palabra de Dios.
0: Y palabra de Dios.
2: Sometimiento.
0: Pues tenías que aguantar. Hay otro episodio.
4: Pero se reía del valor que Jacobo le daba a la propia obra de Castaneda, ¿eh?
2: No, sí, se reía de su teoría.
4: Sí, sí, el valor que Jacobo Greenberg daba a la propia obra de Castaneda servía de mofa. O sea, y claro, Jacobo Greenberg ahí se ofende muchísimo.
0: Hombre, y hay episodios más duros, ¿eh? Por ejemplo, el decir que él había mandado una carta de amor a, creo que era a Taisa Velar, porque Castaneda tenía tenía muchas mujeres, pero tres fundamentales, Taisa Velar, Florinda Donner, Carol Dix.
3: Las brujas.
0: Y que estaba enamorado, decía Castaneda, en los grupos cerrados, que, fíjate tú, el gordo este mexicano, barbudo, porque Greenberg era un hombre robusto, que se le ha escrito aquí a Florinda, creo que era Florinda, porque Florinda, la verdad es que era para enamorarse de ella. Era una mujer espectacular y que leía las cartas del grupo, las cartas de amor que en teoría le habría mandado Greenberg a Castaneda, o sea, a Florinda. O sea, todo como muy cruel, ¿no? Y cuando ya al final se casa con Teresita, hacen un viaje a Los Ángeles. Y pasa varios días, el viaje fue alucinante, además describe muy bien el modus operandi de Castaneda, cómo preparaba todo lo que él llamaba acechos, que son trolas directamente, si es que esto es lo alucinante, que al final tú le decías a Castaneda, oiga, pero Nahual, usted dice que nació en Brasil... Pero aquí tengo su partida de nacimiento, que nació en Cajamarca, en Perú, ya, bueno, es una técnica de acecho. ¿Pero qué es la técnica de acecho? Bueno, una trola, ¿qué más da? Eso es lo que hacemos los guerreros. O sea, vale, porque no te podías creer nada. Pero lo importante es la puesta en escena. Porque cuando llegan allí, Teresa Mendoza, que quedó totalmente enganchada al grupo de Castaneda, y yo creo que esto fue determinante en el desenlace final, es mi intuición, es lo que yo pienso.
3: Hay una teoría que habla de que pudo estar relacionado la desaparición con Castaneda.
0: Sí, sí, pero no
2: Castaneda
0: como,
2: no era buen enemigo.
0: No en ese sentido. Bueno, luego después sí que...
2: A través de su mujer, Teresa.
0: No, lo que quiero decir es que ellos acababan de casarse. Esto fue en el 91. Llegan a Los Ángeles, febrero del 91. Llegan a Los Ángeles recién casados. Imagínate, un matrimonio recién casado. Él ya se había separado tiempo atrás de la madre de Estusa. y pasan unos días con Castaneda, y pero cuando llega dice, bueno, acabamos de casarnos en un pueblecito Tenochtitlán, no me acuerdo, en México. Y le dice Castaneda, ah, qué casualidad, ahí es donde nos casamos Carol Tix y yo. Carol Tix, la mujer nahual. Él se casó con Carol Tix, pero en 1993 y en Las Vegas. Lo digo porque tengo el certificado de matrimonio.
2: Una mentirijilla. Decía,
0: claro.
2: ¿Cómo se llamaba? Una técnica de...
0: De acecho. Y de desatino controlado.
2: Eso me lo tengo que apuntar yo, sí, como excusa, es maravillosa.
0: Alucinante. Quiero decir, pero el decirte que qué casualidad si nosotros nos casamos en el mismo pueblo, eso...
2: Quiere conectar con la gente.
0: Claro, claro, fíjate, somos elegidos, ¿no? O como en un episodio que de repente, pues imagínate, tú vienes a visitarme a Galicia, vienes a mi casa, quedamos para comer, yo te voy a enseñar las cosas de Galicia y de repente desaparezco. Y entonces Castaneda de repente desaparece allí en Los Ángeles, y aparece al cabo un par de días y dice, no, es que un grupo de brujos rivales ha secuestrado a Nuria Alexander, a la exploradora azul, hemos tenido una lucha mágica terrible, a ella le han cortado el pelo, y aparece la pobre Nuri, que era la exploradora azul, una de las amantes de Castaneda, una historia terrorífica, una de las que se suicidó después, el cadáver sí se encontró de ella. Pero era Castaneda el que les cortaba el pelo, sí, a su gusto. O sea, quiere decir que todo era una inmensa mentira. Pero ¿cuál es la situación de Greenberg? Que ha ido a Nazaret, ha estado unos días con Jesús en su casa, Jesús le ha contado una serie de historias en primera persona, ha visto algo que él considera prodigios, porque ha visto de repente a Nuri, que aparece con el pelo casi al uno, rapado, que cuentan que han tenido una guerra de brujos, y luego él contaba, claro, cuando estábamos por la noche en el hotel, yo veía de todo, claro, veía sombras, y probablemente no está mintiendo, pero era tan brutal el proceso de sugestión.
4: Sin embargo, al regreso de ese viaje, Manu...
0: Déjame contarte, solo lo último,
4: sí,
0: que ya cuando van a volver... O sea, acaban de casarse, ese es viaje de novios. Y cuando Castaneda los lleva al aeropuerto para ya volver de Los Ángeles a México, le propone a Teresita que se quede a vivir con ellos en su grupo.
2: Madre
0: recién
2: mía.
0: Casados.
4: Y ella quiere, quiere volver, ¿eh?
0: Sí, pero al final, gracias a Dios, no se queda, porque eso implicaba estar en el grupo de Castaneda, implicaba el celibato, para los hombres al menos.
2: Para él, ¿no?
0: Claro, no, evidentemente, claro que no. Pero, hombre, dile a Greenberg, por muy devoto que seas, joder, que me acabo de casar con esta preciosidad, no me jodas. Y además, ni así, aguantaba todo, lo aguantaba todo.
3: Según su familia, le gustaban mucho las mujeres a Greenberg, sí, según su propia familia y su entorno, desde muy jovencito.
2: Claro, porque intentaba tapar la falta de su madre.
0: Bueno, perdona, y a ti no. Y a ti no, y a mí no, y a Carlos no, ¿a quién no le gusta?
3: No, no, que...
2: A mí no.
0: Bueno, vale.
3: Bueno, no, pero que lo que te quiero decir es que es un detalle ahí que hay que tener en cuenta, porque a lo mejor este señor... A ver, tú y yo conocemos perfiles de personas, científicos que investigan, de hecho, en parapsicología, que a lo mejor dan mucha menos importancia a relaciones humanas. Podemos dar nombres. Entonces, podría ser el caso también de Greenberg, un tío obsesionado con su trabajo, meticulosidad en su laboratorio. Bueno, pues estoy dando el dato de que varios familiares o su entorno decían que le gustaban mucho las mujeres, con lo cual
4: eso está más que contrastado,
3: esto ayuda,
4: eso no es una especulación.
3: Esto ayuda a entender el porqué, y dice, no, hombre, hasta aquí hemos llegado, cuando existe esa posibilidad.
4: No, pero es que al regreso de ese viaje, Teresa queda totalmente impresionada, de hecho, se lo plantea y duda de si se quiere quedar, y por supuesto le dice que quiere volver. Sin embargo, él ve, en ese viaje, Greenberg ve cosas totalmente raras, totalmente, que ya le incluso empiezan a abrir los ojos, queda ilusionado y, por supuesto, le dice a Teresa que no quiere volver a tener tratos con Carlos Castaneda. Fíjate cómo será, va en su viaje de novios a casa de Jesús de Nazaret, por poner el ejemplo que has puesto tú, y a la vuelta, cuando ya se queda en el aeropuerto, le dice que no quiere volver a tener ningún tipo de trato con
2: él.
4: Castaneda.
2: Él se da cuenta que lo único que le interesa a Castaneda es el poder, es su propio
4: y su
2: poder.
4: Mujer.
2: Y su mujer también.
4: Y su mujer. Pero ahí no es el punto de inflexión. El punto de inflexión es con la hija, ¿eh?
0: Claro. Y además ahí Teresa, que yo creo que esto también fue importante después, entabla una gran amistad con Florinda Donner, que era la preferida de Castaneda, y además era la principal reclutadora de otras mujeres para el grupo. Esto lo confiesa ella tiempo después. Y empieza un vínculo que yo sospecho que eso pudo tener relación con lo que pasaría quizá después con Greenberg, entre Florinda Donner y la mujer de Greenberg. Pero es en una ocasión, en una de las reuniones en México, cuando Castaneda hace unos comentarios muy soeces de Stusa, de la hija de Greenberg, y es cuando Greenberg dice, hasta aquí.
4: El último comentario de Jacobo Greenberg sobre Castaneda, el último comentario público, abro comillas, Juan Matus no existe, es un invento de Castaneda, un personaje ficticio, y lo que Castaneda escribe está plagado de teorías ancestrales hindúes falsas, con cambio de escenarios, plantas, etcétera. Lo hizo... Las enseñanzas que supuestamente da Matus son enseñanzas de yogis y están en los libros de Pantajali, etcétera. Él efectivamente se ha recorrido y conoce absolutamente a todos los chamanes, lo hace con conocimiento de causa, le llega a llamar falsario, mentiroso y plagiador, bueno, de una manera tan sumamente fina como Sánchez Oro te dice lo peor con la elegancia de un caballero de un caballero británico. Es terrible cómo en muy poco tiempo de ser su dios pasa a ser su demonio.
2: Por eso te decía antes que tampoco se la metió, o sea, quiero decir que todo el mundo tenemos un periodo de conocimiento hacia otra persona.
4: Pero se la
2: él
4: metió.
2: Tenía que ir
4: otra
2: a conocerle.
4: Otra cosa es que luego saliera corriendo, ¿no?
2: Sí, pero con la trayectoria que él llevaba,
3: bueno, pero la duda,
2: le tenía que conocer, obviamente. Claro. Él no tardó tantísimo en darse cuenta de que lo que
0: bueno,
2: estaba conociendo
0: años,
2: no era.
0: Sí, fueron bastantes y años que estuvo en el grupo de México. O sea.
3: Sí, pero más según una mentalidad abierta, quizá excesivamente abierta, a lo mejor ahí podríamos discutir de un personaje como Greenberg, ¿no? Que se dejó seducir por un personaje como Castaneda hasta, bueno, hasta el punto de tener una amistad personal. Quiero decir que aquí hay muchos
0: amistad matices. Yo no lo llamaría amistad, yo creo que Castaneda
2: un respeto, pero solo por parte de Greenberg.
3: Pero
2: hacia él,
3: ¿no? Claro. ¿Creéis que Greenberg llegó a considerar amigo a Castaneda en varios momentos?
0: Nunca más, yo pienso que no.
3: Al principio no,
4: o sea, Greenberg a Castaneda, tal vez Castaneda a Greenberg.
3: No, digo Greenberg a Castaneda.
0: Tú viajas ahora una máquina del tiempo a la Palestina del año 33, conoces a Cristo y llamarías colega. ¡Ey, Suso! ¿Qué pasa? No, es Jesucristo. Es que Castaneda no era un tío que tuviera amigos, era un nahual, o sea, era un dios, era un profeta, era el líder de un linaje brujo, no era un amigo. El único amigo que tuvo Castaneda fue un tío de Costa Rica.
3: Bueno, ¿cómo van a recogerse al aeropuerto y estas cosas que hacen? Yo qué sé, chicos, no sé, en fin, pero bueno.
0: Bueno, pues como te puede llevar Sixto Paz.
3: Castaneda, taxista.
0: Joder, imagínate, no sé. ¿Cómo ve a Sixto Paz alguien de la Misión Rama? ¿O cómo lo veía?
2: ¿Cómo que
0: Sixto Paz es el tío que es el o a Siragusa. Es el embajador de los extraterrestres, como amigo.
3: Pero me estás comparando a los fanáticos de Rama con Greenberg. Yo quiero pensar que hay un pelín ahí de.
0: No. A ver, es que tú no podías llegar a Castaneda, tal y como estaba montado, organizado todo, tú no podías llegar hasta a conocer personalmente a Castaneda si no estabas absolutamente rendido ya a sus pies, porque no era un tío que tú le mandases un email para quedar con él o llamases a la editorial para pedir una entrevista. Tenías que pasar un montón de filtros.
4: Fíjate,
0: de la gente que lo protegía.
5: Jacobo Greenberg, ¿no me dirán, queridos centinelas, que estas dos horas no han sido una excelente carta de presentación? Un merecido homenaje, como han dicho mis compañeros, para este neurofisiólogo y psicólogo mexicano cuya desaparición sigue siendo un misterio casi 30 años después. Acabamos de escuchar a Manuel Carballal. Él siguió la pista de Greenberg. Habló con él un año antes de que la Tierra se lo tragase. Entrevistó a su hija, a sus compañeros, conocidos, porque Jacobo Greenberg hubiese sido el siguiente Carlos Castaneda. ¿Qué creen ustedes? Sabemos que Carballal ha vivido in situ cirugías psíquicas como las que realizaba Bárbara Guerrero, Pachita, y él no puede desligar el ilusionismo de todo este tipo de prácticas. Pues Manu, a Jacobo Greenberg, que dedicó su vida a aplicar el método científico a la investigación de los fenómenos paranormales, esta mujer, Pachita, le rompió todos los esquemas. Increíble la cantidad de información, datos, hipótesis que Carlos, David Cuevas, Manuel Carballal y Zuleika les acaban de ofrecer a todos ustedes. Y como suele suceder, lo mejor está por llegar. No olviden que estamos hablando de un importante personaje que misteriosamente desapareció en 1994, Mucho se ha escrito sobre ello. La semana que viene, en la segunda parte de este programa, profundizaremos en la relación de Greenberg y Carlos Castaneda e intentaremos arrojar luz sobre lo que ocurrió hace ya tantos años. La CIA, los extraterrestres, su mujer, ¿quién es el culpable de la más que probable muerte de Jacobo Greenberg, el mexicano que quiso dar un paso más en el mundo de la parapsicología? No se pierdan el final de este Centinela del Misterio dedicado a la vida de Greenberg. Solo 7 días para saber qué ocurrió, qué se dijo, por qué nadie ha localizado el cuerpo del doctor. Quizá voluntariamente decidió ascender a otro plan. ¿O no? Centinelas, hasta la semana que viene.

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0: un día cualquiera que muchos consideran el más peligroso del año. Un lago que arrastra a la gente hacia un abismo sin fondo. Y un diamante de valor incalculable que condena a muerte a aquel que lo posee. ¿Pueden un lugar, una cosa o incluso una persona estar malditas de verdad? Hay quien insiste en que existen las maldiciones y que esas fuerzas oscuras acechan a nuestro alrededor. ¿Cómo nos deshacemos de ellas? Bueno, eso intentaremos averiguar. Lo inexplicable. Maldiciones misteriosas. Condado de Hunterdon, Nueva Jersey. Ubicado junto a los tranquilos suburbios del municipio de Clinton, se encuentra el embalse de Round Valley. Creado en 1960 como una fuente de agua fundamental, a los lugareños les encanta este embalse por su excelente pesca y sus vistas. Pero muchos creen que este idílico remanso de agua esconde un secreto mortal. Desde hace más de 40 años, hay gente que desaparece en el embalse de Round Valley. Y no han sido pocos. Estas plácidas aguas se han tragado a más de 20 hombres. Y nunca se les ha vuelto a ver.
1: La gente de la zona cree que este lago está maldito y es fácil de entender porque ha habido muchas muertes trágicas aquí en solo 40 años. Y aunque no sé si está maldito, hay una cosa que me provoca escalofríos. Le escuché a alguien que cuando se encuentra un cuerpo en el embalse, enseguida lo reemplaza otro.
2: Ni siquiera sabemos cuántos muertos ha habido. Cuando trabajaba en la prensa, escuchaba cómo la radio de la policía se activaba con las palabras Round Valley. Pescadores, problemas, barco, alguien se ha hundido. Me daba una sensación espeluznante, horrible, cuando escuchaba eso, porque sabía que el 90% de las veces la cosa no terminaba bien.
1: No me explico por qué no se han encontrado todos los cadáveres en el fondo del lago, sobre todo después de buscarlos con tanta intensidad. ¿Han traído perros rastreadores de cadáveres? ¿Han usado tecnología sonar y submarina para rastrear el lago? Pero no ha dado resultado. Es como si algunos de los ahogados hubieran desaparecido sin dejar rastro.
2: Una cosa interesante es que cuando aparecen huesos en Round Valley, no tienen por qué ser los de un pescador que desapareció hace 13 años. Han aparecido huesos que estaban enterrados aquí mucho antes de que Round Valley se convirtiera en un embalse.
0: ¿Huesos? ¿De antes de que Round Valley se convirtiera en un embalse? Hay quien cree que estos huesos son la razón por la que nunca se han encontrado los cuerpos de algunos desaparecidos. Y que la resistencia del lago a entregar a sus víctimas es en realidad un acto de venganza.
2: Antiguamente había una ciudad aquí. Durante siglos la gente echó raíces en este valle. Era una tierra de cultivo muy fértil. Había miles de hectáreas donde la gente cultivaba, criaba sus animales. Luego, en la década de 1950, hubo una sequía en Nueva Jersey.
1: Se necesitaba una fuente de agua, sobre todo para Newark, pero también para sus alrededores. Así que tenían que hacer un embalse y Round Valley parecía la mejor opción. La gente se opuso a la construcción del embalse. Era una pequeña comunidad agrícola muy unida y nadie quería salir de sus hogares. La mayoría de las casas fueron levantadas y trasladadas.
2: Demolieron las casas o las colocaron sobre remolques y las sacaron del valle. Y comenzó la construcción del embalse. En la década de 1960 empezaron a llenarlo. Aquí hubo mucha mala energía cuando los vecinos fueron expulsados del valle. ¿Se fijaron en la zona esos malos sentimientos? Algunos dirán que sí. Hay gente que viene y piensa que el pueblo todavía sigue aquí. Dicen que ven el campanario de la iglesia y los granjeros debajo del agua. ¿Es eso posible? Pues no, porque los derribaron, pero dejaron los cimientos. Y claro que habrá postes de las cercas y otras cosas ahí debajo. Cuando estás en Round Valley, sientes el espíritu de las personas que vivían aquí antiguamente. Hay una presencia que puede resultar un poco inquietante. Algunos lugareños llaman a Round Valley el Triángulo de las Bermudas de Nueva Jersey. Porque, aunque este lugar es muy hermoso y se disfruta mucho, también se dan más muertes de lo que debería.
0: La idea de que una masa de agua, además una artificial y tan reciente, pueda ser objeto de una maldición mortal parece descabellada, como poco. Sin embargo, estas ideas extravagantes y aparentemente irracionales han aparecido en casi todas las culturas a lo largo de la historia. ¿Por qué? Todos tenemos miedos y nos gustaría poder entenderlo todo, aunque solo sea para tener la ilusión de controlar las cosas que nos asustan por la noche. Así que creamos historias y nos ayudan. Son entretenidas y quizá tengan algo de verdad. Luego se transmiten a hijos y a nietos y ganan peso con el tiempo.
3: Hay que creer en una maldición para que tenga poder. Es como la hipnosis. Tienes que estar dispuesto a someterte a ella para que sea realmente eficaz. Quizá esas maldiciones las hayamos creado nosotros, tratando de comprender los misterios de la naturaleza. Es solo un juego, pero le atribuimos un significado. Pero si le atribuimos significado a una maldición, ¿hará que la maldición sea real?
0: Aunque nos guste culpar de las tragedias inexplicables a las fuerzas oscuras, según los escépticos, no hay nada sobrenatural en las desapariciones del embalse de Round Valley. Sostienen que estos extraños fenómenos deben tener una explicación racional.
2: Algunos vecinos de la zona creen que se deben tener en cuenta las condiciones del entorno. Cuando el viento sopla fuerte y gira, puede levantar olas de hasta un metro de altura en este embalse. Y ahí empiezan los problemas. La gente no se lo espera.
4: Debido a mi profesión he visto de todo. Accidentes de avión, homicidios, suicidios, también niños perdidos. Pero cuando estás en un bote pequeño y hay niebla en el lago, puede resultar inquietante. Vienen ráfagas repentinas a 60 kilómetros por hora. Solo permiten embarcaciones pequeñas y el agua está muy fría, lo que provoca hipotermia. Estoy seguro de que 9 de cada 10 personas que navegan por este lago no llevan chalecos salvavidas. Creo que se unen esos factores y además la mala suerte. Punto.
0: Pero, ¿dónde están los cuerpos de los hombres ahogados en el embalse de Round Valley? ¿Estarán simplemente atrapados en algún lugar profundo del lago? ¿Un lugar donde los buscadores aún no han mirado? ¿O en realidad son víctimas de una maldición mortal? Sea cual sea la respuesta, solo la idea de que una fuerza malévola pueda corromper un pantano ya resulta escalofriante. Es parecido a la sospecha de que algo tan pequeño que cabe en la palma de una mano contiene una maldición. Podría decirse que es uno de los diamantes más atractivos e infames que existen. Engastado en un colgante, rodeado por 16 diamantes blancos, esta deslumbrante piedra gris azulada pesa unos colosales 45,54 quilates. Aunque a lo largo de la historia este enorme diamante ha sido conocido como The Tavernier Bleu y Le Bleu de France, hoy se le conoce simplemente como el diamante Hope.
5: El diamante Hope es tan fascinante por la presentación del diamante en sí. Creo que eso es lo que resalta la belleza del diamante. Destaca la piedra azul.
6: Ese trozo de roca tiene el tamaño de una nuez, casi parece un zafiro. Y como la gente conoce la historia de su maldición, le tienen una consideración especial. Así que cuando vas al Museo Smithsonian y entras en la Galería Winston, no puedes acercarte a él. Siempre hay una multitud alrededor. Todo el mundo está haciendo fotos o susurrando, contándose la historia. Parece que están junto a un famoso.
0: Aunque es famoso por su impresionante belleza, el diamante Hope también se ha hecho conocido por una faceta muy diferente. Una faceta que muchos consideran mortal.
6: En 1908, el Washington Post publicó un artículo en el que enumeraba a todos los que poseyeron este diamante y sufrieron desgracias. Luis XVI y María Antonieta murieron guillotinados. La familia Hope quebró. Otras personas fueron degolladas o se precipitaron por un acantilado. Quien estaba asociado con el diamante moría. Se creó una especie de leyenda al respecto y el diamante cobró fama.
0: ¿Podría ser que una de las piedras preciosas más reconocibles del mundo, admirada en su vitrina por miles de personas, esté maldita? Pero, ¿cómo puede ser?
6: La historia del diamante Hope es como una historia de detectives. Es un rompecabezas. Comenzó en la India. El diamante, este gran diamante azul, lo adquiere Jean-Baptiste Vernier, un comerciante de diamantes franco-belga. Le fascinaban los diamantes. Él es el primero que va a la India para averiguar de dónde provienen los diamantes.
3: Un rumor sobre el diamante Hope afirma que fue robado de la estatua de un dios hindú.
6: Tavernier contó una historia conocida en la India. Alguien se subió a la estatua, robó el diamante, lo guardó y trató de escapar. A la mañana siguiente, cuando abrieron el templo, lo encontraron muerto agarrando el diamante.
3: Y desde ese día en adelante, la leyenda dice que el dios maldijo a quien llevara esa piedra. Parece que ha habido muchos casos de personas que han sufrido un ataque cardíaco tras ponerse el diamante o se han suicidado. Un halo de tragedia ha rodeado al diamante desde el primer día.
0: ¿Estarán basadas las fantásticas historias sobre la maldición del diamante Hope solo en fantasías morbosas? Según Evelyn Walsh McLean, una rica heredera de la minería que murió en 1947, la maldición es, al contrario, muy real. Ella lo sabía con certeza, porque fue la dueña del diamante Hope durante 36 años.
5: Evelyn Walsh McLean era mi bisabuela. Fue su última propietaria y la que lo conservó más tiempo.
6: Evelyn Walsh McLean fue una mujer iconoclasta y rebelde. Creo que cuando le compró el diamante al joyero Pierre Cartier, le gustó la leyenda de la maldición. De hecho, escribió sobre ella. Dijo: "Yo no soy una reina, no nací rica, así que no estoy sujeta al mismo tipo de fuerzas que operan sobre las personas que vienen de otros orígenes". Pero el diamante Hope tuvo trágicas consecuencias para su familia.
5: Su suegra no quería que comprara el diamante porque había oído hablar de la maldición. Así que Evelyn fue a una iglesia y le pidió al sacerdote que bendijera el diamante. El sacerdote lo colocó en una bolsa de terciopelo. Esa noche no hubo tormenta, pero cayeron relámpagos y truenos. Un rayo le dio a un árbol justo enfrente. Y Evelyn se asustó un poco. La suegra de Evelyn y su mejor amiga murieron ese año. El hijo menor de Evelyn, Vinson, fue atropellado por un coche. Además, mi abuela, Evie McLean, se suicidó. Y después el marido de Evelyn, Ned McLean, se suicidó en un hospital psiquiátrico. Así que ella comenzó a pensar que, sí, que podría haber una maldición, pero aún así quería quedarse con el diamante. Formaba parte de su vida. Según ella, tenía alma.
0: Pero, ¿estaba realmente maldito el diamante Hope? Para Evelyn Walsh McLean, la belleza de la piedra era tan atrayente que prefirió ignorar el riesgo. Pero otras personas sostienen, incluido algún miembro de la comunidad científica, que la maldición del diamante Hope es real. Y que, bajo ciertas condiciones, Sus malévolas propiedades pueden verse a simple vista.
6: El diamante Hope tiene una propiedad asombrosa, y es que si se expone a la luz ultravioleta y se apagan las luces de la sala, brillará con un color rojo oscuro y profundo, muy intenso, y eso puede durar varios minutos. Hemos realizado experimentos con otros diamantes azules, y muchos brillan con un color azul, azul verdoso, pero ninguno brilla con tanta intensidad, nitidez y durante tanto tiempo como el diamante Hope. Los físicos que han observado esto dicen que la exposición a la energía ultravioleta excita los electrones de la gema. Otras personas piensan que hay algo más detrás. Que hay fuerzas encerradas dentro del diamante y que tiene un misterioso poder que afecta a la gente.
5: Es un diamante majestuoso. Y lo que sí sé es que atrae a la gente, que gusta tocarlo. Provoca admiración en quien lo ve. Es bonito. Tiene un color particular. Es una pieza única. Y yo creo que a todo el mundo le ocurren desgracias. Así que las desgracias que vivió mi bisabuela, con o sin diamante, iban a ocurrirle, de todos modos.
0: ¿Qué es más difícil de creer? ¿Que el diamante Hope está maldito? ¿O que casi todo el que estuvo en contacto con él sufrió una tragedia terrible y estaba en miles de hogares de todo el mundo? Rotherham, Inglaterra, 4 de septiembre de 1985. El tabloide británico The Sun publica un artículo del periodista John Murphy sobre las secuelas de un incendio en una casa de la localidad. Pero según John Murphy, esta no es la típica historia de sucesos. Porque, aunque el incendio quema la casa y casi todo lo que hay en ella, un objeto logra sobrevivir. La copia de una pintura conocida como El niño que llora.
4: Me dijeron que echara un vistazo al incendio, que hablara con los propietarios y que viera lo que había sucedido. Llegué allí y vi que había sido un fuego convencional. Por suerte no había heridos. Pero la casa quedó destruida. Lo único raro era la pintura que había sobrevivido al fuego.
0: Al principio, John pensó que lo de la pintura era un dato interesante, pero que no era una noticia en sí misma. Hasta que un bombero se le acercó y le contó que no era la única vez que una copia de ese cuadro había sobrevivido a un gran incendio.
4: Hablé con el oficial de bomberos fuera de la casa ese lunes por la mañana y me contó que la casa de su cuñado también se había carbonizado y que solo había quedado el cuadro del niño que llora. Tuvimos una conversación interesante y me dijo: esto es muy extraño. He estado en muchos incendios y en todas las casas siempre había una copia de este cuadro.
7: Las casas donde se habían producido estos incendios estaban completamente carbonizadas, hasta el punto de que en la planta baja de una casa en concreto saltó el yeso de las paredes. Y sin embargo, este cuadro seguía colgado en la pared sin ningún daño.
4: Llamé a la redacción y les conté por teléfono toda la historia. Esa es la historia de la noticia de la maldición del niño que llora.
0: Decenas de casas devastadas por el fuego. Y en todas y cada una copia del cuadro El niño que llora, intacta. ¿Cómo podía ser posible algo así?
4: La noticia se hizo viral cuando The Sun se apoderó de la historia. Lo siguiente que hicieron fue hacer llamadas telefónicas preguntando a sus lectores si tenían una copia del niño que llora y, de ser así, si habían sufrido algún desastre en casa, como un incendio.
7: Entonces el rumor se convirtió en leyenda, pero en ese momento todavía no había ninguna historia que explicara quién era el niño y por qué lloraba.
0: El retrato de El niño que llora pertenece a una serie de obras de arte producidas en masa del género Big Eyed Art, es decir, imágenes con ojos grandes. Se vendía en los grandes almacenes británicos en los años 60 y 70. Pero en este caso, ¿quién era el artista? ¿Y qué interés tenía en pintar a un niño llorando?
7: En la década de 1950, una artista californiana, Margaret King, se especializó en pintar niños con los ojos grandes y nació el Big Eyed Art. Fue algo muy popular en los años 50 y 60. Muchos pintores europeos copiaron el estilo de Margaret King. Probablemente el más conocido fue un artista italiano, Bruno Amadio, que pintó una serie de 27 cuadros. Nació en 1911 y murió a principios de los años 80. Tenía una formación clásica, pero no ganaba mucho dinero. Así que para hacer dinero, comenzó a pintar al estilo de Margaret King. Eran cuadros de niños pequeños, una especie de pilluelos callejeros. Niñas llorando, y se los vendía a los turistas en la Italia de la posguerra. Él no quería que lo asociaran con esas pinturas, porque no pensaba que tuvieran mucha calidad, así que se le ocurrió un nombre, un seudónimo, Giovanni Bragolin, que parece que era el nombre de su tío. Nadie sabe quién era ese tal Bragolin. No se sabe nada de su biografía, al contrario que con otros artistas conocidos, así que hay un aura de misterio. Una de las leyendas sobre la maldición del niño que llora es que el niño está atrapado dentro del cuadro y que la única forma que tiene ese niño o su espíritu de liberarse es prendiendo fuego a la casa donde está. Así puede escapar de la pintura.
0: ¿Pinturas malditas y producidas en masa? ¿Por qué creer en una idea tan extravagante?
7: En la literatura gótica hay ejemplos de pinturas que cobran vida desde principios del siglo XIX, como la famosa novela de Oscar Wilde, El retrato de Dorian Gray, donde una pintura se mantiene oculta y envejece en vez del protagonista. M.R. James, el famoso escritor de cuentos de terror, tiene una historia llamada El grabado, que trata sobre una inquietante pintura que cambia cada vez que la miras.
4: Me sorprende cuando pienso en aquel día en Rotherham, y que la historia de un pequeño pueblo del norte de Inglaterra haya inspirado tantos artículos, tantas publicaciones en la prensa, y que se convirtiera en una historia internacional a raíz de aquel incendio. En todo el mundo ha habido casos de incendios donde se ha encontrado este retrato.
0: Recientemente, los investigadores forenses que estudian la maldición del niño que llora han dado una nueva explicación a la pregunta de por qué la pintura sobrevivió a tantos incendios. Y no tiene nada que ver con la supuesta maldición.
6: Se investigaron esos cuadros y resultó que estaban recubiertos con un material retardante de fuego. Esa podría ser la razón de que no se quemaran, y los demás elementos de la casa así.
7: Lanza una idea, ya sea en un periódico, en un libro, a través de Twitter o Facebook, sugiriendo que hay algo extraño o que tal objeto o pintura en particular da mala suerte. Y casi seguro que la gente dice, sí, a mí me ha pasado. Y eso es lo que sucedió en la década de 1980 con la maldición del niño que llora.
0: Pero incluso si aceptamos la idea descabellada de que los cuadros del niño que llora se hicieron con material ignífugo, eso solo explicaría que pueda sobrevivir al fuego, pero no causarlo. De todas formas, tal vez sea mejor comprar cuadros decorativos con menos contenido emocional. Pero hay otra maldición mortal, se crea en ella o no, que es verdaderamente inevitable. Al menos una vez al año sucede en todo el mundo. Desde el momento en que amanece hasta la duodécima campanada de la medianoche. Es absolutamente inevitable. Ningún continente está seguro. Ningún país se salva. Ninguna ciudad es inmune. No importa dónde se encuentre o qué esté haciendo. No puede escapar al viernes 13.
6: Es muy interesante esta superstición sobre el viernes 13. El misterio, el miedo, el pavor. Hay un deseo humano natural de saber por qué ha sucedido algo. Y a veces, si lo que ha sucedido es inexplicable, pero hay alguna superstición relacionada, dices, vale, es por esto. Nunca sabemos si estas ideas son reales, pero tenemos que ser flexibles y decir, quizá.
0: Lo crea o no, hay pruebas estadísticas que apoyan la idea de que suceden más desastres un viernes 13 que cualquier otro día del año. ¿Pero está realmente maldito ese día? Y si es así, ¿por qué?
8: El 13 es un número inestable. En numerología, el 12 representa el círculo perfecto. El cielo está dividido en las 12 casas del zodíaco, los 12 meses del año, los 12 apóstoles. Es un número redondo, totalizador. El 13 es un número impar, desequilibrado.
9: El 13 dispara la superstición, hasta el punto de que muchos edificios se construían sin decimotercer piso, porque a los constructores les preocupaba que hubiera un piso maldito en el edificio.
0: Aunque parezca que la superstición del viernes 13 realmente se ha popularizado en épocas recientes, el origen de esta maldición en realidad se remonta al siglo XIV.
9: Se remonta, en mi opinión, a lo que pasó con los caballeros templarios. La Orden del Temple fue fundada en el siglo XII, la primera combinación de guerrero y monje del mundo. Eran los custodios de los cuantiosos tesoros de reyes y papas, y debido a su buenísima reputación, fueron conocidos como los primeros banqueros internacionales del mundo.
6: El viernes 13 fue un día crucial en la existencia de los caballeros templarios. Terminó un capítulo y comenzó otro. Literalmente fue el día de la destrucción de la orden. Y ese viernes 13 tan crítico para los templarios fue el 13 de octubre de 1307. El rey de Francia.

0: públicamente para convertirlo en ejemplo público. Cuando iban a quemar a Jacques de Molay, cuando estaba prendiendo el fuego, él maldijo al Papa Clemente y al rey Felipe. Les dijo: antes de que pase este año, moriréis. Y lo más sorprendente es que así fue.
1: Lo que sucedió fue que a los 33 días, el Papa murió entre terribles sufrimientos. Le sobrevino una enfermedad y lo mató así, de repente. 7 meses después, el rey de Francia estaba en una cacería y sufrió un derrame cerebral grave. Cayó muerto allí mismo.
2: En los años siguientes al supuesto exilio de los templarios de Europa, muchos empezaron a creer que la maldición de Jacques de Molay se aplicaba no solo a sus enemigos, sino también al día que marcó el principio del fin de los templarios. El día que fueron arrestados, el viernes 13. Pero, ¿es posible que una maldición centenaria todavía provoque mala suerte después de 700 años?
0: Existe una leyenda en torno a Jacques de Molay. Se dice que poseía algún poder extraordinario. Uno de los detalles más destacados en torno a los caballeros templarios es que eran los guardianes del Templo de Jerusalén. Y se cree que encontraron allí algunos objetos milenarios, como el Arca de la Alianza, o algún saber antiguo que aprendieron y que mantuvieron oculto a la población. Por eso, hay quien ve a Jacques de Molay como una especie de hechicero, que tenía la habilidad de lanzar maldiciones y que se hicieran realidad.
1: La maldición de de Molay, la maldición de los templarios, es muy posible que desencadene una realidad. El simple hecho de decir esas palabras, que se escucharan y que penetraran en la mente de todo el mundo, fue como crear una oración común, y el poder de la mente de tantas personas puede influir en los hechos posteriores.
2: ¿Canalizaría Jacques de Molay algún tipo de fuerza oscura cuando maldijo ese día? Quizá. Pero, ¿y si esa teoría está equivocada? Porque hay quien cree que no es ese día el que está maldito, sino el número 13 en sí. En ese caso, ¿habrá más números con poderes oscuros inmortales? ¿Números que deberían evitarse a toda costa? 18 de septiembre de 1970. El pionero de la guitarra eléctrica Jimi Hendrix muere de una sobredosis. 5 de abril de 1994. Kurt Cobain, cantante y compositor de la banda grunge Nirvana, se suicida de un disparo. 23 de julio de 2011. La vocalista de fama internacional Amy Winehouse es hallada muerta por intoxicación etílica. Aparte de sus talentos musicales y el hecho de que todos fallecieran trágicamente a muy temprana edad, los tres tienen algo más en común. En el momento de su muerte, todos tenían 27 años.
1: Hay una leyenda de la cultura pop, extrañamente persistente, que alerta sobre el número de figuras de este mundillo, sobre todo músicos, que han muerto a la edad de 27 años. Creo que llama la atención porque es una edad temprana. Además, en muchos de los casos, las circunstancias de la muerte han sido, en cierto modo, misteriosas o poco claras. Así que creo que eso despertó el interés y la imaginación de la gente.
3: El Club de los 27 le ha dado miedo a muchas estrellas de rock. Sus familias, sus padres, todos han estado asustados y les han advertido a sus hermanos y a sus hijos: sabemos que estás teniendo éxito ahora, pero ten cuidado, porque nadie quiere formar parte del Club de los 27.
2: ¿El Club de los 27? Parece algo que inventaron en un periódico para vender ejemplares. Pero hay pruebas que indican que dicho club existe y que tienen muchos más miembros de los que pensamos.

0: Brian Jones de los Rolling Stones, Janis Joplin, Jim Morrison de los Doors. Está claro que no todo el mundo quiere ser miembro de este club.
1: Se publicó un estudio en Liverpool donde los investigadores contrastaban la edad media de la muerte de los artistas que habían estado en las listas de ventas de los últimos 30 o 40 años y la edad media de la muerte de la población general en esos mismos países, Reino Unido y Estados Unidos. Y les pregunté, ¿hay un aumento estadístico a la edad de 27 años? Sí que lo había y no podían explicarlo. Debe haber algo más detrás, y sigue ocurriendo.
2: Parece que las celebridades son más propensas a las muertes accidentales a la edad de 27 años que la población en general, según algunos expertos. Pero no es la fama lo que está detrás de la maldición del Club de los 27, sino el número 27 en sí.
1: En la astrología horoscópica, el regreso de Saturno es el momento en el que el planeta Saturno regresa exactamente al lugar en el que estaba el día de tu nacimiento. Tarda unos 29 años y medio. Los astrólogos dicen que entras en la fase del retorno de Saturno a partir de tu 27º año y que en ese momento tú, como persona, estás en el umbral de paso de la juventud a la madurez. Creo que muchos artistas del Club de los 27 se estaban enfrentando a sus problemas en esa época, tratando de entrar en la madurez después de una juventud exitosa o muy intensa artísticamente.
2: ¿Es posible que el número 27 contenga una maldición matemática o incluso celestial? Es posible. Pero si es así, ¿por qué solo afecta a los famosos? Muchos creen que la maldición del Club de los 27 afecta a los famosos por una razón. La misma por la que esas personas se dejan seducir por la fama.
0: El rock and roll siempre ha idealizado los comportamientos extremos. Si eres un artista joven, esa idea conserva una especie de glamour oscuro. Y esas personas orientan su vida en torno a esos comportamientos. Se convierten en parte de lo que se supone que es el rock and roll, y crees que eso es ser músico.
3: Ya sea consciente o inconscientemente, lo que obtienes si mueres a los 27 años es la eterna juventud. Nunca serás una persona mayor, nunca tendrás arrugas, nunca tendrás que enfrentarte a la desilusión. Aquellos que se van jóvenes se conservan siempre jóvenes.
4: Se ha convertido en un mito de nuestra cultura. ¿Será una profecía autocumplida? ¿Será que, como la gente comienza a creerlo, se convierte en realidad?
2: ¿Es la historia del Club de los 27 una advertencia? Para que aceptemos el hecho de que las maldiciones, como el destino, son ineludibles. Y si no podemos evitar las maldiciones mortales, quizá debamos preguntarnos si hay algo que podamos hacer para protegernos cuando nos tengan en el punto de mira. Hudson Valley, Nueva York, 2017. Los contratistas descubren una serie de objetos extraños al renovar una serie de casas del siglo XVIII de la misma zona. Animales momificados, muñecas desmembradas, hojas de cuchillo rotas, extrañas botellas llenas de cabello humano, clavos doblados y agujas de plata. Todo oculto en rincones y desvanes de estas casas antiguas. Los objetos eran tan desconcertantes que comenzaron a preguntarse quién los había colocado en las casas. Y lo más importante, ¿para qué?
5: Observaron que habían depositado intencionadamente objetos en lugares extraños. Zapatos, restos de animales, botellas llenas de cosas insólitas. Se hizo evidente que en toda la zona los vecinos operaban con el mismo patrón. Y está presente en Inglaterra, en los Países Bajos o en Alemania, de donde provenían la mayoría de las personas que se establecieron en el estado de Nueva York. Está claro que la gente trajo consigo sus creencias populares y su religión cuando cruzó el Atlántico. Evidentemente, en todos los casos, había una fuerte creencia en la capacidad del mal para afectar a la vida cotidiana, sobre todo en lo que tiene que ver con el miedo a la enfermedad o a la posibilidad de que las maldiciones entren a las casas por las aberturas, como chimeneas, puertas, ventanas, ese tipo de cosas.
0: Cuanto más buscas, más encuentras. Tengo cada vez más claro que la cantidad de objetos que hemos encontrado, que se cuentan por miles, solo son en realidad la punta del iceberg.
2: Pero, ¿fueron estos extraños objetos cuidadosamente elaborados y escondidos para invocar una maldición mortal? ¿O eran un medio para prevenirla?
0: Creo que la gente pretendía darle la vuelta a esa magia dañina y repelerla, atraparla o impedir que entrara en sus casas. Para eso pagaban al mago o a la bruja blanca local para conseguir un amuleto. Luego lo escondían en su propiedad para repeler cualquier energía negativa que llegara a la casa. Así evitaban que entrara en la casa, donde podía hacerles daño.
2: Si bien estas prácticas arcanas pueden parecer de cuentos de hadas y fantasía, ¿es posible que un talismán místico u otros amuletos protegieran a la gente de los efectos mortales de las maldiciones?
3: Ciertas cosas misteriosas, contadas según nuestro criterio, nos darán una apariencia de control o comprensión, a pesar de que sea algo inventado. Puede que las explicaciones no sean muy sólidas, pero nos reconfortan.
4: Tal vez esas maldiciones sean creación nuestra, de nuestra imaginación, tratando de comprender los misterios de la naturaleza. Y luego la maldición cobra vida porque nos unimos colectivamente a ella con nuestra mente.
2: ¿Amuletos que pueden protegernos contra el mal? Quizá crea que esa idea es tan absurda como el concepto de la maldición en sí. Bueno, entonces se sentirá cómodo dándose un chapuzón en el embalse de Round Valley, ¿no? O colgando el cuadro del niño que llora sobre la chimenea. O quizá le apetece tentar al destino luciendo el diamante Hope en la celebración de su 27º cumpleaños. Creo que el resto elegiremos ir a lo seguro y dejar que esas cosas permanezcan, al menos por ahora, entre lo inexplicable.
6: Una enorme cámara subterránea escondida durante siglos. Un tesoro perdido legendario, enterrado en una antigua mina. Y un pueblo del interior de Australia que se encuentra totalmente bajo tierra. Desde que los humanos caminamos sobre la superficie de la Tierra, también nos hemos preguntado qué hay bajo nuestros pies en las profundidades del subsuelo. ¿Hay secretos en nuestro planeta enterrados bajo capas de roca? ¿O bien ocultos en enormes cuevas? ¿Qué puede decirnos el mundo subterráneo sobre el pasado de la humanidad o sobre su futuro? Bueno, eso intentaremos descubrir.
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2: Los humanos tenemos la obsesión de saber todo lo posible sobre el planeta en el que vivimos. Una prueba. Hemos lanzado satélites al espacio que han fotografiado cada centímetro de la superficie de la Tierra. Y hemos utilizado submarinos para bajar hasta el fondo del océano. Sin embargo, hay una última frontera en nuestro mundo que sigue casi totalmente envuelta en un velo de misterio. Porque todavía quedan por explorar las vastas profundidades subterráneas de nuestro planeta.
8: Es muy raro que alguien sepa a qué distancia está el centro de la Tierra. Las personas más formadas suelen decir cientos de kilómetros, cuando en realidad está a unos 6.400 kilómetros. De Los Ángeles a Nueva York hay 4.300 kilómetros, que es solo una fracción de esa longitud. La masa de la Tierra es enorme. Además, pensemos en la cantidad de roca que hay sobre otras rocas y más rocas. Esa presión es increíble y nos impide alcanzar ese centro. Entonces, ¿qué hay bajo nuestros pies? No lo sabemos. La relación de la humanidad con el subsuelo surge de nuestra curiosidad innata y la configuración de ese subsuelo es algo que nos llama la atención.
6: Hoy científicos y exploradores están muy interesados en investigar ese mundo subterráneo, con la esperanza de arrojar luz en la oscuridad de sus profundidades. Pero estos esfuerzos son solo el último capítulo en nuestro histórico intento de conocer lo que hay bajo nuestros pies. De hecho, nuestra fascinación por los secretos del subsuelo tiene ya miles de años.
9: Hace 3.500 años ya hacían dibujos y pinturas bajo tierra donde todo estaba completamente oscuro. Los ancestros conectaron la mitología con el subsuelo. Era su forma de relacionarse con la tierra. Estas eran algo a nivel espiritual. Profundizaron todo lo que pudieron con la tecnología que tenían.
5: El mundo subterráneo siempre ha sido importante para la humanidad. Es muy tentador, pero también da un poco de miedo. Por ejemplo, el Hades en la mitología griega era el inframundo, una metáfora de la existencia no bendecida por la luz del cielo. También Dante era en los siete círculos del infierno en su Divina Comedia. Todo esto apunta a un espacio subterráneo donde reina la muerte, donde se entra y del que nunca se sale.
6: Aunque a menudo se describen las leyendas y el folclore de las culturas de todo el mundo como un lugar peligroso, ya en el siglo XVIII y XIX, el concepto de ese mundo subterráneo se volvió menos mitológico y más científico. Esta evolución del pensamiento se plasma en una novela de Julio Verne, Viaje al centro de la Tierra, publicada en 1864.
10: En Viaje al centro de la Tierra, Julio Verne cuenta la historia de cómo un profesor, su sobrino y su guía se adentran en el centro de la Tierra a través de un cráter volcánico en Islandia, abriéndose camino a través de pasajes subterráneos. Encuentran vida vegetal y criaturas prehistóricas, e incluso una criatura parecida a los humanos que vislumbran pero con la que no interactúan. Julio Verne fue un escritor muy leído, estaba al tanto de la ciencia del momento e hizo un esfuerzo de divulgación científica al describir ese mundo subterráneo. Es un libro de ficción, pero inspiró curiosidad en los lectores.
6: Viaje al centro de la Tierra tuvo un impacto profundo, no solo en los lectores de ciencia ficción, también en los científicos, que se esforzaron en explorar esa realidad con más interés que nunca. En el siglo XX, las novedades tecnológicas brindaron nuevas herramientas de perforación y se pudo satisfacer nuestra curiosidad sobre la naturaleza del subsuelo. El proyecto más famoso de perforación comenzó en 1970, cuando la Unión Soviética se embarcó en un ambicioso intento de profundizar todo lo posible en la corteza terrestre. El proyecto, que se llevó a cabo en la península de Kola, en Rusia, duró más de 20 años y nos ha dejado lo que se conoce como el Pozo Superprofundo de Kola. El agujero, que tiene 22 centímetros de ancho, alcanza una asombrosa profundidad de 2 kilómetros.
11: El Pozo Superprofundo de Kola es un agujero muy estrecho que se adentra directamente en la Tierra. El agujero se hizo con esa forma porque cuanto más amplio es el diámetro del agujero, más resistencia ofrecen los materiales. Uno de los mayores obstáculos para cavar ese agujero fue el aumento de temperatura de unos 15 grados por cada kilómetro que bajaba. El equipo descubrió que a medida que profundizaban, la roca comenzaba a comportarse como plástico y que la roca estaba obstruyendo el funcionamiento de las máquinas perforadoras.
12: Había tanta presión, hacía tanto calor, que no pudieron continuar y tuvieron que abandonar. Desde entonces, no ha habido ningún proyecto que haya superado esa cota. Todavía hoy, es el agujero más profundo que hemos conseguido hacer.
6: Si bien el pozo superprofundo de Kola es una hazaña de ingeniería con sus 12 kilómetros de profundidad, solo llega a menos del 1% del radio de la Tierra. De hecho, muchos expertos creen que, en vez de utilizar taladros para excavar bajo tierra, deberíamos escuchar las vibraciones sutiles de la Tierra. Y esas ondas se llaman ondas sísmicas. Estudiando las ondas sísmicas, los científicos han detectado dos estructuras gigantes en las profundidades del manto terrestre. Estas formaciones son muy extrañas y comúnmente se las conoce como burbujas terrestres. Según los expertos, estas burbujas terrestres representan una grave amenaza para la supervivencia de la humanidad.
8: Estas burbujas son enormes. Miden cientos de kilómetros, tienen el tamaño de un continente, formas muy irregulares. Y están a mucha temperatura, a la misma temperatura que la superficie del Sol. Existe la posibilidad de que, con el tiempo, estas burbujas salgan a la superficie y provoquen erupciones volcánicas muy intensas y sin previo aviso.
13: La gigantesca energía de un volcán proviene del subsuelo, desde el propio núcleo de la Tierra, pudiendo crear una catástrofe de dimensiones extraordinarias. Por eso hay que tener cuidado con lo que hay bajo nuestros pies.
6: Es asombroso pensar que solo hemos logrado perforar menos del 1% en la corteza terrestre. Pero aún así, los arqueólogos siguen haciendo descubrimientos impactantes año tras año. Como un desconcertante sistema de cuevas artificiales de China, que fue excavado hace miles de años por una misteriosa civilización desconocida. Condado de Yongzhou, China, 1992. En una pequeña aldea, un grupo de agricultores comienza a drenar varios estanques para arar nuevos campos de siembra. Pero a medida que las aguas retroceden, hacen un descubrimiento sorprendente.
14: Los aldeanos vieron cómo bajaba el agua lentamente, dejando al descubierto unos escalones. Se emocionaron mucho porque sabían que se trataba de un descubrimiento arqueológico. Y cuando bajaron, se dieron cuenta de que estaban en un conjunto de cavernas subterráneas artificiales.
6: Cuando drenaron el agua, los aldeanos descubrieron una serie de asombrosas cámaras que habían sido excavadas bajo tierra varios siglos antes. Exámenes posteriores revelaron la existencia de 24 enormes salas. Cada caverna cubre un área de unos 1000 metros cuadrados, el tamaño de 2 mansiones. Los arqueólogos también han constatado que las paredes, pilares y techos de las cavernas se tallaron con maestría para ofrecer unos acabados suaves y simétricos. En total, el enorme complejo subterráneo mide 30.000 metros cuadrados. Es decir, ocupa unos 5 campos de fútbol. Estas increíbles estructuras artificiales se conocen como las cuevas de Longzhou.
15: El descubrimiento de las cuevas de Longzhou es fascinante, porque no había nada que indicara que esas hermosas cuevas talladas estuvieran ahí, debajo del agua. Así que cuando se descubrieron las cuevas, todo el mundo quedó maravillado, porque no había indicios de que existieran. Tienen unos pilares en su interior que miden hasta 30 metros de altura. Y hay unos pasillos muy largos. Incluso hay hermosos relieves de animales y dragones en las paredes y otros elementos que demuestran una gran sofisticación en su diseño y en la ejecución de las tallas.
16: Cuando miras las tallas, las marcas del cincel son tan uniformes. Las piedras tienen algunos detalles tan elaborados que, para el ojo inexperto, parece que han sido excavadas en los últimos 20 o 30 años. Algunos expertos dicen que estas cuevas son una de las maravillas del mundo antiguo, pero no fueron descubiertas hasta 1992, y eso plantea interrogantes.
6: Basándose en los grabados en las paredes y en los objetos recuperados en las cámaras, Los arqueólogos estiman que las extraordinarias cuevas de Lon Yau tienen unos 2.000 años. Y aunque existen estructuras subterráneas antiguas similares en toda China, el tamaño y la sofisticación de las cuevas de Lon Yau son únicos. Porque sigue siendo un misterio quién excavó estas enormes cuevas y por qué, ya que este lugar no se menciona en ningún registro histórico.
15: ¿Cómo es posible que no se registrara la existencia de esas 24 cuevas? Eso es muy raro, porque los chinos siempre fueron muy meticulosos en cuanto al registro de cualquier dato sobresaliente de cada una de las provincias. Pero no había ningún registro, ninguna mención a estas cuevas.
17: Las cuevas son enormes, es un proyecto inmenso. No es algo que un grupo de aldeanos pudiera hacer en sus ratos libres. Se estima que para excavar estas cuevas se habrían necesitado 1.000 personas trabajando 24 horas al día durante 6 años. Debería haber alguna colina de aspecto extraño o un valle en esos campos como resultado del movimiento de ese volumen de arenisca, pero no sabemos dónde fue a parar.
6: En los últimos años, algunos historiadores han sugerido que las cuevas de Lon Yau cayeron en el olvido porque se construyeron en secreto, para que nadie las encontrara nunca.
17: No sabemos quién construyó esas cuevas, pero podemos suponer, considerando que tienen 2.000 años de antigüedad, que fueron construidas en el periodo de los reinos combatientes. En ese momento, China era un mosaico de diferentes reinos que luchaban entre sí. El hecho de que estas cuevas no se mencionen en documentos antiguos podría deberse a que su uso tenía algún propósito estratégico. No querían que el enemigo supiera dónde estaban sus búnkeres secretos ni dónde escondían sus suministros.
6: ¿Serían las cuevas de Lon Yau un escondite subterráneo donde ocultar suministros o personas de las fuerzas enemigas invasoras? ¿O tendrían otro fin ligado a las aguas que había alrededor?
17: Lo interesante de las cuevas de Lon Yau es que parece que cuando se inundaron, el agua ayudó a mantener su estructura. Parece ser que alivió la carga de algunas de las vigas que sostenían la cubierta. Ahora que han drenado las cuevas, los ingenieros han tenido que añadir contrafuertes para sostener la cubierta. Yo creo que eran unos almacenes. Y creo que muchas estaban destinadas a almacenar agua. La zona es propensa a la sequía. Entonces, en caso de ocupación o guerra, era muy útil tener un aljibe secreto con suficiente agua para vivir durante años.
6: ¿Estuvieron las cuevas de Lon Yau ocultas durante siglos porque eran un depósito de agua secreto? ¿O tendrán otro propósito que aún no se ha descubierto? Por ahora, el enigma sigue sin resolverse. Pero hoy las cuevas se han convertido en un motivo de orgullo para la gente de Lon Yau, que celebra festivales anuales en este antiguo espacio subterráneo para conmemorar su historia.
15: La historia de las cuevas de Lon Yau es fascinante, porque parece un indicio de que, si miramos bajo tierra, vamos a descubrir muchas cavernas, cámaras subterráneas, o incluso ciudades hechas por los humanos que han quedado olvidadas en el tiempo. Y es una perspectiva emocionante.
6: Los arqueólogos están realizando excavaciones en un intento de descubrir quién construyó el increíble sistema de cuevas de Lon Yau. Pero algunos expertos creen que la mejor manera de resolver un misterio subterráneo no es excavando, sino investigando textos históricos. Por ejemplo, hay una mina de cobre en el sur de Israel donde, según la Biblia, estuvo escondido el tesoro del rey Salomón. En los desiertos del sur de Israel se encuentra una región montañosa llamada Valle de Timna. Hoy, esta zona es conocida por sus peculiares acantilados de arenisca. Pero hace más de 3.000 años, en el Valle de Timna había una vasta red de minas de cobre.
15: El Valle de Timna fue una zona minera durante mucho, mucho tiempo, y la mayoría de las minas estaban bajo tierra. La más profunda tiene unos 35 metros. Eran pozos circulares en el suelo, a los que se bajaba usando unos escalones excavados a un lado del pozo. Y en el fondo perforaban túneles horizontales de donde extraían el cobre y lo sacaban a la superficie.
6: En los últimos años, las minas de Timna han cobrado relevancia, ya que hay quien cree que bajo tierra, en uno de esos profundos túneles, se encuentra el legendario tesoro perdido del rey Salomón. En el Antiguo Testamento se describe al rey Salomón como un gobernante noble y sabio de Israel. Los historiadores creen que Salomón fue un personaje real que vivió en el siglo X antes de Cristo.
15: El rey Salomón es un personaje curioso. La Biblia dice que controlaba grandes extensiones de territorio. Según la Biblia, Salomón expandió considerablemente el territorio del antiguo Israel, abarcando desde el río Éufrates en el norte hasta el Nilo en Egipto. La Biblia también dice que Salomón amasó una gran fortuna.
18: Construir un templo en Jerusalén. El templo sería el hogar de Dios. Así que no escatimó en gastos. Su objetivo era levantar el mejor templo de la región. Así que importó los mejores materiales para construirlo.
6: Según la Biblia, el templo de Salomón fue construido con la mejor de las piedras calizas y madera de cedro. En el interior, las paredes estaban revestidas de oro puro y adornadas con objetos de cobre, que también era un metal precioso en la época. El rey Salomón gobernó en Israel durante 40 años, antes de morir en el año 931 a.C. Tras su muerte, según parece, Salomón dejó una enorme cantidad de oro y riquezas en su magnífico templo. Pero en el año 586 a.C., los babilonios invadieron Jerusalén y saquearon el templo de Salomón.
18: Cuando el templo de Salomón es saqueado en el 586 a.C., se les pierde la pista a todos esos tesoros del templo. Una antigua leyenda dice que alguien sacó el tesoro de Jerusalén y lo enterró en un lugar desconocido. Hay quien cree que ese tesoro sigue escondido actualmente.
6: Durante siglos, la leyenda del tesoro perdido del rey Salomón provocó fascinación e interés. En 1885, la historia llegó al gran público cuando H.R. Haggard escribió su famosa novela Las minas del rey Salomón, en la que se cuenta que los tesoros de Salomón están escondidos en el pozo de una mina bajo tierra. Pero si hay algo de verdad en esa leyenda, ¿dónde está enterrado el tesoro del rey Salomón? Para algunos, lo más probable es que esté en las minas de Timna.
15: El Valle de Timna se encuentra a unos 240 kilómetros de Jerusalén, así que están cerca. En Timna hay 10.000 pozos de minas, tal vez más. Así que es fácil pensar, tiene que haber una conexión.
6: En las últimas décadas, numerosos investigadores han intentado demostrar que las minas de Timna son el escondite del tesoro perdido del rey Salomón. Las primeras pruebas que respaldan esta teoría las sacó a la luz el arqueólogo Nelson Gluck, que realizó una serie de excavaciones en Timna en la década de 1930.
19: Nelson Gluck estudió a fondo esas minas de cobre, las fundiciones y los campamentos que se encontraban allí alrededor. Y bajo tierra descubrió cerámica que data del siglo 9 al 10 antes de Cristo. Y ese fue el periodo exacto del reinado del rey Salomón. Por eso, Nelson Gluck pensó que había descubierto la prueba de que esas eran las minas de Salomón.
6: Los descubrimientos de Nelson Gluck coparon titulares en